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0: Vamos arriba.
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0: sucio. 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Y de prolijo.
1: Gracias, Ale.
0: De nada. ¿Hacemos sucio? Vamos. Empiece, maestro.
1: Hacer un tema más que se llama Sucio de Prolijo.

0: Gracias, Jerry.
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0: Muy buenos días, ¿cómo estás? Bienvenido, ¿cómo andas, Santiago?
1: Muy bien, con mucho sueño y lamentablemente te lo tengo que decir así, con sueño, con sueño. Pero bueno, bien.
0: Se va por ahí a festejar la vida, anda celebrando, bueno, vas a saber qué anduvo haciendo y bueno. Está rarísimo el cielo.
1: En cuatro minutos sale el sol. No, en tres minutos sale el sol. Perdón, dos minutos y medio sale el sol.
0: Está raro. Hoy
1: está muy gris.
0: Tiene como una cuestión oscura abajo. Abajo está y arriba un poquito más claro, más despejado. En el horizonte está más cargado de nubes, ¿no? Más
1: 10
0: arriba,
1: grados.
0: Más arriba se ve luz, se ve más claridad. ¿Cómo es? Tenemos todavía una alerta, ¿no?
1: Sí, hay una alerta naranja y una alerta amarilla. La alerta naranja enfocada en el norte del país. Y la amarilla también, pero con una extensión un poco más hacia el sur. Todo al norte del Río Negro, ¿no? Esos son los departamentos,
0: o sea,
1: afectados.
0: No ha llegado, porque hoy lo conversábamos temprano, el tema Santa Rosa no apareció por el sur.
1: Acá en el sur no.
0: Pero en el norte, en el litoral, sí ha habido lluvias y están atentos de que esa situación se pueda extender en el tiempo.
1: Tormentas fuertes y puntualmente severas, la razón de la advertencia meteorológica naranja que abarca prácticamente todo el norte del país.
0: Muy bien, un cierre de semana que viste estuvo cargado, muy impregnado de lo que fue el fallecimiento de Rubén Rada y todo lo que fueron las ceremonias, los homenajes de estas últimas horas. Ayer se hizo el velorio como estaba previsto, el último adiós ahí en el Salón de los Pasos Perdidos, el Palacio Legislativo, un lugar que es muy hermoso, donde fueron miles de personas, ¿no?
1: Porque se
0: generaron colas ya desde las 2 de la tarde, ya había gente esperando, y cerró a las 9 de la noche, porque apuraron un poco el paso, porque todavía había gente afuera.
1: Se había hablado que tal vez se extendiera un poco.
0: Claro, porque en algún momento parecía. No, finalmente se apretó un poco la velocidad, digamos, se apuró un poco a la gente que quedaba y se logró llegar al tiempo que se había marcado, que eran las 9 y algo. Su familia quedó igual en una reunión íntima después del cierre de las puertas del palacio. Había mucha gente afuera, había armado una especie de gazebo que ya estuvo toda la tarde, entonces mucha gente se quedó ahí también, como una especie de homenaje de alegría y tristeza a la vez, ¿no? Una mezcla ahí,
1: una mezcla de celebración,
0: sobre todo, ¿no?
1: Sobre todo eso, había mucha gente, pero mucha gente muy afectada, ¿no? Llorando allí, y también al mismo tiempo gente bailando, gente que lo vivía de diferentes maneras. Estamos hablando no solamente del público en general, sino de los diferentes artistas, de los diferentes políticos que había,
0: hay
1: autoridades.
0: Hay un momento de la celebración que yo creo que son esos que hay que guardarlos, ¿no? Que hay que atesorarlos, que yo nunca lo había visto en un sepelio. Que es un momento donde todos los artistas que estaban allí junto a su familia empiezan a cantar y a hacer palmas y un poco a bailar, a moverse.
1: Sí, con la canción Muero de Pena, ¿no?
0: Exactamente, en torno al féretro de donde estaba Rubén Rada, que realmente es increíble, ¿no? Yo creo
1: increíble.
0: Que es una imagen un poco histórica, un poco diferente a lo que uno siempre está acostumbrado a ver, y que bueno, la familia lo tomó de esa manera. Luchó como un gladiador, decía su hija, que fue la única que habló
1: Lucila,
0: en algún momento, ¿no?
1: Lucila, bueno, tiene experiencia con los medios, ya trabajó en TV Silva, al aire y demás, y bueno, tomó la posta ahí para hablar, lo hizo muy bien, no era fácil.
0: Claro, no para nada.
1: Una nota muy larga, le hicieron varias preguntas, en algún momento se emocionó, pero pudo terminar generalmente de decir lo que quería decir. Y bueno, entre otras cosas dijo eso que vos decías, ¿no?
0: Sí, dijo, luchó como un gladiador hasta lo último porque es el tipo al que más le gustaba vivir.
1: Sí, claro.
0: Fue un poco la reflexión en la frase final que ella queda. Pasaron del arco político prácticamente todos los líderes, estuvieron allí en algún momento también celebrando, por supuesto, digamos, celebrando la vida, ¿no? Que era de alguna forma la consigna de esta despedida de Rada. Estuvo el presidente, ¿no? El presidente llamando Durce un buen rato también, un par de horas. Y decíamos, se vio de todo, ¿no? Desde una señora que bailó frente al féretro, así una mamá vieja, hasta Jessy López, que lo hizo también, una conocida vedette y bailarina, que lo hizo sobre el cierre ya las últimas horas de la noche, ¿no?
1: Lo de León Gieco fue impresionante.
0: León Gieco,
1: ¿no?
0: Cantando.
1: Estaba Moyo también,
0: Natalia
1: con Natalia
0: Oreiro.
1: No, fue impresionante, la verdad. Y en el medio de los hijos, lo vi a Matías Rada, el hijo que todo el mundo lo reconoce porque es igual al padre.
0: Sí.
1: Entonces estaba ahí también, bailando, cantando. En una mezcla de sensaciones. Yo, vos sabés que ayer justamente estaba mirando eso, ¿no? Cómo había gente bailando y cantando, y al mismo tiempo vos veías a algunos políticos, incluso autoridades, sí, como Cose, o como Vergara, o como Federico Graña, que estaban al lado del cajón llorando, o muy compungidos, muy afectados. Fue una mezcla de sensaciones, fue raro, todo convivió muy bien, y yo creo que con el tiempo vamos a recordar este día como un día histórico, porque la verdad, todo lo que sucedió desde la muerte de Rada hasta hoy, que lo van a enterrar en el Cementerio del Norte, fue increíble, por la espontaneidad del primer día en Isla de Flores, a todo lo que pasó ayer, Y seguramente hoy lo mismo, ¿no?
0: Sí.
1: Fue realmente impactante.
0: No, no tenemos que ser tan egoístas, ¿no? Pensaba yo ayer, ¿no? Porque en un momento empezamos como a comparar con gente ahí, con otros periodistas y eso, y compañeros, si este va a ser el entierro del último gran músico uruguayo, ¿no?
1: Hay muchos todavía,
0: claro, pero sí, tengo que decir,
1: muchos.
0: Puede ser, pero tal vez surjan a futuro otros músicos, otros artistas que puedan llegar a tener la dimensión que tuvo Rada, ¿no? Uno le cuesta imaginar de que haya esta movida que vimos ayer, pero te digo, el movimiento popular, la cantidad de gente que sí. Hizo cola para pasar, sí. Para saludar.
1: Rada tenía una conexión con la gente muy particular, claro. Que no sé si tiene, por ejemplo, Jaime Ross, que a nivel musical, a nivel de influencia, está a la misma altura, sin dudas.
0: Claro.
1: También es un artista muy popular, además, una vinculación muy fuerte con, claro, el carnaval y demás.
0: Son artistas, pero, de su tiempo,
1: pero
0: también.
1: Tienen, ¿no?
0: Son
1: una personalidad.
0: De su derrotero, te iba a decir.
1: Te iba a decir que la personalidad de ambos es muy diferente,
0: claro,
1: ¿no? Jaime es mucho más retraído,
0: claro, claro,
1: mucho más de su mundo.
0: Pero digo, pues son como símbolos de una época.
1: Sin duda.
0: Nero Rada quebró todas esas barreras porque lo conocían desde los niños a los adultos.
1: Por eso.
0: O sea, siguió generando.
1: Bueno, a nivel internacional también.
0: Jaime se quedó más en su núcleo, su grupo, más cerrado, ¿no? Más de una época, marca más una época que otra cosa, ¿no?
1: Sí, menos del contacto con la gente, ¿no? Es una personalidad totalmente diferente, aunque a nivel de estatura musical, yo creo que es de los pocos que puede acercársele, ¿no?
0: Claro.
1: A Rada por la influencia. Por
0: pero bueno, talento, esperemos que surja, historia, ¿no? Que sigan surgiendo músicos uruguayos, sigan surgiendo.
1: Por favor, hay unos cuantos músicos.
0: Todos estos músicos también están atravesados de momentos muy oscuros del país,
1: sí,
0: lo que fue,
1: claro,
0: la dictadura, lo que fue la prohibición, lo que fue. Todo eso creo que marcó mucho también, ¿no? A muchas generaciones.
1: Bueno, fíjate, Cita Rosa, los olimareños.
0: Claro.
1: Bueno, están los olimareños. Está todavía
0: Braulio.
1: Braulio, ¿no? O sea que también es parte de esa época. Está Jaime, que ya mencionábamos. Está toda la restitución democrática, en donde los músicos tuvieron un rol muy importante también, ¿no?
0: No, y lo que fue todo el regreso del 84, ¿no? La vuelta al país.
1: Hay muchos representantes también del rock post-dictadura también, que son artistas muy importantes, ¿no?
0: Sí,
1: y que tienen un gran significado para la gente. Pero como Rada,
0: es difícil.
1: Sí, sí.
0: Son las 7:14, si a usted le parece, podríamos ir arrancando con algunas noticias, que algunas tienen que ver con Rada, con una última referencia, y después de temas más de la actualidad.
1: Sí, vamos a hacer una nota hoy relacionada con Rada, con un artista que estuvo muy cerca de él en varios momentos. Estamos hablando ya de la década de los 70 para adelante, ¿no? Así que me parece que la nota puede rendir mucho en ese aspecto, ¿no? Conocerlo un poco más a Rada. Cómo era como músico, por supuesto, pero también en la interna, en el trabajo,
0: diaria, ¿no?
1: En la diaria, exacto, exactamente.
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0: Bueno, el presidente Yamandú Orsi estuvo ayer jueves decíamos, una de las figuras políticas, durante 2 horas en el Salón de los Pasos Perdidos para acompañar a la familia de Rubén Rada en el velorio, ¿no?
1: Esto no para, hay un clima de comunión con un mensaje que fue claro, que el día que no estuviera había que hacer algo. Lo que nos pidió es que lo viviéramos con alegría, el haber compartido todo lo que creó, sostuvo el mandatario.
0: Además habló Orsi ahí de la forma de ser de Rada, ¿no? A quien conoció bastante, dijo, cercano y con un humor inusual, más para nosotros, que somos medio apagaditos, decía Orsi, y afirmó, contó una anécdota en la que Rada cantó en un teatro coreano, dice, al principio lo miraban raro, pero al final se contagiaron todos de su energía.
1: Para el presidente es una señal de comunión a través del arte, es lo que se me ocurre, porque todos disfrutamos de Rada. En ese sentido señaló que llegaba a todas las generaciones y a todos los espectros.
3: Ese vínculo de hablar de cualquier cosa, de mucho fútbol también.
4: ¿Se está pensando en hacer algún homenaje por parte del gobierno
3: Rubén? No, ahora no. Yo creo que el homenaje se lo va a hacer la gente. No va a ser uno, van a ser muchos. Me imagino lo que será el próximo carnaval. Hoy, como gobierno, como Estado, un día de duelo oficial y de ceremonia de acompañamiento, no de despedida.
0: Orsi también habló de anécdotas, ¿no? De la infancia de Rada, más que nada el sacrificio que tuvo su familia, él te lo contaba y el uruguayo se siente identificado con eso, acotó, ¿no?
1: Era completo y alegre, que al uruguayo nos cuesta. Y él, alegría, agregó Orsi, que también destacó que acompañó mucho a Pepe Mujica cuando Mujica estaba enfermo.
0: Sí, el más uruguayo de todos, pero con características inusuales. Hay que contagiarse un poco más del negro, sostuvo Orsi en esos minutos, habló ahí con la prensa.
1: Bueno, y también afirmó ayer que espera concretar la próxima semana, ya en otro tema, una reunión con los principales referentes políticos del país, luego de que el Partido Nacional pidiera postergar el encuentro que estaba previsto para esta jornada tras los cuestionamientos del Frente Amplio al expresidente de la República, Luis Lacalle Pou, por el caso Cardama.
0: Bueno, semana que viene, decía Orsi ayer cuando le preguntaban lo más probable, lo íbamos a hacer mano a mano con cada uno de los referentes, pero tengo la esperanza de que la semana próxima podamos hacer una con todos aquellos que quieran concurrir.
1: Vamos a ver quién concurre y quién no. Da la sensación que el Partido Nacional está medio complicado para que vaya, ¿no?
0: Se está tomando un tiempo, ¿no? De que se enfríe un poquito toda esta polémica y veremos si va, ¿no?
1: El encuentro había sido planteado inicialmente como una iniciativa colectiva con los líderes políticos, pero el gobierno debió cambiar la dinámica después de que el Partido Nacional solicitara postergar.
3: Lo íbamos a hacer mano a mano con cada uno de los referentes, pero tengo la esperanza que la semana próxima podamos hacer una con todos aquellos que quieran concurrir. Por lo menos, para tener alguna referencia y pauta antes de la ida a Nueva York.
5: Fernando Pereira tiene que bajar un poco la beligerancia, porque no, se quejan de la oposición. Está medio chiporrotero.
3: Que se quejen. Yo no soy quien para opinar lo que cada político dice y hace. No es mi tarea.
5: Pero colabora para la comunión.
3: No es mi tarea opinar eso. No lo hago con ningún referente político.
6: ¿Sobre el tono de la discusión política actual tiene algún análisis?
3: No, lo puedo hacer sobre el tono en general. Siempre es preferible tener el diálogo fluido. Pero no soy quien para juzgar lo que pasa. Y más cuando tiene que ver con el trámite o los... por las idas y venidas en el Parlamento, que es una lógica distinta.
7: Ahora le llamó la...
3: Ya opiné.
7: Ahora, ¿le llamó la atención el pedido de suspensión que hizo el presidente del directorio del Partido Nacional de la reunión o de los contactos?
3: Podría ser que sí, porque al principio estuvimos de acuerdo, después se generó alguna dificultad que no profundicé, por supuesto, pero vamos a tener alguna reunión... mayor cantidad de referentes posible.
7: Una cosa es la fuerza política, que en ese ámbito se dan las discusiones, y otro es el presidente de la República que convoca a la
3: reunión. Por supuesto, totalmente de acuerdo con usted.
7: ¿Le llamó la atención? ¿Se le molestó, no?
3: No, ¿cómo me va a molestar? No, por favor.
1: ¿Te gustó el término chisporrotero, me dijiste el otro día?
0: Chisporrotero.
1: Que Fernando Pereira está chisporrotero.
0: Mando un saludo a mi amigo Leonardo Sarro, que mucha gente lo cuestiona. Yo lo conozco al Leo de... hace 40 años, trabajamos, hicimos calle juntos por cada uno por su radio y es un tipo muy leal, ¿no? Como compañero de trabajo, y es un personaje, a veces gente que algún periodista se enoja por alguna pregunta o algo que complica alguna entrevista, pero sí.
1: Hace calentar al entrevistado también.
0: Pero parte de las reglas.
1: Pero saca cosas.
0: Sí, parte de las reglas del juego. Orsi se refirió además a la decisión de Fábricas Nacionales de Cerveza de no reabrir su planta en Minas.
1: Sí, dijo, es una mala noticia, pero que ya en el año 24 lo habían decidido, los tiempos hicieron que se demorara, ahora estamos peleando para que mantengan lo más posible en Uruguay, dijo el presidente.
0: El presidente sostuvo que se trata de datos de la economía actual, donde la regionalización de repente manda. Y agregó, vamos a tratar de salvar lo más posible lo que hoy tienen y acompañar los procesos para que menos gente se quede sin trabajo.
1: El presidente del directorio del Partido Nacional, Álvaro Delgado, consideró que el Frente Amplio cruzó todos los límites con la conferencia de prensa que realizaron sus legisladores la semana pasada en relación al caso Cardama, en la que responsabilizaron políticamente a Luis Lacalle Pou por no defender al Estado uruguayo.
0: Sí, en este caso creo que era más buscar una foto que otra cosa, fue el término que usó Delgado. Me parece que convalidar eso en un momento donde se habían pasado todos los límites, con insultos, con agravios, con descalificaciones de ese nivel, no era una buena idea, le decía Delgado en una entrevista que le hizo BTV Noticias.
8: Yo anoche, ayer de tardecita, lo llamé y en realidad lo llamé y le dije con mucha honestidad, en esto hay que ser muy franco. El lunes pasó algo que fue un punto de inflexión difícil de comprender e inaceptable, que es en la conferencia de prensa del Frente Amplio le apuntaron directamente a Lacalle Pou y hablando de casi ser cómplice o autor de un fraude al Estado. Uno puede entender el chisporroteo político, además sabía que todo iba a ir a la Fiscalía porque se había acordado que los resultados de la Comisión Investigadora iban a la Fiscalía. apuntarle así de esa forma, que en realidad vienen como acrecentándose y sumando parte de unas acciones cuyo objetivo principal era pegarle a Luis Lacalle Pou. Ahora, uno le puede pegar políticamente, es parte de la regla de juego, no está en la cancha, pero uno puede pensar, las encuestas generan algún tipo de ruido, la desaprobación del gobierno que sigue cayendo.
0: 7:22 minutos, ahí escuchamos a Álvaro Delgado, y bueno, esa posibilidad de que la semana que viene se puedan reunir, ¿no? Que haya humo blanco y los políticos se puedan juntar con el presidente. ¿Nos vamos a otro tema?
1: Sí, la Unidad Reguladora de Servicios de Energía y Agua, la URSEA, difundió ayer su informe de precios de paridad de importación, el famoso PPI, un insumo que se tiene en cuenta para determinar los precios de los combustibles.
0: Sí, de acuerdo a este trabajo, la nafta super debería pasar a costar en el surtidor 89 pesos con 54. Hoy está 88 con 67, es una suba de casi un peso, un poquito menos. La nafta premium 97, 92 con 32. Hoy cuesta 91 con 19, o sea que ahí sería más de un peso que tendría que subir. El gasoil 73 con 18 está actualmente, perdón, 73 con 18, debería pasar cuando hoy está 58 con 68.
1: Sí, ahí el gasoil hay una suba.
0: El salto es de...
1: Sí, de un 13% aproximadamente, sí, por lo que leí ayer, ¿no?
0: Sí.
1: Sí, esto no quiere decir que la decisión del gobierno vaya por ese lado, porque hoy la vamos a conocer, la decisión del gobierno, por lo que tengo entendido. Más
0: un 13%, que son como 13 pesos, en realidad.
1: Claro, sí. No, pero por lo que vi, Pepe, era también un porcentaje de ese calibre, sí. Bueno, la URSEA recuerda que el PPI se calcula considerando el valor FOB, que en realidad lo que quiere decir en inglés es free on board, en mercado internacional, costos de internación, logística, impuestos y márgenes, que la metodología refleja operaciones eficientes y competitivas, no necesariamente los costos reales en Uruguay.
0: Este informe es uno de los insumos que va a tener que tomar en cuenta el gobierno para fijar los precios de los combustibles que deberían regir a partir del próximo 1 de septiembre, que es el próximo martes.
1: Ahí va. Aparentemente hoy, ¿no? Se puede llegar a conocer por lo
0: bueno,
1: que...
0: Bueno, sí, tienen tiempo hasta lunes 31. No sé, usted sí. Sería el último día para... Pero
1: ayer
0: para
1: dijeron que hoy...
0: Sí, la ministra Cardona fue la que dijo...
1: Sí, que tomarían la decisión, vamos a ver qué es lo que ocurre. Seguramente no va a haber un aumento, eso seguro, no va a haber un aumento de esas características en el gasoil. Capaz que hay un aumento, pero no de ese porcentaje, ¿no? Bueno, el Instituto Nacional de Estadísticas informó que en julio la tasa de actividad se situó en el 64.1%, la tasa de empleo 59.6% y la tasa de desempleo un 7%. Esto es exactamente lo mismo, muy similar a lo del mes anterior.
0: Sí, en junio había sido 63,9% el caso de la tasa de actividad, 59,5% la tasa de empleo y 7% se mantenía allí el desempleo.
1: Por eso te digo, prácticamente los mismos guarismos. De acuerdo a este trabajo, el desempleo fue mayor en Montevideo, 7.2%, que en el resto del país, 6.9%, y más alto entre las mujeres, 8.6%, que entre los hombres, apenas 5.6%.
0: Entre quienes trabajaron, el 8.9% tuvo un subempleo, el 21.1% tuvo trabajo informal, o sea, en negro, sin registro en la Seguridad Social.
1: La franja etaria con mayor desempleo fue la de los jóvenes, como suele ocurrir, comprendida entre los 14 y 24 años, con un 21.1%, aunque también presenta una baja tasa de actividad, el 42%, porque claro, muchos integrantes de esta franja no están buscando trabajo, ¿no? Le siguió la franja de entre 25 y 29 años, con 9.8% por encima de la media, y la comprendida entre los 30 y los 34 años, con 7.3%, en este caso prácticamente en la media, ¿no? De ese 7% a nivel nacional.
0: Sí, la menor tasa de desempleo está en mayores de 65 años, seguramente mucha gente sea jubilada, 2.4%, aunque este grupo es el que presenta una menor tasa de actividad, también, por supuesto, todo es lógica, en este caso, 13.5%.
1: Le siguieron las franjas de entre 55 y 64 años, 2.9%, y de entre 45 y 54 años con 3.7%, ahí prácticamente en pleno pleo, empleo pleno, ¿no? Prácticamente en esa franja.
0: Bien, lo que escuchando, me hizo acordar de morir de plena.
1: Sí, me
0: entreveró un poco con lo que
1: decía.
0: 7:26 minutos y vamos a volver un poco sobre la ministra de Industria, Fernanda Cardona, que celebró ayer la apertura de la planta de Epic Aerospace, en Sudamérica, que cuenta con infraestructura para la elaboración, ensamble y prueba, mire usted, de vehículos de transferencia orbital.
1: Sí, Epic Aerospace es una startup privada fundada por Ignacio Balieres Montero, ¿no? Es el apellido, es un emprendedor argentino que se dedica al desarrollo de vehículos de transferencia y puesta en órbita de satélites, y que brindó servicios de ensayo a distintos clientes europeos, también norteamericanos y asiáticos.
0: En Uruguay este proyecto estaría dedicado, estará dedicado a la fabricación, al ensamblaje, ensayos de vehículos espaciales, que traerá a Uruguay una infraestructura única en la región.
1: La instalación contará con un shaker o agitador electrodinámico capaz de practicar ensayos con satélites de hasta 2.500 kilos.
0: Sí, ayer leí algo de esto, es un sistema de vibración de los metales que logra simular las condiciones en las que se moverían en el espacio.
1: En el,
0: ¿no?,
1: espacio, sí.
0: Y por lo tanto, bueno, es un aparato de mucha tecnología. Ayer estuvo el presidente Orsi también en esta presentación.
1: Estuvo ahí, sí, claro.
0: Esta capacidad es comparable, dice, a los utilizados por las agencias espaciales de Brasil y de Argentina. Es el primero de la escala desarrollado por una empresa privada en América Latina.
1: La ministra Cardona destacó el talento, conocimiento e infraestructura que tiene el país y que se respalda en las decisiones gubernamentales adoptadas en materia de telecomunicaciones y matriz eléctrica.
0: Saldremos al espacio.
1: Qué lindo.
0: Bueno, aunque ya se han enviado satélites aquí uruguayos, la política espacial no tiene que ver solo con este lanzamiento, apuntó la Secretaría de Estado, o sea, la Ministra de Industria, y agregó que se busca obtener información que permita generar nuevos negocios y conocimientos.
1: La decisión del fiscal de delitos económicos de tercer turno, Gilberto Rodríguez, de archivar la causa del Fondo Solidario del Zunca, se fundamentó en la falta de elementos probatorios para continuar con la investigación sobre nuevos sospechosos o posibles desvíos de fondos.
0: Sí, eso se conoció ayer, esta información, ¿no? Entre ellos estaban la secretaria de Finanzas del Zunca y del Partido Comunista, Laura Alberti, los legisladores Oscar Andrade y Daniel Diverio, como exsecretarios generales del Sindicato de la Construcción.
1: Si bien la Fiscalía tuvo como teoría del caso que el dinero de las maniobras fraudulentas iba destinado a las finanzas del Zunca y del Partido Comunista, porque así lo habían señalado los principales condenados en la causa, no se pudieron recolectar las pruebas que lo corroboran.
0: En el dictamen del archivo que publica el diario El Observador, el fiscal Rodríguez y la fiscal adscripta, Gabriela Gómez, concluyeron que, considerando la modalidad operativa del Partido Comunista, no era posible afirmar ni descartar que haya recibido aportes de este fondo, el FOSBOC, el Fondo Solidario del Zunca.
1: Los involucrados en la maniobra se robaron $1 millón a través de dos maniobras, 193 transferencias irregulares disfrazadas como pagos a proveedores y otros rubros, y la solicitud de partidas especiales sin reembolso, intentando un motivo especial, inventando un motivo especial como un cáncer terminal, un trasplante de órgano o un trágico incendio.
0: Claro, porque este fondo se crea con un aporte del Zunca, de los trabajadores, un aporte de los empresarios, y se utiliza para casos especiales, ¿no? Cuando hay un trabajador con una enfermedad que puede comprometer su vida, o problemas familiares, o algún problema que se le haya incendiado, que sea la vivienda, ahí se utiliza. El tema es que había maniobras para llevarse ese dinero en forma fraudulenta. La investigación que Fiscalía llevó adelante incluyó un informe de la Secretaría Antilavado, conocida como la SENACLAFT, que se realizó en base a estados de cuenta bancarios proporcionados por el Partido Comunista a la SENACLAFT.
1: Bueno, este trabajo llevó a los fiscales a señalar que si bien el PSU recibió ingresos no documentados, no existen indicios claros de ilicitud de los mismos.
0: También apuntaron a dificultades en la investigación, dado que tanto el Zunca como el Partido Comunista se manejan con un grado importante en efectivo, particularmente el Partido Comunista no cuenta con personería jurídica y recibe ingresos muy variados y de cuentas personales, tiene aproximadamente 7.000 militantes.
1: Por ello, afirmó la Fiscalía que al haberse agotado las líneas de investigación sin obtener elementos de prueba suficientes para formular nuevas imputaciones penales, corresponde el archivo de las actuaciones sin perjuicio de que puedan surgir nuevos elementos en el futuro.
0: Sí, ayer escuchaba al senador Andrade que decía que más allá de la causa se ha archivado, queda como una mancha, ¿no? Queda como eso, marcado el Partido Comunista con esto, que según él no tiene nada que ver, sí, la interna de ese partido.
1: Él hace un año y medio que viene diciendo que la causa se va a archivar porque no hay ningún tipo de pruebas, según dice él, porque no pasó. O sea, no, era imposible que hubiera pruebas porque no sucedió. Eso fue lo que dijo Andrade y en su momento también Daniel Diverio, que actualmente es diputado por el Partido Comunista.
0: Bueno, los supermercados cerraron la primera parte de este año con un estancamiento en las ventas. Este es un informe que se presentó ayer, luego de terminar el 2025 con un leve aumento, había sido de un 1% en las ventas.
1: Bueno, el resultado coincide con el comportamiento negativo del sector de comercio y servicios en este mismo periodo.
0: El informe de actividad del segundo trimestre lo elabora la Cámara de Comercio, mostró un retroceso, en este caso una caída de un 0,6% de las ventas reales del sector, que profundizó una caída del 1,1% registrada también entre enero y marzo de este año.
1: El documento señaló que el resultado confirma la base de desaceleración que el sector atraviesa de forma sostenida desde el último trimestre del año 2024. Aún son señales de reversión de la tendencia.
0: De los 16 rubros que se relevan por parte de la gremial, solamente en 4 casos mostraron subas de ventas reales y las caídas más importantes se verifican en hoteles, cuidados personales, restaurantes y confiterías.
1: La Cámara expuso que para el segundo semestre, bajo un contexto donde las perspectivas económicas para 2026 continúan siendo revisadas a la baja, es posible esperar que la actividad del sector permanezca ubicándose por debajo de los resultados obtenidos.
0: Para desglosar los datos de actividad, la gremial relevó información de 16 empresas que tienen 157 locales y emplean a 7.900 personas.
1: En el caso de los supermercados, la variación real de las ventas en el segundo trimestre registró un aumento, pero muy acotado, de un 0.2% en la comparación interanual, luego de caer un 0.3% en enero y marzo pasado. Se ha mantenido estable.
0: Se ha mantenido estable. Con este desempeño, el rubro atraviesa un semestre de estancamiento con 2 trimestres consecutivos con tasas de variación cercanas al cero.
1: El informe indicó que las expectativas de facturación de los supermercados para el próximo trimestre se mantienen levemente optimistas, con el 28% de las empresas esperando incrementos y un 25% proyectando caídas en las ventas.
0: 7.33, el cielo se puso un poco gris, está medio
1: plomizo, encapotado.
0: Muy bueno, no sé, nunca se ha escuchado.
1: No, eso es muy original lo que pasa.
0: Sí, bueno, hablando de comercio, hay una señal ahí que está buena, ¿no? Para ver qué es lo que se puede leer de esto, qué se puede sacar, qué conclusión. Las compras web a Temu, que usted compraba mucho, se acuerda, se trajo mucha cosa.
1: Ni una vez compré.
0: Sintieron el impacto del cambio en la franquicia de encomiendas internacionales que rige desde el mes de mayo.
1: La aplicación del IVA frenó el impulso de los usuarios que todos los meses

0: problema.
1: Era Colocano, sí, vale, no tengo problema. El Poder Ejecutivo tomó en cuenta esos reclamos y estableció que en el presupuesto aprobado el año pasado una serie de modificaciones se aplicaran a partir del 1 de mayo de este año, básicamente grabando, poniéndoles un impuesto a los productos que llegaban de China a través de Temu, y los cambios tuvieron efectos en los compradores.
0: Según datos de la Dirección Nacional de Aduanas, entre enero y abril se realizaron 973.050 compras en el exterior, compras web en el exterior.
1: Eso da un promedio de unas 243.000, pero el pico histórico se registró en abril, así se llegó a casi las 253.000 compras afuera, ¿no?
0: En mayo la cantidad mostró una baja sustancial hasta llegar a 112.346 transacciones.
1: Casi a la mitad cayó.
0: Casi
1: a
0: la mitad, exactamente. La nueva tendencia no se detuvo. En junio fueron 83.120 y en julio 80.630.
1: Sí, esta última cifra es la más baja desde julio del 2024, cuando se habían vendido, se habían comprado 84.652 productos en Temu. Pasados los tres primeros meses de cambio en la franquicia, hay un número que muestra entonces de manera clara cómo los consumidores adeptos a comprar allí en Temu perdieron el interés o lo están perdiendo, ¿no?
0: Y entre enero y abril se realizaron 8.109 compras en el exterior diarias, mientras que desde mayo a julio fueron 3.068, con un descenso, atención, del 62%.
1: Se terminó la jodita, me hizo acordar el fenómeno aquel de Argentina, cuando la Argentina estaba barata, que era
0: 2023.
1: La gente cruzaba y compraba y compraba.
0: Y comía como loca.
1: Pero bueno, eso se terminó. Y acá lo de Temu parece algo similar, ¿no? Un fenómeno similar. Bueno, nos vamos a otro tema.
0: Vamos a otro tema, el tema del canciller Mario Lubetkin, que indicó que el Ministerio de Relaciones Exteriores está analizando la situación del proceso de solicitud de visado de inmigrantes que deseen visitar Estados Unidos, luego de que el gobierno de ese país anunciara la suspensión temporaria del recurso en todas sus embajadas y consulados esta semana.
1: En una rueda de prensa, tras una reunión en la que recibió las cartas numeradas, se le llama así, del nuevo embajador designado de Israel, Lubetkin indicó que la noticia de la suspensión de las visas también fue recibida con preocupación en la Cancillería, por ejemplo, de Argentina, y remarcó que la cartera que preside comenzará a trabajar para ver cuáles son los pasos posteriores.
0: Según informó el periódico español El País, desde el Departamento de Estado estadounidense, argumentaron que la medida obedece a un programa de formación de funcionarios de las embajadas y consulados estadounidenses que procura que las solicitudes de visado se lleven de manera exhaustiva y coherente.
1: La decisión se suma a un inminente proceso de revocación masivo de visas de corto plazo que también fue anunciado esta semana y podría afectar a más de 200.000 solicitudes de asilo, según medios estadounidenses.
0: Consultado al respecto por la cadena británica BBC, el portavoz del Departamento de Estado, que se llama Tommy Pigott, sostuvo que el gobierno de Donald Trump busca dejar en claro que una visa es un privilegio, no un derecho.
1: Sí, se viene más apretada, ¿no? Te van a pedir hasta todo, ¿no? Hasta el último detalle para poder darte esa visa. Lubetkin recordó que la decisión de Estados Unidos tiene lugar luego de que otras que involucraron la inclusión de Uruguay en una lista de 75 países a los que se les impusieron ciertas limitaciones a la visa y que incidió en el reencuentro de los familiares uruguayos en Estados Unidos.
0: Se hipotetizó que era porque nosotros podíamos tensionar por aquí o teníamos posiciones radicales, acotó, para puntualizar que la medida fue suspendida la semana pasada por la jueza del segundo distrito de Nueva York, que se llama Janet Vargas.
1: En su fallo, la magistrada catalogó la decisión del gobierno de Donald Trump como manifiestamente ilegal, ya que infringe la ley federal del país.
0: Qué raro, ¿no? Trump infringiendo leyes federales del país, ¿no? Bueno, así el canciller aseveró, salvo una nueva reacción por parte de las autoridades norteamericanas, en este momento todo ciudadano uruguayo tiene libertad absoluta con relación a las visas.
1: Es importante porque siempre colocamos el problema y después no le damos seguimiento al problema, y esta es una buena solución, evaluó, y afirmó que más allá de alguna reacción por alguna razón legal y técnica, la Cancillería buscó asistir de una u otra forma en un escenario que fue de carácter legal interno en Estados Unidos y afectó a una enorme cantidad de países.
0: Bueno, después ya les cuento que en el panorama internacional vamos a hablar de otras decisiones que está tomando Trump, que hablan de un señor que está totalmente afectado desde lo psicológico, ¿no? Ya es patológico lo de este muchacho que toma decisiones.
1: Le dice este muchacho al presidente de Estados Unidos.
0: Sí, no me va a escuchar.
1: Al presidente del mundo.
0: Digamos. Ahora me cae una bomba así, ¡pum!
1: Sí, misil teledirigido.
0: Desaparece Magnolio así, ¡tum! Bueno, no, pero la verdad es que le cambia el nombre a los accidentes geográficos, Pepe.
1: Ah, bueno, sí, a Ontario, me enteré, al lago Ontario le quiere poner América.
0: Ya le puso.
1: Pero

0: Nos hace cambiar los Atlas. Yo soy de los viejos Atlas, aquellos grandotes.
1: Por favor,
0: ¿se da cuenta?
1: Vamos.
0: No, con eso
1: muchacho,
0: no. Con el nombre de las calles y con el nombre de los lagos.
1: Muchacho,
0: los países, por favor, no.
1: Pero aparte de un lago que está entre dos países, él cambia unilateralmente el nombre del lago.
0: Claro.
1: Muchacho loco, ¿qué te pasa?
0: Divídanlo al medio. Pongan un tal por un lado, América del otro, y ya está.
1: Menos mal que quedan dos años, porque si no, llega y dijo, esto lo vamos a dar después, pero la verdad que se impone hablar de esto, porque dice que le va a cambiar el nombre al Océano Pacífico o al Atlántico,
0: ¿sí?,
1: para ponerle el Océano de América también, porque
0: sí,
1: sí, sí, sí, lo dijo, bueno, lo dijo él.
0: Bueno, me gustaría.
1: O sea que Punta del Este va a estar en el Océano de América. El Océano de América.
0: Y bueno, no,
1: o Rocha, Cabo Polonio, no sé.
0: No va a prosperar, no va a prosperar.
1: No sé, no sé. Bueno.
0: Son las 7.
1: Pará, Pepe, alerta meteorológica, no vas a decir nada.
0: Bueno, sí, dígala, estás como loco con la alerta meteorológica.
1: Bueno, pero
0: aclaré bien en qué puntos del país, porque la gente después me para en la calle. Ayer me paró una señora,
1: sí,
0: que le mandó un saludo, no me acuerdo ahora cómo me dijo, si era Julia, me parece que me dijo.
1: Julita.
0: Siempre escucha. Julia, le cree a usted.
1: Le
0: y usted, al ver, todos los días se cae el mundo y acá no está pasando nada. Pero
1: bueno,
0: pasa que es para determinadas
1: el norte,
0: zonas del
1: el norte,
0: país.
1: La alerta naranja está en el norte. ¿Enfocada en qué departamentos? Bueno, te voy a decir los departamentos. Artigas, Salto, algún pedacito de Paysandú, Rivera, pedazo de Tacuarembó, pedazo de Cerro Largo también, ahí en el norte. Y hay una amarilla que está enfocada un poquito más hacia el sur también, pero todo al norte del Río Negro, ¿no? Tanto la amarilla como la naranja. ¿Y por qué es la alerta meteorológica? Te preguntarás vos. Tormentas fuertes
0: ¿por qué será la alerta naranja?
1: Y puntualmente
0: me
1: severas.
0: Pensando eso.
1: Y también te preguntarás cuándo se actualiza.
0: También me lo pregunté.
1: 8:30 de la mañana.
0: También luchaba en ese caso.
1: Exacto, exacto. Bueno, dentro de 50 minutos se va a actualizar esta alerta meteorológica naranja por tormentas fuertes y puntualmente severas. La temperatura 10 grados aquí en el sur del país y vamos a llegar a 16 con un cielo nuboso y cubierto. Y con mucha niebla también, ¿eh?
0: Uh-huh.
1: Esto también hay que tenerlo en cuenta.
0: Fin de semana, entonces, ¿qué hacemos?
1: El fin de semana, nuboso, 16 grados de máxima para mañana. El domingo 18 de máxima.
0: Uh-huh.
1: Y
0: bueno,
1: con
0: ahí
1: poco
0: capaz
1: sol,
0: que alguna salida de tarde a primera hora.
1: Pero sin sol.
0: Sin sol, bueno, sin pero sol. Está. Por lo menos si no llueve, se puede buscar algún... alguna agenda, poner en la agenda alguna salida, alguna cosita.
1: Okay, el sábado juega Defensor también.
0: Juega Defensor, muy importante.
1: Seguramente.
0: El clásico queda opacado porque Defensor juega con quién.
1: No, el clásico es el domingo y Defensor juega el sábado, o sea que no queda
0: opacado.
1: No,
0: digo, pero opacado de alguna forma la gente va a estar pensando
1: para
0: más
1: nada.
0: Qué pasa con Defensor el sábado seguramente.
1: No, el sábado juega Defensor y el domingo jugará Peñarol con Nacional. A mí prácticamente no me interesa lo más mínimo lo que pasa el domingo.
0: Ah, pero mire.
1: Bueno, y el martes comienza septiembre, con todo lo que eso implica, el mes de la primavera. Se nos va el año.
0: Está confirmado, se lo confirma periodísticamente.
1: Se nos
0: que
1: va.
0: El martes que viene estamos en septiembre.
1: Se nos va el año.
0: Igual agosto ha sido largo, ya la gente
1: se nos
0: me
1: va
0: decía,
1: la vida.
0: ¿Cuándo termina agosto? No termina más.
1: Hubo muchas cosas, estuvo muy cargado.
0: Y sí,
1: muy cargado.
0: Lo que pasa es que los pesos se van estirando y usted dice, ¿cuándo cobramos? Y se va tirando. La semana
1: sí,
0: que
1: yo,
0: viene, la
1: si
0: semana
1: no cobro,
0: que viene.
1: Este mes no cobro más. Ya.
0: Mira, usted. La pesa ya, Santiago, está dura la pesa. No venga a llorar acá, no venga
1: estamos,
0: a llorar que la gente lo conoce.
1: Estamos en lo último,
0: La gente lo conoce.
1: Bueno, vamos a
0: una colecta, mapa del día, una colecta de alimentos no perecederos para Santiago.
1: Un poco de polenta, un
0: claro, bien, unos fideos en la puerta, acá en la puerta de Magnolio.
1: ¿Por qué?
0: Vamos a poner una caja para que
1: le traigan
0: para que puedas terminar el mes.
1: Si no cobro en septiembre, estoy
0: está
1: chiquito.
0: Complicado.
1: Sí.
0: Son las 7:43.
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0: Estamos en las 7:47 minutos. Aprovechamos para saludar a mucha gente que desde tempranito siempre nos escribe. Por suerte, imagínate que está el sol ahí como metido entre las nubes. Se ve un poquito más de claridad a esta hora. 7:47 minutos. No están previstas precipitaciones acá en el sur. Va a estar inestable. Hay alerta para el norte, para el litoral del territorio en este cierre de semana, en este viernes. Buen día, dice por acá el Bola, que anda por Brasil.
1: Brasil.
0: Y está madrugando, dice. Le mandamos un abrazo grande. Dice que acá levantamos cedo. Dice.
1: Bueno, bárbaro.
0: Dice, imagina palabra que acá se usa para todo. No sé, no entendí mucho.
1: Yo tampoco, pero no importa.
0: Bueno.
1: Lo queremos mucho igual.
0: Buenos días, mapienses. Qué gran despedida tuvo Rada. Ese hombre dejó bien parado a la cultura uruguaya, dice por acá Gustavo Sánchez. Un abrazo. Por acá, muy buenos días, mapienses, Pepe Santi, operadores. Por fin viernes, les dejo por acá para el fin de una nueva comedia policial argentina en Disney Plus. Protagonizada por Darío Barassi y Yayo Guridi. Yayo haciendo...
1: Mamita.
0: Bueno, sí, son dos personajes, ¿no? Esta semana narra las desventuras de un subcomisario que debe competir con la CIA para resolver el asesinato del embajador ruso en Argentina. Y si quieren seguir disfrutando del negro más querido de todos, hoy a las 21, no se pierdan Rada la película por el canal Uruguayo. Por Canal 10. Pero es mañana, en realidad. Mañana después del subrayado, 10 de la noche, 9 de la noche, que voy a estar allí. Primero ven el subrayado que estoy yo, que la rompo toda.
1: Sí, sí. Conducís vos.
0: Sí, la.
1: ¿Con quién? ¿Con Vigliola o con
0: Vigliola?
1: Con Borges.
0: Con Vigliola.
1: Un saludo grande para Vigliola.
0: Mañana, grandísimo informativo de 7 a 9, está la película de Rada, la película.
1: Rada, la película. Muy bien.
0: Por ahí. Así que le mandamos el abrazo. Dice, perdón Pepe, mañana a las 21, sí, es mañana a las 21, a Marcelo, el cinéfilo que nos pasaba el dato. Por acá dice, buen día familia, mapa del Sarandí, sí, presente, buen fin de para todos, abrazo Pino, buenos días, ¿qué pasó? Y se durmieron, así hoy arrancamos un poquito más tarde.
1: Arrancamos más tarde, culpa de Pepe, culpa de Pepe, que estaba medio remolón, pero bueno, las cosas son así.
0: Estaba terminando los titulares.
1: Quiero decir que mi amigo Daniel no tiene nada que ver con esto.
0: Estaba dando culpas de Pepe. Pillazos finales a los titulares, que vio cómo salieron, ¿no?
1: Sí, hubo que borrar pila de cosas sobre la marcha. Sí,
0: tengo que está dormido y agarra y mete tijera y corta y pega. Bueno.
1: Sí.
0: Se ve que tiene un trauma de chico que no lo dejaron hacer collage. Buen día, saludos desde Gregorio Aznares, ahí con muchas nubes, nos manda una foto de la carretera Fede que anda circulando. Buenos días, Pepe y Santi, mapienses, buena jornada para todos, mucha agua y viento en Artigas.
1: ¿Archigas?
0: Saliendo rumbo a la capital, a cuidarse mucho, dicen, la ruta está complicado. Y nos manda una foto, parece otro Uruguay, que le estamos viendo acá, que nos está empezando a pegar el sol acá en el costado de la ventana.
1: Sí, pero un sol entre las nubes también, ¿no?
0: Sí, pero lindo, se ve la lucecita acá.
1: 99% humedad, esto no lo habíamos dicho.
0: Qué increíble.
1: Muy húmedo, yo me siento como pegoteado, con razón.
0: Báñese, usted...
1: No, me bañé.
0: Me bañé ayer. Pero Artigas, en serio, no. Artigas está totalmente toldado y lloviendo, así que bueno, el abrazo y el gracias por el dato y la foto que nos manda Gustavo a esta hora, a través del 098-700-810, totalmente de acuerdo con Santi, dice, con respecto a Jaime Ross, si será diferente que es uno de los muy pocos hinchas de Defensor. Buen día, gente, te hacen un chiste ahí, buen día, buen fin, por eso defendés tanto, es verdad, Jaime Ross.
1: No.
0: Alejandro Ramos.
1: Jaime lo bancamos, ¿cómo
0: Jaime
1: no?
0: Es un grande, pero... Buen día, Pepe y Santi. Viernes, ya me lo decía el cuerpo, tiene pijamada Santi, dice, por acá. El abrazo grande para Ricardo Pérez, que nos manda una foto ahí, pero no la puedo ver bien. Está medio como de costado del diario local ahí, un diario local ahí de Soriano. Buenos días, así amanece Ciudad de la Costa. Buena jornada, dice Nando. Nos mostraba ahí un cielo que deja un poquitito de celeste, después mucha nube oscura. Ahí la foto que nos mandaba Nando hace un ratito nada más. Buenos días. No quiero corregirlos porque es sensible y se enoja, pero si el gasoil aumentara lo que quiere la Ursea, el aumento sería alrededor de un 13% y no de un 5%, dice. Saludos.
1: Pero yo no dije 5%, ¿eh?
0: No, yo creo que te entreveré un poco, pero en realidad lo que yo te decía eran como 5 pesos. No, yo lo hablaba de porcentajes, ¿eh?
1: Claro, yo fui el que hablé de porcentajes.
0: 13% y como 5 pesos de aumento sería, me parece. Después lo chequeamos.
1: Pero
0: lo chequeamos bien después.
1: Hay que ver... Que la gente no piense que va a aumentar esto que dijimos, porque en realidad simplemente era el informe de PPI, nada más, no es lo que
0: No de Pepe Irazábal, que... sino del precio para importación.
1: Exactamente, es el PPI. Hoy se va a conocer el precio real, el que determine el Poder Ejecutivo. Que en realidad, se habla de recomendación y no es una recomendación, no es que el informe recomiende. El informe toma en cuenta el precio para importación. Después, eso lo toma como insumo, como uno de los insumos el Poder Ejecutivo para determinar los precios, que en definitiva termina siendo una decisión económica, sí, pero sobre todo política.
0: Claro, sí, la decisión final, quien dice cuánto termina valiendo el combustible en septiembre, es el Poder Ejecutivo.
1: Exactamente.
0: Es una decisión política, ¿no?
1: Exactamente. Con insumos técnicos, pero finalmente termina siendo una decisión
0: acá
1: política.
0: Acá el que mando soy yo, dice la ministra Cardona, y con el presidente define.
1: No, me parece que el ministro de Economía también tiene que ver en eso.
0: Bueno, hola, buen día, estoy fabricando esto. No iban a clavar otra vez, ¿no?, con el combustible, festejen Uruguay, dice Roberto Dembúa, que tiene una gasolina en polvo. Tiene ahí,
1: no sé. Ah, Roberto, si no sabés cuándo va a salir.
0: Se derrite 2 litros, echarás agua, parece una especie de esos jugos que venían antes de todos los gustos, ¿no? Muy ricos los brasileros, aquellos que tienen gusto a naná, ¿te acordás? A naná, uva, eran, bueno. Hay que tomarlos, ¿no? Qué valentía. Buen día. ¿Quiénes hacen las mañanas más amenas? Dice, feliz viernes y vamos con todo. Dice el Cholo. Abrazo, Cholo. Se está tomando unos mates hasta ahora, parece el Cholo. Por acá unas fotos. Estoy triste, dice, por la muerte de Rada, aunque no fui fan de él. Santi, habla de Fénix, dice por acá.
1: Fénix.
0: Está metiendo la pesada.
1: ¿Por qué toca hablar de Fénix?
0: Y porque, bueno, porque ¿por qué hablas de Defensor? Porque sos hincha de Defensor, así es, no sos un periodista equilibrado.
1: Bueno, Jaime tiene un disco con la camiseta de Fénix también.
0: Claro.
1: El quinto disco de Jaime. De Fénix, ¿qué puedo decir? Que ayer perdieron con Liverpool 2-0.
0: ¿Por qué sacó la camiseta con la camiseta de Fénix y es Defensor?
1: La verdad que no tengo claro. Sé que el 5 tiene que ver con el número de disco, porque Jaime, en cada disco, en la tapa del disco, hace una referencia al número de disco que era ese. Por ejemplo, en este caso el 5.
0: Pero raro que sea con la camiseta de Fénix, ¿no? Debe tener alguna historia eso.
1: Debe tener. Yo la verdad que no sé. Sé por qué es el número, pero no sé por qué estaba con la camiseta,
0: bueno,
1: de Fénix.
0: Haga un libro.
1: Seguramente se la habrán regalado.
0: Haga un libro sobre Jaime Ross. Buen día, Pepe y Santi. Los escucho siempre, pero no escribo nunca. Quiero contarles que son una gran compañía para mí, y más hoy, que es un día muy triste, ya que falleció mi tío Tite. Bueno, otra vez el chiste este se lo hicieron a Giovanelli, ¿no? ¿Se acuerda del chiste de Tite?
1: Sí, bueno, habla del coeficiente intelectual de quien escribe el mensaje.
0: Epa, bueno, y si no, no, que no lee. Chiste, es una
1: broma.
0: Ya nos peleamos por esto, a mí me encanta y a usted no le gusta.
1: Hay que ser boludo.
0: Ah, bueno. Epa. ¿Qué le pasa? ¿Por qué se pone así?
1: Hay que ser boludo. Y después queda contento. Lo decís, mira, logré que el periodista se equivocara.
0: Ya te hice enojar ayer y hoy te enojaste de vuelta.
1: Pero
0: me encantan los chistes, me encanta que caigamos los periodistas, los conductores, si quieren.
1: A mí me resulta curioso cómo alguien se puede divertir.
0: Me divierte mucho, pero ¿por qué no permitís la alegría de la gente? Hola, buen día, pobre Santi, dice, no tiene para alimentarse. Decirle que donde yo trabajo hay una sala de lactancia que se da una vuelta por acá.
1: Bueno.
0: Es el Cala, bueno, el Cala te
1: yo, la verdad que preferiría
0: no pasar.
1: Sí, sí.
0: Soy Dani, que no llores, Santi, que tiene mucha plata en el banco, dice por acá.
1: No.
0: Dice Dani Antonio, te conocen, hay gente que te conoce. O sea,
1: ojalá fuera
0: así. Dice, hola, antes de llamar a Welker para decirle que me bajo del cable, le pregunto a Santi qué sabe de todo, porque no están pasando partido por BTV.
1: ¿No están pasando los partidos por BTV?
0: No, estos de ahora, de este campeonato de Copa Uruguay, no.
1: ¿Y por dónde los pasan?
0: Los están pasando por DigiGo. Ayer lo vi, ahí que
1: por DigiGo,
0: no sé cómo se llama.
1: ¿Es
0: DirecTV?
1: Claro, es DigiGo, creo que es DirecTV.
0: No diga DirecTV, no diga DirecTV.
1: No,
0: dice la DirecTV, pronuncia todo bien, porque pronuncia unas cosas en español, castellaniza.
1: Es lo que pasa, Pepe, que creo que esa es la plataforma digital de DirecTV. Se llama DigiGo, no es culpa mía.
0: ¿No es DirecTV? ¿Por qué le dice DirecTV? ¿No entiende que se contradice? Si a usted se contradice.
1: No, yo te digo la plataforma.
0: Dice Cipriani, me dice, ¿me entiende? Decídase cómo quiere pronunciar.
1: Cipriani es un apellido italiano, yo le digo así. Pero yo le digo, la plataforma se llama DigiGo.
0: ¿DigiGo se llama? Bueno.
1: Creo que sí.
0: Yo lo sabía, ¿qué quiere que le diga?
1: DigiGo, también puede ser, si querés lo digo.
0: DigiGo.
1: Claro, Charles de Gaulle.
0: Buen día, Pepe Santi, saludos desde Las Brujas. Hacemos una ollita este fin de semana para Santiago, dice, para paliar la situación crítica. No, después les paso las coordenadas. Un abrazote grande para el Tatanka. Buen día, me acuesto temprano y me estoy enterando por ustedes que pena lo de Nero Rada, dice Carlos Pescador. Un abrazo para Carlos. Buenos días, chicos, feliz viernes, buen fin, genios, dice por acá Claudia. Abrazo, Claudia, para vos. Buen día, equipo. Ayer en una de las plataformas de TV vi Rada la película y está muy linda. Mirá, mañana la dan en el 10 ahí a las 9 de la noche. Araceli, un abrazo para Araceli. Pepe, un grande de hacer notas en la calle, en la 36, a conducir un programa. Saludos, Juan. Y es verdad, Juan, yo arranqué ahí haciendo de notero en Radio 36 Centenario.
1: Muy bien, Pepe. La verdad que ascendiste en la vida.
0: En prensa. No sé si ascendí. Sí.
1: Ascendí.
0: Yo me divertía mucho en esa época. Era feliz, no te tenía que ver la cara a vos.
1: O sea, porque...
0: Nunca trabajé en Flores en radio, acá me apunta Daniel.
1: No, porque se vino a los 14 años.
0: Yo me vine a los 14 años, por eso. Igual visitaba, tenía gente, me gustaba ir a visitar las radios de Flores ahí, conocer los estudios y eso en aquella época, ya siendo ahí un adolescente, ¿no? Pero nunca pude trabajar en Flores en radio, así que algún día voy a darme gusto.
1: ¿Ah, sí?
0: Voy a hacer, por eso nadie proyecta en su tierra, y yo voy a hacer un programa que diga todo lo que aprendí, lo mal aprendido con Santiago Díaz. Se va a llamar así el programa.
1: ¿Qué te metés conmigo?
0: Buenos días para.
1: Tranquilo. Y te metes conmigo.
0: Mejor sin Díaz se va a llamar mi programa. ¿Le gusta? ¿Se llama Mejor sin Díaz?
1: Bueno. ¿Qué quiere que lo peleemos, Daniel?
0: No lo vamos a...
1: Yo creo que habría que cambiarle el nombre al programa.
0: Y Mejor sin Díaz.
1: No, Mapa del Díaz.
0: Muy bien,
1: y ahí ya queda
0: bueno.
1: Un programa mío y sin Pepe.
0: Buenos días para los mejores de todo el sector, como los profesionales de la radiodifusión, las figuras de la radio y su talento, muy amables por sus saludos a ambos. Les agradezco mucho. Buen fin de semana para ambos ahí. A Julia, abrazote. Julia me la crucé ayer el 18 de julio, claro, fue Julia. Que me dijo que siempre escuchaba, dijo, saludo al muchacho, no sé a quién sería muchacho, porque usted tiene más años, Santiago, que
1: la... Sí, la tía Julia del escribidor.
0: UTEC Frayventos, dice Frayventos recibe a Orsi en acto por aniversario de la UTEC. Ah, porque no leía el diario lo que pasa, usted me saca fotos de verticales, de diarios en vez de horizontales, me mata.
1: Claro.
0: Ricardo, no los puedo leer así en la computadora. A mí me parece que nos van a arrancar la cabeza, dice, los jugos caribeños, qué tiempo, dice por acá, se acuerda Nacho, se acuerda, tomamos eso sobre a todos, no,
1: bueno,
0: ¿no?
1: En relación a lo de los combustibles, Pepe, ya que estamos en ese tema, por lo que escuché ayer de la ministra Cardona, no me parece que haya un aumento significativo, por lo que dijo ella. Sí. Leyendo entre líneas, porque ella no dijo, va a haber un aumento, no va a haber, pero por lo que dijo, semblanteándola un poco...
0: De la espalda de ANCAP.
1: Me parece que, no sé si va a haber un aumento o no, pero... Si hay aumento no va a ser significativo, me parece a mí. Capaz que mañana tengo que decir otra cosa.
0: Marcelo dice,
1: por suerte mañana no vengo.
0: Marcelo dice, eso es un grande. Dice,
1: Uriah
0: y Santiago, las dos personas que más me han unido en este país fueron Cacho de la Cruz y Rubén Rada.
1: Que tenían una conexión muy fuerte entre ellos, además, ¿no?
0: Buen día, Pepe y Santiago, las dos personas que más me han unido de paz y amor, dice por acá, nos pide José, un abrazo grande para él. Buen día, mapienses, bloqueen esos números, dice por acá Juan Pedro Ollenar, no sé de qué me hablaba, qué números eran los que había que bloquear. Buen día,
1: los que mandan.
0: No tiene humor, Santi.
1: Los que mandan cabeza.
0: Le hace mal trabajar en Canal 5,
1: no sé cuánto, dice Andrés por acá. De Conchilla.
0: Usted es una figura, usted es una figura televisiva, Santiago, no se rebaje.
1: Me parece que alguien se divierta con eso, afectando el trabajo de otro.
0: Me encanta.
1: Me parece de un nivel
0: me encanta.
1: De cocina intelectual bajísimo.
0: ¿Sabes lo que pasa?
1: Nos muestra nuestras
0: debilidades.
1: Sí.
0: Claro, nos muestra que somos humanos, somos seres humanos ante el mundo.
1: Claro. Y ellos quedan contentísimos.
0: Y sí,
1: mirá lo que hice.
0: Yo lo haría. Yo, ¿sabés que me dedicaría? Ojalá un día me quedo en casa, no voy a venir, te voy a mandar todos esos mensajes para hacerte caer.
1: Mándeselo al canal. A su amiga.
0: Ya se lo hicieron, hace poquito a Cisneros.
1: No, hágaselo a Carolina.
0: No, Carolina no, pero Carolina no lee mensajes.
1: Póngale un piso. Usted lo puede hacer.
0: Pero no, vete.
1: Póngale un piso.
0: Pero eso es un engaño interno. No, yo digo a la gente que manda mensajes para salud, me encanta.
1: Pero usted que es tan
0: vivo
1: y tan valiente, póngale un piso, usted que escribe los pisos.
0: Hicieron caer al Nube Cisneros. Mal lo hicieron caer. Porque Nube Cisneros quedó medio afectado ahí, le metieron una ahí. No me acuerdo cuál era, estaba buena.
1: Empatizo con Nube.
0: Buen día. Por acá dice a Jaime, pasaba en la cantina de Fénix con el Flaco Castro y el Canario Luna, y era tremendo alcahuete de Fénix, porque en esta época era uno de los cuadros más pesados de todo. Las finales en el Capurro, Defensor las perdió con Fénix. Vean, buen pegada. Niño Sebastián, no, perdieron todas con Fénix.
1: Lo que sé, no sé qué final se está refiriendo, lo que sé que en el 76, creo que el anteúltimo partido con Fénix en el Capurro, Y fue una locura ese partido, por lo pesado, por lo complicado. Fénix estaba peleando el descenso y ganó Defensor 3-2, pero en un partido de hacha y tiza.
0: Sí, debe haber robado. Y, buen día, puede ser, dice, también, puede ser, sí. Tiempo lindo, dice Carlos Pescado. Se viene el tiempo lindo, buen día, desde Piria, buen fin de semana, son muy divertidos. Muchas gracias, dice por acá Lorena Lombardi, le mandamos un besito ahí. Buen día, qué ordinario se pone Santiago cuando no controla sus impulsos. Ahí tenés.
1: ¿Ordinario? La gente, ¿qué dije yo?
0: Bien metida, sí, eso es un...
1: Yo no dije nada.
0: Andrés, como zapato de goma. Bueno, no se enoje. Ahora ya vamos a hablar de Rubén Rada, de la historia de Rubén Rada. Vamos a recibir también a un grande de la música en unos minutos nomás. Seguimos aquí en Mapa del Día.
2: 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Una recorrida por las noticias en el comienzo de la jornada. 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
0: Santi, estamos en las 8:06 de la mañana, estamos con un solcito que por lo menos se deja ver, está nuboso igual, les decíamos que está lloviendo, nos comentaba algún oyente desde el norte del país que está complicado también al litoral, incluso había una advertencia nuevamente de meteorología ahora en la mañana. Ha sido un fin de semana, ha sido un cierre de semana, no un fin de semana, un cierre de semana muy marcado por la desaparición física de Nero Ruenrada, ¿no? Un personaje del que hemos hablado bastante en estas últimas horas, un tipo muy afable, un tipo que logró adaptarse a todos los tiempos, no, no solo pasó por todo tipo de vicisitudes y en todas logró acomodarse, moldearse, ¿no? Conduciendo en televisión, haciendo música, por supuesto, eso ya ni lo vamos a plantear, ni a destacar, ¿no? Porque ahí está su gran fuente de aporte a la cultura y como figura del Uruguay. Hoy vamos a hablar con Popo Romano, ¿no? Nombre real de Popo, ahora se lo vamos a preguntar.
1: Sí, sí, Apolo Romano. Yo no sabía que era Apolo.
0: Destacado bajista, contrabajista, compositor, docente uruguayo además. Le vamos a dar la bienvenida para charlar un rato sobre Ruenrada justamente. Popo, gracias por atendernos esta mañana.
11: Dale, por favor, ustedes. Abrazo a todos.
0: Contanos un poco cómo has vivido estas horas y un poquito cómo fue tus primeros pasos o cómo conociste al Negro Rada, ¿no?
11: Y bueno, estamos todos conmocionados, ¿no? Así son esas noticias que, bueno, sabemos que en algún momento se van a dar, pero que uno no las espera, no las desea tampoco. Rubén, como todos los colegas, así, no solamente es un artista reconocido, sino que es como perder a un miembro de la familia, ¿viste? Entonces la sensación de pérdida es fuerte, sumado a la sensación de asombro entendible, que es lo que generó esto en la gente y lo que fue toda la jornada de ayer en el Palacio Legislativo.
0: Sí, impactante,
11: ¿no?
0: Impactante,
11: claro,
0: totalmente.
11: Sí. Y, bueno,
1: ¿Te sorprendió lo de ayer?
11: No, yo creo que bueno, lo que tiene este individuo y lo que consiguió este individuo no es solamente la admiración por su trayectoria como artista, como compositor, como intérprete, ¿no? Sino que lo que generó Rubén es un amor por la gente que lo conoció y que lo sigue, mucho más directo, ¿no? En lo que tiene que ver como persona, sí, querible, totalmente querible, ¿no? Uh-huh. Que de repente pasa que hay tenemos otros en todos los rubros, ¿no? Otros individuos, otras personas que, claro, que son admiradas por su arte, ¿no? Pero Rubén es admirado por su arte, pero además por su ser, ¿no? Por cómo el tipo es. Tu pregunta de cómo lo conocí, uh-huh. Él es de una generación mayor que yo y lo conocí de gurí, de niño, ¿viste? A 12, 13 años, escuchando los discos así. Y con él me pasa como me ha sucedido con otros que he tenido la gran fortuna de ser parte de sus proyectos. Esa cosa de que cuando lo ves por primera vez o cuando te convoca a trabajar con él, vos tenés como ese miedito lógico por el respeto, ¿no? Uh-huh. Pero inmediatamente te sentías amigo del tipo, ¿viste? Compinche del tipo.
0: Claro, eso es lo que decía ayer un poco también Jorge Drexler, hacía en una nota, y él decía, sobre todo era un gran comunicador, o sea, era un tipo que rompía rápidamente la barrera que puede haber en el diálogo con cualquier persona, en cualquier circunstancia. Él lograba bajar las guardias de todos y llegarte como que lo conocías de toda la vida, ¿no? Era un poco esa la sensación.
11: Yo creo que, claro, todo lo que tiene que ver con la era digital y con la llegada del celular es muy contemporáneo, ¿no? Pero si se hace un estudio de cuántos uruguayos hay o cuántos individuos hay con fotos de Rubén Rada, eso va a dar un récord insuperable, ¿no? Y eso habla también de su vínculo con la gente, súper así sencillo, ¿no?
1: Se hablaba durante todo este tiempo, ¿no? Después de la muerte del Negro Rada, de lo que fue su trayectoria y la amplitud de la misma. Se hablaba de 70 años de trayectoria. Él tenía 83, o sea, fíjate que...
0: Y pasó por todos los géneros,
1: sí,
0: hizo todo...
1: Y arrancó de muy jovencito, pero Popo, vos tenés 50 años de trayectoria, o 51, una cosa así. O sea que también es una trayectoria larga. Contanos un poco en qué proyectos coincidieron. Yo, repasando un poco, vi que Nopa habían coincidido, pero no sé si ahí fue la primera vez que coincidieron en un proyecto. ¿Cómo fue exactamente esa convocatoria? Contanos un poco acerca de eso.
11: No, yo la primera vez que empiezo a... es cuando él vuelve de México y yo había dejado de tocar con Jaime, me vuelve a llamar Osvaldo Fattoruso y Mariana Ingol, y Rubén se suma a ese grupo, ¿no? Ahí es cuando empezamos a tocar. Y coincide con una gira por Escandinavia. Y está, imagínate que no solamente está lo que tiene que ver con los ensayos, la preparación, sino que convivimos todo un tiempo de gira, ¿no? De más de un mes. Entonces, los cuentos y la experiencia, además de ser el primer vínculo con él, es es muy fuerte, sí. Tengo muchos cuentos,
1: sí.
11: Divertidos y también, bueno, en lo que tiene que ver con lo musical, fuertes para mí, ¿no?
1: Claro, yo leí algunos de los cuentos que ustedes pasaron allá en esa gira. Me imagino que ha sido Rada en Suecia, ¿no? ¿Cómo era? Contanos un poco, porque claro, llamaría la atención. Pero viste que el sueco tampoco es de fijarse mucho en los demás, es tranquilo, ¿viste? Pero ¿cómo era el negro ahí durante esa gira?
11: No, es permanentemente... no podés estar sin reírte, ¿no? Permanente. Pero en lo musical tengo así cosas como para destacar, que era... Nosotros andábamos en una van haciendo toda la gira, manejábamos Osvaldo y yo, que éramos los que teníamos libreta, y Rubén iba sin parar componiendo, ¿no? Es una cosa natural, espontánea, y como el tipo habla, compone, ¿no? Entonces le iba pasando piques a Osvaldo, voces a Mariana, en esa gira también estaba Carlitos Quintana, y iba diciendo melodías, ¿no? Iba cantando letras y cosas y pasándole voces. Al otro día, de repente, o a la tarde, nos subíamos otra vez a la van porque teníamos que ir a otra ciudad, y Rubén seguía con esa rutina, y decía, bueno, ¿cómo era? Y a veces no recordábamos. Ni él ni nosotros lo que el tipo había creado,
1: compuesto ayer, claro.
11: Se había ido, viste, y él se sonreía y decía, está otra más que se fue. Esa era la frase.
1: Imagínate la cantidad de cosas que nunca salieron.
11: No. ¿Qué pasó? Mariana no pudo más y compró en aquella época un radio grabador porque le angustiaba horrible que se perdiesen esas músicas, ¿no? Entonces toda la gira lo continuamos haciendo, pero ya con un grabador, ¿no? Y entonces las músicas quedaron registradas.
1: Menos mal.
11: No, impresionante. Nos cocinaba, por ejemplo, nos hacía unos guisos y cuando terminaba de hacer los guisos, le clavaba un tenedor al medio y decía, si no se mueve es porque el guiso está bien hecho. Pero, no sé, recuerdo otra también, imagínense Escandinavia, que son todas personas casi albinas, de ojos claros, ¿no? Así. Y claro, el negro caminando entre nosotros, por ejemplo, salíamos de gira y parábamos, en aquel momento no eran los McDonald's, no me acuerdo cómo era la empresa que estaba más de moda en la ruta, ¿no? Así, para comer comida, hamburguesas y eso. Y tal, los niños, todos, bueno, las personas, todo, gente muy pálida, ¿no? Y Rubén andaba, era verano en esa época, con unas bermudas, como se viste él, ¿viste? Súper vistoso y colorido, y entraba a esos lugares y nos miraba a nosotros, a los gritos, levantando los brazos, y decían, miren, miren, miren, soy invisible. Y vos, claro, nosotros moríamos de risa viendo al negro grandote, todo peinado raro, vestido vistoso, y mirábamos alrededor y nadie lo miraba, nadie. ¿No? Esa forma de ser de otras culturas, donde aquí nosotros de repente, no sé, vos te pones una caravana y te subís al bonding y si alguien te mira raro, como que te pusiste ahí, ¿no? Tenemos un estándar de tonalidades grises general, ¿no? Si uno sube al ómnibus y mira los tonos, bueno, él así todo color hinche y negro, la verdad la gente no lo miraba, ¿no?
0: Popo, vos hablabas algo ahí de cómo era el proceso creativo, contanos cómo era crear con Rada, cuál era su metodología, su forma de trabajo, cómo se convivía con eso, cómo creaban.
11: No, Rubén es absolutamente intuición, ¿no? Es creación espontánea y sin el conocimiento técnico musical, ¿no? Por ejemplo, él siempre estuvo rodeado, obviamente que rodeado de músicos, porque era de la forma que tenía para mostrar su trabajo, ¿no? Pero con arregladores super capos, ¿no? La época de con Ricardo Nolé, o sea, toda esa época de composición de él, él cantaba las cosas, él se te arrimaba y te cantaba lo que quería que vos tocases, ¿no? Claro. Y claro, cantaba.
0: Esa te venía con una melodía y una letra, digamos, y una idea de lo que
11: claro, hacer, claro. Él iba tirando como un boceto en su cabeza todo y ahí se iba madurando el proyecto. Pero iba, por ejemplo, el recuerdo que tengo es así, ¿no? En la casa de Mariana Ingol, estar ensayando y él caminando y cantándole a Mariana, que tocaba el teclado, la melodía para que Mariana hiciera la armonía, y a Carlitos Quintana el riff de guitarra, y cuando me tocaba a mí me cantaba la línea de bajo, ¿no? Uh-huh. Y de repente, con otro tipo de músico, con otro tipo de conocimiento, no, está el papel, la partitura, el cifrado, el solfeo.
0: Eso,
11: ¿no?
0: como vos que sos músico de toda la vida y es un hombre que respiras música, seguramente, ¿qué es eso? ¿Un talento natural? Eso, yo digo que no conozco nada, he escuchado tiene muy buen oído, tiene una capacidad natural. ¿Qué es eso? O sea, que alguien que logra hacer eso, ¿cómo lo definirías?
11: Es un don, ¿viste? Es un don natural, porque claro, hay institutos y hay lugares muy muy profesionales, ¿viste? Donde se enseña, sí, se enseña composición, se enseña improvisación, pero por algo hay determinados músicos que tienen ese pegue, como el caso este que estamos hablando, uh-huh, de Rada, y otra gran cantidad que con el conocimiento y con las horas y con la dedicación y hasta con el amor por la música no logran trascender. Y eso no se puede aprender, eso no se puede enseñar, ¿entendés? Eso es algo que está en el ser, en el talento, y lo hace proyectarse, trascender y ser lo que hoy ponemos como ejemplo, lo que es Rada para el Uruguay y para el resto del continente, ¿no? Eso nos enseña. No hay manera técnica. Mira, uh-huh, en la época que yo empecé con la música muy de gurí, tenía un compañero, ¿viste?, de estudios, que también está, esos amigos bien cercanos, que me decía, vos, Popo, si vos ahora te pones a hacer una música, ¿viste?, y la empezás a mejorar y a acomodar y le pones la notita acá y le arreglás esto, haces un éxito, ¿no? Y eso
1: no pasa por ahí.
11: No va por ahí, no va por ahí, no va por ahí.
1: Yo te quería preguntar, ¿no? Porque he leído algunas notas tuyas, vos trabajaste mucho con Jaime también, que es otro gran referente de la cultura, de la música de Uruguay, hablabas de los desafíos como bajista que implicaba tocar al lado de Jaime. Musicalmente, ¿qué desafíos podés comentar de lo que significaba tocar al lado de Rada?
11: Mirá, Hay varias sensaciones, ¿no? Yo te decía de ese miedito que uno siente, sí. ¿No? Porque estás al lado de un tipo muy muy muy zarpado, ¿no? Muy zarpado. Y en realidad cada vez que uno sube al escenario, vos estás dando un examen, ¿no? Cada vez que, no sé, sacás un disco nuevo, vos estás dando un examen, te estás sacando las ganas de hacer algo que te gusta, pero en realidad te estás exponiendo, ¿no? Y subir al escenario es de una responsabilidad muy fuerte, ¿no? O sea, yo entiendo y es bien comprensible, ¿no? De que la gente ve arriba del escenario a un artista, a un músico, sonriendo, bailando, disfrutando de lo que está haciendo, y eso se asocia como que es algo sencillo. Y sin embargo, eso, para poder llegar a ese estado, hay mucho esfuerzo, ¿viste? Disfrutable, ¿no? ¿No? Porque el término trabajo está asociado a una cosa como dolorosa. Nosotros tenemos la fortuna de que nuestro trabajo está vinculado a algo que disfrutamos mucho haciéndolo. Pero eso no le quita las horas de laburo, las horas de estudio, en todo sentido, ¿no? Desde la parte musical hasta la parte física. Vos tenés que estar entrenado, ¿no? Y ver a Raga con 80 y pico de años tocando las congas como
0: sí, bailando, tocando.
1: Y bailando al mismo tiempo, claro. Sí,
11: claro,
1: sí.
11: Y el cuidado de la voz, ¿viste? El cuidado de la voz. Él fue operado también de las cuerdas vocales, o sea. Pero vos tenés que preparar para subir al escenario. Y eso nos genera a todos nosotros un grado de dedicación, de estudio y sobre todo de respeto. Y pasa, hay algo así que yo lo he contado varias veces que es muy impactante para uno, ¿viste? Vos me hablabas de Jaime, bueno, y también con Rubén o con Mateo, ¿no? Por ejemplo, tocar la línea de Durazno y Convención, ¿no? Que cuando arranca el bajo ya se identifica que es esa música, ¿no? O lo mismo con la música de Rada. Es de una vibración dentro de uno sumamente potente, ¿no? Vos estás combinando una línea, unas notas, y vos estás sintiendo lo que eso proyecta en la audiencia que está ahí. Y tocar sí, en un estadio.
0: Se la sentís vibrar, que empieza a vibrar.
11: Ah, loco. No, es absolutamente impresionante, sí, para uno, ¿no?
0: Uh-huh. Popo, ayer he escuchado esa frase que muchos han titulado de algunas cosas que yo te mencionaba a Drexler, que no estaba en el país y que hizo algunas salidas en algunos canales, que decía: Rubén Rada es el mejor músico que ha dado este país, un cantante como el que no hemos tenido desde Gardel en Uruguay. Es una frase tremenda. A mí a veces está buena, es ampulosa, debe encerrar muchísima verdad. Lo que yo le decía a Santi, me parece que tampoco me da la sensación a mí de que uno puede volverse egoísta y decir no van a repetirse, son fenómenos que no van a repetirse, como ser tan absolutista o creer que el mundo gira en torno a solo estas generaciones, ¿no? ¿Cómo ves eso vos, los futuros talentos o las cosas que han sembrado los Rada, ¿no? ¿Cómo ves a la música del Uruguay que se viene, ¿no? Esas semillas que quedaron plantadas, ¿en qué pueden derivar, en qué pueden terminar?
11: Mira, Uruguay es un semillero de talentos permanente, ¿no? Yo ahora estoy disfrutando mucho y muy agradecido de la fortuna que tengo de estar vinculado con mi nieta, ¿no? Y haciendo, además, ella me convoca y hacemos cosas juntos. Y ese vínculo me lleva a estar en contacto con personas de 20 años, menos todavía, ¿no? Y no deja de asombrarme, o sea, las generaciones jóvenes además tienen una gran cantidad de herramientas que nosotros no teníamos, y la generación de Rada tampoco, en lo que tiene que ver con el acceso inmediato a la data que hay en el planeta entero, ¿no? Y por ejemplo, ayer fui invitado por Juli al Teatro Ducón y a escuchar a Augusto Gramón, ¿no? Pibe que está sacando un disco ahora nuevo y me vuelve la cabeza, ¿no? No solamente la creatividad, las letras, pero además técnicamente se tocan todo, es un disparate. Uh-huh. El Facu Alta, ¿viste? Ulises Jovencitos, ¿no? Dentro de otros estilos, la propia Luana, ¿no? O sea, uh-huh. Gente que está haciendo trabajos que, claro, hoy nosotros, al tener a estos referentes veteranos, nos cuesta un poco pensar de que van por ese claro. camino, y van por ese camino, y muchos ya están al nivel popular de estos artistas, ¿no? Uh-huh. Hay una diferencia grande de lo que pasa hoy, y cómo, por ejemplo, se despide a Rubén Rada, a una sensación muy similar que yo experimenté, que fue cuando desencarnó Mateo, ¿no? Uh-huh. Donde Mateo, claro, hoy todos hablamos de Eduardo Mateo y mucha gente conoce su obra, pero en aquel momento era una cosa muy de cocina interna, ¿no? De,
1: sí, sí, sí.
11: De, claro, de entre nosotros.
1: Y, muy poco masivo, digamos, ¿no?
11: Claro, claro, poco conocido. Yo uh-huh. recuerdo el corto Buscaglia, su angustia de... Porque claro, lo empezaron a llamar de los medios, todo, y él estaba un poco enojado, ¿no? Porque decía, en vida...
0: Sí, no le dieron bola y ahora...
11: Recuerdo haber suspendido concierto con Mateo porque no vendía una entrada, ¿no? Uh-huh. Y yo le decía que la tristeza mía no era lo que había sucedido, sino la gran cantidad de gente que se había perdido conocer ese arte, ¿no? Esa obra. Y bueno, ahora cambió, ahora Mateo lo conocemos mucho más. Esta gurizada hoy lucha igual que todos ellos, ¿no? Porque es una tarea compleja, muy dura y de mucho esfuerzo, no solamente componer, no solamente estudiar, crear y grabar un disco, sino además hacer conocida tu obra, ¿no? Porque a veces nos pasan una gran cantidad de cosas fantásticas que no llegamos a hacerla masiva, pero porque no han encontrado las herramientas o el rumbo para poder hacer conocer su trabajo, ¿no? Hoy los gurises tienen más herramientas y yo sé que va a haber muchos Radas, muchos Mateos y muchos Jaimes que están ahí creciendo, ¿no? La semilla está. Y tenemos algo muy importante en Uruguay, que es nuestra propia identidad, ¿no? Tocar jazz es muy difícil, pero hay músicos extraordinarios en todo el mundo. Rock pasa lo mismo, pero murga, candombe, tango, folclore, son cosas que nos dan identidad. Y esto que te decía, de salir de gira, ir a tocar a lugares tan, tan lejanos y con culturas distintas, tocando candombe o murga, y ver lo que eso produce en quien lo está recepcionando, te da esa cosa, esto es de verdad, qué suerte tenemos.
1: Te quiero hacer algunas preguntas más de rap, pero no quiero dejar pasar este momento sin preguntarte, ¿qué se siente tocar con tu nieta, ya que mencionaste el tema, ¿no? Con Julieta Taramazo, ¿qué sentís tocar con ella? Porque ya el abuelazgo es muy particular, el sentimiento que genera el abuelazgo es como una cosa de locos. Ahora, tocar con tu nieta debe ser como una sensación increíble. Contanos un poco qué es lo que se siente ahí arriba del escenario.
11: Bueno, cuando yo hablo de esto, no puedo... Se me tranca.
0: ¿Viste? Se te permite toda la baba posible, ¿no? Sí, te regalamos un babero, no hay problema.
1: Dale tranquilo.
11: y la Juli me toma el pelo, porque además ella en los toques estos que estamos haciendo ya desde hace 4 años, que venimos con un ciclo, Juli y Popo, ella me obliga a hablar un poco. Vos viste que soy charlatán, pero en realidad no soy charlatán. Ahora porque estoy como en mi salsa, entonces tengo tema para... Entonces la Juli en el escenario me dice, dale, tata, habla. Y yo me emociono, y ella me dice, llora, tata.
0: llora que rinde.
1: Eso vende, claro.
11: No tengo muchas más palabras que creo uh-huh. que ustedes y la gente que está escuchando esto que digo puede interpretar si es abuelo o si es nieto o nieta, ¿no? Porque es un vínculo muy interesante, porque una cosa es ser padre, donde vos siempre tenés el cuidado ese de, uy, lo que estoy haciendo está bien o está mal, esa duda permanente, ¿no?
0: Claro, acá la podemos alquilar tranquilo con nadie.
11: Claro, con los nietos haces todo mal, todo eso.
1: Y no pasa nada.
11: Que se ríen los padres, bueno, lo disfrutás muchísimo, lo disfrutás muchísimo. Y la Juli, bueno, es esto que yo te cuento, ¿no? De la gurizada, la amo, o sea, yo le digo luz de mi vida, tengo 5 nietos más que me pasa igual, ¿no? Pero objetivamente es una cra, ¿no? Es una cra. Ahora está grabando un disco, está sacando su segundo disco. Y además, bueno, me rezonga también, es una de los críticos preferidos que tengo de mi propio trabajo, ¿no? Porque está su juventud no refleja la madurez musical que tiene, ¿no? Y sí, babero total, y lo digo
1: sí, abiertamente.
11: Sí, Popo, así, totalmente.
0: Una pregunta te quería hacer después de todos los que recordábamos de esas giras que deben ser tan artesanales, tan con tanta aventura, ¿no? En aquellas épocas que ustedes estaban con Rada y con otros músicos recorriendo partes recónditas del mundo. ¿Qué lectura haces hoy del desembarco de la tecnología en la música, ¿no? O sea, ¿cómo lo ves vos? ¿Cómo lo estás viviendo vos? ¿Y qué puede cambiar eso? ¿Qué ha cambiado?
11: No, cada vez que llegan herramientas nuevas, hay desde un asombro, una utilización a veces un poco hasta desmedida, y también una censura, ¿no? Eso ha pasado con todo, ¿no? Ha pasado cuando aparece el piano y sustituye a la clavinova, cuando aparece los teclados digitales que empiezan a traer samplers de sonidos de cuerda, de vientos, y sustituyen también al músico vivo, ¿viste? Tocando, también generó esa preocupación. Y primero sí, el aprendizaje, el asombro, la traída de esas herramientas a la actividad de uno y el cuestionamiento. Yo hoy estoy asombrado, demoré bastante rato en meterme en un navegador y preguntarle algo a la inteligencia artificial, le tenía como
1: miedo,
11: como temor, ¿viste? Y hoy me resulta...

0: eso no está suplantando algo que cuando comenzó la nota hablamos, uh-huh, y ustedes me preguntaron qué era y yo les decía, eso es un don, ¿viste? Uh-huh. El algoritmo impresiona, ¿no? Por el conocimiento de la cantidad de data que tiene, pero yo creo y en realidad desearía que no logre, y creo que no lo va a conseguir, lograr eso que es inexplicable un poco, ¿no? Y no aprendible y no imposible de enseñar, que es el talento natural de, uh-huh, de un ser, ¿no?
1: Yo te quería preguntar algo que siempre pensé de Rada, y es que me cuesta encontrar un intérprete que sea tan versátil y tan perfecto como el negro Rada. Y no solamente me refiero al Uruguay, ¿no? Porque él cantaba absolutamente todo con una gran facilidad, en varios idiomas. Él estaba hablando y de repente empezaba a cantar y nunca quedaba mal parado. Era una cosa increíble, a capela y de la nada. Y quería preguntarte, ¿Cómo lo veías vos como cantante? Porque la verdad, a mí me cuesta encontrar un cantante tan versátil y tan bueno como el negro Rada.
0: Claro, él tenía un registro tímbrico amplísimo, desde muy bajo hasta muy alto. Y además, bueno, un individuo que su vida lo lleva también a tener esa picardía, ¿no? Y ese entrenamiento para revolverse en una cantidad de áreas para poder vivir, ¿no? Y en la música eso estaba reflejado. El tipo fue un compositor y un cantante, obviamente que la bandera del candombe y de la música popular, sí, uruguaya, pero el tipo hacía cosas, el disco grabado en Estados Unidos con músicos norteamericanos haciendo con un soul, un funky que no estaba muy difundido. Es absolutamente lo que hoy sería, dentro de la globalización, una música más internacional, ¿no? Pero dentro del jazz, dentro del tango, dentro del folclore, dentro de la plena, dentro de la milonga, él andaba súper cómodo, ¿no? Como intérprete y como compositor, ¿no? También fue intérprete y claro, sesionista de otros grandes compositores.
1: ¿Y en qué faceta, con qué faceta te quedarías? ¿Con la de compositor, con la de intérprete, con la de percusionista, con, no sé, con qué te quedas?
0: Todas. Destaco la creatividad, ¿no? Sí, destaco esa cosa, ¿no? Porque y también resaltando lo que hablamos de la originalidad, ¿no? Nosotros estamos educados, o sea, la mayoría de nosotros somos hijos de gente que, cuando hablamos de los charrúas, cuando hablamos de cosas así, en realidad no tenemos nada de eso, ¿no? Venimos de Europa, de España, de Italia y de cosas así, ¿no? Y todo lo que es la negritud y la música viene de África, ¿no? Entonces, lo que él hace fusionando esas cosas acá y dándole esa identidad, es de las cosas que más ni impresionan ni valoro, ¿no?
2: Una cosa que a mí me sorprendía mucho de Rada es la capacidad de adaptación, ¿no? Creo que era un tipo que logró acompañar los tiempos, que no es siempre fácil, ¿no? No quedarse desenganchado y poder incursionar en medios, entre comillas, lo que iba apareciendo nuevo, ¿no? Hasta incursionar en programas de televisión, hasta ser conductor, poder. Esa versatilidad se le encontraba no solamente en el tema de lo que es su carrera musical, ¿no?
0: Pero lo que pasa es que era un swing, así. Le salía todo bien también, ¿no? Uh-huh. Le salía todo bien. Tenía su cuota en la interna y en el relacionamiento así, también melancólico y triste, ¿no? Y eso que él proyectaba para afuera también era una manera también de poner algo encima de algo de frustración también, o sea, ser negro en Uruguay en esa época tenía sus grandes complicaciones y sus grandes murallas adelante, ¿no? Él cuenta, ¿no? De ser

0: discriminado en algunos proyectos por ser negro, ¿no? Y bueno, también su situación económica en los comienzos, no son cosas sencillas, pero eso también le da el entrenamiento y la sabiduría para después poder llevar adelante su carrera y moverse en distintos lados con mucha comodidad, pero eso es la experiencia de vida también, ¿no?, que lo lleva a eso. Capaz que uno viviendo en un lugar más cómodo desde chico y con muchas cosas solucionadas, no tendrías como individuo en tu evolución el conocimiento para poder desenvolverte en muchas cosas, ¿no? Y es bastante común, o lo más común dentro del rubro en el que yo estoy, de que nosotros nos focalicemos en un estilo y seamos algo, ¿no? Porque también apostando a esto y apoyándome en esto que yo les cuento, del esfuerzo y el laburo que da llevar adelante cada cosa, ¿no? Entonces, tocar bien jazz implica mucho tiempo, tocar bien rock implica mucho tiempo, y muchas veces nosotros nos identificamos con un determinado estilo. El poder moverte en un abanico estilístico más amplio, eso requiere todavía de multiplicar el esfuerzo y el conocimiento. A él le salía todo de forma natural, ¿viste? Natural, así.
1: Popo, sé que es difícil la pregunta que te voy a hacer, me quedé enganchado con algo que leí a Pepe de Drexler, que dijo que desde Gardel que no había un cantante uruguayo de ese calibre, digamos. ¿Dónde lo ubicarías a Rada en la historia de la música uruguaya? A nivel de influencia, ¿no? Yo decía ayer con Pepe, el nivel de influencia que tuvo en relación a las nuevas generaciones de artistas y de músicos, creo que ha sido impresionante, y que eso se puede comparar un poco a la influencia que ha tenido Jaime también en ese sentido. Pero ¿dónde lo ubicarías vos a Rada en ese aspecto?
0: No, y qué decir que no lo sepamos todo, ¿no? Es el referente, ¿no? Aquí, y hemos tenido otros, ¿no? Hablábamos de Mateo, de Jaime, bueno, Drexler, todas esas figuras. Rubén lo que tuvo es, además, por como estuvo en México, como estuvo en Argentina, todo, ese carisma de él se proyectó y fue admirado también, y su obra logró trascender fronteras, ¿no? Entonces, claro, vos sumás esa gran cantidad de cualidades y no hay muchos, ¿no? No hay muchos. En lo musical, sí, yo tengo en una gran cantidad de... En el abanico de espectro de referente, ¿sabes? Que Mateo, Maslía, dentro de la música académica, Federico García Vigil, ¿viste? El Paco Mañosa dentro del jazz, gente que capaz que a nivel popular no son tan conocidos, pero a nivel musical son los tipos que a nosotros nos marcaron el camino, ¿viste?
2: En esa Faturullo ahí también, ¿no?
0: Claro, por favor, el Hugo, ¿viste? No. Yo me erizo y le agradezco a la vida el poder haber estado en contacto con ellos, porque de eso se trata, ¿viste? Es aprender, ¿no? Aprender. Y cuando a veces nosotros decimos maestro, pero el maestro se puede aprender en el IPA, ¿no? Maestra se puede aprender en el IPA. Pero hay otro tipo de maestro que no fue a un instituto y que nos marcan, que nos enseñan cuál es el camino, ¿no? Esos nombres, claro, para el músico de repente se pone un poco más sofisticado y da otros nombres, pero la gente, sí, va a hablar de Gardel, va a hablar de Rada, ¿no? Uh-huh. Y así seguiremos, ¿no? Uh-huh. El Hugo, el instrumentista, también reconocido a nivel internacional, amado por todos nosotros, idolatrado por todos nosotros, ¿no? Tenemos mucha suerte porque somos un país muy chiquito, con una densidad demográfica muy, muy pequeña y además con mucha dificultad, porque eso mismo, esto cuando hablamos de que tenemos poco de charrúa en nuestra sangre, estamos educados mirando para afuera, ¿no? Y ahora los titulares, con todo respeto, mira que lo digo con todo respeto, ¿no? Hablan de que sí, de que vino León Gieco y de que estuvo
1: Moyo también, sí.
0: Moyo y todo eso, que es lo que nos impresiona. Yo, a mí me encantaría que dijeran, estuvo el Montemurro y el Nico Ibarburu y Urbano Moraes llevando el féretro como titular, digo, ¿no?
2: Sí, sí.
0: No quiero ponerme muy rompecoco con esto, pero es reflexivo, ¿no? Para mí, con 69 años, algo que he vivido en toda mi carrera, ¿no? Uh-huh. Dentro de lo que implica el esfuerzo para poder hacer cosas, también está esa dificultad de que estamos mirando para afuera.
2: Siempre el de afuera es el que más deslumbra, ¿no? El que más
0: nos... Claro, porque vienen con toda la infraestructura, también se entiende, y con todo el talento, obvio, ¿no? Lo digo con la mayor admiración y respeto también, ¿no? Pero es reflexivo, ser nacionalista es un defecto, pero no serlo también.
2: Le agradecemos muchísimo a Popo Román, una preciosa conversación, destacado bajista, contrabajista, compositor, mirando un poco para la nota con toda la gente que va, aparte de tu carrera y tus grupos, con toda la gente que te has cruzado, ¿no? en la vida, con que hablábamos ahora de la situación de Rubén Rada por su fallecimiento, pero con Jaime Ross, con Fator Uso, con Drexler, con Ubal, con Muyala, con Zita Rosa, ¿no? Vaya si hay nombres ahí de la música uruguaya para destacar. Así que muchísimas gracias por habernos atendido esta mañana, ¿eh?
0: Dale, por favor, gracias a ustedes por tenerme en cuenta. Un abrazo para ustedes y la audiencia.
1: Estamos un abrazo grande, muchas gracias.
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0: 8:52, un saludo para todos los amigos y amigas que a través del 098-700-806 han mandado un montón de mensajes. No nos dan los tiempos a veces para leerlos a todos. Pero bueno, tenemos que ir al mundo porque hay información importante, ¿no?
1: Sí, es verdad. La policía de Nepal elevó este viernes a 477 el número de muertos a consecuencia de la riada del miércoles que arrasó comunidades enteras a su paso.
0: Mientras tanto, continúan tareas de rescate, búsqueda de centenares de desaparecidos en una zona entre el norte del país y la frontera con la región autónoma del Tíbet.
1: Sí, más de 15.000 efectivos de las fuerzas de seguridad, que incluyen a agentes de la policía de Nepal, soldados del ejército y miembros de la policía armada, permanecen desplegados en la zona afectada y sus inmediaciones.
0: El número de muertos por la riada en el condado tibetano de Zhirong, en China, aumentó de 3 a 5, según un nuevo balance difundido este viernes por el medio estatal chino CCTV, que mantuvo en 558 la cifra de desaparecidos.
1: La ONU, mientras tanto, ha alertado, sin embargo, sobre las extremas dificultades para acceder a las áreas más siniestradas debido a la destrucción de decenas de puentes, carreteras y vías de acceso, sumada también al barro acumulado y al colapso de las redes de comunicación.
0: Sí, las imágenes son tremendas. O sea, ya seguía viendo los pueblos arrasados por la riada esta de barro y agua, impresionante, ¿no? Bueno, el presidente de Estados Unidos, y siendo otro tema, Donald Trump firmó ayer una orden ejecutiva para cambiar el nombre del lago Ontario, ¿eh? Se te va a pasar a llamar, según él, o lo ha dispuesto él, Lago América.
1: Sobre el cambio a Lago América, es algo en lo que llevo pensando mucho tiempo, aseguró el mandatario, que ya había lanzado la amenaza el martes a través de las redes sociales.
0: La medida se produce un día después de que se ensarzara en una guerra de insultos con el jefe del gobierno de la provincia canadiense de Ontario, Doug Ford, en plena guerra comercial con el país vecino.
1: Trump recordó que ya había nombrado al Golfo de México.
0: Sí, ¿este fue el que le dijo que le besara las nalgas, no?
1: No puede ser. Sí,
0: sí. Fue ese, ¿no?
1: Sí, eso, qué lindo.
0: Ayer le dije. Sí, dijo otras
1: discutamos,
0: cosas,
1: pero no importa, digamos
0: el nalga porque tenemos otro nivel, que Tumble besara las nalgas. Pero bueno, el primer ministro de Canadá, Mark Carney, respondió que para los canadienses seguirá siendo ahora y siempre el lago Ontario.
1: Sí, los canadienses también sabemos que llamar a la realidad por su nombre significa llamarlo el lago Ontario, antes, ahora y siempre. Y Trump lo que dijo es que ahora tenemos un golfo y tenemos un lago, o sea, el Golfo de América y el Lago de América. Ahora solamente nos falta un océano. Quizás tengamos que cambiar el nombre Atlántico y o del Pacífico. Quizás lo cambiemos, dijo también
0: bien,
1: Trump.
0: Bien, hay que muy cambiar, bien. A innovar. 8:54, Estados Unidos no mantiene de momento negociaciones atractivas con Irán para poner fin a la guerra, afirmó este jueves la secretaria de prensa de la Casa Blanca, Karoline Leavitt.
1: Sí.
0: O Leavitt.
1: Sí, Leavitt. Negociaciones activas sería, ¿no? No se están produciendo negociaciones en este momento y esta situación va a persistir hasta que el presidente considere que la otra parte esté dispuesta a sentarse a la mesa de manera significativa. Aún no hemos visto tal disposición, dijo Leavitt a Fox News.
0: La portavoz principal de la administración, que esta semana dejará el cargo para continuar como asesora externa del mandatario, insistió en que Trump mantiene todas las opciones sobre la mesa en cuanto a la guerra.
1: Sigue vigente el bloqueo naval, que ha demostrado ser sumamente eficaz. Estados Unidos controla en esencia el estrecho de Hormuz, que permanece abierto gracias al presidente Trump y a la Fuerza Armada de Estados Unidos, agregó Leavitt.
0: Recordemos que Teherán asegura que esto es falso y que mantiene su autoridad sobre la estratégica vía comercial.
1: Bueno, del fútbol, ¿qué podemos decir?
0: Bueno, el clásico el domingo, ¿no?
1: El clásico del domingo,
0: que se juega en el estadio de Peñarol, en el campeón del siglo, con entradas agotadas, me decía, no sé si están totalmente agotadas.
1: Yo tampoco, la verdad que tampoco.
0: Partido que se juega solo con hinchada
1: de Peñarol.
0: Local, ¿no? Solo con hinchada local, ¿no?
1: Sí, y el domingo hay dos partidos nada más, el de Peñarol y Nacional a las 3:30 y el de Cerro Largo Liverpool que juegan a las 7:00 p.m. Solamente dos partidos el domingo. El lunes van a jugar Racing y Albion. Y hay que recordar que hoy empieza la fecha, Pepe, con un partido interesante entre Wanderers y Central, dos equipos que están bastante arriba en la tabla anual. Mañana a las 11:00 a.m, Progreso, casi descendido, va con Danubio, que está con problemas de descenso. Van a jugar en La Teja. A las 2:00 p.m. va Juventud contra Deportivo Maldonado. A la misma hora va Boston River con Cerro. Y a las 5:00 p.m. Defensor Sporting Torque. El partido del sábado, completando entonces la lectura de partidos de esta nueva fecha, la tercera del campeonato clausura, la cuarta, perdón, de del torneo clausura del fútbol uruguayo.
0: Bueno, y en Argentina echaron a Coudet de arriba.
1: Lo echaron, ¿no?, al Chacho. Ya había dicho él que bueno, si no clasificaban la Copa Sudamericana se iba, y bueno, se terminó.
0: Bueno, vi que el Dibu Martínez se arregló con el Chelsea.
1: Sí, tiene un muy buen arquero el Chelsea, Roberto Sánchez. Hay que ver si el Dibu le quita el puesto o no. Me imagino que sí, porque es de los mejores arqueros del mundo, el Dibu Martínez.
0: Exactamente.
1: ¿No? Que no cae muy simpático, esa es la verdad. Pero
0: es un gran arquero, ¿no?
1: Es un gran arquero, la verdad que es un gran arquero. Y bueno, fichó por el Chelsea después de haber estado varios años en el Aston Villa. Se hablaba de que se iba a ir el año pasado, pero no tuvo demasiadas ofertas y se quedó y terminó jugando de titular en el Aston Villa. Y ahora, bueno, nada, va el Chelsea, que es otro gran equipo inglés a nivel económico, ¿no? Mm. Es un equipo muy fuerte, que ya ganó los dos partidos que disputó esta temporada y que está siendo dirigido por el español Xavi Alonso, que había estado en el Real Madrid el año pasado.
0: Histórico jugador de la selección de España, además, ¿no? Nos vamos, Santi.
1: Nos vamos.
0: Buen fin de semana,
1: nos
0: reencontramos el lunes.
1: Vamos arriba.
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4: Señoras y señores, tengan todos ustedes muy buenos, velados y homenajeados días.
5: Entre llantos, emoción, cantos y bailes, se realizó este jueves en el Salón de los Pasos Perdidos del Palacio Legislativo el velorio de Rubén Rada.

primero, gracias. Yo soy una hija muy triste porque perdió a su papá, pero también tenemos un sentido de familiaridad enorme. Siento que tenemos una familia mucho más grande ahora que es todo un país. Les quiero decir que nos mantuvimos en silencio durante 30 días y no fue falta de amor y respeto por ustedes que lo acompañaron siempre y a nosotros también, sino que no los queríamos tener en un vaivén de hoy está bien, hoy está mal, hoy está mal. Él luchó como un gladiador durante 30 días porque es el tipo

0: Y aprender de su humildad, de su lucha, también esa cosa. No sé, hay una frase que a mí me decía siempre cuando yo estaba mal o cuando cualquiera estaba mal, porque él fue muy pobre.
1: Este fue una vida dura la que tuve. Yo fui muy pobre y soy pobre para siempre, aunque esté con esta corbatita, esta pilchita, consigo, pero en mi mente soy un tipo pobre. Las injusticias me ponen triste. Yo soy una esponja. Yo soy un tipo que quiero que todo el mundo esté feliz y siempre estoy bromeando, contando cuentos, pero en el fondo soy un tipo triste.
0: Y decía, mi pobreza no es total, falto yo.
2: En mi país, qué tristeza.
3: Cuando Alfredo Zitarrosa, estando los dos comando guardia, me dijo la claraboya amarilla, negro, vení a escuchar una cosa. Vos que sos, te quieres tanto a la gente, ¿por qué no le cantás algo al pueblo? En qué diario decía una canción de protesta, ¿no? Y le dije a Alfredo, mira, no me gusta la demagogia. Vamos a cantar allá arriba porque mañana será otro amanecer. ¡Ah, amanecer! La gente olvidaba cualquier cosa. Y que la palabra libertad la decía, se explotaba del teatro, donde fuera. Entonces, yo no quería caer en eso. Entonces, cuando un día, cuando hicimos Totem, Eduardo Zeta me presenta la introducción, que es de él. No es mía la introducción.
4: El riff ese es
3: de que después luego lo cambió. Y ahí fue que empecé a... La canción me dio para eso. Entonces empecé a pensar algo fuerte. Que pues dedos son dedos, buscar palabras fuertes. Días son días, empecé a recorrer las partes del cuerpo. Yo siempre estuve afuera, donde estuviera siempre cantando en el Uruguay. Siempre.
5: Dedos son dedos. Son días.
6: ¿Alguna vez te preguntaste qué es el negro Rada para Uruguay?
1: ¿Qué soy para el Uruguay? Una persona que le da alegría con su música, pero que también siempre estuvo con el pueblo, siempre. Y que en cada disco que yo grabo siempre hay una canción que dice algo, ¿no? Supuestamente el disco que más vendí, ¿quién va a cantar? Cuando se pierda toda la poesía, cuando la gente solo sobreviva, cuando el cansancio mate la alegría, seremos una máquina de trabajar. Si globalizan nuestro pensamiento, solo habrá un libro con el mismo cuento. Sin esa magia de la fantasía, la música del mundo no tendrá lugar. Pregunto yo, ¿quién va a cantar? ¿Quién va a soñar?
5: ¿Quién va a cantar?
1: Mi vieja me dijo, si cantás como los cumpleaños, vas a triunfar. Triunfé, canté. Si te gusta comer manzana, uh-huh. Las canciones divertidas, pero no. Después me encuentro con el Hugo Fatoruso, con Mateo, todo, empezamos. Por Dios, que no. Empecé a hacer todas esas diabluras que son maravillosas. Y eso me colocó dentro de una elite. Y estar dentro de una elite en Uruguay o en Montevideo, porque viste que son muy pocos los artistas que salen a tocar fuera del país, fuera de Montevideo. Una elite, en eso que sé, 1,000 personas que te siguen, claro. Y con eso no podés vivir. Uh-huh. Durante muchos años tuve eso. Hasta que, bueno, dije, bueno, voy a pensar en mi vieja y me junté con Cachorro López. Hicimos un disco, se llama ¿Quién va a cantar?
7: Claro.
1: Que tiene, aparte de ti, tú, y cuando yo me muera, vendí discos como loco, laburé como loco, y mi vieja me salvó la vida.
8: El día que Mick Jagger quería conocer al negro Rada. Porque así de groso era el negro.
3: Mi hijo Matías me dijo, el cantante de los Rolling, te quiere conocer. Le digo, Matías, yo estoy viejo, tengo 64 años, déjame tranquilo. Yo me estaba comiendo una carnecita, gozando en casa, pero es el cumpleaños del lobo. Le digo, cumpleaños del lobo, sí, lo voy a ver.
8: Perdón, ¿no? Chicos, si no les copa esto, escrolé, pero no puedo dejar de mostrarles esta historia.
3: El Lobo Núñez es el tipo que hace tambores. Y por la casa el Lobo Núñez pasa, pero todos los artistas. ¿No? Pero no quiero, Matías, ¿cómo me querés que yo me junte con gente y tengo que charlar con el tipo, contar la historia de mi vida? Papá, el tipo te quiere conocer, no puedo hacer eso. Pero Matías, ¿andá vos? No, bueno, ya fui yo a la casa del lobo, le saludo al lobo, y de repente suena la puerta, golpean y aparece Bernard, gigante el tipo, y atrás de Bernard, Mitchell. El lobo lo agarró, lo abrazó, le dijo, Miguelito divino, que este es mi cumpleaños. No, pasamos una noche divina.
9: ¿Cómo te gustaría ser recordado, negro?
1: Yo, bueno, una cosa que me hace bien es cuando voy por la ruta y dicen, zona controlada por radar, y le sacaron la infusión Rada, sacaron la R Eso me causa. Y después la otra es cuando en los estadios la gente canta a los jugadores, la... saber que llegó a la hinchada, tanto en Argentina como acá, eso para mí es lo dentro de la música, lo que me hace ver que llegué, que realmente llegué a la gente y llegué al pueblo.
7: El sepelio se realiza hoy. El cortejo parte a las 11 de la mañana desde Isla de Flores y Santiago de Chile, en barrio Palermo, cerca del límite con el barrio Sur, rumbo al cementerio del Norte.

0: Bienvenidos a Sambucirse en las homenajeadas y uruguayas aguas de la pecera. Uy, esta canción, hay un oyente que dice: escuchar la canción Mi País cuando estás lejos te pone la piel de gallina, te lleva al lugar que dejaste y te envuelve la nostalgia. ¿Cómo no emocionarse con eso? Bueno, ¿cómo no emocionarse con tantas canciones y con la muerte, entre comillas, del gran negro Rubén Rada? Cristian Fond, ¿qué tal?
1: ¿Qué tal? Buen día, buen viernes para todos. Una semana muy especial, un gustazo.
2: Buen día, Nacho, buen día, Pastor, buen día, Peceriles.
0: ¿Vos sabés que estaba repasando la historia de esta canción de Mi País? Todos recordamos la publicidad del diario El País, año 99. Uh-huh. Claro, después la incluyó en el disco, en el exitosísimo ¿Quién va a cantar? ¿No? Pero el origen de la historia se remonta a septiembre del 98. Claro, el diario cumplió 80 años y ahí había hecho una campaña con varias figuras. El negro la rompió y bueno, Taglioretti, Mario Taglioretti de Ímpetu, la agencia encargada de aquella campaña, al año siguiente dijo: está, vamos a llamarlo. Había que hacer un homenaje a los uruguayos que viven en el exterior. Y claro, como el negro había vivido en Argentina, había vivido en México, tenía la experiencia, y la idea era generar algo similar. ¿Se acuerdan de Jaime Ross, obviamente, con el grito del canilla? Bueno, hacer algo similar. Y entonces cuenta que con Galisteo hicimos un guión para el video, pero faltaba la canción. Llamamos al negro, obviamente no le escribimos la letra, era como contratar a Picasso y hacerle un boceto. Dice: lo que sí hicimos fue explicarle que el espíritu era el de un uruguayo que está en el exterior y que, leyendo el diario El País, rememora todas las costumbres que alguien añora cuando está afuera. Y entonces, para hacerlo, le dieron una lista con una serie de costumbres: jugar al truco, bizcochar, tomar un mate. Era solo la lista, dice Taglioretti, y después iba a hacer lo que quiera. Y el negro, años después, recordó, dijo: y la hice bien rápido. Cuando me pidieron que hablara de Uruguay y de lo que siente la gente cuando está afuera, me di cuenta de que en realidad la tenía en mi cabeza desde que me fui. Pero no la música ni la letra, sino todas esas cosas que extrañaba y que tenía bien claras. El disco duro me empezó a tirar información y con metáforas salieron varias cosas, como en el zaguán besar la novia que un día dará hijos al país, o el tamboril con su candombe llenando de poesía mi país. Y termina Taglioretti, de la agencia, recordando que Rada nos llamó y nos dijo que nos mandaba la letra al fax. Imagínate, claro, que se llama al fax. Y que cuando la tuviéramos nos volvía a llamar para cantarla al teléfono. Y fue así, desde su casa, tocando en la mesa de su casa, cantó toda la letra, la rompió y luego, bueno, maqueteó lo que sería Mi País, la presentó en la barbacoa del país. Daniel Sheck, dice bien, la escuchó, y él, que tenía una sensibilidad popular descomunal, se enamoró instantáneamente de la canción. Al año siguiente, Rada incluyó una versión extendida de Mi País en ¿Quién va a cantar?, ¿no? El disco con éxitos como Chacha Muchacha, como No me queda más tiempo, como Muriendo de plena. Bueno, de hecho, decíamos, ¿no? El trabajo más exitoso del negro Rada precisamente fue el disco ¿Quién va a cantar? Sí. Donde hay una presencia fundamental.
1: Sí, Cachorro López. Sí, ¿no? El bajista de Los Abuelos de la Nada, devenido productor, con el que creo que... yo nunca entendí cuando se lo acusó a Rada en su momento como de pasarse a la música comercial.
0: Bueno, de hecho, vos sabés de memoria cómo fue. El negro le dijo a Cachorro: quiero hacer guita, hermano. Estoy podrido de ser venerado por todo el mundo, tengo 57 pelotas, no tengo mango, ¿no?
1: Ahora,
0: y Cachorro le dijo: ok.
1: Ok, lo vamos a hacer.
0: Pero vos acá no pises el estudio.
1: Claro, claro. Vos cantás y déjame a mí.
0: Porque el negro iba a empezar con los firuletes, sí, con los qué. Sí. No, la pudrí, negro. Oiga, todo bien, sos un capo musical, pero acá hay que vender. Si querés vender, déjame a mí.
1: Déjame a mí. Igual, más allá de los hits de Chacha Muchacha, de Quién va a cantar, hay cada genialidad en ese disco. Pero Échale Sal a la Vida, por ejemplo.
0: Bueno, ves, son
1: es una especie de rumba flamenca. Y decís vos: pero esto tiene otro nivel. Si esto no es solo un disco para vender.
0: Rada es Rada. Pero eso fue el que más vendió. Sí, y él quería vender, ¿no? Bueno, Chacha Muchacha,
1: Muriendo de plena, No me queda más tiempo, un discazo.
0: Bueno, ¿Quién va a cantar?, ¿no? ¿Quién va a cantar? Es el que da nombre a la canción. Que ayer, de hecho, viste que todos los ómnibus de Cucha, o muchos de ellos, tenían un cartelito con esa leyenda: ¿Quién va

0: quizás lo dije y lo repito, dice inocente. No soy de emocionarme mucho con la música uruguaya, pero cada vez que escucho Mi País de Rada se me afloja todo, se me humedecen los ojos. Eso y mucho más logró Rada en los uruguayos. Y eso que nunca he tenido que irme del paisito.
1: Es así, bueno, este mensaje dice, está Nacho, pará, me estás haciendo lagrimear desde Nueva York. Manda saludos,
0: claro,
1: Rocco.
0: Claro, ¿qué quieres? ¿Tronco?
2: Buenos días, tremendo la intro, como para no quererlo a negro, dice Néstor.
0: Bueno. Te dice, ayer los bondis de Cusa tenía el cartel con la frase de quién va a cantar, claro, con Juan Chávez acá. Esta no me queda más tiempo.
1: ¿Qué te
0: ayer
1: es?
0: Me pasó, ayer me pegó en un momento, yo había terminado de preparar el programa de Todos se sabe en la tardecita. Y me acordé que yo había tocado esta canción, porque Patricia Martín me preguntó, ¿alguna vez tocaron ustedes que tocan temas de todo, no? De y después me vino a la mente, sí, este tema lo tocaba mi hermano con una voz grave, la cantaba, sí, me acuerdo. Y hacíamos tres voces. Hace esas cosas, negro.
1: Un cero a la.
0: Divina canción.
1: Un cero a las.
0: Te juro que estaba solo en mi apartamento y te juro que bailaba esta canción.

0: también es el disco.
1: Sí, el
0: tema que cantar, es claro.
2: El tema que cierra el disco, sí.
0: Claro, claro. Y bueno, y el estribillo súper, súper pegadizo.
2: Está movilizando mucho, especialmente a todos, pero a los oyentes del exterior.
0: Claro.
2: Hablar de todos estos temas. El Yaya dice: buen día, banda. Hoy hay grandes voces y grandes músicos. La diferencia es que el negro lo tenía todo en uno. Buen día, Peceriles. Dice: viste que en la vida hay que plantar un árbol, escribir un libro. Y bueno, dice: yo le sumaría algo más. Darle un abrazo al negro Rada.
0: Ah, sí, sí. Buen día, Nacho. Las dos personas que más han unido a este país fueron Cacho de la Cruz y Rubén Rada. Bueno, Maxi de la Cruz grabó un video, sí, precisamente, diciendo que estarán los dos allá arriba,
2: sí,
0: ¿no?
2: Sí, sí.
0: Cacho se murió hace poco. Bueno, de hecho, estuvieron juntos. ¿Cuánto?
2: Bueno, claro, ¿no? eran como hermanos en vida, claro, ni que hablar. Desde los Hot Blowers, el show de mediodía.
0: Bueno, obvio.
2: Cacho es un poco, de alguna manera, impulsor de Rada.
0: ¿Sí?
2: También, sí, claro, claro, claro. Digo, dentro de un determinado ámbito, ¿no?
0: Vos sabés que, ayer en el Salón de los Pasos Perdidos, fue una fiesta, ¿no? Bueno, sí, con esta canción, ya escuchábamos, hay un video donde se ve a León Gieco, Natalia Moyo, todo, ¿no? Sí. Muy emotivo. Y desfilaron todos, ¿no? Porque, a ver, me llamó la atención que la calle Pou no estuvo.
2: No.
0: ¿Viste? Qué raro. Porque estuvo Sanguinetti, estuvo Lola Delgado, estuvo Ojeda. Delgado, de hecho, dijo que Rada era uno de los artistas que trasciende ideologías. Era mucho más que músico, artista. Era un símbolo cultural que a todos nos alegró parte de nuestras largas jornadas en la ruta, en las playlists. Bueno, Sanguinetti destacó la formación autodidacta de Rada. Él decía que le hubiera gustado estudiar música, dice Sanguinetti. No sé si hubiera sido el mismo. De pronto hubiera perdido esa espontaneidad que lo llevó a donde lo llevó.
2: Probable.
0: Esa fusión de géneros, porque del candombe fue pasando otras cosas. Y mira lo que decía Sanguinetti: yo tenía 14 años cuando Maracaná, y para mí Obdulio, el negro jefe, era un Artigas. Bueno, el negro Rada, de algún modo, es un Artigas para mucha gente.
2: Sí, sí.
0: Yo no,
2: soy sincero, muchísimos años he visto despedidas masivas a ídolos y referentes. Yo nunca vi una despedida a un ídolo popular como la que ha tenido Rada.
0: La verdad, ¿no? Y bueno, y lo espontáneo que decíamos de antenoche, ¿no? Hablamos de Gardel, ¿no? Porque Gardel era uruguayo-argentino, si querés, ¿no?
2: Sí.
0: Y bueno, y el negro Rada tuvo mucho de Argentina, pero bueno, hablando de Gardel, ¿dónde paga?
2: ¿Qué tema este? Gracias.

0: Mira, caí en un bajón emocional en el 2010 estando en Miami por la canción de Rada en mi país. Después de 10 años viviendo allá me vine y ahora me quedé otra vez, dice Juan. Buen día, no soy fanático de Rada, pero tengo un tema reciente, un temón. ¿Qué dice? ¿Canción?
1: Sí, es un temazo. ¿Lo tenés? Lo grabó con la nueva milonga para el último disco, para Gamurga Trónica. Y es una especie de murga con música electrónica.
0: Es el último trabajo de
1: es el
0: negro,
1: último,
0: ¿no?
1: Sacó, sí.
0: Murga con música electrónica. Sí, sí, sí.
1: Lo hizo, aparte trajo el coro de la actual Nueva Milonga, que es la murga donde él salió.
0: Ah, seguro.
1: Claro, él salió en la Nueva Milonga con Tito Pastrana.
0: Estaba pensando eso, ¿no? ¿Cuántas cosas que estaban ahora? En YouTube había empezado un streaming.
1: Claro, no
0: sé estaba... cuántos programas grabados hay, viste que hacía con la banda, ¿no?
1: Sí, estaba.
0: Hay cosas que vas a saber.
1: Que van a salir,
0: de forma póstuma se van a conocer. Tronco.
2: Muchachos, Gustavo está pidiendo clemencia. Muchachos, buen día. Estoy en un gym en Cabo Verde. No puedo dejar de emocionarme, apretar los dientes y secarme los ojos para poder seguir haciendo ejercicio con un nudo en la garganta.
0: Yo también me tengo que secar los ojos cuando me acuerdo de Cabo Verde, cómo nos clavaron. Cabo Verde. El tema que hizo con Claudio Taddei fue único. Por favor, pasalo.
1: Hay dos. Estoy contento, nena, y Why Did You Do It. Son dos.
0: Estoy contento, nena. No creo que sea el que está hablando este oyente porque es más Claudio Taddei, pero el otro
1: sí. Pero no, sí, pero canta en Estoy Contento, Nena Rada dice, para vivir con vos,
0: sí,
1: me basta una señal. ¡Oh!
0: Esas cosas que estoy improvisando. Por favor. Nacho, el negro dijo que su plan A era ser futbolista.
1: Cierto.
0: Su tuberculosis de niño se lo impidió. Su plan B era ser cantante. Lo que hubiera sido como futbolista. Muy buen cantante. Bueno, así, más mensajes.
1: Estoy contento, que nena.
0: Esa Taddei, mirá. Otro que se fue, y este sí que se fue joven, pobre.
1: Por favor.
0: Claudio Taddei.
1: Estar con vos.
0: Y ahora
1: cuando salió este disco, no
0: está con él allá arriba.
1: No había nada que sonara como la iguana en el jardín de Taddei a nivel de la música nacional. Mirá lo que es, mirá la entrada.

0: ¿Te acordás cuando se levantó de la mesa de Mirtha Legrand?
1: No, eso es eso es un disparate que circuló durante años.
2: Eso es una leyenda urbana.
1: Una leyenda urbana.
0: El negro levantándose en la mesa.
1: Por años circuló. En una época donde, digamos, no había fake news declaradas como tal, pero se armaban historias. Hay dos vinculadas a Rada que cualquiera de las dos son fácilmente desmentibles. La que se levantó de la mesa de Mirtha Legrand, reivindicando su espíritu uruguayo y la negritud. Eso nunca ocurrió. Y el otro que nunca ocurrió es la famosa entrevista que supuestamente le hicieron a Paul McCartney en Argentina en los años 80, donde le dieron a escuchar música del Río de la Plata y solamente ponderó al negro Rada. Eso llegó a salir publicado, como que le decía, a ver, ¿qué te parece esto? Y le ponían Charlie García y decía, básico.
0: Lo de Paul no habrá sido cierto, pero Mick Jagger es cierto que lo ponderó. Le dio discos
1: Bernard Fowler, el corista de los Rolling Stones, mandó una corona al Palacio Legislativo.
0: ¿Ahora? ¿Ayer?
1: Sí.
0: Ah, mirá.
1: Jerónimo, nuestro hijo mayor, el hijo de mi señora, es fotógrafo y estuvo sacando fotos en el velatorio y tiene la foto del momento en que entró la corona de Bernard Fowler al Palacio Legislativo.
0: ¿Qué es el que fue con Mick Jagger?
1: Por supuesto.
0: Lo escuchamos recién.
1: Bien,
0: gran clip de apertura como el de ayer, Tatu. Muy bien, el tuyo. Uno dice, está el video de lo de Mirtha. Bueno, mándamelo. 0920-1190. 0920-1190 WhatsApp. Si tenés el video, mándalo ahí. Nacho, ¿cuándo arranca el programa? Las noticias, porfa. Es viernes, dice Víctor. Ya sabemos que esta es la noticia. Mirá, la noticia de la semana, del mes y no sé, del año. Una noticia que sí, que enluta al Uruguay si se quiere, ¿no? Pero bueno, por otro lado, yo creo que también lo llena de energía, como esto. Mirá. Está el video de lo de Mirtha, buscalo, me dice.
1: No,
0: buscalo.
1: No,
0: buscalo.
2: No lo van a encontrar.
1: No lo van a encontrar.
2: Búscalo nomás porque no lo van a encontrar.
1: Búscalo.
0: Acá el 074 es el que dice.
1: De hecho, Mirtha, desde la cuenta de Chiquita Legrand, se mandó saludos grandes y Rada cantó innumerables veces en lo de Mirtha Legrand.
0: Bueno, gracias a todos los que siguen mandando mensajes. Son las 9:29. Así que rápidamente nos vamos a la tanda y ahí sí venimos con otras noticias para seguir navegando las homenajeadas aguas de
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0: Las 9 de la mañana y 38 minutos de este viernes 28 de agosto de 2026. Último viernes del mes de agosto. El próximo viernes ya va a ser septiembre. Y bueno, como que no quede la cosa, la primavera está a la vuelta de la esquina. Bueno, siguen llegando mensajes, mensaje de texto al 1019. Este dice: el que se levantó de la mesa de Mirta fue Juan Leirado, dice. Estaban juntos y Mirta dijo: es la primera vez que se siente una persona negra a mi mesa. Y tipo, claro, se ve que asociaron con el tema de negro que se levantó. Y negro, pero bueno. El video no apareció, ¿eh? Así que no
1: tenemos. Todavía no, y no va a aparecer, no. Insisto.
0: Bueno, buenos días, Ignacio Álvarez, ¿cómo dice que le va? No sabe lo contento que estoy con mi BYD Sea Lion 7, el BYD. El Sea Lion es un cohete, me encanta. Me pareció verte en Punta del Este, y sí, ¿tu BYD de Janes Blanco? El mismo. ¿Cuántos caballos tenés? A ver si hacemos una picada por ahí. Con todos los radares que hay en la masa de Punta del Este, no creo que podamos hacer muchas cosas. Bueno, otro dice... Montevideo, 28 de agosto de 2026. Señores del Banco Central, hay que sacar un billete del Negro Rada. ¿Viste que a Carolina Cose hubo una escolar que le dijo que tenía que ver el día del Negro Rada? Dijo, sí, tomo nota de eso, dijo Carolina, del negro. Bueno, vamos con las noticias, si te parece. Vamos. Hablando de billetes, ¿qué pasa con los billetes que se afanaron del Bro de Pando? Monto más que llamativo en efectivo. Ya le dije, estuve hablando con gente que trabajó en seguridad de bancos, con funcionarios bancarios, con jerarcas, con mandos medios del Banco República. Entonces, bueno, no cierra por ningún lado que hubiera tanta guita en efectivo para que se la pudieran llevar. Arriba de $400,000, eso tiene que estar necesariamente guardado en el tesoro. ¿Cómo podía estar esa guita allí bollando? Es más, hablaba ayer con una altísima fuente policial. Me decía, mira, acá hay cosas raras. El lugar donde estaba la plata, claro, esto no trascendió nada. Digo, el lugar, ¿no eran las cajas? Me dice, detrás de una puerta. Y me dice, parece que las bolsas, ¿viste esas bolsas de nylon con lo que vimos salido de chorro? Estaban adentro del banco. Actuaron como que sabían a dónde iban. Bueno, tenían estudiado el lugar. Me dice, es raro, algo hay. No sé si alguien del banco o alguien de ahí adentro. ¿De ahí adentro?
2: No lo sé.
0: No sé de quién me puede estar hablando.
2: Falso.
0: No hay sé. Que robar un banco. No sé de quién me puede estar hablando, ¿verdad? ¿Alguien de ahí adentro? Yo puedo pensar en los guardias de seguridad, por ejemplo, ¿no? Algunos dicen esto está entregado. Bueno, la empresa Prosegur, hablando de los guardias de seguridad, había dos guardias de

0: defendió la actuación de los funcionarios. El director general de Prosegur, Enzo Sandri, dijo al diario El País que el rol primario de los guardias es disuadir con su presencia. Bueno, muchos no disuadieron porque estaban ahí, los tipos desafanando lo que hicieron. Pero claro, lo que explicaba es que no es cuestión de agarrar a los tiros, pa, que no te afanen. ¿Por qué? Porque primero hay que preservar la vida de los funcionarios y de los clientes que están ahí. Entonces, dice, rol primario, disuadir con su presencia. Si eso no es suficiente para evitar un delito, bueno, los guardias deben dar aviso a la policía lo más rápido posible, que es lo que hicieron. La tercera instancia implicaría el uso del arma, pero solo en el caso que detecten que una vida está en peligro dentro del local bancario. Y entonces, el director de Prosegur Security enfatizó que el objetivo de los guardias nunca es recuperar el dinero que se hayan robado, si eso pone en riesgo a las personas que estaban ahí. Había un guardia apostado en la puerta, que es el que le pegan el culatazo, y otro dentro de una cabina blindada con un botón de pánico. Bueno, en el momento en que entran los chorros, el guardia de la cabina blindada acciona el botón de pánico, da cumplimiento al protocolo, y la gerente del banco tiene otro botón de pánico que también fue activado. Bueno, en la medida que los delincuentes tenían reducido al otro guardia, y claramente tenía toda la intención de hacerse con la plata rápidamente y huir, ahí el que estaba adentro de la cabina blindada evaluó que el escenario no era propicio para escalar la violencia. Ahora bien, hasta ahora la policía, como dijimos, detuvo a uno de los cinco sospechosos, ¿no? Tienen a varios identificados, ¿no? Algunas versiones dicen que tienen a todos identificados. Viste que dejaron la huesa por todos lados, pues, bueno, chocaron, era un blooper atrás de otro, ¿no? Primero decíamos que el robo perfecto, después de perfecto no tuvo mucho, ¿no?
1: ¿Cómo me decís? Tan profesionales que parecían.
0: Y claro, porque los tipos chocaron el auto, a uno parece que se le cayó el pasamontaña, incluso, ¿no? Eso lo veía también en un Facebook donde daban cuenta de que hay dos que muestran la cara. Uno que sabía que se fue a relojear y entró al banco, obviamente no puede estar con pasamontaña. Pero uno de los que sale afanando está sin pasamontaña también. Y más allá de eso, está todo el blooper, chocar el auto, salir corriendo como desesperado. Uno dice, apurate, boludo, le dice, como el otro, viste, no corría muy bien, medio lenteja. Después quieren afanarle el auto a la mujer y tantean a ver si tiene la llave adentro del auto. ¿Quién deja la llave puesta dentro del auto? Hasta que al final, sí, se suben al otro que roban y bueno, y se dan a la fuga. Lo cierto es que, vamos a ver, yo creo que es cuestión de tiempo para que finalmente sean todos capturados. Pero nos metemos en otro asunto vinculado también a lo judicial.

0: Ustedes saben que hay una disputa por fiscalía, ¿no? Hay una disputa por fiscalía por la fiscal de corte, ya sabemos que en el frente no quieren a Mónica Ferrero. Y luego también hay fiscalías que son claves, ¿no? Por ejemplo, la Fiscalía de Delitos Económicos de primer turno. Allí se tramita el caso Cardama, se tramita la compra de la estancia María Dolores, caso República Ganadera. Claro, estamos hablando de delitos económicos, ¿no? Y bueno, la pregunta es quién va a asumir esa fiscalía. Porque Alejandro Machado había pedido para dejarlo, se le había concedido, fue trasladado. Bueno, la decisión de Mónica Ferrero es que continúe a cargo del fiscal Gilberto Rodríguez por unos días más, y le comunicó que la subrogación se va a extender por lo menos durante unas semanas. El anterior fiscal Machado, como dije, fue trasladado, y Mónica Ferrero le había ofrecido el cargo al fiscal de flagrancia Diego Pérez. ¿Se acuerdan? Diego Pérez, que había accedido siempre que pudiera avanzar en determinadas causas que lleva adelante. Por ejemplo, el caso Sendoya. El caso Sendoya, bueno, titular de papel, director de la URSEC. Bueno, finalmente eso no se pudo cumplir, por lo que Diego Pérez decidió quedarse en su actual cargo. Y eso genera problemas, ¿no? Es más, hablando de problemas, todos recordarán el reciente enfrentamiento del fiscal Diego Pérez con su ex jefe, el ex otrora fiscal de corte, hoy prosecretario de presidencia, Jorge Díaz. Porque Jorge Díaz fue entrevistado en la Diaria Radio, ¿no? Había opinado que no le sorprendió que se diera marcha atrás a la designación de Diego Pérez, que era razonable, que le haría bien al funcionamiento del sistema de justicia.
1: ¿Para qué? Dinero, monje.
0: Lo habló Rasputín. Diego Pérez salió a responderle de forma muy dura, en declaraciones al Observador. El fiscal Diego Pérez dijo que los comentarios de Díaz se inscriben en un mensaje de poder, y lo más grave es que van dirigidos al fiscal que se designe en delitos económicos. Agregó que le parece normal que Jorge Díaz le preocupe la causa en la que él como fiscal iba a intervenir en relación a Cardama. Claro, Diego Pérez iba a intervenir ahí. ¿Y por qué le parece normal? Porque Jorge Díaz tiene marcados intereses específicos en este caso que sin duda vician su opinión. Sí. ¿Cómo no pensar que Jorge Díaz tiene marcado interés en el caso Cardama, ¿no? Si poco menos fue el que movió los piolines, ¿no? De ver si para rescindir el contrato en aquella recordada conferencia de prensa, ¿no? Donde blanqueaba él y el Pacha al presidente de la República. Pero hay más novedades para este boletín vinculado a ese y a otros temas. Porque Gerardo Sotelo, diputado del Partido Independiente, ayer tuiteó lo siguiente. A pocos días de que el fiscal Diego Pérez denunciara a Jorge Díaz por ejercer una injerencia indebida en la designación de fiscales, nos encontramos con esto. El actual prosecretario de Presidencia apretó a una funcionaria sometida a jerarquía en nombre de su jerarca. Una jerarca que, con él como abogado, mintió en una investigación administrativa y hoy se desempeña como embajadora en Portugal. Que está hablando, obviamente, de Carolina H., que fue defendida por Jorge Díaz. Termina Sotelo diciendo, si hubiera alguien en la Torre Ejecutiva con respeto por el Estado de Derecho y poder suficiente, ya debería haber cesado a los dos.
2: ¿Qué pasó?
0: ¿Qué viene esto? ¿Qué pasó? Bueno, el otro día les recordaba una nota del diario El Observador firmada por Leonardo Abrecon que se titulaba Carolina H. mintió en la investigación administrativa de Cancillería por el pasaporte de Marcet. La actual embajadora en Portugal ocultó el más importante de los intercambios que tuvo con el entonces subsecretario del Interior, Guillermo Maciel. Y ahí Abrecon, que a través de un pedido de acceso a la información tuvo esta data de primera mano, da cuenta de que Carolina H. había declarado ante la instructora Stephanie Karina Antenor el 13 de octubre del año 2022. Y en esa ocasión se le pidió, sírvase indicar en qué consistieron las comunicaciones efectuadas por el subsecretario del Ministerio de Interior a usted y por qué medios fueron. La pregunta aludía a los intercambios de Carolina H. con Guillermo Maciel a propósito de la detención de Marcet en Emiratos Árabes Unidos. La existencia de los intercambios había sido revelada en la interpelación en el Senado a los ministros del Interior y Relaciones Exteriores, a Heber y a Bustillo, el 22 de agosto de 2022. La existencia de comunicaciones, pero no el contenido de las comunicaciones. Muy al pasar, en la interpelación, recordarán, se habló de que hubo comunicaciones y por eso de frente dijeron, hubo comunicaciones acá por el caso Marcet, y después empezaron a indagar, y sí, meses después, fue la diaria, de hecho, ¿no? La que publicó el contenido de las mismas, que casualmente es cuando le decía Maciela Carolina H. Che, ¿qué pasa con este? Es un arco muy peligroso. Bueno, lo que el Observador informaba en base a toda la documentación a la que accedió es que cuando se le preguntó a Carolina H. respecto a los intercambios con Maciel, omitió mencionar precisamente ese chat, ese WhatsApp, donde Maciel le decía, es un narco muy peligroso y pesado. Quiero saber si sigue detenido, se lo liberaron, lo cual sería terrible. La respuesta de H, y después vimos los chats, fue, hola, dale, te averiguo, beso. Pero la entonces subsecretaria ocultó ese diálogo a la instructora.
3: Ahí te mandaste un error.
0: Por eso el Observador titula Carolina H. mintió en la investigación administrativa de Cancillería por el pasaporte de Marcel. Y es cierto, bueno, a ver, uno me dirá, no decir la verdad no es mentir. Buah, es un detallecito que justamente omitió, ¿no? Cuando el otro le dijo, che, Carolina, esto es un narco muy peligroso. Hubo una instrucción, la instructora te preguntó, vos le hablaste de otro chat, pero no le explicitaste el contenido precisamente de ese. Bueno, efectivamente no. Pero atención porque... ¡No!

0: Recordando lo que Gerardo Sotelo decía en su tweet, y me dice, pero a ver, ¿a qué viene esto, no? Porque dice, acá, una jerarca que con Jorge Díaz como abogado mintió en una investigación administrativa y hoy se desempeña como embajadora en Portugal, pero habla de que el actual secretario de presidencia apretó a una funcionaria sometida a jerarquía en nombre de su jerarca. ¿Y a qué está aludiendo Sotelo? Porque la misma nota del diario El Observador, Abercorn consignaba lo siguiente, que Antenor, o sea, la funcionaria frente a la cual declaraba Carolina H. en su momento, luego declaró ella, en año pasado, ¿no?, el 13 de junio de 2025, en otra investigación administrativa que es la que ordenó asumir el actual gobierno de Samandú Orsi. ¿Y qué dijo Antenor? Bueno, que en otra oportunidad, mientras estaba instruyendo la investigación, fue citada al despacho de Carolina H. y así se encontró con quién, con su abogado Jorge Díaz. Él, leo entrecomillado lo que consigna El Observador, dice Antenor, me manifiesta su preocupación ante mi insistencia, señalándome que parecería una pesquisa a la subsecretaria. O sea, lo que dice Antenor es, viene Jorge Díaz a meterme el peso, decir, che, esto es una pesquisa que estás haciendo contra mi pobre clienta Carolina H. Sin embargo, en las conclusiones de la investigación, la propia Antenor respondió que el contenido de las comunicaciones pedidas sí estaba comprendido en el objeto de la investigación, que resultaba relevante. Algo fue convalidado incluso por jurídica del propio Ministerio de Relaciones Exteriores. Ahora, ¿saben qué? Carolina H. respondió a la nota del diario El Observador. ¿Y qué dijo?
1: Digo no, digo no, digo no, digo no, digo no.
0: Y acá no se termina de complicar el asunto o de esclarecer el asunto. A veces me sorprendo al ver en el portal El Observador respuesta de Carolina H. a El Observador. Y escribe, ante el artículo publicado en el día de ayer por Observador, considero necesario realizar algunas precisiones. En lo que refiere a mi actuación, el artículo no revela nada nuevo.
2: ¿Cómo?
0: Y omite antecedentes relevantes. Los hechos que ahora se presentan como novedosos son precisamente los que oportunamente denuncié ante Fiscalía. ¿Y a dónde apunta Carolina H? Dice, a renglón seguido, durante la investigación administrativa dispuesta luego de la interpelación ante el Senado en agosto de 2022, yo estaba recibiendo presiones del entonces ministro Francisco Bustillo, mi superior jerárquico y máxima autoridad del ministerio, para que no presentara las comunicaciones con el subsecretario Maciel. Bustillo me estaba presionando y de alguna forma lo que pretende justificar es por eso, en aquella instrucción, cuando me preguntaba Antenor, yo omití ese chat. Pero como muestra de la presión de Bustillo, basta con recordar aquella grabación que le hizo la propia Carolina H.
3: Es que se mande al frente, Maciel, vos perdés el celular. Estoy imaginando, viste, escenario que la verdad que no conozco, honestamente no conozco, pero yo qué sé, en diciembre, enero, pues, se te perdió el celular. Pero ahora vamos sorteando, hay que ir sorteando, viste, todo paso a paso.
4: Maciel tiene los mismos WhatsApp que yo.
3: ¿Quién mata?
4: No, Maciel.
3: Ah, tiene los mismos WhatsApp, sí, claro.
4: Claro.
3: Pero está ahí, pero yo no creo que Maciel sea tan tarado de blanquearlos. Yo no puedo creer.
5: Mejor no hablar.
0: Ay, te estaban grabando, Pancho. Claro, en ese contexto, y claro, queda clarísimo que Bustillo no quería que se conociera el contenido de esos chats. Y el otro tarado, yo no puedo creer que quiere blanquear esto. Le decía, y vos perdés el celular, le decía a Carolina H. Bueno, por eso, en su carta al Observador, la hoy embajadora en Portugal, dice que en ese contexto, en nota de fecha 12 de noviembre de 2022, yo sostuve que si bien entendía que no correspondía agregar comunicaciones entre jerarcas en los términos en que habían sido requeridas, dejé expresamente establecido lo siguiente. Si el señor ministro que dispuso esta investigación requiere copia para dar cumplimiento a las solicitudes de la justicia por otras razones, o sea, si Bustillo, mi jefe que me está diciendo, destruye el celular, el tarado de Maciel, ¿cómo vamos a mostrar? Si Bustillo, claro, ya era la vice, ¿no? Si Bustillo requiere copia de los chats, obviamente serán entregados de inmediato como corresponde. Los mensajes quedaron así a disposición del ministro, pero Bustillo, que tal como ha reconocido los conocía, no dispuso su incorporación. Y termina diciendo Carolina H. que dos días después, el 18 de noviembre de 2022, hice protocolizar esos mensajes antes que iban a pública, dejando constancia notarial. Finalmente, el 24 de noviembre del mismo año, incorporó la documentación al expediente que fue entregado al propio ministro. Todo lo que ya sabemos que ocurrió. Bueno, ¿se acuerdan? La reunión en Torre Ejecutiva, la calle diciendo pase a saludar, la reunión entre Maciel, Carolina H., el secretario de la calle Pou, y bueno, finalmente la destrucción de esos chats. Pero Carolina H. ya los había protocolizado y los había presentado.
2: Carolina, Carolina.
0: Esta es otra Carolina, pero te digo que algunos la odian más que la del frente, ¿no? Dentro de la coalición. Carolina H. termina diciendo, difícilmente pueda sostenerse que pretendió ocultar unos mensajes que preservé, incorporé, y cuando se me informó que la primera documentación había sido destruida, lo volví a aportar. Los antecedentes completos muestran algo muy distinto de lo que parecería sugerirse. Bustillo conocía la existencia del contenido de los mensajes, no solicitó su incorporación cuando se los puse a disposición, y con las actuaciones a la vista, prestó conformidad con el resultado de la investigación administrativa. Por mi parte, pese a todas las presiones que estaba recibiendo, preservé esos mensajes, procuré incorporarlos, los aporté nuevamente cuando se me informó que la primera documentación había sido destruida y finalmente denuncié todo lo ocurrido ante Fiscalía.
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0: Bueno, y vamos a pasar de Carolina a Blanquita y a Constanza Moreira, ¿no? ¿Qué tienen en común? Bueno, Nico me hace llegar acá. Estaba sorprendiéndome leyendo en el diario El País, dice, Blanca Rodríguez reclamó que la conferencia de Frente Amplio por el caso Cardama no fuera portada ni de la diaria, dice.
2: ¿Qué?
0: ¿Cómo? Ni siquiera de la diaria, imagínate que es compañera. Eso no le dieron bola a la conferencia. Estoy diciendo que la calle era el culpable de todo, muchacho. Y esta era directora de un informativo, qué lindo, ¿no? Y Constanza Moreira advirtió contra la gran manipulación mediática y contra una concepción tan cercana al esclavismo en la oposición. ¿Cercana al esclavismo en la oposición? ¿De qué habla? Se refiere a todo el tema de las asignaciones para los más pobres. Porque los pobres no saben manejar su dinero. Más o menos dijeron eso, ¿no? ¿Se acuerdan?
7: Ayúdame, Dios mío, a poder controlar mi lengua.
0: Ahí fue Pedro, ¿no? El que se le fue la lengua, ¿no? Se lo van a gastar en whisky, se lo van a gastar en vino, se lo van a gastar en un celular. ¿Cómo le vas a dar a los pobres que no saben manejar su dinero? Dijo Constanza Moreira, criticando precisamente a la postura de algunos en la coalición. Y agregó Constanza, ojo con la gran manipulación. Hay una parte de esa manipulación que es hacernos pelear entre nosotros. Eso pasa, che, qué poder que tienen los medios, ¿no? La oposición logra todo. Logra que la gente vea mal el gobierno, las grandes conquistas, que le dé como el ojete en las encuestas, logran que los frentistas se peleen entre ellos, bueno. Pero había una militante allí, porque esto fue en el 25 de agosto, el día del comité de base, y rápidamente le espetó. No podemos echarle la culpa de todo a todo el universo exterior. El diagnóstico del frente de que las bases de la izquierda sufren de carencia anímica, no lo dijeron los medios de comunicación. Es un insulto y no lo dicen ni El País ni El Observador.
8: Boquita, boquita, boquita.
0: Es verdad, porque eso vino del propio documento de análisis de la izquierda, del Frente Amplio. Y ya sabemos la bronca que hay por parte de algunos militantes, bueno, como en este caso lo expresaron.
9: No, o sea, ya desde las últimas giras de El Frente Te Escucha se le estaba retobando, digamos, la militancia.
0: ¿Te acordás que esa?
9: La de Rivera, sí.
0: Era Gladys Melo, era, ¿no? Sí, la apellido era Melo, me acuerdo que era en Rivera. Y bueno, y hay cada vez menos gente también en la militancia. Suaznavar estaba viendo, el director de equipos, que decía que previsiblemente Orsi iba llegando al piso, y ahora, viste que las últimas encuestas que se conocieron le era un poquito mejor. Bueno, mientras no surja otra cosa. Pero lo cierto es que, hablando de Boquita Venenosa y a nivel político, saben que el Partido Nacional pidió postergar el encuentro que estaba previsto con el presidente de Yamandú Orsi antes de ir a la cumbre de la ONU en Nueva York, después de los cuestionamientos de Frente Amplio, específicamente aludiendo a la calle Pou por el caso Cardama. Esto es lo que decía Álvaro Delgado.
10: Yo anoche, ayer de tardecita, lo llamé, y en realidad lo llamé y le dije con mucha honestidad, en esto hay que ser muy franco. El lunes pasó algo que fue un punto de inflexión difícil de comprender e inaceptable, que es en la conferencia de prensa del Frente Amplio le apuntaron directamente a la calle Pou, hablando de casi ser cómplice o autor de un fraude al Estado. Uno puede entender el chisporroteo político. Además, sabía que todo iba a ir a la Fiscalía, porque se había acordado que los resultados de la comisión investigadora iban a la Fiscalía. Apuntarle así, de esa forma, que en realidad vienen como acrecentándose y sumando parte de unas acciones cuyo objetivo principal era pegarle a Luis Lacalle Pou. Ahora, uno le puede pegar políticamente, es parte de la regla de juego, no está en la cancha, pero uno puede pensar, las encuestas generan algún tipo de ruido, la desaprobación del gobierno que sigue cayendo.
0: Sí, la intención es pegarle a la calle porque es el que más chance tiene de ganar las próximas elecciones, ¿no? Y ahí está, al frente, buscando problemas. Pero también buscándole problemas a Orsi, porque claro, por un lado, llamándole dijo, che, vamos a juntarnos, y después sale Fernando Pereira y Nicolás Viera en la conferencia y dice, no, porque la calle esto, la calle el otro, la calle el otro. Bueno, los blancos se bajaron, ¿y ahora qué va a pasar? ¿Va a haber reunión entre todos? Esto es lo que Orsi declaraba ayer.
2: Lo íbamos a hacer mano a mano con cada uno de los referentes, pero tengo la esperanza que la semana próxima podamos hacer una con todos aquellos que quieran concurrir. Por lo menos, para tener alguna referencia y pauta antes de la ida a Nueva York.
11: Fernando Pereira tiene que bajar un poco la beligerancia, porque no, se quejan de la oposición. Está medio chisporrotero.
2: Que se quejen. Yo no soy quien para opinar lo que cada político dice y hace. No es mi tarea.
11: Pero colabora para la comunión.
2: No es mi tarea opinar eso. No lo hago con ningún referente político.
12: ¿Sobre el tono de la discusión política actual tiene algún análisis?
2: No, lo puedo hacer sobre el tono en general. Siempre es preferible tener el diálogo fluido. Pero no soy quien para juzgar lo que pasa. Y más cuando tiene que ver con el trámite o los... o las idas y venidas en el Parlamento, que es una lógica distinta.
13: Ahora le llamó la...
2: Ya opiné.
13: Ahora, ¿le llamó la atención el pedido de suspensión que hizo el presidente y el director del Partido Nacional de la reunión o de los contactos?
2: Podría ser que sí, porque al principio estuvimos de acuerdo, después se generó alguna dificultad que no profundicé, por supuesto, pero vamos a tener alguna reunión... mayor cantidad de referentes posible.
13: Una cosa es la fuerza política, que en ese ámbito se dan las discusiones, y otro es el presidente de la República que convoca a la
2: Junta. Por supuesto, totalmente de acuerdo con usted.
13: ¿Le llamó la atención? ¿Se le molestó?
2: No, ¿cómo me va a molestar? No, por favor.
14: Bla, bla, bla, bla, bla.
0: Por favor, Julio, por favor. No, le molesta nada. No, doctor, no sé nada. Es Orsi siendo Orsi acá, ¿no? ¿Qué es lo que mejor le sale? No quiere bolón, que no. Esa onda respetuosa, si se quiere. Es la que le llevó, ¿no? Tibio Orsi, como dicen algunos, pero la que llevó a la presidencia de la República. Vamos a ver qué pasa con esto, ¿no? Porque fíjate que en esa reunión o cumbre, lo que sea que vaya a ocurrir, Ojeda tiene claro que sí. Además, Orsi ya lo veía eso. Ojeda fue el que tuvo la iniciativa, ¿no? De decir, bueno, vamos a tener una reunión. Orsi dijo, bueno, le hacemos extensivo a todos los líderes de los partidos políticos. Después pasó lo que pasó con la conferencia, ¿no? Cardama y apuntando a la responsabilidad de la calle Pou, los blancos se bajaron, los blancos no quieren saber de nada con ir a esa reunión. Y Ojeda, sí. Entonces hay un tema que puede marcar una fisurita, si se quiere, dentro de la coalición. Cada uno está haciendo su juego.
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1: Es viernes. Una semana se hizo corta, ¿no? Bueno, tuvo un corte, de hecho, ¿no?
2: El martes.
1: El feriado del 25 de agosto. Uno dice, buen día, Nacho. Creo que Orsi está recibiendo clases. Está declarando mejor. Igual ya se convirtió en meme. Dice, bueno, si eso no se lo va a sacar nadie. Puede ser, ¿no? Otro mensaje. Tengo varios sobre el tema del robo. ¿Vos tenés WhatsApp de qué? De lo que tengas, tronco. 0920-1090.
2: ¿Eres del robo? Tiene razón el de Prosegur. Trabajé en transporte de valores y la orden que teníamos era que si los vienen a robar, nada de hacer cero héroe.
1: Obvio.
2: Primordial resguardar la vida.
1: Ah, otro dice, saludos, yo hice curso de guardia de seguridad armado. En el curso nos aconsejaron nunca saquen el arma, sea cual sea la situación, para nada y mucho menos usarla. Bueno, sea cual sea la situación, mucho menos usarla. No sé si tanto, ¿no? Este dice, a ver, si te está apuntando legítima defensa, sea Prosegur, sea de seguridad o sea Juan de los Palotes, y en defensa propia, ¿no? Va a dejar que te tiren. Otro dice, la función de los guardias es proveer de más armas a los chorros. Y dice, y esto fue entregado desde adentro. Hay uno que dice, cuando el delincuente entra primero a mirar, seguramente de adentro le hicieron la seña convenida que la bolsa estaba pronta. Opinión de viejo policía que agarró a más de un asaltante de banco. Toma, mira vos. Bueno, un saludo. ¿Habrá algo de eso, che?
2: Y lo sabremos, quizás. Pues, siguiendo con tema de fiscalía, pasando, mejor dicho, a tema de fiscalía, buen día, la que tiene dos huevos como pan de Aquilo para ese cargo es Sandra Fleitas.
1: Sandra Fleitas, sí.
2: Tengo yo más chance de ser propuesto para fiscal de corte que Sandra Fleitas, según lo que uno ve.
1: Sí, porque no obviamente nunca va a tener los consensos políticos. ¿No? Bueno, está de punta contra Charles Carrera, claro. Sí, de punta contra Charles Carrera.
2: Digo por eso y no por su idoneidad, claro.
1: Obvio.
2: Carolina H. demostró que es una chanta, dice acá. Cuando le dijo a Bustillo que no podían tapar todo porque Marcial ya había volanteado todo, si no fuera por eso, ella también tapaba todo, dice con 80.
1: O sea que no. ¿Dijiste 80? ¿Dijiste 80?
2: Me retiro de inmediato.
1: No. Tatu, grabame eso, por favor. No.
3: Hasta mañana.
1: Es peor que me encantan los gatos. No seas 80.
2: Responsable.
1: Pa' afuera.
4: Los ciudadanos.
1: No,
2: me retiro de inmediato.
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0: las aguas de la pecera, festejando que viernes, 28 de agosto de 2026, último viernes del mes de agosto. Qué lindo esto. Gracias a todos los que nos están mandando muchísimos mensajes, mensajes que inundan la pecera. La pecera, eso es para Roja, Nacho, dice. Bueno, está aludiendo a usted, tronco, me parece que
1: me
0: sí.
1: Me imaginé, merecido.
0: Sí, sí, sí. ¿Tenemos el bar ahí? Pastor, usted no estaba, ¿no?
2: Se fui al baño y la gente en la radio empezó a comentar.
0: ¡No!
2: Se nos cayó el último moicano, decía.
0: A ver, ¿tenemos el bar? Vamos al bar.
1: Lo dice con 80.
0: O sea que no, no. ¿Dijiste 80?
2: Hay que ver de nuevo, no sé por qué no llegó. No llegó a escuchar bien, pastor. A ver, dale.
1: Lo dice con 80.
0: O sea que no.
2: ¿Dijiste 80?
0: ¿Cuál es el veredicto?
2: A ver. Una vez más, por favor.
0: Una vez más, la tercera.
1: Lo dice con 80.
0: O sea que no. ¿Dijiste 80?
2: Lionel, ¿Qué pasó?
0: No. ¿Qué escuchó usted?
1: No, es un lapso.
0: Es roja, ¿no?
1: Es roja.
0: Mirá
1: quién aparece.
2: El otro día en el asado pediste calabacín y ahora esto.
0: La pidió calabacín.
1: Estoy, digamos.
0: Mirá que entra Tatú, que siempre que hay que pegarle a tronco, está primero en la
3: fila. Buenos días.
0: ¿Cómo andás, Tatú, querido?
3: Es reiterativo, o sea que roja tendría que ser por un buen mes, ¿no?
0: ¿Es reiterativo?
3: Sí, es reiterativo.
0: ¿Cómo tiene el archivo? ¿Que hay un archivo
3: anterior a este que también dice 80?
0: ¿Un archivo de cuándo?
3: Y capaz que es, no sé, mayo, me parece.
0: ¿Mes de mayo?
2: ¿Mayo?
0: ¿Mes de mayo?
2: ¿Hace tres meses? A ver,
0: poner.
1: Se pregunta un 80.
0: Ni idea. No, también.
2: En reiteración real.
0: No. Definitivamente.
2: Doble amarilla.
0: ¿Cómo dice mi amigo? El que tengo ahí. El
4: ¿Y si es bobo? ¿Qué es bobo?
0: No, pero está siendo inclusivo. Inclusivo quiere decir eso. Se emputeció troncoso, dice acá un oyente. Tronco, a sus gatos le dice gates, dice otro. Troncoso, solito, dice otro. No, te están sacando tarjeta roja por todos lados. Diga unas palabras, por lo menos. Digo, capaz, inténtelo.
2: Lionel.
0: Un esfuerzo.
1: No, para la gente.
0: Lea algún WhatsApp de lo que le están llegando. Ahí que lo tiene usted.
1: No, acá hay uno. A ver, se emputeció. Troncoso, dice uno. Después, Nacho, no lo incomodos, porfa, déjalo pasar por hoy.
0: No
1: lo
0: incomodes.
1: No lo incomodes. Después hay otro que dice: mira, este lo había leído el otro día, lo quiero leer.
0: ¿Sí?
1: Seguramente eso no lo vas a leer, tronco. Ahora, la vez que le te hiciste gracioso y lo tiraste al aire. Opa, eso fue referido.
0: ¿De qué
1: a
0: hablaba este?
1: Pablo, a lo de Pablo Karam.
0: Que dijo que no habíamos tocado el tema y le habíamos tirado el día anterior, dimos la primicia.
1: El día anterior acá a Montevideo.
0: Que te lo habían acomodado, sí,
1: pero sería con esto. Esto, pero no curren con Rada.
0: No, curren.
1: No sean hipócritas. No,
0: ¿dice eso en serio?
1: Es negro popular y del Frente Amplio.
0: Es verdad.
1: Eso a tu jefe, o sea, supongo yo que se refiere a ti, le da alergia.
0: A mí me da alergia el negro.
1: Y no sé, capaz que no sé qué pensaba, que íbamos a ignorarla, que es tristemente la noticia del año hasta ahora.
0: No, pero aparte de que es la noticia o no es la noticia, no sé si es la del año o no es la del año, digo, a mí me encanta el negro Rada. Preguntale hasta tú si acaso no le mandé. A vos te pasé. ¿Cuántos videos te pasé anoche de negro Rada? Les conté cómo emocionaba.
1: Hoy en la mañana, me desperté y tenía como 14 videos. Y
0: gente,
1: me tenía que sacar el audio, me quería matar.
0: Qué cabecita que tienen algunos, por favor. Claro, la lógica, no sé, porque eso. Como ellos sienten que el que es del otro palo le genera alergia, yo qué sé, si Suárez es de Nacional y Uso de Peñarol, no gritan los goles de Uruguay, hay gente que es así. Hay gente que es así y que tiene que hacer esto, son los pitufos, ¿eh? Con esa misma lógica extrapola. Y dice, como Nacho no es del frente, entonces no le puede gustar el negro Rada. Mirá qué lógica impecable, ¿eh? Buenísima. No me gusta el negro Rada porque el tipo vota al frente. ¿Y qué? Y si hay uno que no me gusta como canta, pero si vota lo que yo voto, qué bien, y voy a todos los conciertos. O sea, ¿cómo funciona la cabecita de alguno? Explícamela, por favor.
2: Posiblemente, ideológicamente, yo tenga poco en común con Clint Eastwood. Pedime que deje de ver sus películas.
1: Mi facho favorito también, Clint Eastwood, por favor.
0: Dios querido, por favor.
2: Pero escúchame, lo veo por la calle, lo abrazo, lo beso, lo llevo a casa.
0: Prisión preventiva para Troncoso, dice el licenciado Marcelo. Banco el calabacín a la parrilla, no sean malos, ¿eh? No es para Roja, dice Bea de Buceo. Este dice, sacalo 10 minutos del aire para que aprenda. Está bien, que vas a hacer refuerzo. ¿Vamos a castigarlo que vas a hacer refuerzo? ¿Te parece?
2: Me parece una cosa ejemplarizante.
0: Una medida ejemplarizante, está bien.
1: Está bien, perfecto. Voy a hacer refuerzo.
2: Para ejemplarizante todo. O ejemplarizante, pero.
0: Estás hijo de puta. Tronco es el Maxi Silvera del periodismo.
2: Con mi amigo Lionel no.
0: No, de la radio, de la pecera. En breve va la diaria, dice.
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0: ¿Qué quieres esta? ¿Esto qué es? ¿Esto qué es mi vida?
2: ¡Shakire!
5: ¡Mi vida!
0: No, esto, decime que sí, ¿no?
2: No, es sí.
0: Así es, la puta madre. A ver.
6: Para allá.
0: No, no, pero. No. Todo con él. ¿Es la playlist de Tronco esta?
2: Ah, acá está.
0: Es la playlist.
2: ¿Y origen de Bengue?
1: No, la mía es Led Zeppelin inclusivo. Ah, no, el inglés es inclusivo por sí.
0: Led perdón. Zeppelin.
1: Led Zeppelin.
2: Uy, Diego Torres.
0: Diego Torres, todo con él. Me acuerdo que se puso de moda.
2: Peré, peré, peneme tre trek.
0: Ponemos tu track, no seas malo, por favor. Fuiste tú, Arjona, ayer qué bueno que estuvo. Qué bien lo suyo, Pastor. Bueno, Facundo Rete con el Día de la Conía. No, fuiste tú, entonces tenías cantando a Yamandú Orsi y a Luis Lacalle Pou, por el caso Cardama, ¿no? Dice, fuiste tú, pero con la letra. Y este inclusivo. Mirá si Arjona va a cantar inclusivo.
2: Se la paso a Nico si quieren escucharla más tarde, ¿eh? Así la hacemos.
0: Dale, dale,
2: para hacemos ahí para escuchar. Bueno, fuiste tú de Yama y Luis.
0: No, basta, por favor.
1: Ediles y Edilas.
0: Ah, basta, basta. Voy compañeros. A quebrar una lanza por vos como tantas. Dice uno, cuando le pasaron la Fabilla 9, lo que le pasó, no vi ningún periodista solidario. Así, no, hubo muchísimos periodistas solidarios. El Pastor, hicieron actos, una cantidad de gente.
2: Sí.
0: Bueno, gracias a todos los que están mandando mensajes. Vamos a celebrar que es viernes y a ver qué dicen esos pronósticos meteorológicos. ¿Lloverá?

0: compañeros.
1: De pute. Los pronósticos meteorológicos, ¿lloverá? Quizás. Bueno, no lo sé. Por lo pronto estoy mirando a Cuber y me da que va a salir el sol. De hecho, ahora está bastante cubierto, ¿no? Pero la temperatura agradable, va a haber hasta 17 grados de sensación térmica en el día de hoy viernes. Y el fin de semana, ¿cómo viene? Bueno, parejo. También sol, algunas nubes, pero soleado mañana sábado con máxima de 16 grados. El domingo máxima de 18 grados. El lunes soleado también con 17. El martes, septiembre, arranca con 16 de máxima y con sol. ¿Qué dice el Inomet?
2: Lindas máximas y sin lluvia. Bien. Eso sí, con varios días nublados, pero bueno, vamos a mirar el medio vaso lleno. 16 la máxima, 9 la mínima para hoy, nuboso y cubierto. Para mañana, sábado 29, también 16 la máxima, baja un poco la mínima a 7. Disminución de nubosidad, algo de neblina. Bien. El domingo, 18 la máxima, 8 la mínima.
1: 3 y media de la tarde, clásico.
2: Sí, señor, nuboso, pero sin lluvia. El lunes, 17 la máxima, 10 la mínima. El martes comienza septiembre con 16 la máxima y 9 la mínima sin lluvia. El miércoles 18 la máxima, 7 la mínima sin lluvia. Y prácticamente se repite, ¿eh? Las máximas entre 16 y 18, bien, las mínimas entre 7 y 10. ¿Viste? Pero bueno,
1: ¿Santa
2: sin
1: Rosa?
2: Lluvia.
1: Nada, no pasa nada con Santa Rosa, ¿viste? De hecho, no sé qué pasó en el norte, ¿no? Pero acá, poquito y nada. Y ya, sí, ¿no? Domingo 30, no veo nada, por suerte. Igual después cae en octubre y te dice, ah, lo que pasa es que se demoró Santa Rosa, perdió el hombre, lo que sea. Pero en fin, tenemos fin de semana sin lluvia. Y bueno, y tenemos fútbol, por supuesto, sobre todo con el clásico. Ese clásico donde Peñarol, netamente, claramente, es el favorito, no cabe duda.
2: ¿Estás poniendo el paraguas, usted?
1: No, yo no. En Salto dicen que hasta granizó, me dice Patricia Martín.
2: Sí,
1: que nos
2: y
1: está escuchando.
2: En Rivera también, ¿eh? Está, en el norte, sí.
1: Santa Rosa se hizo sentir allá, ¿no? Sí. Pero acá.
0: ¿Se largó ya?
1: No, acá no se va a largar, no te preocupes. Pero vamos a tener fútbol donde Peñarol es locatario en el campeón del siglo, en el clásico contra el Club Nacional de Fútbol. Entonces, el domingo a las 3:30 de la tarde, ayer Diego Aguirre, el técnico rinegro, dijo, cada clásico es una historia, nosotros venimos de ganar el último clásico, sé que me he olvidado eso, sí, pero ya quedó sí, atrás.
2: En el Parque Central. Perdón, que te acuerdo
1: de eso. ¿Cuándo fue el último clásico? ¿Vos te acordás?
2: Mayo, ¿no?
1: Por favor, cada vez tengo menos memoria, por suerte me olvido de las cosas. Nico dice, a mí me quedó la final del año pasado en el Parque Central. No sé, tampoco, yo no me acuerdo de nada. Ah, ¿queríamos la vuelta el año pasado?
2: El Parque Central, sí, gol de Cristian Évere, ¿cómo no?
1: ¡Ay, el negro Évere! Sí. Eso fue el año pasado.
2: Sí, sí.
1: ¿Qué nos parió? ¿Cómo pasa el tiempo? Pero el actual campeón uruguayo,
3: a
1: ¿quién
3: comerla.
1: Es?
3: Perdón,
1: ¿Nacional? No, en serio, mirá que no estoy siendo irónico, te juro que no me acuerdo.
2: Racing ganó la apertura, Peñarol el intermedio.
1: Évere, qué divino. ¿Por qué no tendremos a Évere ahora? Por lo que pasa. Bueno, la cuestión es que Diego Aguirre
2: consuela haber perdido el clásico de la apertura de local.
1: Pero apertura es un campeonatito, lo que importa es el
2: lugar.
1: Bueno, Peñarol, favorito entonces, ya sabés lo que dicen las estadísticas, Axel no se cansa de repetirlo, el que va primero en la tabla no pierde, ¿tá? De 9 de cada 10 por lo menos, pero Diego Aguirre, humildemente, como hay que ser, dijo, lo tomamos como una buena oportunidad, es un partido decisivo, por más que sea un comienzo decisivo, lo tomamos como un partido realmente importante, porque en caso de ganarlo, nos va a dejar muy bien posicionados para lo que resta hasta fin de año. Sabemos que va a ser difícil, como todo clásico, y que nosotros estamos bien. No puede ser lo mismo Nacional, que ayer no le pudo ganar a Albion por la Copa AUF Uruguay, bueno, con equipo alternativo, como sabemos, para cuidar a los titulares. Carreño estaba pensando en el domingo. Maximiliano Silvera, acá dicen que erró 3 goles. Yo no sé si da justicia decir erró 3. Una fue una tajada del arquero, el otro sí, medio le erró. Viene a hacer un gol en el partido pasado. Viene de Peñarol, acordate, ¿no? El Nacional ha hecho poquito y nada, pero ¿quién te diga que en el clásico? Bueno, preguntado por este encuentro, dijo Maxi Silvera que es el partido del año. Y sí. Sí, tuvo 3 oportunidades. Bueno, probablemente, mira, se meta, no sé si de titular, pero sí ingrese en el clásico. Ahora vamos con los otros partidos del torneo clausura, porque tenemos Wanderers contra Central Español. Es hoy a las 7 de la tarde. Mañana Progreso contra Danubio a las 11 de la mañana. Boston River contra Cerro a las 2 de la tarde. Juventud juega contra Deportivo Maldonado. ¿Ah? Defensor. ¿Te aburre? Bueno, es lo que da.
2: Deportivo Maldonado juega, vos.
1: Te vas a aburrir en el clásico, ahí te vas a aburrir, acuérdate lo que te digo. Defensor Sporting contra Montevideo City Torque, que otro lindo partido. Y bueno, después ya el domingo tenés a las 7 de la tarde Cerro Largo contra Liverpool. Racing contra
2: Liverpool primero. Claro.
1: River juega primero en clausura, es verdad, ¿no? Primero en la clausura. Bueno, y en la anual, primero Peñarol, obvio, ¿no? 47 puntos, con un partido menos que el escolta, que es Deportivo Maldonado, que tiene 46.
2: Sí, ¿ah? Porque el famoso apagón.
1: El apagón famoso, claro. Así que Peñarol 47, Deportivo 46, igual que Racing. Montevideo City Torque 41, Wanderers 39, y allá Liverpool y Nacional con 38. Es lo que hay. Ahora bien, vamos a hablar de la sub-20. Diego Forlán dirigió su segundo amistoso con la selección uruguaya y volvió a perder. Los dos partidos perdió con Paraguay. En este caso iban perdiendo 1-0. Lo dimos vuelta, 2-1, y después, te das cuenta, lo ganaron los paraguas, ¿no? Así que dos veces perdimos con los guaraníes. Y también nos fue mal en básquetbol, che. La selección uruguaya perdió con Bahamas, y estamos ahí, en las eliminatorias, para ver si podemos ir a un mundial, Mundial de Qatar, en el 2027. 103-94, una calentura con la terna arbitral, le cobraron 10 técnicos a Uruguay, 10 faltas técnicas. Sí, descalificaron a Jauri, a Gerardo Jauri,
2: al técnico.
1: Sí, a falta de 2 minutos para el final del tercer cuarto. Después descalificaron por segunda falta técnica al goleador uruguayo, a Joaquín Rodríguez, ¿no? Y mucha bronca, ¿no? Jauri estaba muy enojado. Dice que lo descalificaron por decir, te estoy hablando correctamente con las manos detrás. Bueno, yo te puedo decir, ¡te estoy hablando correctamente! Bahamas ganó Morales, reconoció de todas formas. Y bueno, la ilusión sigue presente, masticar rabia, hacer el duelo un par de horas y mañana, a pensar en el partido del lunes, creo que a Puerto Rico, ¿no?
0: ¡Uruguay!
1: Partido difícil, bueno, ojalá, ojalá. Cuéntanos, señor Cristian Font, ¿qué nos va a ofrecer a bordo de nuestro submarino azul?
2: Bueno, tenemos un submarino bien interesante en materia de estrenos cinematográficos, con 2 estrenos y 2 reestrenos. Los 2 estrenos los vi. Y voy a explayarme sobre ellos. Uno es Coyote versus Acme, película que tiene una historia bien particular, porque Warner se la cajoneó durante varios años y vamos a hablar de eso.
1: Pero corre, camina, Pepe.
2: Sí, Acme, claro.
1: Marco, pero cuando decís Coyote versus Acme, ¿qué?
2: Y que el Coyote finalmente, después de haber fracasado en todos los intentos de atrapar al Correcaminos, decide que hacerle juicio a Acme, porque en tiempo de obsolescencia programada, todo lo Acme se rompe.
1: ¿Cómo me estás jodiendo?
2: Claro, Coyote le hace juicio a Acme.
1: ¿Cómo estás jodiendo?
2: Está bien, hace lo más humano que encuentra, que es contratar a un abogado y enjuiciar a Acme. Por supuesto, el fin último es atrapar al Correcaminos, ¿no?
1: Hay gente que hinchaba por el Coyote ahí, ¿no?
2: Yo.
1: Ay, sos un psicópata. Si hinchás por el Coyote, por el Coyote, sos...
2: ¡Pastor! ¿Vos sos pastor o qué sos? Pero yo tengo un muñequito del Coyote en mi escritorio.
1: Se hinchaba por el Coyote.
2: ¿Sabes por qué?
1: Se lo devorara, pobre
2: El Coyote sí, debe ser el tipo con el propósito más claro del mundo.
1: ¿Mortal?
2: Fracasa una y otra vez. Sí. ¿Y qué hace apenas se cae del precipicio? Agarra, estira de vuelta el proyecto y arranca de vuelta.
1: Perseverante, ¿no?
2: Exactamente.
1: Una enseñanza.
2: No solo eso, sino que nunca lo atrapa y el placer está en intentar atraparlo.
1: Por eso está muy mal el tipo, ¿te das cuenta, no? Tiene que asumir que
2: está
1: no.
2: Está muy mal.
1: Asumir,
2: ¿no? Está muy mal. O tendríamos que ser un poquito más como el Coyote.
1: ¿Qué le está pasando al pastor? ¿Me crees el tratamiento capilar? ¿Le está invadiendo las neuronas? ¿Le está cambiando la cabeza por afuera y por adentro? Mirá la música, mirá. Mirá.
2: Aguante, Coyote. Bueno, y después tenemos La Guerra de los Últimos de Ridley Scott. Vamos a estar hablando de ese estreno de ciencia ficción, que también lo fui a ver ayer. Y bueno, y el reestreno de Terminator 2 y Harry Potter y la Piedra Filosofal. Así que, una máquina del tiempo este fin de semana.
1: 35 años cumple Terminator 2.
2: Sí.
1: ¿Eh?
2: Ah, y en Prime Video se estrena Barreda, donde un servidor está.
1: ¿Cómo vas a hacer de reportero?
2: Allí de reportero en los tribunales.
1: El de Conchita.
2: Exactamente, con el ángulo diferente de la historia. Porque uno.
1: El ángulo diferente de Conchita, me encanta.
2: Bueno, está bien, después entramos en profundidad.
1: Buenísimo. Bueno, son las 10:32. Claramente es viernes.
3: It's unbelievable.
4: Asadito, coderito.

0: Unbelievable es esto, lo que hicieron con Paredes. ¿Esto es cierto? ¿La FIFA autorizó a Paredes y a otro jugador a cumplir las sanciones de 10 y 7 partidos en amistosos? Dice Álvaro. Ah, dice, hasta después del Mundial siguen ayudando a Argentina. Bueno, otros se descalificaron a Jauri, pero no hicieron sacar al tipo detrás de quienes relataban, que pasó insultando permanentemente. Mirá, no lo vi porque tengo un programita streaming ayer, se llama Todo se sabe. Che, qué chanta la de todos, la cantidad de mensajes. Nunca me había pasado recibir tantos mensajes diciendo qué chanta, qué chanta, qué chanta, qué chanta. Pero no era porque te proponía sacarte todas las multas del SUSIBE por una módica suma, no. Porque parecía un caballo en la foto de filtro. Y cuando hicieron el encare cara a cara, decía, ¿esta es la misma o es el hermano? Decía.
1: No. Hay que denunciar.
0: Terrible, ¿no? Qué cosa fea esa de la que hacen con el filtro. Y ahora con la IA. Me han contado, amigos solteros que tengo, que te hacen con la inteligencia artificial, te hacen el tuneo y vos comés y después decís, no.
2: No te aguanto.
0: Correte que no llegó todavía. Soy yo. ¿Para qué hacen esas cosas? Es terrible. Bueno, son las 10:34 y no tenemos que ir a la tonda para después venir.
1: Oh, en esta semana, dice, en esta semana más que nunca, dale negro.
0: Esto va para todo. Carambola tres bandas esto. Dale negro por el ministro del Interior, dale negro por Negro Rada. No me venga a hacer política con Negro Rada, por favor, te lo pido. Acá tranquilamente nos vamos a la tanda y seguimos navegando en las aguas.
3: El acuario.
0: ¡No! ¡Eh!

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0: Otro clásico de los viernes, esta versión de WhatsApp, que claro, no dice WhatsApp en ninguna parte de la canción,
1: no.
0: Dice What's Going On.
1: Exactamente.
0: Pero más o menos lo mismo, WhatsApp.
1: ¿Qué pasa?
0: What's going on? ¿Qué está pasando? ¿No? ¿Qué está pasando? ¿Qué está pasando? Y bueno, ¿qué está pasando? Que estamos en invierno, pero seguro estás pensando en tus próximas vacaciones. Y sabes que viajar en crucero es una opción buenísima. Ya el barco es un destino en sí mismo, ¿no? 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Y me parece muy bien que en estos momentos esté ingresando el señor Leonel Troncoso García a cumplir.
1: No.
0: A cumplir con su palabra. Así me gusta, ¿no?
2: Pero las pips.
0: No, pizza, son refuerzos. ¿De salame y qué? ¿Los hizo usted, Tronco? ¿Cómo corresponde?
3: Salame, le puse un manteca.
0: Salame, sos vos, por decir lo que dijiste, oyenta.
3: Le refuerces.
0: Le refuerces.
1: Así refuerces, así como están.
0: ¿Tiene salame? ¿Y qué más? ¿Le puso algo más aparte de salame?
3: Traje salame porque es lo que había.
0: ¿Pan pelado con salame?
3: No, manteca.
0: ¡Ah! Bueno, tiene manteca. Aparte, cuando Tronco le pone manteca.
1: Le pone manteca.
0: Ah, pero. ¿Viste lo que son? Parecen, ¿no?, como las fetas de queso, ¿viste? De queso, pero grueso.
3: Es para que los números, el ácido úrico y esas cosas, queso, después no tengan motivo de charla con el médico.
0: Bueno, venga, entonces, está disculpado entonces, después del tropezón discursivo. Compañero. Dijera, a ver si... Nacho, buen día. ¿La canción que escuchamos es de Cher o simplemente se la canta y no es de ella? ¿De cuál de todas habla?
1: No, Fornum Blondes.
0: Fornum Blondes, sí. ¿No? Katy Perry.
1: Linda Perry.
0: Nacho, chantas y delincuentes son todos los que contrataron a la chanta de Sofía para que limpiara la deuda, sí, lo decíamos allá. Deuda de patentes y multas, eso habla de los uruguayos. Otro dice, el Pacha Sánchez, ¿qué le comprará en homenaje al Negro Rada? Ah, por lo de María Dolores. Después de que murió Mujica, ¿te acordás lo que dijo? Se viene Sante Rose, Tronco, dice acá. Te van a pegar. Buen día, ayer fue un toque con Tony Tese Coleman, ex baterista de B.B. King. Mira, tanto él como los teloneros, La Máquina a Vapor con Big Walker fueron geniales.
1: Qué bueno.
0: Gracias. Bueno, ¿tiene algún WhatsApp de esos que vienen al 0920-1190? Lo escucho.
3: ¿Qué saben de corte de calle cerca del Parque Central el domingo?
0: ¿Cerca del Parque Central? ¿Corte de calles? A ver, es en el campeón del siglo y salen los ómnibus del parque, que tenés que ir, como, no sé, salir el día anterior, poco menos para llegar. Pero corte, ¿es solo con público de Peñarol, me dice Nico?
3: Sí, pero hace años.
0: Pero entonces, no sé, corte de calle. Ah, porque no habrá ahí una suerte en el Parque Central para ver el partido, algo de eso.
3: No.
0: Bueno, averiguamos por ahí. No hay mucha nacional como la gente, acá nadie tiene idea. Bueno, siendo las 10:48 minutos.
1: Bueno, ¿sí? Vamos con los estrenos.
0: Vamos al submarino.
1: Se reestrena.

0: El acuario se le dice una pecera, pero más grande. De alguna manera cada uno de nosotros vive en su acuario.
1: Vive en su acuario.
0: Pero mirando para afuera, para ver qué chica es la pecera. Porque ahí no hay nada. Conducción, Cacho Malvarez.
2: Señoras y señores,
3: ¿qué pasa?
2: Están todos ustedes muy buenos.
3: ¿Sí?
2: Y candombero día.
4: Bueno, bien. Yo me muera, no quiero llanto ni pena.
5: Y este es un tipo querido, querible, cercano.
6: Genio, crack, ídolo, titán, bestia, rey.
5: Terrible gente, además, y una creatividad única.
2: Es maravilloso.
5: Así que lo vamos a extrañar mucho, pero lo fundamental es lo que él nos pidió para el día que él muriera, ¿no? Él quería que lo recordáramos de cierta forma y no de otra.
7: A mí me encanta la idea.
5: Así que no quiere llanto ni pena.
7: No hay nada que te lo impida.
5: Habrá que moverse mucho y mucha música para poder despedirlo no como se merece.
8: Me parece bárbaro.
9: ¿Quién va a cantar?
5: ¿Sabes qué me pasa? Que le hincaste el diente al contenido de las letras más que antes. A mí me pasó eso ahora con ¿Quién va a cantar? ¿No? La escuchaba ahora y digo, ¡pum!
3: Hermoso, hermoso.
10: ¿El Sanguinetti no lo pasa?
5: Se adelantó, globalización. Estaba tan lleno de humanidad ese tipo.
11: Estamos de acuerdo.
5: Tipo cercano, de verdad es un hombre cercano.
3: No lo pongo,
5: jamás en la vida hablé de política con él, no precisaba, ¿sabes?
7: Es clarito. Hablaba
5: de la vida y con eso ya compartía una sensibilidad que es de todos, de todos los uruguayos.
3: Una luminaria,
2: palabras.
3: Samandú, por Dios.
2: Bienvenido a esta nueva mañana de un acuario que amaneció con la bandera media asta y el tamboril en la calle.
3: Sí, claro que sí.
2: Se nos fue el negro Rada pelado, el hombre que unió a todo el país.
3: ¿Sabes que sí? Bueno, se nos fue un grande y en eso te acompaño. Sí, un día de duelo nacional bien merecido, igual que las sombras fúnebres en el Palacio Legislativo.
2: Un hombre que nos unió a todos, más allá de banderas y partidos.
3: Totalmente, totalmente, y por eso lo llora un país.
2: Sí, ¿no? Un hombre que iba de frente.
3: Sí.
2: Un tipo
3: sí.
2: Amplio.
3: Bueno.
2: Un orgullo haberlo tenido entre los adherentes a nuestro gobierno de izquierda.
3: Pará. Siempre es lo mismo contigo, Cacho. Esa necesidad de politizar todo. Me está diciendo Radas de todo. Por una vez dejemos de definir a la gente por su partido o por su equipo de fútbol.
2: No estoy de acuerdo, pelado.
3: ¿Cómo?
2: Se viene el clásico y yo, por ejemplo,
3: ¿qué?
2: Soy orgullosamente del bolso.
3: Ah, no sabía. Mirá qué bueno. Ahí coincidimos entonces, Cacho.
2: Claro, pelado. Yo soy hincha de todo lo que sea azul, blanco y rojo.
3: No. Para. O sea que vibrás con el partido y nacional.
2: ¿Cómo?
3: No sé si me entendés. Claro, sos bolso con el partido y nacional.
2: Jamás
3: partido
2: uso nacional. Esas dos palabras en una misma oración. No me politice todo. Siempre lo mismo con ustedes.
3: ¡Ah, eso!
2: DJ,
3: ¿qué?
2: Saca esta música y recuperemos el rumbo.
3: ¿Qué? El rumbo. ¡No! Mirá.
2: Ahora sí me volvió el alba al cuerpo.
3: Ya me parecía que no era Cacho este.
2: Así está mejor.
3: Hablando de los que perdieron el rumbo, resulta que Orsi convoca a todos los partidos, pero atrás sale de frente a pegarle con toda la calle y los blancos se bajaron. Gran comienzo del diálogo,
2: Él ya me lo postergó con grandeza, pelado. Mira si le iba a regalar la fotita delgada.
3: ¿Era por eso?
2: Acá hay un gobierno reflexivo.
3: ¿Qué?
2: Que no improvisa.
3: ¿Qué?
2: Este gobierno tiene el timón firme.
3: ¿Tiene
2: el
3: timón firme? No tiene timón, por favor. No se sabe quién manda. Y en Cancillería la vice, su casi dice que metería preso a Netanyahu. Bien coordinaditos están todos,
2: Eso no es descoordinación, eso es pluralismo.
3: Así le llaman al bolón Quintero, por favor. Un país con 3 millones de cancilleres, qué lujo. Che, y ya que estamos con barco a la deriva, ni hablemos de Cardama y la ministra Lasso, el rumbo firme la lleva hasta el juzgado, me parece,
2: Nosotros rescindimos, porque la garantía era una truchada.
3: Bueno,
2: este gobierno no se deja estafar por un astillero gallego.
3: El astillero gallego al que le pagamos 30 palos, y de esos 30, 20 los pagaron ustedes, te recuerdo,
2: ¿Te 20. Molesta nuestra amplitud de miradas?
3: ¿Amplitud?
2: Si hasta en estos días donde según vos estamos a la deriva,
3: la mayoría.
2: Se siguen sumando sectores al partido.
3: Hoy sí, ya vi el sector de COSE, parece mentira que tengan tiempo de salir a buscar firmas. Porque salieron a buscar firmas.
12: ¡Qué vergüenza!
3: Mirá, bueno, dije COSE y mirá quién apareció, Víctor.
12: ¡Qué vergüenza, coalicionacho! Que minimices a los compañeros que están juntando las firmas para el sector de la ingeniera inconmensurable, Carolina Cose, la amplia, para que por fin ingrese al Frente Amplio.
3: Va a ser un acto
12: de justicia histórica.
3: Sí, seguro te enteraste de la prensa como todos y te estás subiendo al carro.
12: Te equivocaste, el primer firmante fui yo.
3: Ah, mira.
12: Y sin que nadie me lo pidiera.
3: Mirá.
12: Porque la inconmensurable Carolina merece todo lo que haga falta para su sector la amplia. Los que no quieren que ella crezca, ya sabemos quiénes son.
3: ¿Quiénes?
12: Las grandes corporaciones.
3: ¿Y?
12: Google.
3: Las grandes corporaciones.
12: Amazon.
3: ¿No quieren que crezca?
12: El grupo Mangoldio.
3: No, no, ¿qué tiene que ver?
12: Que la quiere descoser antes de que se junte una firma más.
3: No, por favor, que
1: Víctor Hugo, gracias por apoyarme.
3: ¿Va?
1: Yo precisaba meter a mi agrupación.
3: ¿Sí?
1: Por suerte ya está dentro.
3: ¿Ah?
1: Y cada vez más amplia.
12: ¡No! ¡Así no puedo! ¡Ingeniera!
3: No, por favor.
12: Yo le firmo las veces que haga falta y con letra bien grande.
3: ¡Ay, no!
12: Acá tengo una lapicera firme
3: que hace
12: buena letra.
3: ¡Guarde eso!
12: Se chorrea un poco la tinta,
3: no,
12: pero...
3: ¡No, por favor! ¡Siempre el mismo salón! ¡Insufrible! ¡Un alzado! ¡Cacho! ¡Cacho! ¡Por favor! ¡Traigan un firmante serio!
2: ¡Acá está el único que juntó más botellas que firma! ¡El que merece un sector propio, pero en Alcohólicos Anónimos!
3: ¡Eso seguro,
2: aunque
3: claro,
2: es verdad, tiene nombre y apellido. ¡Bernardo!
3: ¡Ahí está!
8: ¡Ahí está!
3: Bernardo,
1: Gaitán.
3: Antes que estos fanáticos, lo prefiero a usted, que es más objetivo. No se precisa mucho para ser más objetivo que esto, pero aunque sea una columna breve,
2: sí,
3: porque recordemos que lo bueno viene en envase chico. ¿Ves?
2: Bueno, se llama petaca, pero ese es el otro tema.
3: Envase chico, sí.
2: Vamos a lo que nos convoca.
3: Vamos a lo que nos convoca.
2: ¿Sí? Álvarez, permítame ponerme serio un instante.
3: Bueno,
2: esta semana un país entero se paró en la calle con un tambor a despedir a un solo hombre. No hubo ni una ley,
3: no,
2: ni una encuesta, ni un gobierno logró lo que logró el negro, que blancos, colorados, frentistas y hasta incluso los que no votan cantaran la misma canción.
3: Es verdad.
2: Y ahí hay una lección de conducción que ningún timonel de este barco supo dar.
3: Sabes que estoy de acuerdo. Estoy de acuerdo, Gaitán, estoy de acuerdo. Al fin un mínimo de coherencia en este espacio.
2: Y bien, por eso mismo yo me pregunto y les pregunto.
3: ¿Qué se pregunta?
2: Y a vos, Troscoso, te pregunte.
3: ¿Qué pregunta?
2: ¿Acaso
3: pregunte,
2: importa?
3: No le digas te pregunto.
2: ¿Acaso importa a quién adhieren los referentes?
3: Sí.
2: Ah, yo creo que no.
3: De acuerdo.
2: No.
3: Claro que no.
2: Ahora,
3: sí,
2: ¿tenemos que saber reconocer a nuestros embajadores en el mundo?
3: Sí.
2: Ah, yo creo que sí.
3: Sí, obvio, sí, sí, obvio que sí, sí.
2: Y por todo esto, ¿de quién tenemos que estar orgullosos?
3: Sí, claro que sí, del negro Rada, nada menos. ¿Eh?
2: ¡No!
3: ¿Cómo no?
2: ¡De Scipio! Gisela Pintos, oriental humorista, la única gorda uruguaya que va a ganar Gran Hermano Generación Dorada. Atento todos, está en placa para el lunes, es placa negativa, hay que sacar a Mariela. La patria la necesita dentro de esa casa.
3: ¡La patria, por favor! ¡Gaitán, córtela con ese programa! Pero aparte, defienda al menos la versión uruguaya que se viene.
2: Próximamente, próximamente, en septiembre, cuando se colo Gianarelli, estamos todos en ese barco.
3: Mirá cómo sabe, claro, no vas a ver.
2: La pantalla de... Pero esto es una compatriota que está en territorio enemigo, fue líder,
3: sí,
2: fulminó a la canilla que anda a los gritos con Sol,
3: ¿qué?
2: Diciéndose de todo, mientras acá los ministros se pelean por lo bajo, Scipio va de frente y con la bandera puesta,
3: no sé,
2: dígame si Scipio no es buena canciller.
3: ¿Canciller? Bueno, capaz que mejor que Lubetín incluso, ¿no?
2: ¡Curso! ¿Curso?
3: No, ¿incluso dije?
2: No, ¡curso! Yo
3: ¡incluso!
10: Dijo claramente curso.
3: Sí,
2: claro.
3: ¡Por favor! ¡Dije incluso!
2: ¡Ah, yo lo incluyo en mis cursos, claro!
3: ¡Oh, qué curso!
2: Y por eso este fin de semana lo invito,
3: ajá,
2: a la Cátedra de Orientación Nacional.
3: Opa.
2: Para la comprensión histórica de la actualidad.
3: O sea, cátedra de Orientación Nacional para la comprensión histórica de la actualidad. ¿Y eso qué es?
2: La concha.
3: ¡No!
2: Y los que quieran meterse de lleno en el curso, me escriben a vergadenegro@hotmail.com. Verde Bernardo, Gade Gaitán.
3: ¿Y WhatsApp? ¿Y de negro?
2: Se vistió el país por la partida del gran negro
3: Rao.
12: Bernardo Gaitán.
3: ¡Bájese! ¡Bájese, por favor! Cacho,
12: bueno, no,
3: orden acá.
12: Estamos dejando de lado un tema, ¿no?
3: ¿Cómo dejando de lado un tema?
12: Y que este,
3: hablando...
12: el martes pasado fue fecha patria.
3: Ah, claro, la que está la independencia, ¿verdad?
12: No,
3: sí.
12: El día del comité de base.
3: No seas hijo de tu madre.
12: Y por eso...
3: Es una especie en extinción.
12: No, vamos. ¿Qué va a ser especie en extinción? Desde Puerto Rico lleva...
3: Ah, Cheyenne.
12: ¡Fayán! Con uno de sus éxitos. A ver, escuchalo a ver si te suena.
3: Y este, a ver, ¿cuál es? ¡Salomé!
2: ¡No! Este es... ¡Comité!
3: ¡No poder!
2: ¡Eso!
3: ¡Fayán!
12: ¿Izquierda? ¿Izquierda? ¿Izquierda?
3: No.
12: Siempre
3: no,
12: para el mismo lado. ¡Eso!
3: ¡Viene con Corio! ¡Hay video! ¡Va bien! Este Troncoso es fan.
12: Tanta recorrida queda por delante.

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0: aparentemente están todos locos estos del acuario. Y la gente también. Mirá los mensajes que mandan. Claro, ¿puedo ver el curso de Gaitán? Ah, en la concha. Claro, dice, ¿Gaitán es un curso virgen o ya está abierta? Pregunta.
1: No, no, hace rato que está abierto, pero el público se renueva.
0: Sí, eso es lo peor. Hay otro que dice, Gaitán, ¿en la entrada regalan chicles lengüetazo? No,
1: sí, hay, sí.
0: No, por favor, no sean guardados.
1: Esto,
0: Bernardo, mensaje de texto al 109.
1: Va de boca en boca el curso.
0: Sí. 0920-1190.
2: Solo aplauso. Genial, pastor. El mejor acuario de todos estos años, dice acá el oyente.
0: Bueno, va a estar, va a estar en las redes, en la pecera 109, también en la web de azulfm.com.uy.
2: Camarada Troncoso, por favor, avísele al camarada Bernie que lo esperamos para el curso pendiente.
0: A ver, no, Gaitán, ¿dónde?
2: Consejo Chavista Universal Demócrata Avanzado.
1: Ah, fui ahí.
2: ¿A la conchuda?
0: ¡No!
2: Sí.
0: Uno dice acá, yo bailando en el ascensor de mi trabajo con esa canción del comité. No, no. Fallen.
1: Que no termine esos cursos y soy la oyenta, dice acá.
0: La oyenta de Troncoso, por favor. Otro WhatsApp, vamos.
2: Peceriles, los invito al curso a realizarse en la Comisión Anarquista de Jubilados Escribanos Trans Anacrónico.
0: ¿Cuál es ese? Es
2: la cajeta.
0: No, puede.
1: Lo que nos costó encontrar escribanos trans anacrónicos fue tremendo, pero una vez que los juntamos.
0: Anacrónico. Que Bernardo venga a explazarse oralmente en la central anarquista jesuita transformista anónima también. Esa es otra. Sí, es esa misma.
1: Sí, la misma.
0: Recién me reintegro, dice otro. Impresionante, Bernardo Gaitán. Mire la cosa que genera. Diga que es viernes, ya está. Nos vamos a la tanda.
1: Hasta mejor que Salomé queda acercarse al comité, dice.
0: Mejor que Salomé. Lo que logra la IA, la inteligencia artificial, pero en este caso fue la voz en vivo del señor Christian Ford.
1: Sí, basta de IA, basta de IA. Sí, basta. Me tiene cansado la gente que hace todo con IA.
0: 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Y el futuro, lo que nos va a deparar es el submarino azul con los estrenos de cine. Quiero que me hable de Coyote versus Acme.
1: Sí, cómo no.
0: De los distintos estrenos de cine que hay con el señor Christian Fond cuando sigamos navegando en las cinematográficas aguas.
3: La piscina.

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0: Es viernes y estamos con el señor Christian Fond a bordo de nuestro submarino azul.
1: Hello, hello. Bueno, aquí no, estamos para hablar.
0: No, me vas a acordar que viene amigues y viene todo. Ya pasamos por ese trago amargo en el día.
2: ¿Quién tiene el submarino?
0: No. Che, qué rico los refuerzos, tronco.
2: El
0: muy
2: pastor
0: bien.
2: Del buceo.
0: La col.
1: Qué grande. Bueno, señores, los refuerzos de Troncoso, la verdad que se le perdieron a todos, sí, ¿no?
0: Puedes decir 80, tranquilos.
1: Sí, todo lo que sea.
3: ¡Maravilloso!
2: Compañeros.
1: Sí, compañeros, lo que vos quieras. Bueno. Lo que vos quieras. Bueno, arrancamos con la cartelera. Vamos al cine.
0: ¿Vamos al cine? ¿Qué hay
1: bueno,
0: para ver? A ver.
1: Coyote versus Acme es uno de los estrenos. Lamentablemente pasan dos cosas, una vez más, que son... No terminan de desmotivar, pero casi. Muchas funciones son solamente a la tarde.
0: Sí,
1: solamente a la tarde.
0: Obvio que doblado al español.
1: Obviamente.
0: Quise ver el Hombre Araña. Melissa quiere ver el Hombre Araña. ¿Sí? ¿Puedes creer que está siendo todo doblado al español?
1: Sí. En el caso de Coyote versus Acme, te puede joder menos hasta por un tema de memoria emotiva de los dibujitos de la Warner doblados al español en televisión abierta, ¿da? De hecho, yo la vi doblada al español, sí, claro. Y me maté de la risa, la disfruté bárbaro. ¿Qué pasó con esta película? Esta película Warner la tenía hace años y cuando la iba a sacar decidió no sacarla. Exactamente.
0: Porque es película, no es de dibujitos animados esto.
1: No, es una cruza de acción real con animación.
3: Como,
1: con animación 2D.
3: Roger Rabbit, más o menos.
1: Roger Rabbit, Space Jam y tantas otras, ¿no? Bueno,
0: ¿por qué no
1: resulta que en 2023 Warner Bros. Archivó la película para reclamar una deducción de impuestos de 30 millones de dólares. La película costó cerca de 70 millones de dólares, entonces decidieron declararlo como pérdida. Entonces la maniobra lo que hizo fue reducir las ganancias que iba a tener la empresa y evitó pagar decenas de millones adicionales en marketing. Y bueno, la encajonaron y ¿qué pasa? La gente empezó campaña para que la película se estrenase. Entonces la gente se puso del lado de la película. Yo creo que lo de Warner, más allá del tema fiscal, le sirvió también porque puso público interesado para que Coyote versus Acme viera a la luz. Y, y finalmente la campaña dio resultado porque Coyote versus Acme se estrenó con muy buena taquilla. ¿Ah? Y debo decir una cosa, está muy bien la película.
0: ¿Ah, sí?
1: Está muy divertida. La anécdota es la siguiente, el coyote del Correcaminos, ya sabemos, lo tenemos, por supuesto, lo conocemos.
0: Creo que gran parte de la movida vino por ahí también, le tocó la fibra emocional a todos los nuestra generación.
1: Tal cual.
0: ¿No? Y crecimos con eso.
1: Exactamente, y bueno, lo que sucede es que el coyote en la trama le hacen notar que, claro, siempre falla y fracasa en su propósito.
0: Claro.
1: Porque usa productos marca Acme, que es lo que utilizo siempre, ¿no? Patines marca Acme.
0: Claro.
1: Entonces, me encanta que la película arranca como comenzaban los dibujitos de antes, que pasaba corriendo el correcamino y decía, correcaminos, intrépidos vivacios. Claro. Todo eso y atrás venía el coyote. Torpes mamíferos y así todo eso. Bueno, digamos, así arranca la película.
0: La voces,
1: bueno, y bueno, capaz que fue hasta una influencia, sin darme cuenta en hacer las voces. Lo cierto es que el coyote logra comprar ese discurso, viene un estudio de abogado muy chanta y le dice, bueno, acá lo que hay que hacer es demandar a Acme por todas las porquerías que hizo, que hace, no sé cuánto. Lo que pasa es que Acme, y acá sí hay como una especie de juego con lo contemporáneo, Acme ahora se convirtió en una especie de Tesla, claro, se convirtió. Tesla o todo lo que es el imperio de Elon Musk. Acme ahora no solo tiene electrodomésticos, Acme controla todo. Todo, lo sustentable, lo inteligente, lo eléctrico, o sea, todos dependemos de Acme de una u otra manera. O sea que el coyote se va a tirar contra una potencia.
0: Justamente, sí.
1: Pero el coyote, además, no pierde su interés primero. Es decir, claro, ¿viste? Me hacía acordar cuando el Canario de Luna le mostraron Brindis por Pierrot, que se convirtió en un himno de la música popular, y para cantarla pidió un casillero de cerveza y un cordero. Es claro, ¿viste? O sea, no vio esto va a ser un himno que cantado por generaciones. Le dijo, no, dame la mía, yo quiero hacer un asado, ¿viste? Y tomar cerveza.
0: La fijación, bueno, más primitiva.
1: El coyote no quiere ganar millones. Claro. El coyote no quiere destruir a Acme per se. El coyote sigue queriendo agarrarle al correcamino. que podría ser citado en esta causa judicial como testigo.
0: Yo estoy viendo el tráiler y casi no lo veo, Correcamino, che, estuve en Coyote por todos lados.
1: Durante buen tiempo el Correcamino no aparece en la trampa.
0: pero, no me lo spoileé, pero.
1: No.
0: ¿Qué pasará? Lo ganaron una vez por todas.
1: Yo lo pasé realmente muy bien. Fue uno de esos momentos que vas con la familia y se ríen todos.
0: ¿Mirá?
1: Se ríen los adultos, se ríen los guachos, viste, y te reís con algunos gags físicos, que está buenísimo. El Coyote, yo ya dije, para mí es un personaje tremendo, es mi favorito de todos los Looney Tunes de la Warner Brothers.
0: El Coyote es tu favorito, ¿no?
1: Sí, sí, pero yo te digo, yo tengo un macaquito del Coyote. Es como cada vez que una cosa no funciona como uno quiere, mirás al Coyote y tirás el planito de vuelta y allá vamos.
0: Sí, sí, la perseverancia.
1: Exactamente,
0: sí.
1: Exactamente. Bueno, y algo de eso hay en la subtrama de la película, de cuál es el verdadero propósito. El Coyote disfruta de intentar atrapar al Correcamino.
0: Claro.
1: No importa si no lo atrapa, disfruta de intentarlo. Eso me parece que está buenísimo en una época donde todo se mide con resultados. Ya me puse filósofo, la puta que me...
0: No, no, está bien, está muy bien.
1: Vamos al cine.
0: Ya había habido películas de Coyote del Correcamino, ¿no? ¿O eran solo los dibujitos animados?
1: Películas del universo Warner, sí, pero no digamos específico de Coyote y de Correcaminos.
0: ¿Ah?
1: Bueno, nos quedamos con el otro de los estrenos, en este caso ciencia ficción. Y acá, yo la verdad, fui con cifradas esperanzas y expectativas. Nueva película de Ridley Scott, director de Alien, Blade Runner, Gladiador. Bueno, es un director, Thelma y Lewis, es un director recontra relevante que a los 85, 86 años sigue haciendo cine.
0: ¿Y en este caso cuál es la película?
1: La Guerra de los Últimos.
0: Ajá.
1: Tenemos un mundo post-apocalíptico, escenario desolado, un virus que mató a 3/4 de la humanidad. Y tenemos a Hugh, que es el actor británico Jacob Elordi, que, resiste allí, sobrevive en un refugio y tiene a un perro y un avión. Con el avión lo que hace va a buscar suministros, se lo lleva a algunas otras colonias de gente que sobrevivió al virus, ¿viste? Los niños le hacen dibujitos y demás. Y bueno, y en un momento que está haciendo un vuelo medio rasante, agarra una señal de radio de otro lugar y decide contactarlos. En el medio ubica a otra familia, que es un padre y una chica, y se terminan sumando a esa aventura de querer buscar una especie de paraíso prometido dentro de ese escenario posapocalíptico.
4: ¡Coronavirus!
1: Bueno, sí.
0: Puede ser, alusión a
1: eso.
0: Bueno,
1: el virus hablaba de gripes y demás. La película, de todas maneras, está ambientada en el 2035.
0: Ajá.
1: O sea, no es que directamente remita al COVID. Bueno,
0: ¿qué tal está?
1: Ridley, ¿qué decirte,
0: no,
1: Ridley? ¿Qué decirte?
0: Venía con Ridley Scott, estamos imaginando. Aparte, típico escenario apocalíptico.
1: Mirá,
0: para Ridley Scott, ¿no?
1: Si a los 40 minutos se hubiera muerto todo el elenco.
0: No.
1: Y el resto de la película hubiese sido paisajes montañosos filmados con música country,
0: no me lo diga,
1: que es lo que predomina, no me hubiese molestado.
0: ¿Cómo?
1: No. Pocas veces vi una película de ciencia ficción posapocalíptica tan poco climática.
0: No.
1: Tan poco con un suspenso prácticamente inexistente.
0: No.
1: Y algunas escasas secuencias de acción como para mínimamente acomodarte en la silla y decir, bueno,
0: no,
1: acá arranco algo
0: ahora
1: bueno.
0: Sí.
1: Y no. Está. De todas maneras, quiero decir, la película no me gustó, no me pareció buena, nada, y fui con cifradas expectativas.
0: Quedó
1: ahora
0: claro.
1: Yo soy bastante elocuente. Ahora bien.
0: No, pero aparte viendo las críticas que hay en distintos medios también, ¿no?
1: Ayer elegí fingir demencia.
0: ¿Por qué?
1: Y le voy a decir por qué. Ayer fue el cumpleaños de mi hijo Lorenzo.
0: Ah,
1: 14 años. Y decidió hacer una salida con sus amigos a ver Harry Potter y la Piedra Filosofal, que es otro de los estrenos. Ya vamos a ir a eso.
0: Bien.
1: Entonces, claro, entró el malón
0: claro
1: a la sala 2, es decir, Lorenzo con mis otros hijos, malos compañeros, todo eso, pop, refresco, vamos a ver Harry Potter. Quedé con la patrona.
0: Y vamos,
1: y le digo, mostrándole
0: Ridley
1: el afiche, Ridley Scott,
0: amigo.
1: Y me dice, ¿y cuánto dura? Le digo, nos da perfecto para que termine la película y termine la otra al mismo tiempo. Pero sí, dale, saca las entradas y te tengo que decir, no reparen un pequeño detalle.
0: ¿Cuál?
1: Me la comí doblada.
0: Ay, no puedo creer.
1: Pero, la comí doblada. Lo empecé a sospechar en los cortos, cuando vi muchos cortos en español neutro.
0: Ah, ¿y eso te da pista?
1: Me empezó a sospechar. Cuando aparece los créditos y ya aparece también el nombre de la película en español, digo, bueno, puede ser una casualidad. Y en un momento digo, Cristian,
0: no.
1: Vos no miraste si la película
0: no,
1: era en español, ¿no?
0: No, no, no, no, me dije.
1: Me lo dije a mí mismo. No, pero diga, el otro Cristian me responde. Sí. Pero para día de semana, a las 19:40, no. Tiene que ser en inglés.
0: Tiene, obvio.
1: Bueno, no.
0: No, era en español.
1: Bueno, no. Si la película viene complicada y encima el doblaje es tan malo, con cosas, pero en serio, hay que estudiarlo el tema del doblaje. Ya incluso el doblaje ya está incluyendo cosas mal pronunciadas.
0: Además.
1: Cosas que le cambia el sentido a los diálogos originales, porque incluso hasta te das cuenta que no están queriendo decir lo que están queriendo decir. lo que tendrían que decir.
3: Ah, pero motivo de separación eso.
1: No.
0: Pobre.
1: No.
0: Claro, fuiste vos que la eligió.
1: La verdad, fue
0: la patrona.
1: Nos lo tomamos así como diciendo, finjamos demencia, los chiquilines están en la sala al lado. ¿Está?
0: Para hacer tiempo.
1: ¿Es esto bajarnos un balde de pollo frito? Yo qué sé.
0: Diga, ¿viste? Que él no paga entrada, diga que el pastor no paga entrada porque es invitado.
1: La pagué.
0: ¿Cómo? Con razón está tan caliente. Ahora me cierra todo. Ahora me cierra todo.
1: ¿Viste? Porque había una cola grande y la saqué por la web para entrar más rápido.
0: ¡Dólares! ¡Ay, muchacho! No, todo mal. Vos, te decía, estoy viendo la crítica. Uno dice, la guerra de los últimos tiene un muy buen comienzo. Dos puntos, calmo, reposado, por no decir molando, ¿no? Con momentos, claro, pero dice, con momentos de tensión breves que aparecen de un modo natural. A su manera se presenta como un western del más salvaje oeste. ¿No?
1: Ese paralelismo es correcto. Sí.
0: Con dos personajes sobreviviendo en su improvisada fortaleza, los ataques.
1: Está bien, sí. Tiene un aire western.
0: Y al menos hasta cierto momento la película conservará cierto reposo, una mirada casi melancólica que parece entrometerse en un relato que en apariencia pide más acción. En apariencia, sí la pide. El pastor pedía más acción, ¿no? Claro que la acción llegará. Es Ridley Scott, después de todo. Pero cuando lo hace, la película empezará a perder fuerza y sigue perdiéndola hasta el final.
1: Es como un avión que se va quedando sin nafta.
0: No. Es que luego del primer acto, o quizás promediando el segundo, empiezan a acumularse en el mismo momento una serie de ataques, errores, problemas, asuntos violentos, que hacen que el espectador se pregunte cómo fue que lograron sobrevivir todos más o menos enteros hasta entonces.
1: Sí.
0: De distintas maneras y casi al mismo tiempo, ambos campamentos, porque hay distintos campamentos, son atacados por distintas fuerzas. A los sobrevivientes no les queda otra que buscar el mítico destino. Bueno, pero la verdad que la crítica es bastante mala. Les da la impresión de que Scott pierde el control del film. ¡Pah!
3: Pero no, por favor.
0: Triste.
1: Sí, y si encima tenés que verlo con logro mantenerme haciendo unos trabajitos.
0: Ay, claro, doblado, no.
1: Cuando dijo logro mantenerme haciendo unos trabajitos, dije,
0: claro, te la baja más.
1: No.
0: La Nación también dice, una distopía post-apocalíptica con buenas intenciones pero flojos resultados. Pa, o sea que ya está. O sea, quedó claro que no hay que verla.
1: Veo que...
0: La guerra de los últimos boludos que la vieron.
1: Son más amables que yo.
0: Bueno.
1: Así que les voy a tener que recomendar Terminator 2, que vuelve al cine.
0: Oh, cuénteme, porque se cumplen años.
1: 35 aniversario de una película que demostró que las secuelas podían ser otra cosa, no meras continuaciones. Porque es el mismo personaje, los mismos personajes, porque ahí está Sarah Connor y el androide que interpreta Arnold Schwarzenegger. Pero... digamos, esta es una película de ciencia ficción y acción, sobre todo acción, que yo la veo cada tanto, es una de mis películas favoritas de los años 90, y no pierde un ápice de vigencia, de ritmo, de acción.
0: Sí.
1: James Cameron, estado de gracia.
0: Claro,
1: Cameron. You Could Be Mine de Guns N' Roses, ahí era otra de las temas que
0: ganó
1: que
0: 4 Oscars.
1: Sí,
0: mejor efectos visuales, mezcla de sonido, efectos sonoros y maquillaje.
1: ¿Vos te acordás del metal derretido y cómo se iba... El personaje de Robert Patrick.
0: ¿Para aquel año aparte, no? 91.
1: Bueno, no, pero además está buenísimo para ir a verla al cine. Y aparte estar mejorada la imagen. Incluso hasta se puede ver en versión 3D, que no existía en su momento, no existió.
0: Mirá.
1: La hicieron ahora especialmente. O sea que se puede ver restaurada 4K en versión 3D. Así que... Vaya, Coyote vs. Acme y Terminator, así nomás.
0: Esas
1: y Harry Potter, bueno, también. Ayer había mucha gente yendo a ver el restreno de Harry Potter y lo hacían también como se suele hacer, es decir, con vestuario, con cosas.
0: Harry Potter, que. Bueno, Harry Potter. La
1: 25
0: verdad,
1: años la película de la Piedra Filosofal. Bueno,
0: tuve la oportunidad ya dos veces de ir a Universal Studios y ahí te sumergís mismo en el mundo de Harry Potter, no puedes creer. Estás en el castillo, ves todos los techos nevados, ¿viste lo que es eso, no? Bueno, no sé si lo llegaste a ver. presencialmente si estuviste, pero es increíble esos cuadros que te hablan, ¿no? Que,
1: sí. Estás no, en, no estuve en Universal, no, pero me encantaría.
0: Y el de y Epic ahora, que es el nuevo parque, no sabés lo que es, no podés creer. Y dentro de eso tenés todas las atracciones, porque en el medio del castillo tenés una suerte de montaña rusa, con 3D, con
1: es mágico.
0: Te juro, otra que experiencia inmersiva. Para ir con la familia, con los chiquilines, y uno vuelve a ser un chiquilín ahí.
1: Totalmente.
0: No hay caso, ¿eh? Así tenga 50 pirulos. Mágico, mágico.
1: Totalmente. Y por último, les digo, hay algunos estrenos en Cinemateca, la biografía de Marianne Faithfull, la cantante británica. Y bueno, tengo que hacer la de Entre Casa. Hoy se estrena Barreda en Prime Video, la película donde Luis Machín interpreta al odontólogo, tristemente célebre odontólogo Ricardo Barreda. Carla Peterson como su esposa, Mercedes Morán como su suegra. Y Margarita Pais, la hija de Fito, que es actriz, es una de las hijas. Y Maite Lanata, que no es nada de Jorge Lanata por las dudas, es la otra de sus hijas. ¿Qué es lo que busca la película? No la vi todavía, pero habiendo participado de la película, ya
0: no
1: estaba al tanto.
0: Todavía.
1: No, todavía no la pude ver. Pero habiendo participado, ya estaba al tanto.
0: Sí.
1: Es que la película también investigó, porque ¿qué pasa? Fue tan mediático el caso que se instaló en el imaginario colectivo solamente el punto de vista de Barreda. Es decir, me hostigaba, claro, me hostigaba,
0: bulineado.
1: Bueno, poco que lo pusieron a la altura de un rockstar. Mismo en las escenas, incluso en las que yo participo ahí en los tribunales de La Plata, yo, perdón, mi personaje, el reportero, participa. Está esa cosa de los hinchas que le daban estampitas y le decían lo mejor. Porque, ¿qué pasa? Era tipo el tipo que se sacó de arriba a la suegra, ¿viste? Es un crack.
0: No, el tipo mató, ¿no? La masacre mató a la mujer,
1: a las dos hijas.
0: A las dos hijas.
1: No. Es claro. Pero no solo es un femicida, asesino, todo eso, es una masacre.
0: No,
1: todo. El tema es que el operativo legal del abogado que interpreta el gran actor argentino Marcelo Subioto, también está en El Eternauta, es el que dice Cel Argolla, por ejemplo.
0: Claro,
1: el doctor Cáceres, que Marcelo Subioto, arma ese entramado de acá te tenemos que victimizar y poner a la gente de tu lado. Y ahí surge el Conchita y el pobre hombre que lo maltrataba, la esposa y todo eso. ¿Qué pasa? El equipo de producción de la película habló con mucha gente, entre ellos muchas amigas y familiares del entorno por ejemplo, de la esposa y de compañero de las hijas.
0: Van a destruir ese mito.
1: Y Barreda era un tipo, era jodido, ya era jodidazo.
0: Yo un tipo que mata a la mujer a las hijas.
1: O sea, ya era un tipo.
0: Por más que lo tratara como.
1: Una cosa que no se sabe, la esposa era odontóloga y él no la dejaba ejercer, por ejemplo. La tenía como una especie de secretaria de él, pero no la dejaba ejercer a ella como odontóloga. Maltratos, intentos de levante a las amigas de la mujer y las compañeras de las hijas. O sea, Barreda era un tipo, se lo puso como a la altura de una víctima que estaba pobre, se vengó, hizo una por todos los que nos tiene podrido la suegra y todo eso. No, era un hijo de mil puta.
0: Sí,
1: digamos, la película empieza a contrastar ese relato del rockstar.
0: Yo creo que no se salva a nadie ahí, ¿no? Las otras también, ¿no? Por algo. Era cierta la parte del bulineo permanente también, decirle Conchita para acá, Conchita para allá.
1: Pero
0: ¿no?
1: lo de Conchita.
0: Y hay relaciones tóxicas que se bailan a dos, ¿viste? Es como que se necesitan y se retroalimentan también, ¿no? Pobre, la peor parte lo llevaron las pobres víctimas que murieron, ni que hablar, ¿no? El tipo salió en libertad condicional en 2011 y después recibió la extinción definitiva de su pena en mayo de 2016, tras cumplir esa condena por el cuádruple homicidio de su esposa, suegra y sus dos hijas en el año 92.
1: Y falleció en 2020. Y es uno de los casos policiales más sonados de la historia de Argentina.
0: En un geriátrico a los 84 años, ¿no?
1: Sí. Sí, así que bueno, la voy a ver este fin de semana.
0: ¿Dónde la puede ver la gente?
1: En Prime Video. En Prime Video, ojalá que la vea mucha gente. Y bueno, si la ven y si ven al pastor, lo primero que tienen que pensar es: ese no debe ser porque es pelado.
0: Porque es verdad, es cuando no tenía pelo.
1: Claro. Si les parece que no soy, está bien. Desconfío.
0: Me sonaba de algún lado, sí. El personaje de Barreda estuvo en El Marginal, dice un.
1: Bueno, se han hecho documentales, sí. Es alguien que está muy metido en el imaginario pop de la Argentina reciente.
0: Ahora vamos a ir a la Argentina con Claudio Slotnik. Hay un oyente que dice: Nacho, ¿puede ser que en este momento se esté realizando ese pelio de Rada?
1: Sí.
0: Obvio, gran cortejo fúnebre por Minas hacia el Palacio, con escolta policial y de tránsito. Pasó todos los semáforos en rojo, quedé enganchado en la fila, dice. Porque él quedó, pasó en rojo. Como sabemos, bueno, sí, viene la parte, ¿no? Al Cementerio del Norte.
3: Sí, al Cementerio del Norte.
1: Veo el coche salió desde Isla de Flores, ahí acompañado de una cuerda de tambores, lo veo al Lobo Núñez. en primer plano, al lado pegadito al carro fúnebre, con el tambor piano, y bueno, muchísima gente que se acerca para darle el último adiós al negro.
0: Bueno, tenemos que hacer un corte, ¿eh? Después sí, tengo a Claudio Solone, que mira el titular que me está mandando, polémica con Milei por la visita a un colegio.
1: Lo escuché.
0: Milei quema a Manuel Libertario para mejorar las encuestas. Bueno, de eso hablamos cuando sigamos navegando.

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4: Bueno, en momentos en que se está realizando el cortejo fúnebre de Nero Rada rumbo al cementerio del norte, como decíamos, partió de la calle La de Flores, ¿no? Donde él se crió, la más grande pobreza también, de una forma muy humilde. Bueno, y ahora despidiéndolo como él quería, ¿no? Como lo decía en esa canción, y justamente con una vida que tuvo mucho que ver con el Río de la Plata, ¿no? Porque nació acá, pero también explotó del lado argentino. Vamos a ir al encuentro de Claudio Slotnik desde Buenos Aires.
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4: Claudio, querido, buenos días, bienvenido a la pecera, ¿cómo estás?
6: Nacho, amigo, ¿qué tal? Muy buenos días, muy buenos días a todos. Muy atento a lo que comentaba, ¿no? De bueno, el entierro del queridísimo Negro Rada, como mencionabas acá también. Realmente un tipo súper exitoso a través de tantos años. En lo personal, lo seguí desde los años 80. Acá dio, solía dar shows en la Universidad de Buenos Aires, por ejemplo, gratuito para los estudiantes. Claro. Y así como daba ese tipo de shows, después yo lo seguía habitualmente los fines de semana, sobre todo en lugares un poco más chicos, hasta que hace tres años.

0: años, dio un recital enorme acá, soñado, una verdadera conmemoración. Cuando cumplió los 80, hizo el show en el Luna Park, ¿no? Para 15.000 personas.
1: ¿Y fuiste? ¿Eras uno de las 15.000?
0: Sí. ¿Era? Sí, sí, obvio, no, no estaba ahí. Mira, sabés que sí, sí estuve ahí y hace, en fin de marzo, acá estuvo Gilberto Gil en el Movistar Arena y de casualidad me lo crucé al Negro Rada y le digo, me acerqué, obviamente, un tipo súper llano, ¿no? Me lo acerqué. Él estaba al lado de una persona. Que justo había ido justamente a que saluda a Gilberto Gil y le digo, negro, no me viste, no sabés quién soy. Me dice, no. Y digo, mira, yo estaba en una parte en la fila 3, le dije. Y dice, ay. Entonces nos reímos y le pregunté, digo, che, negro, le digo, ese show que fue una fiesta, digo, no lo van a editar aunque sea para que lo suban al streaming. Me dijo, no, me están pidiendo demasiado, la verdad que no la veo. Digo, dale, negro, hace fuerza, que tengo ganas de rememorar aquello.
1: Mira.
0: Y bueno, fueron esas palabras, mira. Obviamente, mira, te digo, la verdad, fue tan cariñoso, yo estaba con un grupo de gente, no me quise ni me arrepiento, no le quise decir, che, nos sacamos una selfie para no joderlo, ¿viste?
1: No, pero seguro, no hubiera dudado, porque era así, ¿no? Súper cálido, ¿no?
0: Pero imagínate, él iba caminando y la gente... ahí lo que estábamos en el Movistar Arena, en uno de los pasillos, se iba acercando para saludarlo. Y viste, cuando pagaba más charlar con él dos palabras que perder el tiempo de una selfie. Hoy me arrepiento, pero bueno, qué sé yo.
1: Está bien. Sí, acá, bueno, ni que hablar que, bueno, estuvo Natalio Oreiro, vino Ricardo Mosso, vino León Gieco ayer, o sea, claro. Una cantidad de músicos argentinos despidiéndolo. Tuvo mucho que ver con Argentina y con Uruguay. Y Dante Spinetta, el hijo del Flaco, también fue otro de los que estuvo.
0: Totalmente, mirá, acá yo estuve el miércoles en la cancha de River, y no quiero hablar de eso porque perdimos, pero la hincha de River lo homenajeó, tiene una canción justamente con este, ¿no? Con la canción también se hizo.
1: La pasamos al aire hoy, exactamente, toda la hinchada de River cantando, sí, con muriendo de plena. Claro. Sí, muriendo de plena. Bueno, pero vamos a dejar al negro en paz y vamos con Milei, ¿no? Que no tiene paz. Contame lo último, contame lo último, por favor.
0: Mira, lo último, hay dos cuestiones de Milei. Una es, hay un giro en materia económica, pequeño, leve, pero perceptible. Porque Milei, como les vengo contando, viene dando mal en las encuestas. Ahora me voy a meter básicamente en qué estamos hablando. Estamos hablando de medidas que significan quemar el libreto libertario, para decirlo mal y pronto. ¿De qué estamos charlando? Y mira, Milei acaba él no lo anuncia las medidas, sino que las hace el equipo económico. Me acaban de decidir que los salarios del sector privado, los formales, por ejemplo, un comerciante, un industrial, no va a poder ganar más a partir de este mes, no va a poder ganar menos de $1.000.000, más o menos, para que tengan idea, son $650 aproximadamente. Es algo bajo. Pero tengan en cuenta ustedes que el salario mínimo en Argentina es de $346.000, esto es $250, o sea, el gobierno libertario, sí, que dice que entre los privados se tiene que arreglar todo, sí, el tema de morosidad, por ejemplo, que el Estado no se va a meter, sí, bueno, vaya si no se va a meter, ha decidido que un argentino que trabaja en una empresa o un comerciante no puede ganar menos de lo que les estoy diciendo, $650. Pero ¿cómo no era que entre los privados se arregla todo? Claro. Bueno, lo que está viendo el gobierno es que la economía no reacciona, que la cosa viene mal y no le encuentran la vuelta, y han decidido por distintas vías que el Estado laude en este conflicto que tiene el gobierno, que es, che, si no nos metemos en la economía, no levanta. No. Entonces, por un lado, se va a oficializar hoy este ingreso mínimo que van a tener que tener los trabajadores que están en blanco, ya sean del sector privado o del sector público.
1: Es una locura esto.
0: Por otro lado, ha decidido bajar las tasas de interés a través de un par de medidas que ha decidido que van contra de lo que venía haciendo el gobierno. El gobierno venía diciendo, nosotros no nos vamos a meter, que la tasa de interés valga lo que tenga que valer, porque acá es el sector privado el que termine definiendo. Y te digo la tercera, que es todavía más polémica, se anunció en las últimas horas créditos hipotecarios con una tasa de interés máxima decidida por el gobierno, y que según el gobierno, y así lo ha dicho textualmente el ministro de Economía, trae justicia social. No sé si el término te remite a algo.
1: No, yo no puedo creer.
0: Pero de la justicia social habla Cristina, no habla Milei.
1: Por favor, pero claro. Y lo otro puede ser keynesianos, hijos de puta, ¿te acordás? Uno de los latinillos de Milei. ¿Qué está pasando? ¿Y esto?
0: Y esto tiene que ver con lo que yo digo que es un giro del gobierno. Fíjate que Milei ayer estuvo en una escuela, en la escuela Ort, hablamos así, pues se armó toda una polémica, en ese discurso muy polémico de 42 minutos, Milei dice: nosotros no vamos a hacer populismo, porque si hacemos populismo, esto va a ir de mal en peor. No hay peor cosa que ceder ante la presión populista. Y fíjate que lo que te estoy contando son todas decisiones populistas. Entonces,
1: Es loco
0: y no es loco. Lo que está viendo Milei es que caen las encuestas. Lo que está viendo Milei es que dentro de un año van a ser las elecciones primarias. Lo que está viendo Milei es que como caen las encuestas, sube el riesgo país y aumentan las tensiones en el mercado cambiario. Pero al mismo tiempo los empresarios mismos que lo apoyan a Milei están diciendo hagan algo.
1: Acá él está diciendo a los empresarios: vas a tener que aumentar los sueldos que pagás de una forma drástica.
0: Y sí, mira, entre lo que hoy vale un salario mínimo, y yo te decía 346.000 pesos, y este mínimo que va a imponer el gobierno de 1.070.000 pesos, hay una diferencia de 150%. Entonces el gobierno le va a decir: mira, viste que yo hasta ahora te decía pagá lo que quieras o lo que puedas. No, ahora va a haber un mínimo, y ese mínimo está 150% más arriba de lo que está ahora. Entonces obviamente los industriales, que todavía no salieron oficialmente, extraoficialmente, salieron a decir: mira, acá va a haber empresas que van a poder cumplir con esta medida y empresas que no, porque la economía viene de mal en peor.
1: Claro.
0: Entonces, vamos a ver de qué manera lo resuelve el gobierno, pero hay que prestar, ustedes se tienen que quedar con esta foto. La foto de hoy es que Milei, él no lo dice abiertamente, en público dice una cosa y sus ministros hacen otra, sobre todo el de economía, pero también el de trabajo, porque la cosa no levanta. La foto de hoy es que van a intentar que la actividad económica mejore un poco, porque si no, las elecciones la va a perder.
1: No, entiendo por un lado y no entiendo nada por el otro, ¿no? Tal cual. Contame, para terminar, porque no tengo más tiempo, pero el bolón que ocurrió cuando arengó a esos estudiantes de la ORT, ¿qué pasó allí?
0: Y mira, ayer estuvo discurso de 42 minutos en una escuela secundaria a la que yo fui, y realmente es una escuela que a mí en época de la dictadura, y terminé en los últimos 2 años cuando llegó la democracia. Una escuela que tenía su centro de estudiantes aún en dictadura, donde siempre estuvo a favor de la democracia. A mí me enseñó valores muy altos siempre, y mis hijos fueron a esa escuela también, en una gran escuela, pero me parece que en este caso se le escapó la tortuga, como se dice habitualmente, porque el presidente, que dijo que iba a hacer un discurso técnico, iba a hablar de la inteligencia artificial y de los valores sociales, terminó arengando a que los estudiantes que lo estaban escuchando silben o repudien a los periodistas. Entonces esto se vio, imagínense ustedes, y esto se armó a hacer la rosca en distintos canales, porque no acá en TN. Imagínense ustedes que Cristina va a una escuela y les diga a los estudiantes, insulten o repudien a los periodistas. ¿Qué diríamos? Esto es un adoctrinamiento.
1: Terrible.
0: Y de hecho,
1: porque acá la ORT la asociamos con la universidad, pero ahí estamos hablando de que era secundaria, ¿no?
0: Es una secundaria, digamos que tiene distintas ramas educativas, siempre la tuvo. pero desde hace 90 años, pero acá se armó un bolonqui porque justamente la gran duda es, bueno, che, Milei es liberal, libertario y democrático también, ¿y qué rol juega? ¿Qué rol juegan las escuelas? Fíjate que el propio gobierno, el propio Milei, cuando asume, en el año 24, asume en diciembre del 23, en el 24 sale un decreto para repudiar todo lo que es adoctrinamiento en las escuelas. Y él mismo hace eso ayer.
1: No, desdiciéndose en cada minuto.
0: Entonces, por eso te digo que, nada, obviamente, como en todo, acá hay una grieta enorme. Habrá gente que ya le ha gustado lo que hizo el presidente y otra que no le gusta nada porque es meterse justamente con los adolescentes. Claro. Pero yo les digo, quédense, ¿saben con qué? Con que este es el momento que vive Milei. Como yo les digo, caen las encuestas, la economía no levanta. Mm. Bueno, es eso, una descripción de los datos oficiales que vienen saliendo. Mm. Cuando uno lo ve a Milei enojado, está muy enojado, insultando todo el tiempo por las redes sociales, todo el tiempo. Sí, no quiero reiterar palabras feas, pero y haciendo esto en una escuela, en un discurso público, digamos, que eso no dejaron entrar a periodistas, pero sí esto se dio a conocer a través de las grabaciones oficiales por YouTube. Cuando uno lo ve tan nervioso al presidente, dice, ¿qué está pasando? ¿Por qué ocurre esto? Y bueno, lo que ocurre es que ven que el recetario libertario, por lo menos acá en la Argentina, es difícil de aplicar. Uh-huh. O por lo menos tendrá efecto positivo, pero a largo plazo. Pero mientras tanto, y bueno, acá hay una democracia, el año que viene se vota, Milei la quiere ganar, para ganarla tiene la economía que funciona bien, y no es lo que está pasando.
1: Está claro.
0: Entonces, eso es lo que sucede, un presidente enojado, de mal humor, porque las cosas no le salen, y un gobierno que, a pesar de lo que dice el presidente, está tomando medidas, quemando el libreto libertario, levemente. Esto es un giro leve, tampoco, pero se dan cuenta que, bueno, está tomando medidas para tratar de que la actividad económica mejore mirando el 2027.
1: ¡Buah! Vamos a ver qué ocurre, ¿no? Porque esto, minuto a minuto, puede cambiar. Te agradezco,
0: está
1: querido.
0: Está cambiando.
1: Te mando un abrazo grande, buen fin de semana, Claudio, y nos volvemos a hablar seguro en unos días, ¿te parece?
0: Cómo no, Nacho, ¿eh? Un abrazo grande y buen fin de semana para todos.
1: Gracias, querido, chau. Claudio Slotnik desde Buenos Aires. Acá hay un oyente que dice, deberían empezar con estas medidas gradualmente. El gobierno tiene los medios para saber cuáles son las empresas contribuyentes que pueden bancar estas medidas en primera instancia para luego progresar con otro tipo de intervención. El empresario argentino es jodido, les encanta esconder la grana. Bueno, pues eso te diría que por definición, ¿no? Hay otro que también manda mensajes. Muy sorprendente lo de Milei en Argentina. Quienes seguimos de cerca la economía argentina, es lamentable escuchar a periodistas como el que habló contigo, que interpreta las medidas de gobierno totalmente flechadas contra Milei. Las buenas cifras de la mejora de economía no saben ya cómo bombardearlas estos kirchneristas, el tiempo lo dirá. Bueno, el propio Milei está hablando, ¿no? Es él que indudablemente está traicionando su guión y su libreto, ¿no? Y como decía Claudio, ¿por qué lo hace esto? Y evidentemente porque quiere cambiar un rumbo que no es el deseado. Pero bueno, tenemos que hacer un corte, son las 11:55 minutos y terminamos de navegar en las aguas de
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0: pasó, claro, sí, es viernes. Aparte tuvimos una semana con un día feriado en el medio, el 25 de agosto. Y ya sabemos todo lo que ha ocurrido. Semana más que movida. Sí, ¿te acuerdas que estaba la moda del farmear aura, no? Y el fin de semana pasado hicieron dos encuentros para eso. Y te había contado que un juez de fútbol argentino, cuando iba a hacer el sorteo, se le había ocurrido decirle a los distintos capitanes, aparte hablando de Belgrano y Defensa de Justicia, ¿no? Y dice, che, ¿les parece en vez de tirar la moneda si farmean aura, a ver quién lo hace mejor? Y ahora el boludo lo sancionaron. El árbitro está lista, fuera de la lista de los seleccionados para la fecha del clausura argentino, ¿no? Definitivamente no apareció el nombre del mendocino Fernando Espinosa. 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Lo último en electroestimulación. Elena Amato, ¿cómo te va? Bienvenida a la pecera.
1: Pero buenos días.
0: Vos sí que farmeás aura, ¿eh? ¿Cómo farmeás aura?
1: Qué increíble, digo, ¿por dónde va a conectar? ¿En qué me va a decir?
0: Vos farmeás aura, vos farmeás aura, farmeás aura. A pesar de tu edad, farmeás aura.
1: A pesar de mi edad, claro.
0: ¿Por qué? ¿Por qué? Porque haces electro fitness en In-Out. Claro.
1: Exacto.
0: Yo también, yo farmeo aura.
1: Por eso. Claro, ¿cuánto nos da la edad real y cuánto la de la balanza, ¿verdad?
0: Sí. A la balanza le voy a poner el farmeo de aura también, para que, aparte de la edad que me da, que me encaje cuántas aura farmeo. In-Out Electrofitness, que es la evolución del fitness, por si alguno no se enteró, estamos hablando de algo súper práctico. Me hiciste acordar que tengo acá la aplicación, tengo que reservar. Lo voy a hacer en vivo esto, una app muy amigable, donde dice, selecciona dónde, yo voy a buceo, pero voy a estar en Punta del Este, pongo Punta del Este. Y acá, ping. Para mañana sábado, por ejemplo, me da a las 7 de la mañana un poquito temprano para farmear aura en In-Out Electrofitness. Me parece que no.
1: Sí. En Punta del Este. No te veo a esta hora.
0: ¿Qué te pasa? 10:30 de la mañana. Ahí está. Hago piquete. Dice seleccionar mañana 10:30. Bien. Confirmar. Un éxito. Ya está. Reservado. Mañana entonces. 20 minutitos, ahí estoy. No sé quién será el personal que me tocará mañana, pero bueno, hacer esa rutinita y pronto. Máximo dos veces.
1: Igual tu rutina te sigue, no importa en qué horario ni en qué local vayas a entrenar, la rutina te sigue con vos, digamos, a través de la aplicación están tus datos, está qué tipo de entrenamiento haces, qué intensidad, o sea que en realidad no cambia nada para lo que es el entrenamiento, claro, para lo que es la experiencia.
0: Eso está bueno explicárselo a la gente, ¿no? Porque toda la información, cada uno hace el electrofitness según el nivel que tiene, bueno, las distintas intensidad, ¿no? De la electricidad, yo no sé si en qué modo estoy, cómo se llama, si experto, no sé cuánto, pero sí, si tenés una lesión, si tenés lo que sea, se va adaptando y eso queda grabado en una memoria, en una tarjetita, que tiene tu nombre.
1: Y esos datos están en la aplicación, entonces cuando vos llegás a un local que nunca fuiste, el profe ya tiene tu historial porque está toda la información, hasta inclusive, no sé, si últimamente te pasó algo que hubo que cambiar tu rutina, va a quedar en tu perfil y eso lo tienen en la aplicación, que también está tu último valor de intensidad de trabajo, ¿no?
0: De hecho,
1: en qué programa, y bueno, si estuviste en 85, bueno, buenísimo, se puede arrancar ahí.
0: Y ahí, ping, ponen la tarjetita, cargan tus datos entonces y empezás a hacer la rutina.
1: Como si estuvieses con el mismo profe de tu último entrenamiento.
0: Súper práctico.
2: Es maravilloso.
0: Los 20 minutos equivalen a 3 horas de entrenamiento con aparatos. Un traje que te ponen con los electrodos conectados a esa computadora y el personal, que es fundamental, ¿no? Porque te corrige posiciones, acá tenés que hacerlo de esta manera. Bueno, y de esa forma, entonces, para cualquiera, ¿no? Hombres, mujeres, cualquiera sean las edades también, así sea para rehabilitarse una lesión, para aliviar el dolor de espalda, para retomar la actividad física posparto, para descender de peso, para disminuir la celulitis, para ganar tonicidad muscular, para lo que sea. In-Out Electrofitness.
1: Y primero, antes de todo eso, antes de saber cuál va a ser el entrenamiento, primero pasamos por una sesión de prueba, que para el cliente es la prueba y para el profe es la evaluación, ¿no? De que más allá de que digas, bueno, yo quiero tonificar, quiero adelgazar o quiero rehabilitarme una lesión, hay que ver cómo está tu cuerpo en esa primera sesión, qué intensidad tolerás, tu movilidad, de la que sos consciente y la que crees que podés más, en realidad no podés, o al revés, a veces dicen, no, yo creo que empezaría con 2 veces por semana, porque, y bueno, en realidad cuando vas a hacer la primera sesión te das cuenta que, bueno, que esta persona capaz que al inicio 1 vez por semana es mejor para hacer una progresión más segura con una lesión que tiene, o con el resto de las actividades que realiza.
0: Yo no me olvido
1: a veces
0: más.
1: Porque hace muchas cosas.
0: No me olvido más de mi primera vez, y no estoy hablando de sexo, estoy hablando, no me olvido más de mi primera vez en In-Out Electrofitness, no me olvido más. clase. No me
1: que
0: podía
1: fuiste
0: sentar...
1: con una idea y no, te fuiste con
0: sí,
1: otra
0: no
1: idea.
0: No me podía sentar no. en el water, a ver si me entendés. No podía. Claro, trabajar los glúteos, nunca había trabajado. Y la verdad, bueno, después sí, como uno bueno, obviamente se va acostumbrando.
1: Se va adaptando.
0: ¿Sí?
1: Se va adaptando.
0: ¿Cuándo fue mi primera vez? ¿Cuándo fue? ¿Vos qué sabés? ¿Cuándo fue mi primera vez?
1: creo que fue cuando estabas con... Que te diste tu lapsus de no trabajar. Y te agarramos con demasiado tiempo libre.
0: Claro, seguro, claro, sí. Cuando me fui a Sarandí, seguro.
1: Claro. Bueno, entonces ahí estabas con tiempo porque estaba... Mirá, viste lo que era, ¿no? Vos creías que no tenías tiempo para entrenar. Pero, bueno, sin embargo, te diste cuenta que sí.
0: Me lo hice.
1: Eso tiene que ver mucho... Claro, tiene que ver con, bueno, viste que a veces las personas dicen, bueno, empiezo una actividad cuando me motive. No hay que esperar la motivación. La motivación no llega antes que la actividad. La actividad y el ejercicio y ver que vos podés hacerte un lugarcito en tu tiempo, que es posible, hace que te motives, no al revés. Si esperás a venir motivado, vas a seguir esperando. Hay que hacer las cosas a veces, aunque no tengas ganas. Así sea salir a caminar. Bueno, vas a salir las primeras veces a caminar con un odio profundo, porque no me quedo en el sillón mirando una peli, no, tengo que ir a caminar. Bueno, eso va a suceder, pero realmente después que lográs eso, te motiva porque te sentís mejor y empezás a extrañarlo si no salís. Bueno, con el entrenamiento con nosotros pasa lo mismo, capaz que al principio decís, no, capaz que no es para mí o qué sé yo, y cuando probas te das cuenta que sí es posible, y cuando vas 1, 2, 3, 10 veces te das cuenta que te podías hacer el tiempo, que eran solo 20 minutos. Eso también hace que nuestra tasa de abandono sea mucho más baja que capaz que en un gimnasio. Porque la diferencia es que acá tenés menos excusas para decir que no podés ir. O sea, bueno, no pudiste ni el miércoles, perfecto, tenés el jueves, tenés el viernes, tenés el sábado inclusive. Pero lográs hacer tú por lo menos tu entrenamiento una vez por semana y volver a ponerte, a encauzarte si en tu plan estás dos veces, en la siguiente semana ya hay dos veces. Eso que genera esa adherencia es positiva porque, bueno, después la gente se motiva solo porque se dio cuenta que el tiempo no era una excusa en realidad. Y también te habilita a hacer otras cosas. Mucha gente viene sedentaria absoluta, empieza con nosotros y al tiempo empieza a agregar y nos dice, che, si agrego ahora salir a caminar, perfecto. Claro. Si agrego bici, perfecto. Si agrego sala, pero con el descanso, ¿no? Siempre le decimos, cuando vamos a hacer una actividad similar en lo que es entrenamiento de fuerza, siempre tienen que dejar el descanso. Como en la aplicación, viste que si te quieres agendar del miércoles para el viernes, te va a decir que no, estás en recuperación y no podés. La recuperación es necesaria.
0: Es necesario, en serio, pero claro, y hablando de que no hay excusas por lo amigable que es la aplicación, pero aparte porque están por todos lados, ¿no? Tienen, no sé, más de 10 locales, o sea que vas a encontrar alguno seguro. Y te voy a pasar el teléfono, el WhatsApp. Sigue siendo gratis la primera sesión de prueba, ¿no? Sin costo. La primera sesión.
1: Sí.
0: Bien.
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1: Invitados a ver qué les pasa con su primera vez.
0: Sí, ahí está. 092-80-2020, la evolución del fitness, in-out, electrofitness. Bueno, doctora Elena Amato, como le dicen por ahí, ¿no? No es doctora.
1: No sé.
0: Doctora.
1: No sé por qué confunden, nunca dijimos.
0: De esa forma, así que parece que supieras.
1: Te parece que supieras. Ahí, Farmesaura.
0: Bueno, gracias por Farmesaura. Entonces, nos vemos mañana en in-out. Beso grande.
1: Buen fin de semana para todos.
0: Gracias, buen fin de semana. Chao. Bueno, 14 minutos pasan de las 12 del mediodía, el sol está brillando, porque siempre que llovió, paró. Eso lo cantaba el negro, ¿te acordás? En la canción de mi país.
2: Sí.
0: Bueno, y acá estamos el Chacha Muchacha. ¿Qué novedades tenemos con respecto al entierro del Negro Rada? ¿Eh?
2: Bueno, la procesión terminó, el Negro Rada ya llegó a su última morada en el Cementerio del Norte, fue despedido entre aplausos, música, risas, lágrimas,
0: claro.
2: Y la bandera de Peñarol.
0: Ah, bueno, no podía faltar, gran mancha él, sin duda. Bueno, hablando de eso, ¿querés apostar algo? ¿Qué pasa en el Clásico el domingo?
2: ¿Vos querés apostar algo?
0: Yo te voy a apostar para darte la chance de ganar.
2: Esta vez compro. ¿Qué compro?
0: ¿Qué apostamos? ¿Qué apostamos? Una botella de algo. ¿Elegí vos? ¿Otra vez elegí yo?
2: Tenemos...
3: Asadito, cuadrito.
2: Yo no tengo ningún problema con la ginebra o el vodka.
0: ¿Ginebra o vodka? Bueno, está. Yo ginebra no, vodka sí. Bueno, aquí
2: no... A ver, pero no me ganaste un gin. Va, gin.
0: Sí, gin. Vos le decís ginebra. Ginebra,
2: No, la ginebra está la bol... No, está bien. Un gin.
0: Bueno, a gusto del ganador, ¿está?
2: Bien.
0: Un gin o un vodka, ¿ok?
2: Ahí está.
0: A ver qué pasa y quién gana.
2: Siempre son testigos, Nico, testigos. Sí, obvio. Y los peceriles son
0: todos
2: testigos.
0: Toda la gente está escuchando testigos. Bueno, lo veremos entonces. Vas a ganar Peñarol, así que vas a ganarme la apuesta. Vas a ganar la apuesta. Bueno, se estamos yendo entonces. Sí, obvio, sí. Bailando una rica plena, como cantaba Leo Rada, ¿no? El recuerdo agradecido para él y el grito de guerra. ¿Por qué? Porque gracias a Dios, hoy es...

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2: Benja, querido. Buenas tardes.
3: Benja, Benja.
4: Benja.
5: Benja, querido. Buenas tardes.
3: Vamos arriba, Benja.
6: Benja, feliz Navidad.
7: ¿Qué haces, Benja? Matu, buenas tardes.
2: Benja, querido. Bueno, escuchándote acá.
8: Hola, Benja, ¿cómo estás? Estoy escuchando tu radio.
9: Benja, buen día.
10: Benja.
5: Benja, vamos arriba, yo te apoyo, Benja, y me subo ese tren, te acompaño.
7: Buenas tardes, audiencia, Benja, Matu, toda la banda que anda por ahí, ¿eh?
10: Hola, ante todo, buenas tardes, sí.
11: Benja, ante todo, buenas tardes.
7: Benja, ¿cómo estás? ¿Todo bien?
12: ¿Qué dice la gente hermosa? Benja, Tai, Matu.
10: Hola, Benja, ¿cómo andan? Sí, sí, el Nacho, ¿qué le pasa?
13: Hola, Benja, ¿cómo va?
14: Hola, chicos, ¿cómo están?
11: Vamos con la mejor audiencia del este ahí.
15: Hola, Benja, ¿y secuaces?
16: Hola, Benja, ¿cómo estás?
17: Muy, pero muy buenas tardes. Benja, Matu y el gran equipo que nos acompaña todas las tardes.
16: Quiero que estés chido, quiero que estés cool, quiero que estés perrón.
3: Ante todo, buenas tardes, Benja, Matu, un abrazo.
2: Saludos a Matu, al profe y a Inda Maris.
11: Vamos, Benja, arriba, vamos arriba, Benja.
18: Yo te defiendo, JP, vamos por el verano nomás.
17: Acá Rodrigo, de profesión albañil, siempre al firme con la cantora. Abrazo.
3: Buenas tardes, ¿cómo andan? ¿Qué tema han tocado?
16: Quiero que estés perrón, perrón, perrón, perrón.
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0: Mucha, mucha atención. Buenas tardes, ¿cómo estamos? ¿Qué dice Mato?
1: Muy buenas tardes, ¿cómo andan todos?
0: ¿Todo tranquilo?
1: Todo tranquilo, por suerte.
0: ¿Tenemos el jefe en línea ya o...?
1: Para que se le cortó justo la llamada.
0: Hey.
1: Ahora sí, lo tenemos en vivo. A ver, a ver.
0: ¿Aló?
1: ¿Aló? ¿Hola? No, parece que no está.
0: Hola.
1: A ver, ahí, ahí parece que sí, que como que quiere.
2: Sí,
1: va tomando ahí carrera.
2: Estoy.
1: Ahí va tomando.
2: Sí. Ahí estoy.
1: Ahora sí.
2: Estoy, me reciben.
1: Sí, un poco.
2: No, creo que retumba un poco porque me vino un... Ya se está llegando mucha gente, obviamente, acá al tercer piso del campus, de la sala de conferencias. Esto, Matu, creo que vos la conocés más que yo. Anduviste más con frecuencia acá, me parece, ¿no? ¿Sabes esto qué es?
1: La sala que sale para la VIP de las gradas.
2: Exacto, exacto.
1: Pero, sí, el último, sale
2: que,
1: conferencia.
2: Para que ahí está, ¿me recibe mejor ahí?
1: Ahí está, si te acercás a la ventana mejora bastante la señal.
2: Está llegando la gente acá al pesaje de la gran velada que se viene mañana de Maldonado Boxea. Mañana están en juego, o sea, ya se comenzó a estar en juego porque ya llegó Joaquín Facio, anda acá Dinamita, andan los mexicanos también en la vuelta. Mañana se vienen buenas peleas. Mañana se viene el título mundial juvenil de la Asociación Mundial de Boxeo y se va armando todo. Ya llegaron los argentinos, que son los que fiscalizan, los de la Federación Argentina de Boxeo. Así que se está armando divino. Mañana terrible velada a nivel internacional en el campo. Así que bueno, estamos armando todo eso acá. ¿Cómo andan, muchachos? ¿Cómo están?
0: Todo bien. Venimos, está, por suerte paró la lluvia. Está como raro igual, ¿no?
2: Sí.
0: Pinta de que en cualquier momento estalla todo de nuevo.
2: Yo estoy, mira, justo acá en estamos en el tercer piso acá en el campus, sí, exacto, y tengo la vista hacia el campus de Maldonado, la cancha hermosa, divina, el verde, césped, te da una gana de que te la tiren larga y morirte en el ahogo y no llegar y caerte porque te faltan mil piernas, pero bueno, en fin, que te jugar. Y ahí, y después tengo hacia Maldonado y hacia Punta del Este, y vos sabés que se cubrió, ¿no? Se cubrió, se encapotó un poquito.
1: Sí, el horizonte estaba bastante cubierto. Sí.
0: Estaba mirando las noticias de la jornada de ayer y hubo unas granizadas bastante importantes en la zona norte-noreste. Se puso bravo.
2: Ajá,
0: porque unas piedras tamaño cascote te agarra una de esas en la calle y mamita
1: te arranca la cabeza.
0: Sí.
2: Exacto. No sé si estaba tan anunciado así, había alerta, obviamente, alerta naranja, pero nada. Sí que en algunas localidades pasó. Así que bueno, muchachos, ¿cómo van ustedes? ¿Cómo vieron ayer? ¿Vieron algo del sepelio del negro? ¿De Negro Rada? ¿Vieron alguna cosita?
0: Yo estuve prendido a una transmisión en YouTube que creo que era de TV Ciudad. Aunque usted no lo crea, estaba mirando TV Ciudad, las cosas que logra el Negro Rada. Solo el Negro Rada podía hacer que yo mire TV Ciudad. Pero estaban haciendo una transmisión y entre medio conversaban con varios músicos que habían sido cercanos a él. Hablaron con Drexler, hablaron con... bueno, con más gente, no me acuerdo ahora con quién más. Pero el más conocido era Drexler. Y conversaban con ellos y hablaban y contaban anécdotas con el negro y después iban mostrando imágenes de la fila de gente que estaba esperando para entrar al Palacio Legislativo a darle su último adiós y después había otra cámara adentro que mostraba también donde estaba la familia y mostraron una parte que estaban cantando, una cosa bastante bastante emotiva y bueno, muy concurrida, ¿no? Como era esperable,
2: sí.
0: A pesar del mal tiempo y todo. Yo la verdad que me quedé con las ganas de ir, yo hubiera ido. Pero...
2: ¿En serio?
0: Sí.
2: Sí, mirá, yo no fui mucho de esas cosas, pero no sé, si yo hubiese estado en Montevideo, no sé si es verdad. Creo que una figura como Negro Rada puede ser.
0: Mirá, además es un momento histórico, ¿viste? Yo qué sé, es algo que va a quedar ahí registrado en la historia y ser parte también hubiera estado interesante. Pero bueno, entre que me salió bastante laburo y que el tiempo tampoco estaba acompañando mucho, no daba para andar haciendo ruta hasta allá y todo era...
2: Obvio, pero aparte fue multitudinario, mucha gente hasta altas horas de la noche haciendo fila fuera del Palacio Legislativo para los pasos perdidos. Así que bueno, acá me tiran allá de la federación que hay 5 minutos más para la prensa, para que estén acá con los boxeadores, en un rato supuestamente ya estaríamos arrancando la conferencia de prensa y el pesaje oficial y todas las cuestiones. Así que bueno, se va organizando. No, la audiencia me escribía ayer y eso, obviamente, entre las figuras que llegaban. Bueno, yo te mandé el reel también que me mandaba la audiencia, el tema de Ricardo Mollo y Natalia Oreiro y todo eso. Ah, sí. Bueno, nada, en fin. En
0: sí, fin. Un Ricardo Mollo muy, muy querido por la gente. Una Natalia Oreiro que no goza de tanto cariño popular.
2: Pero viste que es raro, más allá de la chanza que yo hago, la pelotudez, ha bajado un poquito, ¿no? De verdad, ¿no? Ya Natalia Oreiro no es aquella figura, la uruguaya nuestra, ¿no?
0: Sí, qué sé yo. A mí la verdad no es una figura que me resulte del todo simpática, pero como te contaba ayer, me parece un montón igual, tipo, tirarle tanto hate en los comentarios, o sea... Si no te cae encima, bien, no te cae bien, pero qué necesidad tenés de andar haciéndoselo saber al mundo, ¿no? Qué sé yo. Un poco agresivo de más, me parece.
2: Sí, en el video, lo que pasa es que en redes sociales todo se dimensiona,
0: claro, se potencia. También hay otra cosa que es la gente esperando cualquier cosa que pueda hacer la tipa para caerle. Entonces, miró para un costado y mirá cómo miró para el costado, está todo mal, ¿entendés? Es como...
2: el tema que tampoco ayuda mucho, bueno, ¿viste? No ayuda mucho.
0: Está, pero aparte, igual, qué sé yo. Ese
2: video que están en la camioneta, en el auto, que Ricardo Mollo la rema, tira algunas palabras, y por allá le preguntan a ella, y ella no responde, está para el otro lado. Y el loco, viste que hay un... me sentí incómodo por Ricardo Mollo, que sí, la mira salado. Como diciendo...
0: Te están hablando, boluda, contestá.
2: Claro, viste, quedó como en el medio, loco. Así
0: le
2: que
0: faltó decirle, repetirle la pregunta que no te escuchó.
2: Entonces, nada, yo a veces y lo que pasa que, claro, acá me dicen, se dimensiona, me dicen, meja, no es más ni menos que cualquiera de las parejas cuando ella está enculada por algo. Bueno, está bien.
0: Capaz que habían discutido antes, andás a ver.
2: Sí, tienes razón, obviamente. Pero, bueno, escuchá, yo estoy acá, de a ratito sale el sol, se pone lindo, de a rato se encapota. Yo no tengo el cómo va a estar para la actualización de Inumet, porque cosa la tiran ustedes ahora, cómo va a estar para el tema de la tarde. Acá se está armando todo, se están haciendo notas, el pesaje, en un rato, bueno, ya van a llegar también las autoridades departamentales. Recién estaba acá en la vuelta con Fernando Alves, de la Secretaría de Deporte. Bueno, ya están llegando... los colegas también de prensa que van a estar cubriendo este pesaje, así que bueno, mañana a partir de las 19 horas vamos a tener esta velada de boxeo internacional, así que espectacular. Después le vamos a tirar más información. Esto acá, muchachos, ¿qué hora estamos? 12:30.
1: 12:30.
2: Estamos en el horario que se había citado para comenzar. Así que bueno, esto será un rato, por ahí la segunda hora salgo de acá y estamos a o vivo por ahí, según cómo vaya desarrollándose la conferencia de prensa, el pesaje y ainda más. Nada, mucha gente por acá a la vuelta también, mando saludo a gente que me estuvo saludando, que nos escucha, así que nada, a veces vos sabés que me pasa, me saluda gente y yo estoy en la duda de... Lo conozco de acá, lo conozco de la radio, y cómo era el nombre de este o de esta. Y quedo ahí y hablo 5 minutos con la persona pensando, ¿estará el nombre de esta persona en algún lugar de mi cabeza o claro, no?
0: Deseando que llegue alguien y lo llame para saber cómo se llama. ¡Che, Carlito!
2: Claro, entonces ahí la dejo por esa, y bueno, y la manejo con el maestro, ¿no? Bueno, maestro, ¿cómo va? Che, claro. Hace campeón.
0: Estás como el piñe. Claro. ¿Cómo está, fenómeno?
2: Te la tirás de chilonca, pero bueno, muchachos, bueno, acá se está armando todo lo que es el pesaje, ya va a arrancar en unos minutos, vamos a estar llevando adelante la conferencia de prensa, seguramente se va a presentar el combate de fondo mañana de la velada de Maldonado Boxea Internacional. Les recuerdo, Joaquín Dinamita Facio, sí, es el que tiene el título mundial juvenil de la Asociación Mundial de Boxeo categoría super ligero. Bien, va a pelear contra un mexicano, Edwin Garnica. El boxeo mexicano siempre es complicado, es salado, es terrible parada para Joaquín mañana. O sea que mañana va a exponer mismo porque hay riesgo de que pierda el cinto.
0: Él tiene que defender su título, ¿verdad?
2: Exacto, tiene que defender el título porque el mexicano es muy bueno este pibe. Los mexicanos son perros, tenés que noquearlo 2 veces para que cuente, es así, porque son salados de ganar, tienen una escuela muy, muy aguerrida y muy técnica, y después tenemos un montón de combates. La pelea de semifondo mañana va a estar buenísima porque es el Agus, Agustín Vera, contra Andrés Chaparro, que es un animal uruguayo, que tiene una experiencia tremenda el Chaparro y va a ser un peleón. O sea que mañana se va a poner lindo acá en el campus de Maldonado. Más allá de los combates preliminares, los combates de fondo van a estar espectaculares. Arranca a las 7 de la tarde. En un rato, cuando salga de vuelta, muchachos, salgo por teléfono o ya voy a estar ahí en el estudio con ustedes, pero les voy a tirar más información de la velada mañana y de cómo hacerse de los ingresos y las entradas para venir a ver el boxeo mañana en el campus de Maldonado a partir de las 7 de la tarde. ¿Les parece?
1: Buenísimo.
2: Ah, espectacular. Bueno, sí, allá están llegando, bueno, ahí están llegando, se está armando, genial. Bueno, muchachos, tengo que ir a otras tareas.
1: Vaya a reportear.
2: Abrazo grande.
1: Chau. Arriba.
0: Bueno, reporte de Inumet. Tenemos en este momento 13 grados acá en Punta del Este, la temperatura, con un viento del nor-noroeste a 11 kilómetros por hora, así que una brisita, por eso es que se siente esa brisita rara, media como calenchu.
1: Sí, porque sí.
0: A pesar de que hay 13 grados, hay un viento ahí como es del norte. 77% de humedad y una visibilidad de 15 kilómetros. ¿Sabés que tenemos para el resto del día nuboso y periodo 2 de cubierto, dice? ¿Sabés que estaba viendo en el reporte que hizo Guillermo Ramis, el meteorólogo, que no es nuestro amigo Nubel, pero no importa, es un meteorólogo conocido igual.
1: Es válido
0: también. Dijo que en los próximos días vamos a tener temperaturas un poquito más arriba y que va a haber un poco de sol, así que aprovechen a colgar ropa, dijo.
1: Sí, vamos a tener un veranillo ahí como hasta el jueves de la próxima semana.
0: Dijo, sí, abundante sol desde la tarde del sábado y durante todo el domingo, luego de la mañana del lunes habría un poco de nubes y luego volvería a resplandecer el sol hasta el jueves, más o menos. Sí. Así que bueno, aprovechen a colgar ropa,
1: a lavar, a pintar,
0: a hacer todas las cosas que la lluvia no permite hacer, porque después se viene de vuelta el agua y estamos en el horno.
1: Sí, se complica después. Y bueno, viste que aprovechar el sol también, tomar sol.
0: Sí, también, salir a solearse un poquito.
1: El otro día, levanta el ánimo.
0: Sí, el otro día que estaba el feriado, el martes, que estaba, había solcito, pero estaba fresco, ¿viste? Uh-huh. Y salimos a dar una vuelta a la Rambla y nos dio mucha risa porque estábamos en la zona que está ahí donde están las palmeritas, ¿viste? Por la Mansa. Sí. Estaba lleno de autos estacionados en el espacio del medio, digamos, de las dos vías de la Rambla, que todo el mundo estaciona mirando hacia el agua, y todo el mundo adentro de los autos.
1: Todos lagarteando el sol.
0: Todos adentro del auto tomando mate, pero abajo no había casi nadie. Estaba lleno de autos en movimiento y estacionados, pero todos con la gente adentro tomando mate, porque estaba lindo, pero si bajabas, te morías de frío.
1: En el auto es otra cosa, aparte estaba lindo así cuando
0: es que hay sol. Claro, el auto te hace como una cámara de que no tenés viento y el solcito calienta, ahí adentro calienta.
1: Claro, tipo, que está bueno eso.
0: Pero si te bajás del auto se te congela hasta las uñas.
1: Y hoy ya se notaba los loquitos que salen a correr, a andar bici y todo,
0: sí, ¿no?
1: Estaba lleno.
0: Paró un poquito la lluvia y salieron como hormigas.
1: Estuvimos haciendo varias vueltas por acá, por Maldonado y por acá por Punta del Este.
0: Con frecuencia,
1: y mucha gente que salió a correr, caminar, bicicleta, aprovechando el sol, así que...
0: Bien, a mí todavía no me dio, no llegué.
1: No,
0: ya... Vengo metiendo faltazo al gimnasio hace 2 semanas.
1: Todo culpa de la lluvia. Y la falta de sol, que viste que nos motiva.
0: Sí, ya vamos a retomar la semana que viene, si todo va bien, vamos a ver si retomamos. ¿Qué más tenía para contarte? Anoche estuve con los amigos de Cervecería Giros.
1: ¿Ah, sí?
0: En Maldonado, hubo una jam de candombe y estuvieron haciendo un muy lindo homenaje al querido Negro Rada, haciendo música como corresponde, haciendo candombe. Estuvo muy lindo, estuvimos un rato por ahí. Un calor ahí adentro, mijo.
1: Ah, me imagino, ¿no? Ah,
0: porque estaba lleno de gente.
1: Aparte. Lleno de gente, humedad, calor.
0: No se podía ni moverse ahí adentro, pero estaba lindo, se disfrutó de la música. También el cantante del grupo, que es también del palo del candombe y que fue medio, ¿cómo se dice?

0: cual, si está agradable el tiempo, está además. Es un lindo paseo para hacer. Vos acá, viste, después la gente a mí me hacen bullying después de acá. Pero acá la audiencia, Gustavo, por ejemplo, me está mandando, pasá los resultados de la Copa Uruguaya, por favor. Ahora viene el segmento deportivo, todavía no está listo. Estoy preparando la información, porque esto, ustedes piensan que es así buscar en Google nomás, pero no, es trabajo.
1: Claro.
0: Y buscar en Google.
1: Y buscar en Google.
0: ¿Qué más tenemos? ¿Qué más noticias tenemos? Porque hoy estamos noticiosos.
1: Hoy noticias. Bueno, hablando de entregarle el trabajo a una IA y que lo haga.
0: A ver.
1: Lo que te comentaba hoy de que se ha vuelto más común gente que está subcontratando IAs para que hagan su trabajo.
0: Qué fantástico.
1: Y obviamente cobran como si estuvieran haciendo el trabajo, pero están subcontratando servicios de IA.
0: Ahí va.
1: Y eso se está volviendo un problema.
0: Como
1: cosas modernas, ¿no?
0: Claro, en realidad, más o menos, yo creo que es como lo que hacen los políticos.
1: Ahí va.
0: Pero en vez de subcontratar personas que tendrían que andar ahí por la oficina dando vueltas y haciendo su trabajo, contratan a una IA que la hace desde un servidor nomás y ya está. Y no lo ven, digamos. Es como los clásicos asesores que contratan los políticos.
1: Es más o menos, ¿no?, lo mismo, sí. O sea, en realidad,
0: los secretarios, los asesores, los no sé qué, y vos le pagás a una IA y ya está.
1: Es que ahí esto, como es todo nuevo, plantea, claro, esa cosa de que, pero estás subcontratando y bueno.
0: Claro, o sea, no pueden hacer mucho levantar la perdiz porque de repente el patrón se aviva y contrata a él, a la IA, y lo raja.
1: Sí, claro, también. Esa
0: si,
1: otra.
0: Si tu laburo lo está haciendo una IA, no te pago más el sueldo, le pago yo, dejá, chau.
1: Claro, pues si son solo servicios.
0: Cosa que no le pasa a los políticos, por ejemplo, ¿eh?
1: Ah.
0: Pero bueno, mirá, ¿querés que te cuente un poco?
1: Dale.
0: Yo sé que no, pero no importa, te voy a contar igual. Los resultados de la fecha 1 de la Copa AUF. Bueno, hubo partidos el martes, el miércoles, y los últimos dos partidos fueron ayer. Que Liverpool le ganó 2-0 a Fénix, y Nacional tuvo un flaco empate 0-0 con el equipo de Albion. Así que está de cara al clásico con este empate, en Peñarol se toma con mucha mesura el tema del favoritismo para el clásico, porque ya sabemos que los clásicos son partidos aparte y que no hay favoritos. Cualquiera que haya visto más de dos clásicos lo puede decir. La jornada 2 de la Copa AUF arranca el martes que viene, así que para ¿cómo se dice? Para alegría de quien les habla, así como de mucha gente que es adicta a este deporte, vamos a tener fútbol prácticamente toda la semana, porque tenemos el campeonato uruguayo que transcurre la fecha entre, no sé si arranca hoy o mañana, eso ya les digo, y después termina la fecha del campeonato uruguayo y arranca la de la Copa AUF. Sí, efectivamente, hoy tenemos el primer partido de la cuarta fecha de clausura, es Wanderers contra Central Español. Y mañana tenemos partido también, juega Progreso contra Danubio, Juventud contra Deportivo Maldonado, lindo partido. Y la fecha termina el día lunes con el partido de Racing contra Albion, y el martes arranca la Copa AUF. O sea, tenemos partidos todos los días, qué hermosura. Es como el Mundial, pero con partidos.
1: Pero con cosas locales. Sí, acá estaba mirando que desde el primero al 3 hay toda una seguidilla de un montón de partidos.
0: Claro, tenemos
1: 8 partidos.
0: Se coincide el inicio de la fecha del campeonato uruguayo, termina la fecha del campeonato uruguayo y arranca la Copa AUF, y termina la Copa AUF y arranca el campeonato uruguayo, y así tenemos todos los días partidos, como cuando estábamos en el Mundial, solo que los partidos son canchas sin pasto y con menos bar,
1: claro,
0: menos gente en las canchas y todo eso.
1: Con más acción,
0: con más tristeza, con más humedad. Pero fútbol al fin, está la pelota rodando constantemente toda la semana, y eso es una buena noticia. ¿O no?
1: Sí, por lo menos para los que le gusta.
0: Según quien lo mire.
1: ¿Para los que le gusta el fútbol?
0: Claro que sí. Para mí,
1: asegurado.
0: Para mí es una gran noticia porque hay muchos partidos para mirar, aunque los de la Copa AUF están medio complicados de encontrar,
1: Porque no los pasan todos en AUF TV.
0: No, tenés que tener servicio de DirecTV, parece.
1: Así que. Porque ahí cada torneo y cada cosa también tiene su sponsor,
0: sí,
1: televisivo, y tiene sus derechos.
0: La Copa AUF me parece que se juega medio como de incógnito. Están haciendo

0: un ejercicio parecido al que hacen con la liga de básquet, de que nadie sepa muy bien cuándo ni dónde se juegan los partidos, ni que, ni dónde se pueden mirar, nada de eso, para que, justamente por eso yo estoy tratando de que la gente sepa, para que lo mire, porque si no, no hay forma de enterarse.
1: Acá parece que la Copa AUF va por DGO.
0: Por DGO, ahí está.
1: En el 301 y 302.
0: Claro, uno pensaría que teniendo, por ejemplo, la suscripción de Disney Plus, que usa para ver los campeonatos del campeonato uruguayo, podría mirar también los partidos de la Copa AUF. Pues no, no se puede.
1: Ah, mira, como cable operador nacional, Flow, en el 719, también está.
0: Ahí va.
1: Pero claro, no sé si... Porque Flow es de Montevideo, ¿no?
0: Flow es de Montevideo, pero es a través de internet.
1: Ah, como DirecTV Go.
0: Claro, te venden un... ¿Cómo se llama?
1: Un cable digital.
0: Como si fuera un Chromecast.
1: Ahí va.
0: Un TV Box. Así, ahí va. Eso es. Un TV Box que te viene con la app de Flow preinstalada y te permite acceder a todas las otras plataformas, obviamente si tenés usuario y contraseña. Y vos tenés la canalera de Flow con los canales y hay un par de canales de eventos deportivos que pasan transmisiones de DGO, por ejemplo, de D-Sports y de algunos otros canales. De AUF TV también. Pero el otro día, por ejemplo, que jugó Peñarol, los demás partidos más temprano no había ninguno. No sé si yo me los perdí o no los pasaron. Me parece a mí que no los estaban pasando.
1: Es todo un tema los derechos.
0: Está salado. La verdad que es una lástima porque, yo qué sé, habiendo partidos para mirar y la transmisión está, ¿por qué no está, no? Pero bueno.
1: Sí, no, incluso teniendo AUF TV.
0: Exacto.
1: AUF.
0: AUF, claro. Digo, la Copa AUF era esperable que se viera en AUF TV.
1: Obviamente.
0: Pero no. Y en los servicios, como comentábamos ayer con JP, en los servicios de Costalay tampoco hay. O sea, en los piratas tampoco se encuentra.
1: Sí, tampoco.
0: Es totalmente incógnito.
1: Lo que pasa es que también ha habido O sea, se han puesto fuertes con el tema de salir a cazar las transmisiones pirata. Sí, entonces sí. Las han bajado. Pero claro, si las bajás... Dame una opción fácil.
0: Exacto, algo que uno pueda llegar a mirarlo si quiere.
1: Y hay mucha gente, de repente nosotros nos damos la maña, nos ponemos a buscar a ver en qué lugar está y lo vas a buscar.
0: Claro.
1: Pero hay gente grande que de repente quiere ir, prender la tele y que esté.
0: Tal cual. Y además, que gente que está pagando un servicio.
1: Claro, también.
0: Y no lo tiene.
1: Por lo menos haceme lo más fácil.
0: Claro, dame una mano. Pero bueno, ¿qué más tenemos hablando de noticias noticiosas? Tenemos un informe de la URSEA que está aconsejando subir los combustibles.
1: ¡Qué bonito!
0: Pero el gobierno está considerando la posibilidad de no subirlos. Creo que en el afán de tratar de ganar un poquito de simpatía,
1: claro,
0: de parte de la opinión pública, hoy viernes se darán a conocer los nuevos precios de los combustibles que regirán en todas las estaciones a partir del 1 de septiembre y a pesar de las recomendaciones técnicas que apuntan a subir, analiza mantener otro mes sin cambios, porque bueno, según la URSEA, el gasoil debería subir 14 pesos con 50 y la nafta 0,87. No sé por qué tanta diferencia entre uno y el otro. Pero eso es lo que dice la noticia acá en ámbito.com. Yo no soy URSEA, pero yo le aconsejaría al gobierno que se quede piola, que no suban nada, tranquilo. Están viendo postergar porque el precio del petróleo está como muy volátil, muy raro todavía, y entonces están queriendo aparentemente aguantarse para no incurrir en el desagrado de la población.
1: Y bueno, viste que es complicado el tema del combustible y bueno.
0: Y es una cosa que mueve mucho la aguja del humor social, ¿no? O sea, sube el combustible y la gente se pone bastante mal con eso, porque obviamente te empiezan a subir todos los precios, después el combustible vuelve a bajar y los precios no bajan.
1: Claro, que nunca bajan. O sea, todo siempre sube, pero nunca nada.
0: Exacto.
1: O te anuncian una baja de un cero.
0: Claro,
1: con no
0: también
1: sé cuánto.
0: En general lo que pasa es que hay muchas cosas que con la suba del combustible obviamente se encarecen los transportes de mercaderías y cosas.
1: Todo funciona a transporte de combustible.
0: Exacto, pero ¿qué pasa? El combustible después baja y las cosas no bajan. O sea, ¿cómo es la cuenta?
1: Claro.
0: Cuando vuelve a subir el combustible, vuelven a subir las cosas. Y el combustible después baja otro poquito y las cosas no bajan. Y el combustible sube otro poquito y vuelve a subir todo. Y así estamos. Entonces, claro, es una medida que siempre pone a la gente con un poco de mal humor y no es... un momento muy feliz en este momento del gobierno a nivel de aprobación y todo, como para seguir generando desaprobación así gratuitamente, ¿no? Entonces, bueno, nada, nuestro consejo acá como asesores ministeriales y de presidencia, quédense quietos, no suban nada, tranquilo nosotros.
1: Claro, como debe ser. Pero bueno, viste que para poder alinearnos y bajar estas tensiones, tuvimos un eclipse de luna.
0: ¿Ah, sí?
1: Sí, yo me enteré en realidad hoy de mañana, pero...
0: Bien.
1: Hubo, jueves para viernes, a la 1:00 a.m, hubo un eclipse parcial, no total.
0: Ajá.
1: Y bueno, y sí, hoy de mañana estaba lleno de fotos las redes de gente apuntando sus teléfonos, que no se ven nada. Claro. Gente no sacan fotos de la luna porque... No, quedan horribles y pixeladas y feas.
0: La luna es extremadamente poco fotogénica.
1: Claro, no, si no es con un buen lente que puedas hacer, sacar una buena foto con el teléfono, vas a ver una mancha.
0: No, yo la única vez que le saqué una buena foto a la luna fue estando en San Pedro de Atacama con un telescopio. O sea, había un telescopio apuntando a la luna y yo le saqué la foto en el telescopio, digamos. Esa salió así, muy, muy copada, incluso con un teléfono que no era la gran cosa. Salió una buena foto. Ahora, el resto parece un farol de alumbrado público.
1: Claro.
0: No tiene mayor diferencia. Le sacás una foto a una luz LED de la calle y se ve igual que la luna. Así que no se esfuercen en vano porque no tiene sentido.
1: Como mucho, ahí podés hacerlo con binoculares. Uh-huh. Poner el lente de la cámara del teléfono en binoculares y con un poco de maña porque tenés que alinearlo bien, sí, para que quede. Pero podés llegar a sacar una buena foto.
0: Esa no la hice nunca.
1: Y bueno, Tavo, si no tenés un teléfono de más de $1,000, que también tenga un buen zoom.
0: Claro, pero además del zoom, es un tema de la exposición del lente y no sé qué, ¿no? Y la apertura del lente, tiene toda una magia ahí. La gente que estudia fotografía lo sabe, nosotros claramente... Sí,
1: el nivel de exposición y bueno, exacto. Obviamente que de noche es mucho, forzás mucho más el sensor, claro, del lente.
0: Exacto, del sí, teléfono. Porque ya de por sí los teléfonos cuando hay poca luz, ya las fotos salen más o menos, por muy buena que sea la cámara.
1: Claro, porque en realidad como no recibe luz...
0: Claro.
1: Inventa píxeles y por eso ves cuadrados de un color que parece lo que hay alrededor.
0: Ahí va.
1: Y, se inventa píxeles para rellenar ese espacio.
0: Es más o menos como nosotros, que cuando no sabemos, claro, inventamos.
1: Como estamos haciendo nosotros ahora, rellenando espacio. Que podemos tirar una tanda, si querés. La tanda y volvemos enseguida.
0: Tiremos la tanda entonces, vamos arriba.

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0: bueno, seguimos en vivo.
1: Ahora sí.
0: ¿Cómo se llama esto que estamos escuchando?
1: Suicide Blonde de INXS.
0: INXS. No me acordaba el nombre de la banda.
1: I-N.
0: Clásico.
1: X-S.
0: INXS. Sí, señor. Che, ¿sabés que tengo otra noticia de deporte, pero que no tiene nada que ver con fútbol? Porque siempre estamos con el fútbol.
1: Claro, siempre fútbol, fútbol.
0: Y hay gente que no le gusta el fútbol. Entonces, me acordé porque como estamos meta remar. El uruguayo Bruno Cetraro se clasificó a semifinales de single de remo, en el Mundial de Remo. Volverá a competir el sábado, mañana, a las 10 de la mañana. Y los tres primeros de cada semifinal pasarán a la final del domingo. Se clasificó este viernes, tuvo competencia hoy a la mañana de Países Bajos, porque estaba compitiendo allá. Y después tenemos... ¿dónde está? Se me perdió. Acá, Felipe Kluber conquistó la medalla de plata de la categoría single ligero. Y Nicole Jarzón fue sexta en single ligero femenino. Y van a volver a competir en el doble mixto este sábado también de mañana. Y van a competir contra las duplas de Alemania, Estados Unidos, Francia y República Checa. Y los dos mejores van a avanzar a la semifinal del domingo a las 5:20 de la mañana. Y la final será el domingo a las 9:46. Me encantan las horas.
1: Claro, sí, o sea, para no arrancar en punto.
0: Gente puntual, estos europeos se andan alardeando de su puntualidad, ¿viste? Empezamos a las 9:46.
1: Claro, y acá cuando pones el horario de un evento, tenés que calcular que todo el mundo en realidad va a arrancar a llegar a esa hora.
0: Claro, le tenés que poner media hora antes para que todo el mundo llegue, para cuando empiece el evento esté todo el mundo ahí y arrancar media hora después de la hora que está anunciado.
1: Claro, sí, es que somos así, es esa.
0: ¿Qué va a ser? Es nuestra idiosincrasia. Che, ¿sabés qué? Vi una noticia que me dejó loco. Un auto eléctrico se incendió en Montevideo. ¿Lo viste?
1: Lo vi, no quedó nada.
0: En Luis Alberto de Herrera. Quedó como una jaulita, parece un cajón de esos de botella de leche. No le quedó nada, ¿no?
1: Es que ese es el peligro.
0: Impresionante. El auto eléctrico estaba estacionado sobre la avenida Luis Alberto de Herrera. Se incendió y fue consumido por las llamas durante la jornada del miércoles. Ocurrió en la intersección de Luis Alberto de Herrera con la calle Juan Arrieta, en la zona del barrio Larrañaga. Y de acuerdo con la información a la que accedieron, el automóvil se prendió fuego sin haber sido vandalizado ni nada, simplemente...
1: Sí, falla de batería.
0: Falló algo, una chispita en el lugar incorrecto y se tomó fuego.
1: Un cortocircuito y bueno, y ahí no hay agua que te salve, porque no, aparte es incendio eléctrico, tenés que apagarlo con un bomberito para...
0: Un detalle que he escuchado bastante, es el tema de cuando se incendia un auto eléctrico, generalmente no hay forma prácticamente de apagarlo. Es como que hasta que no termina de arder, no, ya está, no lo apagaste.
1: Claro, porque es un incendio químico, por lo general es un incendio químico dentro de la batería.
0: Seguro, y eso no...
1: O sea, bueno, que incluso había salido un meme de un video que un loco quiso hacer un sistema de seguridad que tiraba la batería fuera del auto. Entonces la tiraba para el lado de la vereda, vendría a ser, ¿no?
0: Ajá.
1: Y es como, bueno, sí, salvás el auto, pero mataste al que esté pasando.
0: Claro, agarraste a uno ahí y la quedó.
1: Claro, ese tipo de cosas, bueno, son problemas modernos, como esto de que te decía de la IA en los trabajos. Son problemas modernos que tenemos que encontrarle la vuelta.
0: Claro, sí, como todo, ¿no? Las cosas nuevas van trayendo problemas nuevos y bueno, hay que buscarle la vuelta. Pero es un tema, incluso... A nivel de las aseguradoras y todo. El otro día hablábamos con Miles sobre los seguros. Uh-huh. Estaría bueno también tocar ese tema en la próxima columna. Sobre los autos eléctricos, porque tienen algunas características especiales a la hora de los seguros también.
1: Claro, es que ahora con todas estas cosas nuevas que no estaban planificadas, ponerle entre las cosas que debe tener Miles, planeadas sobre bienes, tipo una casa, un auto y cosas así... De repente esas cosas nuevas que van saliendo no están pensadas, o de repente los problemas que pueden generar.
0: Claro, tal cual. Sí, empiezan a aparecer los problemas después que están las cosas. Entonces...
1: Claro, un día que en el futuro, ¿no? Un robot doméstico que te ataque o que se ponga...
0: Claro.
1: Se sindicalice y te haga un paro.
0: Seguro, te deja de laburar. O se raya y te empieza a romper los vidrios.
1: Claro, seguro cosa. Porque se volvió loco mi robot doméstico y rompió todo en la casa.
0: Le instalaron una actualización que no era o lo hackearon y...
1: Bueno, vi un video de le pasó a una persona que le cayó una actualización del software de Tesla.
0: Ajá.
1: Y la mujer diciéndole de todo el tipo porque, mirá, querías un auto eléctrico, moderno, no sé qué. Y le cayó una actualización estando estacionado.
0: Sí.
1: Y tenían que esperar a que terminara de instalarse.
0: No podían salir.
1: Porque la pantalla estaba tipo la barrita de carga.
0: No.
1: Y instalando el paquete de nuevos datos, no sé qué. Y está.
0: Qué bárbaro.
1: Problemas modernos.
0: Esperando que cargara la actualización, como cuando se te actualiza el teléfono así en el momento menos pensado y claro. Tenés que esperar a que termine.
1: O cuando la compu se le ocurre, la prendés apurado y... Ah, usted tiene una actualización para instalar, sí, espere.
0: Bueno, mirá, nuestra audiencia siempre está atenta y me dice Gustavo, te tiro un centro para cuando te pase eso, necesitas un seguro. Para uh-huh. Eso llamá a Milena, me dice, avivate, Migue. Cuando se me incendie el auto eléctrico. Pero bueno, no tengo auto eléctrico todavía, así que no pasa nada. Por ahora no precisamos. Qué bárbaro.
1: Qué locura, ¿no?
0: Está muy salado el tema de la tecnología aplicada a la vida. Porque, como decís vos, empieza a generar problemas nuevos. Y entonces todo lo que parecía que estaba todo color de rosa y todo precioso, empiezan a ver problemas diferentes.
1: Claro, es que como novedad está buenísimo todo, pero después empezás a encontrar
0: las pifias. Ah,
1: esto no lo tenía pensado.
0: Claro.
1: Igual que ahora la polémica que salió este mes fue que iPhone va a sacar unos iPod, los auriculares, ajá, que vienen con cámara.
0: ¿Con cámara?
1: Porque es para que la inteligencia artificial pueda interactuar con vos.
0: Ajá.
1: Y vos, mientras los estás usando, le puedas preguntar que lo que tenés parado enfrente, ponele, qué es, o que te traduzca, ajá, un texto que tenés enfrente.
0: Qué bárbaro.
1: Y
0: lo toma desde ahí.
1: Y lo toma desde las camaritas, desde los auriculares. Que ese va a ser otro problema más, porque ponele, hay lugares que, bueno, podés entrar con cámara.
0: Claro.
1: Entonces, si entras con esos auriculares, estás entrando con una cámara.
0: Ja. Aunque no lo estés usando.
1: Aunque no los estés usando.
0: Estoy escuchando música nomás, no importa, tiene cámara.
1: Qué nuevos bárbaro. Problemas.
0: Es tremendo. Es tremendo. ¿Sabes otra cosa que es tremenda? Me acabo de encontrar con una nota que dice 9 señales de que estás envejeciendo.
1: ¡Puah!
0: ¿Querés saber?
1: Vamos a ver.
0: El resumen dice: duele caminar descalzo, duelen las rodillas, los dientes se tuercen, se acumulan detalles y es mejor conocerlos. Yo no sé, ya me estoy empezando a deprimir antes de empezar, ¿eh? Pero bueno, para nuestra audiencia que está llegando a los 40, porque acá la fotito dice 40. Yo me sentí identificado porque estoy también en una semana más o menos, estoy llegando a los 40.
1: Y así que, te empezás a dar cuenta que hay cosas que...
0: Y quiero leer esto con ustedes a ver si encontré alguna de estas señales y si es verdad. O capaz que todavía vengo zafando. Pero bueno, las rodillas suelen ser las que más molestan, dice. Pero el paso del tiempo deja marcas en varios lugares del cuerpo, incluso en algunos bastante impensados. Y hay una periodista llamada Yancy Dong que empezó a sentir alguna de estas molestias y quiso chequear si, como dice popularmente, era la edad. Reunió 9 de estas señales en sus columnas de New York Times y consultó a varios especialistas de universidades y centros médicos que le confirmaron que lo que quizá no quería confirmar. Uno de los primeros signos es que los dientes se le habían empezado a torcer. Pese a su impecable dentadura, tras años de ortodoncia, sobre todo los inferiores, estaban tomando direcciones alternativas. Me encanta cómo lo dice. Mis dientes están tomando direcciones alternativas. Ah, sí, señor. Después, la voz también cambia el tono, dice.
1: A ver.
0: Según constató la periodista, las cuerdas vocales se vuelven más delgadas y menos flexibles y pueden dejar de cerrarse con firmeza. Así que algunos hombres, aunque solían tener una voz profunda y sonora, puede que tengan una voz no tan profunda y plena a medida que envejecen, dice. Y las mujeres suelen agravar la voz a causa de los cambios hormonales por los que atraviesan post 40, dice. También se puede perder estatura. La mayoría de las personas pueden perder estatura a partir de los 40, dice.
1: Ya perdí toda esperanza de seguir creciendo.
0: Ya está.
1: Estoy en muere.
0: A los 70, la mayoría de los hombres perdieron 2.5 centímetros en promedio y las mujeres cerca de 5.
1: ¡Ah, mierda!
0: Está bravo. La pérdida de hueso y cartílago en las vértebras, el debilitamiento de los músculos que sostienen la columna y el aplanamiento de los arcos del pie fueron algunas de las razones que le dio a la periodista el Centro de Medicina Geriátrica de la Clínica Cleveland. ¿Y cómo podemos retrasar eso? Haciendo ejercicio de fuerza, evitando el sedentarismo y consumiendo calcio y vitamina D. O sea, viviendo una vida saludable y aburrida.
1: Claro. Bueno, acá había un mensaje para vos de parte de Dorita.
0: A ver,
1: que dice que
0: Dorita,
1: hay falta de disciplina por lo que comentabas de no ir al gimnasio.
0: Sí, tal cual.
1: Hace 2 meses que... Y yo hace como varios años que no voy al gimnasio.
0: Yo hace dos semanas que estoy en recesión. Pero porque un par de días que tuve algunas cosas que hacer, después llovió y después no sé qué, y al final, tal cual como dice Dorita, es la disciplina que empieza a flaquear.
1: Es que es lo que tiene el gimnasio. Cuesta muchísimo arrancar.
0: A mí me pasa que después que arranco, tipo, me mantengo la disciplina, pero si la interrumpo por algo, después me cuesta retomar. En el momento, claro, que yo me convenzo y digo, voy a arrancar, arranco. Y empiezo todos los días, pa, pa, pa. Un día no fui porque X, y ya al día después me cuesta una banda volver. Y ya si pasan dos días, me cuesta un poco más, y si pasa una semana, ni te digo, y cuando pasan dos como ahora, mucho
1: ya
0: más.
1: Ya está, ya fuiste.
0: Sí, sí, ya es como, bueno, ya se perdió la cuota.
1: A mí me pasó más de una vez de arrancar el gimnasio. Se acercaba el verano, arrancabas, viste que tenés menos horario o es más complicado los horarios, y bueno, ta, dejo. Y dejás, y ya de repente dejaste diciembre, claro, enero no vas porque hace calor, febrero esperemos a marzo, sí, y después arrancás como...
0: Y después empieza el frío, y después...
1: Semana Santa.
0: Claro, todo así.
1: Y se te va sumando y de repente terminás arrancando en agosto.
0: Claro.
1: Hasta diciembre.
0: Hasta, sí, o hasta Santa Rosa.
1: Claro, también.
0: En Santa Rosa largás porque la lluvia y no sé, claro, qué. Y después, bueno, ya llegó el verano y no fui. El año que viene, en marzo, arranco.
1: Claro, ya no llego fit al verano.
0: Claro, ya está.
1: Ya no arrancamos.
0: No llego. Mirá, acá tengo... Viste que siempre es bueno tener amigos, ¿no? Mi amigo Juan me dice, en tu cumple tiramos los bastones por la ventana. Tengo un blister de calmantes para llevarte de regalo. Arrancamos tempranito, tipo a las 18 hasta las 18:40.
1: Claro.
0: Ahí como...
1: Los cumples con pastillas pasan a ser...
0: Claro, otro tipo de pastillas.
1: Otro tipo de pastillas.
0: Y a otro horario.
1: Claro, se da vuelta el reloj. Oíste que antes arrancabas después de las 12. O sea, claro, una salida, no sé qué.
0: Ahora arrancás después del mediodía.
1: Claro, acá, viste, llegan las 11, las 12 y todo el mundo, bueno...
0: Se invierten los AM y PM, me parece.
1: Ahí va,
0: lo
1: claro,
0: que antes arrancaba a las 12 de la noche, ahora arranca al mediodía. Y en vez de terminar a las 5 de la mañana, terminás a las 5 de la tarde y listo para la siesta.
1: Es que ya me ha pasado de gente conocida que dice, no, vamos a hacer algo tipo tranqui en casa, vamos a hacer un asadito al mediodía, el domingo. Y onda... Y de la noche no van a... No, algo tranqui al mediodía y...
0: Claro, y ya está. Bueno, otra cosa que se sucede después, porque sí que ya que estamos deprimiendo a la gente, vamos a seguir, desaparece el arco del pie. No es necesario tener sobrepeso, aunque puede sonar lógico que en estos casos se agudice, pero suele pasar que las personas deban hasta sumar un número de calzado. ¿Mirá? Porque claro, se aplana el pie.
1: Bueno, yo tengo ese problema.
0: ¿Sí?
1: O sea, tengo problema de falta de arco de pie. O sea, que me voy a quedar con la pata para el otro lado.
0: Y seguro, te va a quedar como zapato payaso, así con la punta para arriba. ¿qué más?
1: Está re de menos porque, o sea, me ha pasado mucho de esguinces por eso, por la falta de equilibrio también en el pizarro, pisas torcido y...
0: Seguro. Sí, es un tema eso, porque claro, al tener el arco, el pie apoya más estable. Cuando no tenés arco, apoya con menos. Es un tema eso. Después, bueno, la piel se vuelve más seca y más fina, después de los 40 también.
1: Uh-huh.
0: Bañarse con agua tibia en lugar de caliente y sumar cremas hidratantes es la solución, o al menos un alivio. Los latidos del corazón se vuelven más lentos, y salvo que uno esté sufriendo una taquicardia o corriendo asustado, la cantidad de pulsaciones máximas por minuto que se alcanza va bajando con los años. Así como las pulsaciones, también decae la capacidad de percibir sabores. Así que vayan aprovechando a sentirle los sabores a las cosas ahora, porque después van a empezar a sentir cada vez menos. Y va a ser lo mismo estar comiéndose una esponja que un pedazo de pollo, por ejemplo, o cosas así. Y la novena es una señal que podría llegar a ser a favor, dice, porque para el caso de las mujeres, a partir de los 40 se reducirían las migrañas.
1: ¿Mira?
0: Sí.
1: Debe ser por el cambio hormonal también.
0: Seguramente, sí, seguramente tenga que ver con eso. Así que bueno, si tienen alguna de estas... cosas que hemos mencionado, seguramente no es nada, amigos, están envejeciendo nada más, no se pongan mal, es el paso del tiempo. Qué gente mala que somos, ¿no?
1: Y bueno, viste que hay que ir adaptándose y preparándose.
0: Y sí, el paso del tiempo es inevitable, y bueno, hay que tratar de envejecer lo más digno posible, o sea, hacer vida sana, como decía la nota ahí. tratar de por lo menos ir a, o si no vas al gimnasio, salir a caminar o hacer algo, tipo no quedarse aplastado en el sillón con el control remoto, para llegar a tener una vejez un poco más digna.
1: Sí, también, eso es que en realidad son cosas que te vas dando cuenta cuando empezás a envejecer, de que decís, bueno, sí, si quiero tener un poco de salud en mis últimos años,
0: claro,
1: es mejor empezar a cambiar ciertas cosas.
0: Sí, es preferible, sí. Acá me dice, si tengo todas las mencionadas, ¿qué hago? Voy tomando clases de arpa y aleteo. No estaría mal para llegar preparado a la situación. Che, el jefe parece que está...
1: Dice que viene en camino.
0: Está volviendo. ¿Qué te parece si tiramos un poco de música mientras lo esperamos?
1: Vamos a escuchar un poco de Arctic Monkeys.
0: Opa.
1: Fluorescent Adolescent.
0: Dale.

0: Arctic Monkeys.
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0: Bueno, seguimos. Claro que sí. Seguimos. Que nos queda un ratito más de programa. A ver qué está. Ah, acá esto. Esto de turismo religioso.
2: Turismo religioso. Sí, señor.
0: Uruguay se prepara para la llegada de argentinos durante la visita del Papa León.
2: El Papa León 14, el Papa León.
0: ¿Se vendrá un baño del Papa 2?
2: Capaz. Bueno, nosotros vamos a estar en Florida en ese momento, cuando llegue el Papa, pero también va a pasar por Paysandú. Uh-huh. Y parece que hay muchos argentinos preparándose para pegar el viaje, el cruce a Paysandú.
0: Sí, parece que la Intendencia Paysandú está reforzando servicios para esperar a los turistas. Vamos a ver qué...
2: Se viste de gala la heroica.
0: Y sí.
2: Para recibir al Papa León y a los argentinos, especialmente de Entre Ríos, que parece que, claro, prefieren ir a Paysandú en vez de a Buenos Aires porque es más cerca y porque somos menos de este lado. Seguramente puedan ver más de cerca al Papa y todo que en Buenos Aires, ¿no? Que va a estar bastante, me imagino... masivo.
0: Y, sí.
2: Y si te toca medio lejos, lo ves de tamaño de una hormiga, el Papa, ya a 15 cuadras.
0: Claro, imagínate millones de personas en comparación con lo que puede haber de repente cientos,
2: claro,
0: de miles.
2: En Paysandú. Exacto. Sí, porque llegará como mucho gente. Bueno, va a llegar gente de todo el país, pero por muchos que lleguemos, ni que fuéramos todos, va a haber más gente que en Buenos Aires.
0: Sí, claro.
2: Se pone en pausa el Uruguay para cruzar a ver al Papa en Paysandú y no llegamos a hacer la cantidad de gente que hay en Buenos Aires.
0: Claro, entonces, no, sí.
2: Claro, se siente la diferencia.
0: Es otra cosa. ¿Vos sabías que en Paysandú el director de turismo se llama Diego Torres?
2: Diego Torres. Miralo.
0: Sí, fue el que dio la nota Ámbito Financiero, sobre todo estos preparativos que está teniendo la ciudad. Qué para grande. Recibir al Papa.
2: Qué grande. Diego Torres. Miralo vos. ¿Será cantante también? ¿Le gustará cantar?
0: No sé, pero capaz que puede usar ahí. No, yo soy Diego Torres.
2: Tenemos varios personajes. Me acuerdo ahora de otro que era. Que se llamaba Enrique Iglesias, que era.
0: ¿Ah, sí?
2: Algo de Relaciones Exteriores. No me acuerdo qué cargo era que ocupaba. Se llamaba Enrique Iglesias. En el gobierno de. Creo que el primer gobierno de Tabaré o por ahí. Así que tenemos de repente algún personaje así homónimo de artistas. ¿Tiene algún amigo que se llame así? ¿Vos tenés algún amigo que se llame igual que...?
0: No, a ver, que me acuerde. No, con nombre de famoso no. Pero mirá, acá el que vos decís fue presidente del Banco Central entre el 67 y el 68 y después ministro de Relaciones Exteriores en el 88. De Julio María Sanguinetti. Mirá qué loco.
2: Había sido un poco antes entonces, pero después ocupó algún cargo entonces. Porque yo me acuerdo de haberlo visto en los medios que hablaban de Enrique Iglesias. Yo decía, ¿qué? ¿Cómo? ¿Qué Enrique Iglesias? Yo era chico.
0: Claro, creo que siguió en el tema de Cancillería.
2: Ahí va, anduvo por ahí.
0: Sí, viste que nunca se van, andan siempre.
2: Claro, siempre más o menos se quedan ahí en la vuelta.
0: Algún negocio siempre hay.
2: Che, dice que los desafíos principales que tiene Paysandú es el tema de la capacidad hotelera, porque Paysandú cuenta con un total de 2.000 camas que ya están casi a su máximo de reserva, según el director de turismo, y hay mucha gente que va de repente se queda en Colón y cruzan a Paysandú el día de que viene el Papa.
0: Pero
2: Colón tiene una capacidad como de 12.000 camas, mientras que Paysandú tiene solo 2.000.
0: Mira.
2: Y entonces, claro, igual le sigue quedando más cerca que Buenos Aires. La gente de Entre Ríos y todo cruzan desde Colón y les queda mucho más cerca.
0: Claro, porque después, ¿qué ciudades tenés más o menos cerca como para ir en el día?
2: Y de las de acá, de la vuelta, que tengan, claro, hotelería más o menos considerable, no sé, Fray Bentos, pero... Que sí. para las distancias que hay en Argentina, Fray Bentos está cerca, en realidad, de Paysandú. Digamos, en comparación con las distancias que tienen allá, ¿no? Pero...
0: Sí, justo
2: de
0: ese lado...
2: Va a ser un lío, me parece. Va a estar salado, ¿eh? Yo no quisiera estar en los zapatos de nuestro querido intendente de Paysandú.
0: Claro, porque... Bueno, imagínate que la Semana de la Cerveza... había un,
2: sí, ya
0: un vagón
2: se,
0: de gente.
2: Sí, sí, ya se notaba. Y no era ni la... décima parte, estoy seguro de lo que va a ser esto. Se va a poner lindo.
0: Va a estar interesante. Así que ustedes van a estar en ¿A dónde me dijiste que iban a ir?
2: Nosotros vamos a ir a Florida.
0: Ah, a Florida.
2: Que después va a ir a Florida también, claro. Es Paysandú y Florida y Montevideo son los tres lugares que va a visitar el Papa en Uruguay.
0: Ah, mirá, se...
2: Y nosotros fuimos cordialmente invitados a estar presentes en Florida. No sé cómo vamos a hacer, pero vamos a estar ahí. De alguna manera...
0: Bien ahí.
2: Le tiraremos una camiseta de Peñarol o algo al Papa, no sé.
0: ¿Conseguirán una entrevista?
2: Vamos a ver si lo agarramos. ¡Eh, Papa León! Le gritamos. ¡Papa León, vení! Sí, va a estar bueno, va a estar bueno. Se va a mover mucha gente ahí. Siempre es un acontecimiento, ¿no? O sea, cuando estuvo el Papa Juan Pablo, que fue por el 80 y algo, yo no era nacido todavía, pero durante muchos años la gente contaba, sí, yo estuve ahí cuando... cuando vino el Papa, no sé qué, como que es un acontecimiento... Que queda, es una marca en la historia, digamos.
0: Claro, la última vez fue ahí en el 88.
2: 88, yo tenía dos años, tenía yo.
0: Que estuvo un Papa acá en Uruguay.
2: Claro, y no es una cosa... Bueno, de hecho el Papa Juan Pablo creo que fue, si no fue el primero, fue uno de los primeros que empezaron a viajar. Porque antes el Papa se quedaba en el Vaticano y ya está.
0: No hacía tours.
2: No hacía esas cosas. El Papa Juan Pablo fue el que marcó, creo, esa tendencia de salir a visitar países. Creo que también un poco debe haber sido en una visión un poco a largo plazo de que la iglesia venía medio perdiendo pie.
0: Claro, y había que salir a hacer
2: una forma de levantar un poco los ánimos religiosos y de las iglesias de todos lados, digamos, de dar un paseo el Papa por ahí para reavivar la llama, digamos, de los creyentes. Y a partir de ahí, bueno, el Papa que vino después de Juan Pablo no fue tan viajero.
0: Benedicto. No. Sí, el Papa Ratzinger, el alemán, ¿no?
2: Sí, ese no era tan viajero. Y después Francisco se anduvo moviendo bastante, pero no vino para este lado porque, bueno, porque no quería venir a Argentina en realidad para no generar
0: Es cierto que no quiso.
2: Cuestiones políticas, y claramente si no venía a Argentina, si venía a Uruguay no podía ir a Argentina, no podía no ir a Argentina. Entonces se iba a armar.
0: Claro, ahí le sacaban el DNI si llegaba, claro, a pisar Uruguay y no visitaba.
2: No, y seguramente hubiera generado el mismo conflicto, pero acá. O sea, nos hubiera traído el conflicto para acá, si hubiera venido para acá, seguramente. Entonces, tampoco hubiera estado bueno. Pero sí que viajó bastante, anduvo dando vueltas por ahí. Y ahora, bueno, este Papa León también está en esa tendencia. Pero creo que es algo que está bueno. Opa, llegó el jefe, mirá qué facha.
0: Llegó el jefe. Míralo. Pero qué elegancia la de Francia.
2: ¿Pero una facha? Pero vos, nunca venís así a la radio.
3: Es remera y saco nomás, vos.
0: Nada, está peinadito, todo.
3: Remera y saco. ¿Estoy acá?
0: Sí, sí,
3: estoy acá.
2: Estás ahí, okay, estás ahí, al aire. Vos, escuchá, tremenda facha,
0: estamos,
2: ¿no?
0: Estamos
2: vos,
0: en el aire.
3: Vos tienen que animarse al saco sport, loco.
2: juega el saco sport.
3: El saco sport tiene un saquito de color claro y un saquito de color oscuro. Ahí después está. Va a remerar la camisa y ya estás. Posta, boludo. No, ustedes se manejan la opción de saco. Yo saco no, sport, no saco de traje, saco sport.
2: No tengo, pero no es mala, ¿eh?
3: Sí, vos, el saco, ¿sabés que hubo una época que jugaba mucho el saco sport de pana?
2: Sí, es verdad.
3: Porque va con jean y pantalón.
2: Sí, es verdad.
0: Es muy de los setentas.
3: Sí, vos, claro. Pero es de las prendas, de las prendas más funcionales.
2: Me dejó la audiencia sepa, yo estoy con un pantalón pantalón cargo azul.
3: No, pero ese bien.
2: Y un cangurito negro. Y creí que estaba prolijo hasta que lo vi entrar al Benja con alta facha, con saquitos pod, camisetita abajo.
0: Estamos de uniforme, pues yo estoy con cargo verde y el buzo negro.
3: Y claro. Vos, pero pará, ¿cuál sería el uniforme de nuestro programa?
0: Y el mío, los pantalones cargo hace añares, que juegan. Son...
3: Sí, decidamos un uniforme. Invierno y verano. Posta.
2: Y es fácil, mirá, invierno, pantalón cargo, verano, bermuda cargo.
3: Sí, eso
2: los que tenemos mucho bolsillo estamos acostumbrados a tener mucho bolsillo, y si me pones un pantalón con menos bolsillo no encuentro nada.
0: Claro, o bolsillo común, es que si metes cosas adentro quedas como una morcilla.
2: Tal cual.
0: Sí. Todo apretado en dos bolsillos.
3: Yo tengo un cargo que es el que traigo casi siempre. Aparte, viste que hay prendas que son las prácticas y le das. Y este pantalón no es tela, el algodón, es más tela sintética. Es la lavadita rápido. Y se seca de toque, loco.
0: Claro, que son re prácticos para eso.
3: Y el bolsillo al costado funciona un montón.
0: Mucho.
3: Sí, pero para verano. Bermudita. Bermuda, full. Pero para chomba o remera. ¿Qué le va más?
2: ¿A qué le llamas chomba?
3: La chomba con cuello.
2: No te me aporteñes.
3: ¿O no? Pero ¿cómo le...? Porque si no, acá, ¿cómo le decimos?
2: Remera Polo. ¿No es la que tiene cuellito?
0: Ah, cosa? La Polo.
3: Ah, yo puedo, claro, como no le dicen Polo por la marca. Bueno, está, quedó entonces.
0: Y
3: quedó,
0: que acá,
3: claro,
0: como todos los campeones por la marca Champion.
2: Claro.
3: La sí, Polo, verdad, tenés razón.
2: De pedo no le decimos Levi's a los jeans.
3: Sí, exacto.
2: Porque no debe haber pegado tan fuerte la marca en su momento.
3: Sí, es verdad, tenés razón.
2: O capaz que jeans era una marca.
3: Sí.
2: Y no lo sabemos.
3: No sé. Sí, sí, sí, sí.
2: Pero
3: esa, pero es, sí, buena.
2: Remerita Polo y, uh-huh, y bermuda cargo en verano juega, sí, un montón.
3: Sí, y...
0: La chomba es, sí, la camisita con cuello y botón y todo.
2: Botoncito.
0: Claro, exacto. Pero eso para salida, tipo, semiformal.
2: Claro, eso es una vestimenta prolija, para andar prolijo.
3: Sí, exacto. Igual estamos en una época que no sé si a ustedes le han saltado muchos reels. Tengo unos cuantos mensajes, los voy a leer a la gente que nos estaba escribiendo. Perdón, che, gente, si no sé si salió bien, salió medio prolijo o no.
0: Había un poco de eco ahí, pero sí, bueno, sí, sí, todo, sí, sí, como el tema qué? De...
3: Lleno de gente.
2: Se te escuchaba mejor desde Paysandú.
3: ¿En serio?
2: Que desde acá.
3: Bueno, mejor
2: tenés en la que irte más lejos, ¿no?
3: Mejor en la acústica, loco. Escuchá, pero mucha gente, y para mañana siguen unos peleones salados. Sí,
2: ¿y
3: sí, sí.
2: ¿Se puso picante el pesaje ahí?
3: No, no, tranqui. Sí, después se hizo ahí la conferencia de prensa, hablaron los boxeadores. Bueno, un abrazo grande a Javi, que estuvimos charlando, Javi Ascurra y toda la banda. Andaba Javi Dacua también, Nico Barrales, Marcin Saurralde por parte de la intendencia, mucha gente. Pasa que mañana. Y hay un anuncio.
0: Hay un anuncio.
3: Escuchá. Estamos previo a la conferencia. Le digo, bueno, muchachos, escuchá, organicemos, reconocemos, ¿no? El protocolo, reconocer, agradecer, obviamente, a los medios. Andaba Cari de frecuencia, ¿sí?, abierta, la vi de lejos, no me pude acercar a saludarlo, por lo menos el beso que corresponde, pero habían muchos colegas. Y agarra y dice, che, ¿tiramos lo de diciembre ya? Le digo, ¿qué hay en lo de diciembre?
2: ¿Qué es lo de diciembre?
3: Claro, y estaba Javier Escurra y Nico, ¿no? El Nico Barrales. Mirá, ¿está confirmado? Y está confirmado, entonces anunciémoslo. Lo que sucede en fines de noviembre o principio de diciembre.
2: Ajá.
3: Gaby Bouvier va a ir por el cuarto título mundial antes de retirarse.
0: ¡Vamos!
3: Va a ir por el cuarto título mundial. Sí, nuestra campeona Gaby Bouvier. Pero no solamente eso. Se maneja al aire libre, uh-huh, y en un punto medular de Maldonado.
0: Opa. Bueno, esto fue primicia.
3: A ver, no voy a tirar el punto, ustedes sepan leerlo.
0: Ajá.
3: Si ahora se complica estacionar, imagínense si se hace una velada de boxeo ahí.
2: Va a estar lindo.
3: Se me ocurre, si un par de se pasen los locos, los giles, hay una comisaría cerca. Y si se tienen que confesar, hay una capilla.
0: Cruzan la calle.
3: Exacto.
2: Qué lindo lugar.
3: Espectacular, divino.
0: Qué y locura sería eso.
3: Si mañana se da que Joaquín Facio retiene el título, porque mañana está en juego, mañana claro, lo puede perder, sí. Mañana lo puede perder el mexicano, dijo. Aparte, el mexicano, buen vendedor de pelea.
2: ¿Sí?
3: Sí. Porque dijo, bueno, Joaquín Facio se preparó, yo también. Yo conozco la garra charrúa, pero también ustedes saben lo que es cuando damos guerra a los mexicanos. Bah. O sea que mañana se va a chocar, dijo, un charrúa contra un mexicano y un azteca contra un mexicano y vamos a ver quién queda.
2: ¿No dicen ellos la garra azteca?
3: No, azteca, dice...
0: La maldición de Moctezuma es cuando comes y te cae mal las comidas, pero no tienen...
3: ¿Cómo eso? No sabía.
0: Lo que... La maldición de Moctezuma,
3: ¿sí?,
0: le dicen a cuando vos vas, por ejemplo, a México y te agarrás,
2: comes algo y te cae,
0: y claro, y te cae mal
2: y te vas por ahí,
0: y sí. Supuestamente es eso, pero no conozco nada de
3: ¿no?
0: Sé que los aztecas,
2: claro, por eso capaz que no sé, nosotros decimos la garra de charrúa, capaz que no éramos tan originales, azteca. Capaz que venían
3: no ellos dicen hay pelea, hay guerra, simplemente, y como que dan pelea. La expresión popular correcta dice que es la venganza de Moctezuma.
0: Ahí va, la venganza,
3: o algunos, maldición de Moctezuma, la cual se utiliza coloquialmente para referirse a, bueno, no voy a decir la palabra, ¿no? Porque muchos deben estar comiendo. Pero al malestar zarpado estomacal del viajero que sufren muchos turistas extranjeros al visitar México. El origen del nombre hace alusión irónica al Tlatoani azteca Moctezuma II, ¿no? Con que los padecimientos estomacales de los visitantes son una venganza histórica tras la conquista de México.
2: Ahí va. Qué gente rencorosa, ¿no?
3: Sí, rencorosa, exacto.
2: Yo creí que nosotros éramos resentidos, pero parece que los mexicanos nos ganaron.
3: Sí, exacto. Bueno, obviamente, acá me dicen que sí. Dicen, si vas a México, tenés que cuidarte mucho en las comidas, ¿en serio?
0: Pasa.
2: Por el picante también.
0: pasa por el picante, también muchas veces es como de repente pasa...
2: Algunos ingredientes que nosotros no solemos usar, ¿no? Y por ahí...
0: Y incluso hay cosas que en la comida en general hay bacterias que nosotros las procesamos normal porque vivimos toda la vida.
2: Claro.
0: Pero de repente vas a otro país que no estás acostumbrado a ese tipo como... de bacterias y te hacen mal.
2: Como cuando vas a Brasil, claro, que comes fruta que no la lavan.
0: Bueno,
2: claro. Comes la fruta sin lavar y mamita.
3: Claro, sí, vos, pero hay, tenemos un oyente, ¿te acordás, Fernando? El que estábamos en Florida, justo estabas hablando vos, que sí, venía, estaban hablando del tema del Papa.
0: Sí. Uh-huh.
3: ¿Te acordás que estaba y me mandó una foto de nosotros sentados, sí, y yo no entendía nada, qué Fernando era?
2: Porque había otro Fernando.
3: Porque había otro Fernando a la vuelta. Y acá me escribe y me dice, tremenda facha Alveja, cuando bajaste el tercer piso del campus te crucé, no te quise retener porque ya lo dejaste bastante tiempo solo al Matu y al problema, vamos arriba y buen fin de... Así pero que... pero para, por la, te juro que estoy como el director este comedia de suspenso Hitchcock, no soporto el suspenso. Pero claro, vos parame y salvame, porque claro, lo tengo, ¿no hemos cruzado posta alguna vez?
0: Y
3: porque, debe ser de bueno, la gente obviamente, que obviamente en Florida sí, en Florida sí, porque te acuerdas que nos mandó la foto que estaba ahí parado. Claro.
2: Sí, sí, sí.
3: Pero nosotros tenemos
2: pero tanta... ¿Te acordás que en Florida sacó la foto y vos pensaste que era un Fernando, pero era otro Fernando y que eran amigos?
3: Que eran amigos.
2: Que eran los Fernandos de San Fernando, venían todos para acá, no sé, era como una barra que eran de acá, pero de Florida, una cosa así.
3: Es verdad, es verdad. Escuchá, pará.
2: Entonces porque... capaz que ese otro es el otro Fernando, el que es de acá.
3: Claro, exacto, exacto. Ah. Es más...
0: Claro, el Fernando, es cierto que había una historia ahí.
3: Sí, ¿verdad? Que se entrecruzaban los Fernandos.
2: Claro, pará. Vos pensaste que era el Fernando de acá, pero en realidad era el Fernando de allá, que era amigo del de acá y eran todos Fernandos, claro, de San Fernando.
3: Pa,
2: y...
3: la mierda.
0: Como el meme de los Spider-Man, sí, que se señala.
3: Exacto. Sí. Así mismo. Che, mensaje varios de la audiencia. María Aurora, hola chicos, muy buenas tardes para todos. Supuestamente lo que estaban hablando ustedes. Hoy andamos por Maldonado, no entiendo nada de fútbol, pero acá estoy. Che, una. Mirá, boludo. La foto que vos dijiste, granizo, que nos mandan de la...
2: ¿Viste? Ah, sí. Tremenda, la vi en Montevideo Portal. Estaba.
3: Me dice de la gente de Andresito, querido, de Rivera. Sí, sí. Hola, chicos, acá tremenda lluvia. Y esto cayó en un pueblo de acá. ¿Vos
2: te
3: parte? ¿No parecen dos prótesis de silicona?
0: Sí.
3: ¿Eh? Están media baqueteada, ¿no?
2: La imaginas. Sí, sí.
3: ¿No? Cada uno compara. Vos no dicen pelotita de golf, pelotita de tenis, pelotita, ¿no?
2: Sí, claro. Esto parece, tiene más pinta de...
3: ¿Qué, a ver, ¿qué otra referencia le das vos?
0: Claro, lo que pasa es que son referencias en las que todos más o menos...
3: ¿Dos mollejas?
2: Claro. Bueno, ¿ves? Dos mollejas podría ser.
3: Con limoncito. Pará.
2: Dos riñones.
3: Claro. Dice, con el tema del mundo, con el tema del fútbol, qué lindos recuerdos de mi infancia. Todos nos juntamos en la casa de mi abuelo a mirar los clásicos, qué lindos recuerdos. Claro, se viene el clásico, loco.
2: Se viene el clásico.
3: Escuchá, ¿dónde lo el Mato va a ser el más inteligente de todos nosotros, va a dormir la siesta, estoy seguro.
2: Probablemente.
3: ¿Vos?
2: Y yo en casa, tranquilo.
3: A ver. Aquella, ¿sabes que tienen el fin de semana? Yo no me anoté para ir al cine porque no voy a estar 3 horas en el cine viendo. Van a ver el reestreno en Live Cinema de Harry Potter.
0: Opa,
3: que son la celebración 25 años, creo, de la primera película. Uh-huh. Que la van a poder ver en el cine. Imagínate para los fanáticos poder ver esa. Porque hasta ahora la habían consumido solamente en televisión.
2: Claro.
3: Pantalla chica, digamos.
2: Claro.
3: Y ahora
2: porque
3: van a.
2: Porque no llegaron por una cuestión generacional.
3: Exacto. Sí, qué exacto. Bueno. Entonces, a las 3:30 es el domingo, se van al cine. Y claro, yo dije, la llevo, pumba. Clásico.
2: Y va a destrozar la taquilla de vuelta.
3: Sí, claro.
2: Olvídate.
3: Sabés que ayer querían invitar a una amiga y le digo, bueno, fíjense.

0: quedan muy pocos lugares.
1: Quedan poquísimos lugares.
2: En la plaza de comidas también.
0: 3, 6, 7, 8, 9, 10.
1: Sí, muy pocos, ¿eh?
0: 15 lugares como mucho.
1: Sí. Ah, la miércoles.
0: Y lugares juntos ya casi no quedan.
1: Ah, no, no, no, lo tenés todo raspamado por ahí, obviamente, no, no.
0: En las primeras filas quedan 3 lugares
1: exacto. juntos. Sí, exacto. Bueno, nada, yo voy a estar ahí. Si alguien anda en la vuelta y me ve solo sentado en la mesa en la plaza, siéntese conmigo, voy a ver el clásico solo, loco.
2: Estoy solo, Wamba.
1: Sí, claro. Exacto. Che, le mando un beso grande, seguramente por lo que venían hablando ustedes. Elenita, nuestra querida Elena de Ballester, loco. Sí, Elenita, su mamá. Por eso no festejo mi cumple, cumplí 70. ¿70 su de tu vieja o?
2: Sí, señor.
1: Sí.
2: Ah, porque estábamos hablando de las 9 9 señales de que estás viejo.
0: Ahí va.
1: ¿En serio?
2: Sí. Y nos tocaron un montón, así que
0: hay varias.
1: Ah, yo tengo varias, ya está.
0: Sí, son pequeños achaques que te empezás a dar cuenta.
2: Exacto. Juancito propuso empezar a hacer clases de arpa y de aleteo, porque ya estaba pronto y ya tenía todas las señales.
1: Sí, sí,
2: está listo
1: exacto.
2: Para subir.
1: Pero para, hacemos recuento rápido. A ver, tipo test para mí.
2: Bueno, las rodillas.
1: Sí, de una.
2: Las articulaciones, perder estatura. Uh-huh. Era otra. Los dientes que van tomando direcciones alternativas.
0: Dijo.
2: No es que se tuercen, es que toman direcciones alternativas. Me gustó mucho la expresión.
1: Bueno, no, igual eso yo ya vengo. Sí, porque yo tengo muy buenos dientes, muy saludables. Desordenado.
0: Claro.
1: O sea, es como que mordí una granada, más o menos.
0: Que no se ponen de acuerdo.
1: Claro, exacto.
2: Tomando posiciones alternativas, se dice ahora.
1: Sí, exacto. Sí,
2: porque viste que hay que hablar así.
1: Claro. ¿Verdad? De verdad, tengo que manejar ese tema, pero.
2: Es una señal de la vejez.
1: Es una señal de la vejez.
2: Después que se te empiezan a quedar los pies planos.
0: También.
2: Entonces podés empezar a calzar más. Porque el pie, se aplasta.
1: Ah, pero
2: se
1: para. El pie. Pero para, no, ¿no les pasa a ustedes? Ahora capaz ya estamos entrando en esta edad. Que para un cierto de calzado soy un talle y para cierto soy otro.
0: ¿Me pasa?
1: De pibe no me pasaba. Estamos entrando en esta edad. Que para un cierto de calzado soy un talle y para cierto soy otro.
0: ¿Me pasa?
1: De pibe no me pasaba, ¿eh?
0: En zapatos una cosa y en los championes es otra.
1: O en alguna marca uno y uno
0: de
1: otro.
0: Claro, los que son más angostos, que son angostos y más largos, es un número.
1: Sí.
0: Y en los que son de repente los más cómodos,
1: claro,
0: que son un poco más anchos, es otro número.
1: Porque claro. A mí de grande, a ver, de pibe, ¿cuánto calzado? Yo anduve siempre 41, 42, 42.
0: 42,
1: 43. Ok, yo el zapato de vestir 43.
0: Ajá. Uh-huh.
1: Pero ¿qué pasaba? Ahora empecé a crecer después de los 30 y algo, y no solamente es la longitud del largo, sino se te empieza como una empanada. Claro. Claro. Y ahí tenés que ver otras opciones hasta de marca de zapato.
0: Claro, esa es otra. Y también la suela y la comodidad y que te jode la espalda y te duele los dedos.
1: Exacto.
2: 42 calzaba como a los 14 más o menos.
1: Vos era pa' salado, patón, entonces.
0: Es patonazo.
2: Ahora calzo 44.
1: Sí. Miércoles, loco. Mirá. Sí, hoy los botijas hoy calzan, ¿eh?
2: Ah, bueno, Renzo tiene la misma pata que yo casi y tiene 16.
1: Mirá. Che, pará, tengo...
2: Están las señales,
1: mirá. A ver, dale, tírale.
2: La pérdida de la estatura era otra. ¿Dónde está? ¿Dónde
1: bueno,
2: está?
1: En esa no...
0: seca.
2: ¿Te cambia el tono de voz?
0: Ah, también.
1: Ah, sí.
2: Se empieza a perder profundidad la voz porque las cuerdas vocales empiezan como a...
1: Okay.
2: Ah, joder, los ligamentos, tendones y músculos que sostienen la columna se debilitan.
0: Mm.
2: Por eso es la pérdida de estatura. El pie tiende a deformarse.
1: Mirá, la de la estatura todavía no la llevo.
2: No se encariñen demasiado con el zapato que usaban hace 15 años, dice.
1: Bueno, ¿ves?
2: ¿Ves? ¿Qué más? La piel se vuelve más seca y más fina.
1: Ah, con razón.
2: Hay que bañarse con agua tibia en lugar de caliente, porque si no te.
1: ¿Les pasa? Vos, no, yo me baño con agua muy caliente y me acuesto. Y el rascarrasca en la canilla es insoportable.
2: Sí, bueno, ahí tenés.
1: He optado, le digo a aquella, ¿dónde están tus cremas? Voy, cremita, bueno, vos, es una imagen hermosa, ¿eh? Antes de dormirme, yo con la pierna estirada, pandándome crema a las
0: patas. Sentado en los pies de la cama.
1: Sí, señor, claro.
2: Está muy bien porque acá dice, bañarse con agua tibia en lugar de caliente y sumar cremas hidratantes.
1: Sí, señor.
2: Es la solución o al menos un alivio.
1: Le voy a pedir a aquella que me saque una foto y te mando, profe.
2: Después los latidos del corazón se vuelven más lentos, dice. Y salvo que estés corriendo... asustado o esté sufriendo una taquicardia, la cantidad de pulsaciones máxima por minuto va bajando con los años.
1: Ah, mirá.
2: Sí.
1: Sí, yo la llevo mucho por lo que he notado por el cambio de edad, el sueño. Y los sueños. Los sueños.
2: Ajá.
1: Que estoy soñando y me puedo despertar viste, con la patada o que soñás que te caes. ¿Viste esos sueños que tenés que te despierta porque es como que te vas a. Que estás cayendo al vacío, cosas así?
0: Sí, a mí me pasa si me duermo boca arriba. Me ha pasado varias veces que siento como que me...

0: para atrás.
1: Sí, pero que están esos sueños que son medios raros, que o te caes o te persiguen. Y el creo que el cerebro es como que te despierta, es como una alerta que tira ahí el flaco.
2: A mí me ha pasado que de repente pasa como que se me reinicia el sistema, de repente, cuando estoy acostado, medio quedándome dormido,
1: sí.
2: Y de repente es como paf, como que cae.
1: Bueno, eso.
2: Pero no estoy soñando, no estoy teniendo un sueño, es como que de repente paf, se me reinicia.
0: Estás en un intermedio y como que el cerebro dice, despiértate.
2: Teóricamente es el cerebro que te está despertando porque te quedaste sin respirar o algo por
1: el estilo. Sí, exacto, es algo biológico. Que pega, que tira una señal el flaco de ahí arriba.
2: De cabeza.
1: Sí.
0: Se está muriendo.
1: Tal cual. Pero, ¿sabés qué? El tema, para mí, el tema del sueño es algo que yo he notado literal por el tema de ya tener cierta edad.
2: ¿Y que dormís menos?
1: ¿También? No. ¿Sabés qué pasa? Si no engancho el primer sueñito y. ¿Viste que estás? Estás boludeando con el celular.
0: Sí, pasa.
1: ¿Te estás durmiendo?
2: Claro, mandando risa a las 2 de la mañana.
1: Claro, dormite. Dormite. Donde no enganches ese vagón del sueño, te agarra a las 4 de la mañana.
0: Tenés que esperar al próximo vagón.
1: Sí, exacto. Claro.
0: A que pase el próximo sueño.
1: Claro, pero vos no le.
0: Me ha pasado más de una vez de que de repente me da sueño muy temprano, tipo a las 9.
1: Engancharo ahí.
0: Y es como, nada, todavía tengo que comer, bañarme, no sé qué. Y entre todas esas cosas, de repente, mirá, son la 1 y decís, estoy como nuevo. Son como si fueran las 3 de la tarde.
1: Claro.
2: ¿A qué hora pasa el próximo?
1: Claro, pero no, ¿no te pasa a vos?
2: Un poco sí, un poco
1: sí. Yo si no engancho ese, después que sé que ¡pah!
2: Sí.
1: Hasta que dé toda la vuelta, el circuito, tipo el,
2: tal cual,
1: tipo el 316 allá en Montevideo, que no tenía un destino, era un circuito.
0: Claro, que pasa cada una hora.
1: Llegaba a Punta Carreta y volvía para atrás. Tal cual. Acá hay uno, acá son todos terminales, no hay bondi que haga tipo circuito, ¿no?
0: No,
2: o sea, acá llegan y devuelven, pero se quedan un rato ahí.
0: Claro, pegan.
2: Que vienen de Maldonado, llegan al puerto, paran ahí unos minutos y pegan la vuelta.
1: Ah, está.
2: No mucho, es un ratito nomás.
1: Allá el 316 creo que llegaba Shaurin y era como está. En esa parada ya sabes que empezaba a pegar la vuelta, ¿no?
2: Cambiaba cartel y seguía.
0: Claro, hace más o menos lo mismo ahí en Punta del Este. Ahí cuando es como que esperan unos minutos y pegan la vuelta ya enseguida.
1: Ahí va, sí. Che, mensajes de la audiencia me están llegando 097-148-771. Tengo algunos en Instagram también. Mirá, gente que andaba bien la vuelta, manda fotos. Qué bien, mucha gente que acompañando el evento. Qué lindo que va a estar mañana, loco. Va a estar divino mañana el título mundial. Bueno, Andy, le mando un beso grande a Andy Valtrón. Esa maldición, la que estás hablando, hablabas vos.
0: Ajá.
1: La de Moctezuma. Se la agarró Edu, supongo que será su pareja.
2: Sí.
1: La primera vez que fuimos a Cancún.
2: Casi se muere.
1: Una noche complicada, pobre la chica que limpió la habitación. Ay, papá.
0: Qué de menos.
1: Sí, qué salado.
0: Yo conozco una mujer que fueron de vacaciones, estuvieron en Cancún y ella se pasó los primeros 3 días del viaje adentro de la habitación porque también.
1: Qué bárbaro.
0: Era como que todos disfrutando y ella encerrada porque se había. Se quedó hecha pedazo.
2: Es que es tremendo, porque aparte la intoxicación.
1: Claro.
2: Por comida, está salada. Se te templa todo el cuerpo, tipo, quedás ahí que he hecho una piltrafa, no servís para nada por un rato.
1: Bueno, pero el tema es que. El tema. Yo tuve una charla muy seria.
0: Ajá.
1: La otra vez escuché a un médico y lo. Y no estoy haciendo apología de que no se atiendan. Pero otra vez escribió un médico a un programa radio amigo y después le escribí a otro amigo médico. Y digo, ¿es cierto que usted tiene este dicho? No hay personas sanas sino con falta de chequeo.
0: Ajá.
1: Pues yo estaba. Vine de Montevideo, ¿se acuerdan de cuándo fue el feriado? Que yo dije que llegamos a las 5 y nos pegamos la ruta para atrás a las 12.
0: Uh-huh.
1: Y estuvimos con el muñeco sin parar comiendo. O sea, unimos merienda, tentempié con cena. Y ahí pegamos la vuelta para atrás. Llegué acá y empezó, ¿viste? Era Bagdad el estómago, ¿no? Y aquella me dice, ¿no será la harina esto que lo otro? No sé cuánto. Le digo, mirá, prefiero morirme o bancarme yo que llegar a una reunión y decir... haceme cosita aparte porque soy tal cosa.
0: Claro.
1: O porque tengo incontingencia. Me dice, no, pues, vos, me la banco yo, moriré después en casa, pero no quiero ser el que condiciona la juntada para los demás.
2: Claro.
0: Prefiero morir de bien comer cosas saludables.
1: Sí.
2: No, es que si no, después la otra tenés que caer con el tupper.
1: Bueno, pero se contamina. Viste que, vos sabés lo que, los celíacos pueden hablar con propiedad de esto. Uh-huh. ya tocar o compartir utensilios, esto que lo otro, les puede causar mal salado.
2: Claro, sí, tupper, salado. Bueno, llevate tu tupper y que no se contamine. Mantener el tapadito de esta
1: bueno,
2: larga.
1: Pero ¿a vos te gustaría ser el que cae con el tupper a un asado?
2: No, me parece totalmente indigno, pero al mismo tiempo no tenés otra, porque si no, ¿es eso o no hay
1: directamente? ¿Cómo? No yo, podría. Yo le doy.
0: No podría.
1: Yo le doy, Mato. Yo le doy y después, bueno, nada, ¿qué va a ser? Boldo.
0: Perdido por perdido.
2: Una semana internado, no pasa nada, no me voy a perder el asado.
1: Reel sentadito, no sé.
0: El que tiene miedo a morir que no viva.
1: Exacto, exacto. Pero,
2: es un montón igual.
1: Vos, pero profe, ¿no condicionás, loco?
2: No,
1: cuando
2: sí,
1: llegás.
2: Claro. O sea, yo,
1: si una fueras... juntada de rockero, eso es al lado tuyo. Oh, sí. Ahí viene. Ay, mirá, cuidado, no contamine la parrilla porque viene el rockero celíaco.
2: No, olvídate, el rockero celíaco no estaría invitado a mi asado. Está todo bien con los celíacos y todo bien con los rockeros, pero
1: claro.
2: No te invito.
1: Porque posta. Posta, posta.
2: Claro.
1: Es no, un tema que. Porque de no, verdad
2: en todo
1: que
2: caso, el celíaco me lo
1: es
2: banco.
1: Es un gran desafío, pero de verdad se tiene que cuidar mucho porque se contamina y le hace
2: claro,
1: mal, de verdad.
2: No, el celíaco igual lo banco porque es una cuestión de salud. No es tipo, ta. No claro. Es algo que se elija.
1: Sí.
2: Me molesta un poco, me violenta un poquito más la gente que es vegetariana.
1: Ok.
0: Y por que, convicciones.
2: Y que quiere hacerse una verdura arriba de la parrilla, pero que no te toque la carne y ni la parrilla donde fue.
1: Bueno.
2: Se hizo la carne y entonces le decís que.
0: Ah, le paseo hago, todo en la tira.
1: Exacto.
2: Te hago otro parrillero al lado y vení a hacer tu berenjena.
1: Qué salado, es desafío.
2: Claro.
1: Acá me están diciendo. Mirá cómo traspasó al amor.
2: Que me empiecen a putear ahora.
1: Benja, hace muchos años dice que se dejó una ex. Si me puso tres veces ex, es hace tres años mínimo. Ex. Dijo, era una ex.
2: Creo que cada vez que dice ex es una administración.
1: Ok, claro, perfecto.
2: Tres administraciones atrás.
1: Ok, perfecto. Perfecto. Me dice que después que se dejó con esa persona se dio cuenta cómo condicionaba las salidas, inclusive. Me dice, claro, lo hacía desde el amor. Pero me dice, ahora opto solamente por pareja. Con no estos temitas estomacales.
0: Claro, porque también tenés esa. De que sos el que llega y dice, no, porque aquella no puede comer. Y todos tus amigos te van a mirar.
1: Vos, estoy seguro que hay algunos que te dejan de invitar. Porque
0: sí.
1: Sí, mirá. Me escribe una oyente que vive esto.
0: A ver.
1: Hola, ¿cómo están? Soy Vicky, la oyente que los escucha. Bien. En el descanso.
2: Ah.
1: Soy celíaca.
0: Ah, qué de menos.
1: Está de menos, si contaminan algo, pero si no te cuidás y sos celíaco, guambia con esto. Podés terminar diabético.
0: Pa. Ah, mira.
1: Me ha pasado de ir a asados y yo llevo los chorizos que puedo comer y ponen el pan a calentar arriba y ahí ya marché.
2: Claro.
1: Pa.
2: Claro, porque el tema del celíaco es como una alergia.
1: Claro, mirá, me dice cualquier miga de pan o trozo de gluten o traza de gluten, dice acá, te puede detonar y cuando te intoxicás realmente la pasas mal.
2: Claro, porque es como una reacción alérgica. Es como si vos sos alérgico a las nueces y te encajan un pedacito de nuez adentro de algo y lo comiste y te dio alergia y te explotó. O sea, está
1: qué
2: todo
1: salado,
2: mal.
1: Oh. Sí.
2: Y uno sin saber de repente piensa, qué exagerado, que le cae una miga de pan arriba del chorizo, qué tanto color que le das, y realmente no, es bravísimo.
1: Vos, pero es tan Vicky, que está ahí y nos está escuchando, ¿es tan automático que al toque te hace mal?
2: Es que es una reacción alérgica, justamente. El cuerpo reacciona.
1: ¿No se puede tomar algo antes?
2: Supongo que no, si no ya se habría inventado alguna.
0: Claro.
2: O sea, habría alguna cosa. No sé.
1: Claro.
0: Un chori el pan y después epinefrina hacia el pecho.
1: Claro, exacto.
2: Con la jeringa en el bolsillo.
1: Pero pará.
2: Se clava el chori y se.
1: Pero Vicky. Pará. Si yo empiezo, me dice, exacto, dice que empieza a vomitar como la del exorcista.
0: ¡Buah, de menos!
1: Pero pará, ya la tengo, estamos haciendo una nota vía mensaje.
2: Bien.
1: Con nuestra oyente celíaca. Pará, Vicky, le mandamos un beso grande a Vicky, le mandamos un beso grande. ¿Cómo es el chorizo, me dice, los chorizos que puedo comer?
0: Sí, ahí sé que había
1: ¿cómo
0: visto
1: son?
0: De una marca conocida.
1: Para. Acá me dicen que vos evitan invitar a gente que le condicione la parrilla.
0: qué
1: desafío para esta gente, de verdad,
2: tema,
1: porque de verdad, si contamina y les hace tanto mal,
2: aparte,
1: hay que tener mucho cuidado.
2: Claro, y además capítulo aparte de lo caro que le resulta alimentarse a esa gente, ¿no? Porque todos los ingredientes que utilizan, claro, son mucho más caros. Las harinas especiales. Y
0: productos sin TAC, con doble C.
1: Ok, acá me dice Vicky que dice, tiene que decir acelu o sin gluten.
0: Claro.
1: Ahí va. ¿Más caros?
2: Sí, claro.
1: ¿Sí?
0: Sí.
1: Exacto.
0: Claro, porque aparte todo el proceso de ponerle a hacer esos chorizos no lo podés hacer en el mismo lugar donde estás fabricando otros chorizos.
2: La sigla TAC significa trigo, avena, cebada y centeno. Son los cuatro cereales que contienen o están asociados con el gluten.
1: Bueno,
2: los alimentos sin TAC son sin esos ingredientes.
1: Bueno, yo... Es más caro.
2: Y es más caro.
1: Es más caro.
2: Sí.
1: Esto es una advertencia para todos los fabricantes. Solamente hasta que lleguemos a millonario, no sé si ustedes se suman. Yo tengo una idea de cuando, en algún momento, lleguemos a hiper, millonario, salado. Aparte me va a gustar porque voy a poder ponerle el nombre que quiera. Ponele una alimento solamente, esto, TAC.
2: Sí.
1: Bueno, me gustaría poner TACITI. Chao. Pero ¿sabes qué? Es lo mismo a precio que se pueda pagar. Te doy otro ejemplo. A mí me parece el boleto es carísimo. De Bondi.
0: Ajá.
1: ¿Sí? ¿Ok? No sé si me siguen, capaz ustedes quieren invertir.
0: A ver.
1: El boleto me parece carísimo de Bondi y pasa, a veces algunos parecen el Cometajale y pasa una vez cada 100 años.
2: Sí.
1: ¿Sabes qué? Yo, vos, escuchá, voy a poner una línea, la banco yo, soy hipermillonario, para con más, con mejor servicio y con más, ¿cómo es?
2: Frecuencias.
1: Frecuencias.
0: Bien.
1: La voy a poner, no puede ser más reunida. Bueno, ajustá y bajá. Si no competimos. Si no querés competir, ajustemos.
0: Es bueno.
1: A mí me parece una locura.
2: Millonario y prepotente vas a ser.
1: Pero si no te compito, ¿está mal competir? ¿Pero está mal competir?
0: No.
1: A mí me parece algunas cosas.
2: Pero me gusta que seas millonario y prepotente. Es el tipo de millonario que a mí me gusta.
1: Sí, bueno. Pero pará, escuchá, ¿ustedes vieron algunos precios de lo que es los alimentos?
2: Sí, no, es brutal. Los alimentos.
1: Los gluten y tal y eso. Yo tengo amigas que. Vos, es carísimo.
2: Es carísimo.
1: Yo, a ver, posta.
2: Sí, porque hay, por ejemplo, diferentes tipos de harinas que pueden utilizar. Por ejemplo, la harina de arroz, que vale, creo que dentro de todo es de las más accesibles, pero después hay otras de otro tipo de productos que encarecen abundante. Y entonces, claro, de repente vos haces un bizcochuelo sin TAC y, claro, los ingredientes te valen el triple que los que usás para hacer un bizcochuelo común. Y entonces, obviamente, para venderlo lo tenés que vender más caro también. O sea, los lugares que venden comida para celíacos también es caro porque los ingredientes son caros. Entonces viene de ahí el problema.
1: Exacto. Claro. Me dicen, Benja, lo que acabas de decir es lo mismo ejemplo que hicieron varios con las transmisiones de los deportes. Ejemplo, McGregor, muchacho, mi patrón.
0: El patrón.
1: The Boss. Y Cristiano Ronaldo con el canal de YouTube con la transmisión del Mundial.
0: Bien.
1: Ahí tenés.
2: Sí.
1: Chao. Ah, no, bajá, no sé qué, es una locura. Ayer, Copa AUF.
2: Sí.
1: Liberá porque quiero que el profe mire todo. No, que no sé qué. Bajá, vos. Es Copa AUF, que la gente lo puede ver. No, no sé qué, ¿sabes qué? Vamos a transmitirlo.
2: Lo transmitimos nosotros.
1: Hacemos canal de streaming.
0: Es bueno.
1: ¿Se entiende? Sería una de las cosas por las que me gustaría ser hipermillonario. Aparte, después de rascarme el higo todo el día, ¿no? Pero.
2: Bueno, pues estarías.
1: ¿Ustedes se suman a esa?
2: Tendrías tiempo para pensar en todas esas cosas, menos aquí.
1: ¿Sí? ¿O no?
0: Sí, poco. Vamos adelante.
1: ¿No? Bien, espectacular.
2: Yo estoy.
1: Nos faltan los millones nada más.
0: Ahora nos faltan solo los millones.
1: Espectacular. 097-148-771 para los auspiciantes que quieran hacernos millonarios.
2: Ahí está.
1: Espectacular. Che, acá no me he dado cuenta, es el ejemplo de las transmisiones de fútbol. Es algo que ahora la FIFA está escuchando, se le viene salado.
0: Bueno, pero se avivaron para este mundial y sacaron una licencia para streamers. Entonces vos sos influencer streamer, vos podías pagar una patente para transmitir... Sí. Como comentarista y mostrar ciertas cosas de FIFA sin que te la bajaran.
1: Se viene un juicio salado contra Infantino y la parte comercial, como se manejó a modo de explotación el Mundial por parte de la UEFA y otras organizaciones a nivel mundial. Contra la FIFA, pidiendo que salga Infantino de la presidencia de la FIFA.
0: Se complicó.
1: Es más o menos lo que están viendo.
2: Se le complicó el partido.
1: Sí, exacto. Che, me dicen acá, cierro con algunos mensajitos. Che, Leo, mirá a nuestro amigo Lemayun. Buenas tardes, Gurice. Yo fui el año pasado, México, y mi señora, fueron los dos. A los dos días estábamos mal de estómago, y en Perú nos pasó lo mismo. Avísenme cuando llevo los chorolos. Pará, ¿cuándo es el partido? ¿El segundo miércoles? El segundo miércoles de septiembre tenemos el partido con la audiencia, que en sí es el fueguito, ¿no? Que vamos a aprender. Y me dice, los chorizos que les voy a llevar son sin gluten, así que la pueden invitar. Está invitada Vicky.
0: Muy bien.
1: Muy bien, espectacular. Están invitados. No los vamos a hacer de. No los vamos a hacer de menos, sí, exacto.
2: Claro.
1: Sí. Buenas bandas, me dicen por acá. Pregunta: ¿los alimentos sin TAC?
2: Sí.
0: Chan.
1: ¿Avivada criolla o es caro en todos lados, en todos los países?
0: No, es que en realidad es caro y nos explicaba una chica que se dedica a hacer esos productos. Ajá. Que como es exclusivo, que es algo que vos en donde lo elabores, no podés elaborar nada más.
2: Claro.
0: es un mercado muy reducido, entonces los costos están divididos en la cantidad de clientes muy limitada que vos podés tener.
2: Claro, claro. Y además del costo de los ingredientes que hablábamos recién, ¿no?
0: Claro, incluso los que hacen ingredientes para eso también. Porque si vos haces harina, o sea, haces cosas con harina, tenés mucho más público. Claro. Pero cuando tenés que hacer cosas que son con ciertas
1: claro.
0: cosas específicas, es mucho más limitado los clientes que puedes tener.
1: Claro, acá me dice Vicky, me dice, por ejemplo, los chorizos, ¿no? Que es, dice Sarubio Centenario, envasados al vacío. Uh-huh. Y me dice, ella que vive esto en la diaria, me dice, hay que ir a comprar el chuy barato, sin gluten. La harina de arroz, acá sale 130, allá 50.
0: Bueno.
1: Ahí tenés. Vos.
0: Eso también es.
1: Claro, exacto. Sí. Che, Michel por acá me dice que, bueno, ahora sí, como aparecí yo, escribe.
0: Ah, se hace lindo.
1: Está bien, exacto. Me dice, teníamos una pareja amiga, los dos eran celíacos. Una vez en un asado sin querer comieron algo con un poco de miga arriba. Pensaron que había sido de gusto. Eso, bueno, la solución no nos juntamos más. Bueno, está. dice, porque pensaron que era contra ellos. Claro, no, bueno, no, claro. Que... Aparte celíaco y con mal humor encima.
2: Hay una claro. página que yo descubrí hace tiempo que se llama Soy Celíaco No Extraterrestre.
1: ¡Anda!
2: Sí, y tiene un montón de recetas sin TAC.
1: ¿Sí?
2: Para, sí,
1: mirá.
2: Comidas sencillas para...
1: Mirá qué interesante. Gente
2: celíaca.
1: Qué salado. Che, bueno, saludo grande. Voy a saludar nomás a la gente que anda a la vuelta. Dani, querido, por ahí ya nos estamos yendo. Pará. Bueno, la gente, María Aurora, tengo mensajes, un saludo grande a Jorgito también que nos escucha Jorgito. Desde la ciudad de la costa, mucha gente que nos escucha por la web, Leandrito Colombo de Colonia, ya estuve, creo que no lo saludé, pero lo saludo, y no sé en qué, pero te daba la razón a vos, Matu.
0: Ah, bueno.
1: Bien. Así que bueno, te daba la razón. Bien, abrazo grande. Abrazo a John por acá me escribe también, bueno, no tenemos tiempo, sí los saludo, pero no tenemos tiempo de leer los mensajes. Carlitos Díaz, perdón, no me quiero olvidar de Carlitos Díaz, ¿sí? Ahí está, espectacular. Bueno, escuchá...
0: Se nos terminó.
1: Pará, ¿está Pedrito ahí?
0: Está Pedrito,
1: por ¿sí? acá. ¿Pedrito?
0: Vení por acá,
1: arrímate, Pedrito. Arrímate, Pedro. Arrímate que le quiero... Porque, ¿sabes qué? Este es un hombre que sabe de salud. ¿Sí? ¿Qué dice?
3: Son 100 pesos.
1: Ah, 100 pesos.
0: Tengo calle.
1: Escuchá, pará.
0: Qué lindo saco, ¿no?
1: ¿Viste? ¿Qué lo tiró?
2: ¿Verdad que está Pino con alta facha así?
1: Pero pará.
2: Quedamos como.
1: Pero es una remera.
0: ¿Que sale en la tele?
1: Una remera que sale. No, pero vengo de laburar. Es una remera de siempre y es un saco. ¿Vos tenés saco así, funcional?
0: Sí, solo el del casamiento.
1: Son los. Pero vos, es la prenda que más viste, loco. Hay que tener un par de saquitos.
2: Pedro tiene pinta de andar siempre de ropa deportiva, ¿no?
1: Sí, claro.
2: No se pone un jean.
0: El 98% de los claro. días.
1: Escuchá.
2: Y el día que se pone prolijo es un jean con una remera negra y el saquito que usó para el casamiento.
1: Pero, muy bien. Pero reviste eso.
2: Es la vestimenta de gala del desprolijo. Jean con remera negra.
1: Pero recontraviste y ya está. Y el saquito y funciona. Pará, estamos hablando de este tema. Vos, como hombre que personal trainer, que sos que labura, el tema. Es un desafío para la gente, estamos hablando celíaca o con los temas de las harinas, el tema de gluten y demás. ¿Vos tratás ese tema también desde lo físico y entrenamiento, la alimentación?
0: Sí, bueno, en realidad no es un tema específico nuestro.
1: Okay.
0: Sí, en la carrera de educación física se habla de nutrición. Sí tengo una especialización en nutrición deportiva,
1: pero
0: no, yo trato de no entrar en un terreno que no es específicamente el mío. Sí puedo dar sugerencias, si podemos hablar con los alumnos, hablo de nutrición, pero siempre trato de derivar al profesional correspondiente, que es un nutricionista. Listo.
1: Pero más allá de llegar al extremo de ser celíaco, antónioco o lo que sea,
0: sí.
1: Escuchá, yo te digo, vos, Pedro, agárrame, quiero quedar en mi peso.
0: Sí.
1: ¿Qué es lo primero que me decís? Bueno, vamos a aflojar... ¿Qué me decís? Porque creo que tenés la potestad de decirlo. Vamos a empezar a comer mejor. ¿Qué me sacás?
0: Yo no sacaría nada. Lo que pasa es que hay mucho mito con el tema de la alimentación. ¿Está? Porque siempre hablamos con...
1: ¿Pero no sacás nada? Pero empiezo a entrenar mañana con vos y a comer como un caballo.
0: No.
2: El exceso.
0: No se trata de comer menos, se trata de comer mejor. Mirá, justo con mi esposa,
1: ¿sí?
0: que ahora está con algunos problemas de digestivos, etcétera, etcétera.
1: Okay.
0: Y estamos con ese dilema de los pocos lugares que hay para celíacos,
1: bueno, para
0: personas
1: que
0: tienen problemas con el tema del gluten, para los que tienen problemas con azúcar, nosotros hemos encontrado un par de lugares, pero bueno, en general lo que hay que hacer es cocinarse uno, es difícil encontrar lugares. Pero el tema es que con la nutrición hay todo un mito, ¿no? Decimos, no, comé solo fruta, buenísimo, comé solo esto, pero el tema cuando vos querés bajar de peso,
1: ajá.
0: es el tema de la cantidad de calorías que vos consumís.
1: Está bien.
0: Entonces,
1: sí, está bien.
0: Si vos querés entrenar, sí, sí. Depende mucho de tu físico, de tu actividad, de un millón de cosas. Pero no es solo
3: te saco esto, porque es mucho mito eso, te saco, no comas harinas. Sí, buenísimo. Cualquiera, mi tía sabe que si deja de comer pan va a bajar de peso.
1: Claro. Buenísimo.
3: Pero no se trata, para mantener algo a largo plazo no se trata de sacarlo, sino empezar a comer mejor y comer lo que se llaman dejar de comer calorías vacías, que se llaman. Por ejemplo, los ultraprocesados, todos los días de McDonald's, se me escapó.
1: No, sí, está bien.
3: Comida rápida, uh-huh. Chatarra, lo que sea. O de repente tratar de comer más proteínas, comer.
1: Pero si te empezás a entrenar a bajar de peso, de una le decís vos, la gaseosa, las cosas bueno, lo tenés que sacar.
3: Claro.
1: Porque allá, pará que está batiendo de allá. Vení, Marce.
3: No, lo que pasa es que no hay que restringir, hay que ordenarse.
1: Porque debe ser, a vos te debe marcar el paso, ¿no?
3: Es el equilibrio.
1: ¿No? Vos, tu principal desafío como profesional debe ser Marce. ¿O no?
3: Otra pregunta.
1: Claro. Pero sí, porque de verdad. Escuchá, esto, pero para a vos, ¿qué? ¿Tuviste que aflojarle algo o no? Coincidimos que cuidarse la alimentación es bueno.
4: Yo siempre en realidad, en la alimentación.
1: Sí. Okay.
4: A mí los ultraprocesados no me gustan mucho.
1: Okay.
4: Y además no soy de cocinar, no soy de comer mucho. Pero, claro, un pedazo de pollo hecho, bueno, me lo compro. Pero es lo que está diciendo el señor, que es verdad que él dice que no hay que restringirse, por ejemplo, con la papa, que eso es mito, el arroz, bla, bla, bla. Pero te corta el vino, te corta el refresco.
1: Ah, ok.
4: Yo no tomo refresco, pero me tomo una tónica. Ajá. Y empieza, ay, ¿vas a tomar tónica de nuevo? Ahora no, porque estoy con un problema.
1: Ok, bien.
4: Sí, es gastroenterólogo, pero. Ahora ya no me lo dice, pero cuando recién me veía tomar tónica, me decía, ¿vas a tomar un vaso de tónica? ¿Por qué no tomas agua? Sé que está diciendo cualquiera.
1: Claro.
4: ¿Cuántas veces vamos a tomar vino?
1: Claro.
4: ¿Todos los días?
1: Está bien.
3: Yo hablé de alimentación, no de bebida. La bebida sí, yo para mí todo lo que tiene gas no debería ser consumido. Y todo
4: lo
3: que es bebida cola.
4: La gastroenteróloga, lo primero que me sacó fue el gas. Y lo único que tomaba era espumante.
1: Está bien. Claro.
4: Espumante.
1: Sí. Che, a mí el desafío de verdad es las harinas, que me encanta, ¿no? Y el azúcar, loco. El azúcar, y yo veo que le encaja en el chúquer esto que lo otro, digo, no, prefiero que me
4: pegues. ¿En serio tomás azúcar? ¿Tomás las cosas con azúcar?
1: Sí, más vale.
4: No endulza nada.
1: No, ¿qué no? Esperá que te haga una cocoa ahora en un rato.
3: Lo que pasa que volvemos a hablar de lo mismo. No es todo sacar todo. Sino disminuir. Está claro que la azúcar es una porquería, está claro que
1: es adictiva.
3: Claro,
1: no, el cuerpo te pide azúcar, no es energía, o sea, es como que depende de eso llegando a un punto, ¿no?
3: Pero tenés que hacer un cambio muy radical, como decir, no como más azúcar, no como más harina, yo qué sé. A ver.
4: No, él te dice, comete una pisita una vez a la semana, pero clavate 7 días de deporte.
1: Claro.
3: Claro, o sea, yo siempre creo en el 80-20 o en el 70-30, ¿no?
4: Ese
3: te cuidás 30.
4: Ese feo 70-30.
1: Claro.
4: Feo. Dame un 40%.
1: Claro.
4: Haga lo que quiero.
1: Acá me dicen, la sed de Coca-Cola existe.
3: Sí.
1: Es increíble.
4: Yo no la tengo, pero...
1: Acá muchos dicen que está en la cabeza, es increíble. Me dicen, meja, es un tema mental, la alimentación.
3: Sí.
1: Dicen que está bueno esto, hablarlo,
3: Tenía un alumno de hermano de un empresario muy conocido en el medio argentino, que el hombre, lo único que no pude fue sacarle la Coca-Cola.
1: Mirá.
3: Andaba el día entero con una coquita chiquita, de esa de 10, no sé.
1: Sí, mirá.
3: Todo el día, no se lo pude sacar.
1: ¿Quién lo tiró?
3: Sí, una adicción absoluta.
1: Mirá, qué increíble. Sí. Che, qué lindo. Me gusta hablar con gente que sabe.
4: Vino. El otro día, no sé qué dijo, le dije, che, pará, no digas. Hoy me dijo, pues, viste, uno cuando está mal, hace tres meses que estamos con el médico, todo, la ingestión, me dice, bueno, si comiste toda tu vida mal, si tomaste no sé qué, tomabas todos los días alcohol, le digo, pará, que la gente va a pensar que soy alcohólica.
3: Claro. Como muchos periodistas no saquen las cosas de contexto.
1: Está bien. Sí, señor. Claro, ahora sale portal, viste, comunicadora Fernandina borracha, problema con el alcohol.
3: No, porque con todo el respeto al mundo, las mujeres, en una etapa de su vida, todo le explican por las hormonas.
4: Claro, porque yo estoy con el tema de la perimenopausia. ¡Ah,
1: qué linda charla que nos estamos metiendo! Entonces, ¡bien, Pedro! No,
4: claro, entonces yo le dije...
1: Claro, no me venga con las cosas.
3: Me van a matar.
1: Claro, claro. Vos, claro, porque este la cartita de la hormona me
2: claro. Pedro está aprovechando este momento para poder sacar puntos a su favor.
1: Pero pará, es verdad, Marce.
3: El tema es en casa.
4: No me había acordado por qué me lo había dicho.
1: Pero pará, es verdad, a mí me pasa. Yo vivo con 4 mujeres.
4: Claro.
1: La cartita de la hormona, llega un momento, vos ya no me la saques más.
4: Pero pará. Claro. Pero pará un poco. Yo es que estoy hormonal, estoy perimenopáusica, es horrible.
1: No,
4: es un
1: no,
4: horror.
1: Sí, está bien.
4: La
1: está
4: estoy
1: bien.
4: Pasando mal.
1: Pero pará, escuchá.
4: Míralo, me dice que no.
1: Pero pará.
4: El HDP me dice que no. ¿Qué sabés vos?
1: Pero pará, escuchá.
4: No tenés ovarios. Vos, pero si no tenés ovarios.
2: ¿Cuándo fue la última vez que tuviste perimenopáusico?
1: Claro, vos, perimenopáusico. Claro, escuchá. Pará. Pará, pero ojo, pero nosotros si tuviéramos una cartita de esa, yo todos los días la juego,
2: Así, pegada en la frente.
1: Pero todos los días. Escuchá, yo me sueno la nariz, ya estoy engripado, no puedo hacer más nada. Olvídate, sí. Ustedes tienen cierta edad, más carta para jugar,
4: Claro, esta edad.
1: Sí, tienen, sí.
4: Un montón.
3: Claro, todo lo que hicieron en el pasado no pasó nada. Claro, el estómago se la bancó. Ahora la culpa tienen las hormonas.
1: Claro.
4: Todo eso me encajó hoy.
1: Está bien, claro.
4: Todo eso.
1: Bien.
4: Horrible.
1: Espectacular.
2: Juegue,
1: verde, distribuya.
4: Pero vamos a ver quién gana la batalla.
1: 3:30 de la tarde, Guatén, solo. Sí, escuchá.
3: Creo que me voy caminando.
1: Pará.
4: Aparte me dice, anda paso a paso. La gastroenteróloga te dije tal cosa. Me aburrí. No, que voy a empezar. No, termina esto y después empezá. No te digo que no vayas.
1: Sí.
4: Pero bueno.
1: Acá me dicen, tengo el parrillero para Pedro por si lo corren. Está buenazo, también tiene tele. Eduque, Pedro, eduque, me dicen por acá. ¿Viste cómo?
3: El parrillero me gustó.
1: Marce, se hace cocorito, ¿viste?
4: Ah, se hace cocorito, lo tenemos del otro lado.
1: ¿Viste?
3: En casa mando yo. Nomás. Tengo la última palabra.
4: 3 y 1 minuto. Claro.
1: Sí, exacto.
4: El mato sabe.
1: Che, escuchá, no, qué lindo hablar estos temas y en esta buena onda. Pero yo siempre defino, a mí lo que me cuesta es como todo el equilibrio.
3: Claro.
1: Porque muchos creen, vos cortá de sano y no es tan así, pero el equilibrio cuesta, más cuesta, salado.
4: Nosotros estuvimos un tiempo muy equilibrados. Ajá. El año pasado estábamos entrenando casi todos los días, diré. Ajá. Tomábamos todos los días vino.
1: Claro.
4: Todo divino, okay. No nos pasaba nada.
1: ¿Qué? Ok.
3: No, voy a contar que cuando no vivíamos juntos, me mentiste.
1: Claro. Pero pará.
4: ¿Qué me dice el otro
3: Habíamos
4: día?
3: Quedado un acuerdo de que tomábamos vinito jueves, viernes, sábado. Con el tiempo me confesó que...
1: Claro, que era...
4: No vivíamos juntos.
2: La botella que guardaba en el sábado, cuando llegabas el jueves, no estaba mal.
3: No estaba.
4: Pero, yo tomaba todos los días, lo que pasa es que él no se enteraba.
1: Pero claro, está bien.
4: Me dice, eso, pero cuando hablábamos por teléfono, ¿por qué me lo ocultaste? No te lo oculté, simplemente yo tomaba vino y te voy a hablar contigo por teléfono.
1: Pero pará, diga.
2: Te comento, eso se llama mentir.
1: Claro, omitir información también es mentir, usted sabe.
4: Chicos, acá no hay nadie que me defienda,
1: Pero pará. El tema es el siguiente, pero decís tomar vino suena como un montón. ¿Es el vasito? ¿Es el esto?
4: ¿Qué decís todos los días, la copita? 2 copas.
1: 2 copitas, está bien.
4: 2 copas.
1: Bueno, ayer yo cené con 2 vasos de Pepsi, muchacho.
4: Claro. ¿Qué preferís, la Pepsi o el vino?
1: Y yo tomo Pepsi y el vino por el tema del alcohol. Ojo, ustedes, yo sé que me trajeron vinos y eso acá sin alcohol, que está bueno, está de más. Pero lo que pasa, ¿sabes qué pasa?
4: Ay, ¿qué pasó?
1: Voy a esto. Hay comidas que no se pueden bajar con agua, hermano.
4: No, ¿cómo me haces una pizza a mí?
1: Claro.
4: Con agua, no puedo.
1: La otra vez yo le hice a la gurisa cuando fue miércoles, que íbamos a estar todos juntos antes que yo estoy viajando los jueves en adelante por laburo, entonces aprovechamos ciertas cenas para... Hice tacos. Taco abundante, taco mexicano, listo, ¿viste? Hice las tapas, las hago yo, todo. Y yo dije, con esto agua no podemos bajar unos tacos con agua. No, Tenés que tomar una gaseosa. Yo sé que hace mal.
4: Claro, yo
1: pero metele gracia a la vida un poco.
4: Claro.
1: Me la llevan esa ahí como
3: que no
1: podés bajar con
3: agua. Ahí está el equilibrio.
1: Ok.
3: Ahí está el equilibrio. Yo no es sacar, porque a mí también me gusta tomar vino. ¿Quién? Vos sabés bien.
1: Ok.
3: Querías
4: sí, aparte bien. Yo le digo a veces, bueno, si quieres no tomes vos, voy a tomar yo.
1: Ok.
4: Ahora yo le decía, yo hoy voy a tomar. Sí, vos. Bueno,
1: claro.
3: Pero por eso es menos.
1: Claro.
3: Es simplemente
1: el equilibrio.
3: Solo menos. Claro. En lugar de tomar 7 días, tomas 3.
4: Por favor, tomo menos. Ahora comparto una botella con Pedro.
1: Ok.
4: Antes mi vida yo me la tomaba sola.
1: Okay.
4: Ahora tengo que compartir con este hombre.
1: Ok.
4: ¿Me entienden?
1: Sí.
4: Está el compartir.
1: Sí, Marce,
4: mire qué buena
1: claro.
4: que sos.
1: Bueno, claro, exacto, muy bien. Che, Marce, para, tenemos que traer una próxima charla, organizarnos, porque hay mucha zaraza en el vino. Hay mucha. Esto que se hacen, yo estoy seguro que hay algunos que te mueven la copita, que no sé qué. No saben. Yo, mira, te lo digo porque yo me doy cuenta, digo, esto te meten cada guitarrazo en la cabeza, que hay mucha zaraza con el vino. Es un producto que los que saben, saben, y los que no, te pueden decir, le das un vino, le das un tetra de caja, y te dicen, ah, que esto cosecha el 69, que no sé qué, dale, cabeza. ¿Hay de esos o no hay de esos?
4: Sí, sí, claro.
1: Claro.
3: La gran mayoría.
1: Como ¡pua! Yo ¡estás atado, Pedro!
4: ¿Qué dijo?
1: La gran mayoría, dijo.
3: Pero es como esto, de bien, nutrición, está bien, está bien, de todo. Todos tiran. Viste que ahora las redes todos saben de todo, son todólogos.
1: Sí, perfecto.
3: Y en realidad no saben de nada, pero tiran fruta.
1: Bien, perfecto.
4: Ahí yo está. Sé si me gusta o no me gusta y si me hace mal al otro día o no.
1: Bien. Perfecto.
4: Y así en base a eso voy eligiendo.
1: Bien, listo. Che, le dejamos linda la tarde para que sigan,
4: Gracias, chicos.
3: ¿Me puedo ir contigo?
1: No, sí, dale. Escuchá, bueno, un abrazo grande a todos los que estuvieron del otro lado. Gracias, muchachos, por el aire que estuvieron haciendo y bancando el mostrador. Gracias, Matu, por la puesta al aire, amigo.
0: No
1: hay
0: de qué, a las órdenes.
2: Linda la terapia de pareja que
0: salió.
2: Sí,
0: sí, tremendo.
1: Lindo.
0: Lo vamos a tener que invitar.
2: Pobre Pedro, lo dejamos regalado. Ahora acá me dice, vayamos, cobra.
1: Acá me dicen, sigan sacando tema que está. No, pará. Claro, escuchá, pero claro, yo, a ver, porque yo en esta juego más libre porque no tengo la otra parte, ¿no?
2: ¿Sabes?
1: ¿No? Nosotros, usted también, jugamos más libre, ¿no?
0: Porque, no, está salvado, pues ya claro, está trabajando.
1: Exacto. Profe, salí rápido del estudio, acompáñamelo a Pedro, no quede solo ahí un ratito, acompáñamelo. Gente, se les quiere un montón, cuídense el fin de semana, nos vemos el lunes, sigan con la genia de Marce González.
0: Chau.
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0: Bueno, muy bien, seguimos adelante. Bueno, seguimos adelante porque el pase fue larguísimo. No les voy a decir buenas tardes de nuevo, ¿no? Bueno, vamos a hablar. Hoy hubo una reunión muy importante en el departamento de Maldonado, precisamente en la alcaldía de Punta del Este, porque se estuvieron hablando de las obras que se va a hacer. Vino el presidente de OCE-UGD, estuvo también Jesús Bentancur desde nuestro departamento, el intendente Miguel Abella, el alcalde Javier Carvallal, entre otras autoridades, pero el intendente Miguel encabezó la conferencia de prensa en el cual se realizó el anuncio junto al presidente de OCE, autoridades de OCE-UGD y el alcalde de Punta del Este. El jefe comunal agradeció en su discurso la posibilidad de trabajar en conjunto con el gobierno nacional e indicó que se logrará mucho durante este periodo, lo que quedará reflejado que en la calidad de vida de nuestra gente. También anticipó que estima poder seguir por una ampliación del fideicomiso o buscar una situación para que la plata de Maldonado quede invertida en Maldonado. Cabe señalar que el fideicomiso por 55 millones de dólares, puede ser ampliado para alcanzar más obras en todo el departamento. Pero vamos a escuchar a las autoridades, ¿les parece? Comenzamos con el presidente de OCE-UGD.
1: Presidente, es una jornada muy especial.
2: Bueno, sí, es una jornada para nosotros muy importante. Hace algunos meses anunciamos más de 25, 26 millones de dólares de obras en San Carlos, tanto para la planta de tratamiento de aguas residuales como para el refuerzo de las líneas de tuberías de agua potable. Y hoy aquí estamos siguiendo con el plan de obras para Maldonado, particularmente ahora aquí en Punta del Este, en lo que tiene que ver con saneamiento. Vamos a estar adjudicando obras por unos 10 millones y medio de dólares, que es la primera etapa de un conjunto de obras que suman unos 15 millones de dólares, donde vamos a estar haciendo obras en varios barrios, en Merlí, en Beverly Hills, en Lugano, en Jardines de Córdoba, en Deville. Las obras comenzarán ahora en la primera quincena de septiembre. Así que bueno, es algo muy bueno que trabajamos aquí en la UGD de Maldonado y también en coordinación con la Intendencia, con quien tenemos una excelente relación. Poder coordinar esto es algo que es muy bueno, porque permite que las molestias para los vecinos sean las menores posibles. Estamos coordinando tareas en la Avenida del Mar para cuando se hagan obras de la Intendencia también hagamos nosotros. Seguramente las obras además van a tener un pequeño parate en la temporada estival para no molestar durante la temporada. Así que bueno, muy, muy contentos de poder avanzar con obras en este fideicomiso. Es un fideicomiso de 55 millones de dólares de obra, o sea, es un monto importante para vos, es un monto importante para el país y sin dudas es un monto de obras muy bueno para Maldonado. Anunciamos la de San Carlos, pero también estamos trabajando en el barrio del Tesoro, vamos a trabajar en la planta de tratamiento de aguas residuales en Pan de Azúcar y muchas otras obras que vienen avanzando realmente a muy buen ritmo. Así que aquí vamos a estar haciendo unos 40 kilómetros de redes de saneamiento que permiten generar unas 1.250 nuevas conexiones. Así que es una muy buena noticia, mejora la calidad de vida de la gente, yo creo que también le permite poner otro piso al desarrollo social de la zona, en una zona que es quizá la más linda del Uruguay, es un lugar divino acá a Punta del Este, pero poder dotarla de más infraestructura social realmente creo que es algo que da un salto de calidad importante. Y para OCE es continuar con su plan general de saneamiento. En el periodo pasado, la inversión en saneamiento rondó los 32, 33 millones de dólares por año en promedio y en este periodo, vamos a estar invirtiendo cerca de 60 millones de dólares por año. Así que bueno, vamos a duplicar la inversión en saneamiento con respecto al periodo anterior y eso permite, reitero, una plataforma de desarrollo económico y sobre todo social, sanitario, muy importante.
1: ¿Qué tiempo se calcula de los trabajos?
2: Los trabajos van a estar demorando unos 18 meses. Que como les decía, van a tener ese parate durante el verano para no incomodar con las obras. Así que en ese lapso vamos a estar pudiendo generar, reitero, estos 40 kilómetros nuevos de saneamiento.
1: Después los vecinos tienen un año para conectarse.
2: Sí, la idea es darles un plazo para generar la conexión, para que se pueda aprovechar esta infraestructura que, reitero, es millonaria en dólares y que los vecinos puedan usufructuar este nuevo servicio.
1: Gracias.
3: Dame un segundito para una fotito.
0: Bueno, ahí teníamos al presidente de OCUGD y ahora vamos a escuchar al alcalde de Punta del Este.
1: Primero nada más.
4: Alcalde, ¿cuáles son los detalles que se pueden dar desde el municipio sobre, bueno, esta conferencia y lo que son las obras de OCE en general?
5: Bueno, primero, buenos días. Es un trabajo que empezamos como municipio hace 3 años, ahí con Jesús Bentancur en su momento, bueno, que se venía trabajando en la planificación de saneamiento para Maldonado, también la planta de agua, de potabilización y de San Carlos. Y nosotros del municipio, con diferentes vecinos de barrios, nos pusimos a juntar firmas, le presentamos los barrios que tenían necesidades en el momento, que sabemos que son un montón, pero bueno, dentro de este plan de trabajo hay 15 barrios de Punta del Este que de acá al 2029 van a pasar a tener saneamiento. Así que yo creo que es una de las mejores noticias para Maldonado, eso sumado con lo que está haciendo OCE de también cambiar los caños de agua potable, todo lo que es acá de Gordero, calle 24, todas las transversales, y de destacar el trabajo previo que se hizo el gobierno departamental, porque hay que acordarse que esto se paga con la tarifa del balneario, esa diferencia que tienen de una tarifa común, y bueno, son recursos de Maldonado que vuelven a Maldonado, y eso es importantísimo, y destacamos el apoyo también del gobierno nacional que hoy está presente.
1: Además de mejorar la calidad de vida, ¿valoriza las propiedades?
5: Sí, valoriza las propiedades y también todo lo que respecta el daño que le hace al medio ambiente, todos los pozos negros que hay en una zona que mayormente el piso nuestro es arena, entonces eso se va metiendo en todas las napas, entonces también hay un gran trabajo de responsables sobre el cuidado del medio ambiente y lógico, y mejorar los servicios. Lo bueno de esto es que toda esa obra sanitaria que se hizo ya hace unos cuantos años, hoy está preparada porque se hizo con una visión para adelante y lo mismo lo que se está presentando ahí. Así que, como en algunos medios han dicho, son dentro de los 30 años las obras más importantes que se vienen para Punta del Este.
1: Actualizarme la información, ¿en qué está la transformación de Punta del Este?
5: Bueno, ya se liberaron los espacios de lo que respecta a la avenida Gordero, también se liberaron los espacios en calle 27, es la primera etapa del recondicionamiento de Gordero y de ese proyecto que presentamos y que se está trabajando para justamente renovar Gordero. Van nuevas luminarias, espacios verdes, veredas, que es un trabajo que se va a arrancar el año que viene. Lo que sí, este año nos enfocamos directamente en lo que significa el módulo de Plaza Artigas, donde funcionan los artesanos, también en una primera etapa. Entonces, la primera etapa, módulo de artesanos, liberar el espacio público. Sí, la parte de iluminación se va a hacer este año. Se arranca desde calle 32 hasta calle 25 este año. Así que vamos a tener nuevas luminarias antes de la temporada, todas las veredas arregladas y ya funcionando el nuevo stand donde van a estar los artesanos.
1: Según nos comentó Pívola, hay una idea de hacer una prueba piloto el 12 de octubre sobre las calles. ¿Se va a utilizar todas las calles para hacer la prueba?
5: No, bueno, hoy la que cambia de flecha particularmente, que es la que más se tiene que acostumbrar la gente, es la calle 24 y la calle 26. De cualquier manera, ya son las dos cambios grandes de circulación. Sí, la semana que viene ya va a salir una campaña primero publicitaria en lo que es redes, en lo que es prensa, donde empezamos a explicar cómo va a ser la circulación, que también tenemos que esperar, ¿no? Porque OCE está trabajando en calle 24, en Gordero, termina las obras OCE, empezamos a informar y después haremos alguna prueba hasta que quede definitivamente la calle 24 con salida a Boulevard Artigas.
0: Muy bien, ahí tenemos el alcalde de Punta del Este y para finalizar escuchamos al intendente departamental.
6: Bueno, buen día. Yo primero que nada agradecerle al directorio de OCE en nombre de Pablo, pero también agradecerle la posibilidad que nos da el gobierno nacional de trabajar en conjunto, no solamente en el tema de saneamiento, sino también con primaria, con educación, con la salud, con varios temas que estamos encarando de una forma que creo que es la necesaria para el país entero, acordando como corresponde entre gente que le toca gobernar y llegando a lo mejor para lograr calidad de vida para nuestra gente. Hoy lo de OCE, yo voy a dar un pasito más adelante porque hemos mantenido algunas conversaciones durante estos últimos 15 días y creo que vamos a ir por una ampliación del fideicomiso o buscar una solución para que la plata misma de Maldonado quede invertida en Maldonado. Hoy necesitamos llevar un desarrollo muy importante que está desde el puente de la Barra hacia adelante, que también hay que trabajar con saneamiento y el tema del agua, pero también tenemos que pensar en Piriápolis, también tenemos que pensar hacia el otro lado de la ballena, como siempre se dijo en todos los gobiernos nuestros. Entonces, con esa mirada, que creo que hoy nos está dando la posibilidad de llevar un acercamiento y trabajando junto al Gobierno Nacional, creo que vamos a lograr muchas cosas durante este periodo de gobierno que queden reflejadas en calidad de vida para nuestra gente. Así que calidad de vida y desarrollo posible para lo que viene para adelante. Esto también es bueno para todo el país. Que Maldonado crezca, que Maldonado logre traer esa inversión para acá, no es solo bueno para Maldonado. Tenemos que empezar a pensar de una manera distinta, empezar a tomar el país como por regiones y trabajar como corresponde todos juntos para el bien de nuestra gente. Así que gracias, Pablo, en tu nombre a todo el Gobierno Nacional que nos está apoyando. Ayer firmamos con la ANEP también, vamos a seguir firmando convenios con el Ministerio de Medio Ambiente. Tenemos un montón de cosas en carpetas que vamos a llevar adelante en los próximos meses. Así que gracias y bueno, a ponernos a trabajar.
0: Qué bueno, ¿no? De todo lo que se viene en las obras para Maldonado. Como dice el intendente, se van a poner a trabajar. Maldonado cada vez va a quedar más lindo.
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0: Ah, dos veces te lo dije por las dudas, ¿eh? Bueno, eso es lo que les decía, que Maldonado cada vez va a estar más lindo, por suerte. Tengo que hacer en realidad la pausa de 20, que vengo súper, súper, mega retrasada. Es viernes, salió el sol, hay calorcito, ¿qué pasó con el clima? Se fue la lluvia, qué suerte, 14 grados es la temperatura actual, está soleado en Punta del Este. 098-91-99-36 para comunicarte con nosotros. Vamos a hacer la pausa, ¿les parece?

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0: Me falta algo, es cambiar este tema. O sea, lo estaba escuchando, pero no me gusta, no me gusta. ¿Cómo? Debe ser nuevo porque Mato está a tope con todo lo nuevo. Pero me falta algo. ¿Pero te falta algo? Como... Pero muy bien. Pero no, esto está fríamente calculado. No me había dado cuenta. Como el presidente. ¿Vieron el video del presidente? Que está en una conferencia. Justo, mirá. Ese. La producción de este programa es impresionante. Y le dicen, en una locución solo el tipo, porque después dicen que los periodistas lo enredamos. Pero... El presidente de la República Oriental del Uruguay está en una disertación de algo de tecnología o visitó algún lugar, no sé, recién me lo mostraron. Es que estoy tan poco en las redes yo. Y dice, bueno, acá quedó claro lo que... ¿Cómo era?
1: Lo que falta es lo que está faltando.
0: Lo que falta es lo que está faltando, claro, como el tema que recién estábamos escuchando. Lo que falta está faltando. El presidente de la República lo tiene claro. No, son increíbles las declaraciones de Orsi. Realmente, realmente. Más, bueno, ¿vieron lo que sube el gasoil? Un 14%. Y el combustible sube nuevamente. Hablando de eso, que es una re mala noticia para los uruguayos. El presidente de la República Oriental del Uruguay, de este periodo, si él se enreda solo... Vos sabés que realmente nos han pedido que a los periodistas que no lo enredemos nosotros, o nos dicen, no, ¿para qué quieren una nota si después le van a hacer bullying? Nosotros no le hacemos bullying al presidente. El presidente se lo hace solo. Solito, que está grande además, ¿no? El presidente de la República. Mira, el presidente Orsi participó en la apertura de una planta espacial en Zona América. Epic Aerospace. Space inauguró su planta en Zona América para ensamblar y probar satélites de hasta 2.500 kilos, iniciativa respaldada por la ANI, mediante el fideicomiso Oreste Fiandra. Durante la actividad, el presidente Yamandú Orsi destacó la importancia de que el país comience a armar plataformas con tecnologías de avanzada. La ministra Fernanda Cardona sostuvo que esta puesta en funcionamiento representa un paso clave en la política espacial uruguaya. Claro, y entonces ahí, con esto que está buenísimo, gracias Mato, pasame el audio del presidente. Está buenísimo. Y esto es lo que dice...
2: Creo que el mensaje no...
0: Esperen.
2: Sin darle mucha vuelta.
0: Esperen.
2: Algo tan complejo, creo que el mensaje no quedó muy claro. Sin darle mucha vuelta. Acá está faltando lo que está faltando.
0: Me muero.
2: Entendimos. Ojalá en unos años podamos decir que Uruguay está lanzando. Entendimos, se fabrican satélites, se le puso el remolcador, se le hacen las pruebas acá y bueno, entendimos claramente qué es lo que nos falta y nos comprometemos a analizarlo y buscar la mejor forma de hacerlo. Gracias.
0: ¡Y le aplauden! ¡Y le aplauden por compromiso! ¡No seas malo! Esto no es un tema de partido político, te lo juro. Esto es un tema de que no puede hablar así el presidente de la República.
3: Así que vamos a unir nuestros corazones esta noche.
0: Que lo ayuden, por Dios, como... ¿Cómo te vas a ver un taxi? ¿Vos decís que nos vienen a buscar? Mato y Pedro se van caminando, dice. Pero en serio que no es un tema político esto. Es un tema de que yo no puedo creer que nuestro presidente hable así, ¿me entendés? O sea, no te entendemos, presidente, qué es lo que querés decir. Explayate un poquito. No es profe, ¿qué es? Profesor de historia. Lo que pasa es que, a ver, la cuenta tan clara. Él gana una... Pará.
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0: Claro, porque Rodri, cuando habla Rodri, escúchame, hay que respetarlo. No, yo, a mí cuando veo estas cosas, te digo en serio, no, ya no es un tema político partidario, sino que sea quien sea nuestro presidente, que habla así, es mucho, es un montón, ¿entendés? En realidad tenemos, hace un año que está en el gobierno, un año y poquito, los memes que tenemos del presidente son un montón. Nos han pedido, y esto lo voy a decir porque nos han pedido a los periodistas que no enredemos al presidente de la República, y yo digo, ¿cómo un periodista, un notero que está en la calle preguntando sobre la política de Uruguay y sobre las cosas de Uruguay, vamos a enredar un presidente? ¡Somos unos genios! ¿Qué estamos haciendo detrás de un micrófono? Ay, qué miedosos que son. Pero escúchame, si nosotros lo enredamos, primero que tendríamos que estar ganando lo que gana un presidente de la República, ¿no? O sea, no tendríamos que estar ganando 2 pesitos con 50, a ver si llegamos fin de mes o no. Pero no nos pueden decir.
5: Hacer preguntas muy difíciles.
0: Hacemos preguntas muy difíciles. ¿Cómo está el país?

0: Dios mío, le estamos preguntando qué está pasando en Estados Unidos. Capaz que una cosa así ni siquiera, o sea, no, capaz que no sabe qué pasa en otra parte del mundo tampoco. Pero estamos preguntando cosas de Uruguay, cosas de... Y en Maldonado, puntualmente, cosas de Maldonado. Que cualquier persona que está en un mando alto tiene que saber. Sos el presidente de la República, ¿cómo nosotros te enredamos? Te enredas solo. Orsi, te enredas solo. Es que a mí ya creo que ya ni me saluda el presidente cuando me ve. No, a mí ya no me saluda. Igual mal él. Él es el presidente de la República, nosotros saludamos a todo el mundo. Claro, él se puede defender porque tiene medios para defenderse. Tiene los medios oficiales, ¿se acuerdan? Nunca lo habíamos visto hablar tan fluido con el tema de la camioneta. El tema de la camioneta se lo habló divino. Se ve que leyó el teleprompter de una forma increíble. El teleprompter. Lo que te ponen adelante para leer.
1: No, si no estás igual que vos.
0: El teleprompter es la pantallita que tenés en la tele, por ejemplo. Cosas difíciles. No, culpa de los periodistas, señores. TikTok tiene teleprompter, dale. O sea, te van pasando lo que tenés que decir.
2: De que te
0: y encima todavía tiene la camioneta. Habló bien, ¿para qué? Otra vez.
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0: Claramente, yo me voy. Después de todo esto, me voy. No, es verdad, habló divino el día de la camioneta, ¿eh? Habló precioso. Y se ve que en las elecciones también, porque las ganó. Así que debe haber hablado para algunos divino. Santo Dios, así estamos los uruguayos. Mira, tenemos. Él dice que el pueblo tiene lo que se merece, ¿no? Yo no creo merecerme un presidente así, pero bueno, está. Ay, Dios.
1: Yo
0: ¿acaso están yendo? ¿Me están dejando sola en la radio? Che, borren del mapa la dirección de la radio. Bueno, muy bien. Nos vamos. Ya llega Malos Pensamientos. Nos reencontramos el lunes a las 2 de la tarde, como todos los días. Que tengan un excelente fin de semana. Chau.

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7: Encontré una billetera ayer.
8: Nombre de pila.
7: Álvaro.
8: Álvaro, ¿cómo te va?
7: Todo bien. Yo tengo los documentos y también tengo todo el dinero que tenía dentro de tu billetera. Gracias a Dios, Feli. Gracias a ustedes, a Dios.
11: Muchísimas gracias a vos, a toda la audiencia. Y era el mejor lugar para hacer la gestión porque es difícil de que falle.
27: Es hora de decir las cosas que se saben.
28: Lo que no logra el Petit no lo logra nadie.
8: Es verdad.
29: Una persona golpeó la puerta con un bebé en brazos de 6 meses, que era yo. Le dijo, vengo a traerte esto, se dio vuelta y se fue. Yo, lo único que yo quiero es poder poner mi cara y conocer la verdadera historia.
30: No tenés idea quién es tu padre y quién es tu madre.
29: Ni idea, tengo su nombre nomás. Como ustedes tienen la mejor audiencia del mundo y llegamos a decir su nombre, seguramente alguien la conoce.
31: Hola.
8: Hola, María del Rosario.
31: ¿Y quién habla?
32: Al fin te encontré. Al fin te encontré.
33: Gracias a Malo, pensamiento. La mejor audiencia del mundo y a todo el equipo de Abotex.
34: Pero qué distintos que somos.
28: Reitero, lo que no logra el Petit no logra nadie.
35: No tenemos nada más que decir.
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8: ¿Vas a tener trillizos?
36: Sí, vamos a tener 3 bebés.
37: Yo lo escucho hace tiempo. Vi que le das una mano a la gente.
38: Se me ocurrió otra cosa.
37: Yo no tengo trabajo fijo. Por ahora estoy en busca de trabajo.
8: ¿Quién sos?
39: Gustavo, estoy necesitando justamente una persona para el depósito, ofrecerle trabajo. Y vamos a laburar, ya está. Pero está bueno ayudar a alguien.
8: ¿Qué es la vida si no ayudar cuando uno puede ayudar?
40: ¡Esto es por amor!
35: ¿Votas en pedo?
28: Y sí, repito, lo que no logra el Petit no logra nadie.
29: Absolutamente de acuerdo.
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30: Matemáticamente tenemos chance.
35: ¡Dame la caña!
8: ¡Ay, la pucha!
41: ¡Afuera!
35: Te pone varias multas, te saca la libreta y la rompe.
42: Yo el 24 voy a armar un cordero, pero es para mi familia.
29: ¡Déjame en paz!
41: No me bajé los brazos.
30: Subí el volumen.
41: ¡Vamos todavía!
35: ¡Ay, Dios mío!
43: ¿Alguien tiene algo que decir?
28: Lo que no logra el Petit no logra nadie.
40: ¡Es correcto!
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44: Estás tú en el auto y estás vos siempre. No hay forma de que no estés cuando las vas a buscar al colegio.
45: Ahora tengo buena suerte porque me llamó Peti.
30: Le da la chance a mucha gente a salir adelante.
45: Hola Peti, ¿cómo te va? Qué lindo que llamaste, qué suerte.
30: Peti, acá escuchándote desde el año 96, así que imagínate, crecieron escuchándote mis hijos.
45: Acá estoy. Estrenando radio, ayer me compré una para escucharte.
30: ¿Ni volviendo a nacer de nuevo o a ver otra audiencia como esta?
45: Sé que cuando yo tuve mis peores momentos mal, yo te escuchaba a ti y me sacaste de esa fortaleza, me sacaste de todo.
30: Lo escucho a ustedes y se paraliza todo. Se van los problemas, se van las preocupaciones.
45: Me bajé una aplicación pura y exclusivamente para escucharte a vos.
30: Pongo malos pensamientos a las 3 de la tarde y me olvido de todo, pero es vida.
45: A la gente la hacen
30: a
45: bien.
30: A la gente la hacen bien.
45: Es más que un programa de radio. Creo que no sé si ustedes dimensionan a lo que llegan a la gente.
39: Sos una excelente persona y sinceramente te escucho todito los días. Te escuchaba de una espica.
45: A mí fue la radio la que me salvó. Un día te estaba escuchando y bueno, lo único que puede ayudar es el Peti.
29: Fui vendedor ambulante y cada vez que iba a subir a un ómnibus, ¿quién venía? Al mango en la radio de los ómnibus, Petinati. Entonces, ¿quién me iba a dar bola a mí?
45: Y nosotros también tenemos una vida, pero vos sos parte de ella y es culpa tuya. Si hace 30 y pico de años que te estamos escuchando, ya sos parte de nuestra vida también.
46: Vos nos das esa libertad. Sabes que podemos expresarnos, sacar nuestras emociones, vos nos lees un mensaje y te mantenés porque nos da eso, nos da libertad.
45: Mi hija se crió escuchando, es momento de darle una mano a la gente.
0: gente, ¿eh? Y ella lo tiene compenetrado en su vida.
1: O sea, malos pensamientos es algo que no se puede explicar con palabras. ¡Amor!
0: Realmente creo que ustedes no tienen noción de lo que hacen por nosotros. Gracias, gracias, gracias. Gracias, gracias, gracias a la mejor audiencia del mundo. Gracias.
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2: Otra vez golpeándome la puerta. 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

0: Los viernes se han hecho para desafiarnos públicamente, musicalmente hablando. En un rincón te impone Díaz Rodríguez.
1: Cuatro.
0: Y Mili. En el otro rincón.
2: Ese boludo.
0: Un servidor. Pará. Yo todavía no entiendo por qué Nicolás Rodríguez no viene para este lado y por qué no puedo jugar con la audiencia. Con la audiencia debería jugar porque está de mi lado.
3: Sí.
4: Sí.
5: No.
0: Pero voy a jugar solo. Porque buey solo, bien se lame.
6: ¿Cómo?
0: ¿Conocen esa frase célebre?
5: ¡Qué asco!
0: Buey solo, bien se lame.
7: Lamida.
0: Juguemos a frases célebres antes. Buenas tardes, ¿qué tal? ¿Cómo le va, Tempone? ¿Todo bien?
3: ¿Cómo andás, Petit?
0: Bien, tíreme una frase célebre.
3: El que fue a Sevilla, perdió su silla.
0: Bueno, muy bien. Muy bien. ¿Díaz?
8: ¿Cómo le va?
0: Frase, muy bien, frase.
8: No por tanto madrugar se llega más temprano.
0: No, se amanece más temprano. Muy bien, perfecto. ¿Rodríguez?
9: No hay mal que con bien no venga.
0: Muy bien. ¿Mili?
10: Hola.
0: Sí, frase.
10: Siempre que llovió paró.
0: Pará, la estaba buscando. ¿Estabas buscando en el teléfono?
10: No, estaba buscando en streaming.
0: ¡Júramelo!
10: Sí, te lo juro por malos pensamientos.
0: Muy ¿frase? Bien. ¿Eh?
8: ¿Frase?
0: Frase, tanto va el cántaro a la fuente que al final se rompe. Bien. Claro.
3: Bien.
0: ¿Cómo se están perdiendo esas frases, eh? Se están perdiendo, se perdió el vocabulario. Hoy dejé pasar a dos personas cuando doblaba con el auto, porque obviamente uno cuando dobla pierde la preferencia. Y cuando hay personas hay que dejar pasar. Dejo pasar a una señora mayor, una señora adulta.
3: Bien.
0: Bien. La señora me mira y me dice, muchas gracias.
3: ¿Te reconoció?
0: No. Y también dejo pasar a una chica de 20 y pico.
3: Ahí no tenías necesidad.
0: No. Las dos juntas.
3: Ah, venían juntas.
0: Una atrás de otra. Primero la señora y después dije, ¿qué hago? ¿Acelero o no? Dejo pasar a la chica. La chica ni se enteró que tiene que decir gracias.
3: Iba con el celular.
0: Iba con el celular, obviamente. Pero no importa, vio que yo paré.
8: ¡Aura!
0: Estamos con problemas. Estamos con problemas. Sí, mientras los chicos se dediquen a farmear aura y no a leer libros, estamos en problemas. Es el país que le dejamos a nuestros hijos. O sea, el que está farmeando aura en la intendencia, en la explanada, en las batallas, puede ser el médico de nuestros hijos.
8: Sí.
0: ¿No lo pensaron así?
3: El arquitecto que te haga el edificio.
0: Sí. Bravo, pero hoy es viernes, estamos en otra cosa. Otra frase, te impone otra frase.
3: En casa de Herrero, cuchillo de palo.
0: Ok, perfecto. En casa de Herrero, cuchillo de palo, siempre se da. Díaz, otra frase. Perdió, señor. Nicolás Rodríguez.
9: Perdí.
0: ¿Perdió?
9: Perdí.
0: Nicolás, Mili.
10: Vuelo chico, infierno grande.
9: Muy bien.
0: Esa la trajo de Melo.
8: Sí.
0: El que calla otorga. No siempre, pero sí. Bueno, vamos a lo nuestro. Año
3: 92.
0: Año 92. Sí. No me hagan muecas porque después yo me quedo colgado. Y no sé si me están tirando una pista o no, pero bueno, año 92, ¿banda o artista?
3: Banda.
0: Banda. Listo, estoy pronto, la audiencia también. ¿Pronto? Vamos. George Michael, Faith.
3: Espera un poquito, no.
9: Ansioso.
3: Qué ansiedad.
8: Ansioso. Lo mató la ansiedad.
0: No es así. No. Poné George Michael Faith. Poné. Vas a ver que empieza igual. Uh-huh. Mili, ¿qué pasa, Mili? ¿Todo bien?
8: Están cambiando una cosa de configuración.
0: Bueno, pero eso hay que hacerlo antes del programa. Pará. No, tiene la versión larga, hay una versión larga. Que empieza con iglesias y demás. Bueno, no encontramos, no importa. Es una cosa menor. No se preocupe, versión extendida. Bien. Vemos, eso lo vemos antes del programa. Para la próxima. Bien. A ver. No, listo. Poneme el tema.

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Ni cerca, no, no, no, ni cerca. 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Estoy en otra, estoy bloqueado. The Cure.

25 minutos van de las 3 de la tarde. Bienvenidos todos a Malos Pensamientos, el clásico de todas las tardes. Desde Montevideo, desde Azul 101.9. Para todo el país y para todo el mundo. El abrazo para todas las radios que nos retransmiten en todo el Uruguay. Y el abrazo para la mejor audiencia.

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0: Aurinegros y tricolores se enfrentan en el campeón del siglo.
1: Bien dicho.
0: A ver, ponele el ponele el
1: bien
0: nombre.
1: Bien dicho.
0: Bueno, pero ponele el nombre.
1: Bien dicho.
0: Bueno, está bien. ¿Querés ponerle somos el cuadro maravilloso, hipergaláctico?
2: Te estoy grabando.
0: Que somos mejores que Real Madrid, Barcelona.
2: Grabando. Te estoy grabando.
0: Vos podés ponerle el nombre que quieras. Yo te digo el nombre, campeón del siglo, claro. Podés ponerle vendehumo también. Te queda mejor.
3: ¿Sí? Piensa bien lo que vas a decir.
1: Júgatela.
0: El lunes hablamos.
1: Júgatela. Júgatela.
0: Es un 1-0 con suerte. Es un 1-0. O sea, yo no entiendo.
4: ¿Color? ¿Color?
0: No sé. No sé, pero es un 1-0.
1: Gallina.
0: No, no tengo miedo. A Nacional siempre le fue mejor estando abajo, cuando no es favorito. Pero ese es un dato de color. Ahora, es increíble qué falta que le hace al uruguayo el entretenimiento, el salir a despejarse un poco la mente.
5: Pausa de hidratación.
0: ¿Hay pausa de hidratación? ¿Hay pausa para irse a la mierda? Entradas agotadas para un clásico. Jodido, o sea, esto habla de la necesidad del uruguayo de salir de casa.
2: ¡Afuera!
0: Vieja, me voy a ver el clásico.
6: Los clásicos se ganan.
7: ¡Que se venga el clásico!
0: Unos quieren que se venga el clásico.
7: 33 clásicos y penales para Nacionales.
0: Pará, pero ¿esto de cuánto es? ¿De cuándo es esto?
7: 33 clásicos y penales para Nacionales.
0: ¿Siguen pasando los años?
8: El clásico se va a jugar mucho más que 3 puntos.
0: Bueno, eso es cierto. Peñarol Nacional en el campeón del siglo.
9: Vamos arriba, Peñarol.
10: Peñarol, Peñarol, Peñarol, Peñarol.
0: A las 3:30 del domingo. O sea, no te sé la hora que es en este momento. 15 horas, 30 minutos. 48 horas.
11: Sí.
0: ¿En serio salen 3-1? No, es mucho. Es mucho. ¿3-1? Es mucho.
12: ¡La pucha!
0: Es un 1-0 cantado. Mejor del clásico va a estar fuera de la cancha, o mejor dicho, dentro de la cancha y no en el partido. Peñarol tendrá un homenaje especial para Rubén Rada en el clásico ante Nacional este domingo. El equipo aurinegro lucirá una imagen del reconocido músico uruguayo en el pecho de la camiseta durante el partido que se disputará el domingo. Y está muy bien, hay que aplaudir estas creativos homenajes. Está muy bien. Rada siempre se mostró como un gran hincha aurinegro. Y está muy bien que Peñarol haya decidido homenajear a Rubén Rada en la camiseta de Peñarol el próximo clásico.
13: No te vas a morir.
0: No solamente homenajeará a Peñarol, o mejor dicho, a Rubén Rada, con la camiseta, también va a entrar en la previa una cuerda de tambores.
13: Y después,
0: en la pantalla gigante, va a estar Rubén Rada hablando de Peñarol. Y la barra va a cantar las canciones. Che, no les cambien la letra, ¿eh? una gran iniciativa de Peñarol, muy creativa, y un lindo homenaje para Rubén Rada, no solamente su imagen en la camiseta, sino todas las actividades que van a ver antes del partido. Está buenísimo. Esa camiseta debería venderse y todo lo recaudado debería otorgarse quizás al candombe o a quien decida la familia Rada. Me parecería una buena causa, porque es una camiseta de colección para los hinchas de Peñarol. La gente la va a comprar, sobre todo en estos días de honda tristeza. La gente va a comprar esa camiseta y todo lo recaudado debería ser donado a una institución que la familia Rada decida, o al Barrio Sur, o a donde se justifique bien. Brillante. Ahora, de fútbol no hablamos. A propósito de fútbol,
4: atención
0: al 094-282-802.
9: Se pudre todo.
0: Al 094-282-802. El seguí la frase de hoy es el siguiente:
12: lo único que espero para el clásico del domingo es...
0: Ah, qué interesante.
14: ¡Hola, pucha!
0: Porque esto es para los de Nacional, esto es para los de Peñarol.
15: Sí, sí.
0: Podemos hablar de fútbol o no, podemos hablar de otra cosa. Es un lindo seguir la frase.
12: Lo único que espero para el clásico del domingo es...
0: Lo único que espero para el clásico del domingo es... Al 094-282-802.
12: Lo único que espero para el clásico del domingo es...
0: Lo único que espero para el clásico del domingo es... Seguí la frase. Al 094-282-802.

0: creo que el seguir la frase va a hacer mucha referencia al arbitraje, ¿no? El arbitraje del clásico siempre es polémico. Y venimos con polémicas. Con la expulsión del jugador de Progreso.
1: ¿Qué cobras referir la
0: O con el arbitraje de ayer entre Uruguay y Bahamas? ¿Cómo le afanaron el partido a Uruguay? La Celeste cayó frente a Bahamas. 103-94.
2: Se va a terminar el partido. Final del partido. En el Antel Arena. 9, la diferencia final. 103 para Bahamas. 94 para la selección uruguaya.
1: ¿Qué cobras, referí la reputísima madre que te parió? ¿Qué cobras, ciego de mierda, culo roto? ¡Referí la recalcada con...
0: Uruguay perdió con Bahamas 103-94. Ahora contra Puerto Rico. Puerto Rico tiene un NBA.
3: Sí.
0: ¿Dos?
4: Sí.
3: Sí.
0: Bueno, que le secuestren el ómnibus. Igual no pasa nada. Ay. Le pueden secuestrar el bondi. Sí. Claro.
5: Excelente idea.
6: Magnífica idea.
0: Ojo, no digan que yo lo... No fui yo, No fui yo no lo dije.
7: Grabando.
0: No lo dije yo. No lo dije yo. La culpa la tienen mis redes. Apareció el mini Petty. Apareció el mini-pete. ¡Es tremendo! ¿Quieren escuchar un poco? ¡Ahí va!
8: Hola, mis amigos. No nos podemos quejar. En este país, si no te secuestran un ómnibus, te roban un banco. Y además, uno a cara descubierta. Y no agarran a nadie. Es el paraíso del delincuente. Vamos a tener que irnos a otro lado. Justo el presidente inauguró una planta espacial en Zona América. Debe ser porque siempre está en la luna. ¡Qué
0: no,
8: lindo!
0: ¡Basta! Está en Twitter.
9: Arroba o Petinati.
0: Está en Instagram.
10: Arroba Petinati.
0: Y también está en TikTok.
10: Arroba Petinati.

0: ¿Hoy es viernes?
1: Sí.
2: Sí.
0: ¿Qué fecha es hoy? ¿Qué fecha es hoy? ¿28?
3: Sí, sí.
1: Sí, sí, por supuesto.
0: ¿Es el último viernes del mes?
3: Sí, sí.
2: Sí, es verdad.
0: ¿Se termina el mes de agosto?
3: Sí, sí.
0: ¿Hay que pasar agosto hoy?
2: Sí.
3: Lunes.
0: ¿No vamos a tener otro viernes en el mes de agosto?
2: No.
0: ¿Se termina agosto?
2: Sí.
0: ¿Hoy? Sí. Para el programa, porque el lunes...
4: Atención.
0: ¿Será primero de septiembre? No, el lunes es 30. 30. A ver, 31. Tiene 31 agosto, mirá. Hay que pasar agosto hoy. Che, disculpen, perdonen, pero...
1: Sí.
0: ¿No es un buen momento para mandar todo al carajo? Prepárate. Subí el volumen.
5: Subí el volumen.
0: Dejá de hacer lo que estás haciendo. Si vos querés eliminar toda la mala onda que se te ha metido adentro durante todo el mes de agosto, es momento de mandar todo al carajo. En 3, 2, 1.

carajo el secuestro de los ómnibus. Al carajo la rendición de cuentas. Al carajo el artículo de Fabiana Goyeneche. Al carajo los viajes de Lubetkin

0: Ah, oh, todo lo que nos sacamos de encima, La verdad que hemos tenido un agosto muy frío, sin sol, eso no entró tampoco. Pero bueno, la lista es muy extensa. Por suerte mandamos todo al carajo. Por suerte nos limpiamos de toda esa mala onda y esa mala energía que nos trajo el mes de agosto. Por suerte vamos a encarar septiembre con una energía renovada y positiva. ¿Por qué? Porque...
1: Bien, fijamos que todo es maravilloso. Shalala, shalala, todo es color de rosa.
0: Todo es color...

0: Emotiva fue la despedida a Rubén Rada en el Cementerio del Norte, saliendo desde el Barrio Sur a puro tamboril. En Isla de Flores y Santiago de Chile, allí partió la caravana por Isla de Flores hasta Martínez Trueba, luego San Salvador hasta Minas y por Minas hasta el Palacio Legislativo. Le mando un gran abrazo al Lobo Núñez, al Lobito. Y a todo el Barrio Sur, quien despidió a su figura máxima, Rubén Rada, hoy en el Cementerio del Norte. A propósito, Carolina Cosa recibió el pedido de una niña de 8 años para crear el día de Rubén Rada. Bueno, esto es lo que no hay que hacer: politizar una muerte que ya está politizada a través de las redes. No es necesario que la vicepresidenta diga: me cayó una cartita de una niña. Ya sabemos que el lío es entre el MPP y el Partido Comunista. No es necesario. Silencio, dejen descansar en paz a uno de los máximos artistas de nuestro país. Muchas gracias. Una niña de 8 años no escribe una carta sola. Empecemos por ahí. No redacta una carta sola. Y me parece muy bien que haya un día de, no sé si de Rubén Rada, pero sí del músico, como lo hay en Argentina. Por Spinetta. Se toma la figura de Spinetta y en Argentina, por Spinetta, es el día del músico. Perfectamente puede ser el día del músico el día del nacimiento de Rada. Y me parece una buena iniciativa. ¿No? 16 de julio. Se nos ocurre a todos eso. No se le tiene que ocurrir a nadie que esté vinculado a la política.
1: Medio raro, ¿no?
0: Peti, soy bolso y no me preocupa el arbitraje. ¿Qué podés exigirle al juez si Nacional no sabe hacer tres pases seguidos? Y tira 8 veces al arco y no hace un gol.
2: Bueno, hay esperanza.
0: Peti, te mandó saludos Andrade, dice Ricardo. No tengo idea. Dijo algo sobre mí, me parece genial. Peti, ¿alguien sabe qué fue de la vida del águila de Graf Spee?
2: ¿Dónde está?
0: Bueno, lo han sacado. Está en un galpón. Eso es lo último que sé. Peti, se termina agosto. Se viene otro sartenazo con los combustibles. Peti, soy Luis. ¿Cuándo van a matar al muchacho de la flauta? ¿Cuándo? Es lo que yo pregunto. Peti, ¿cuánto pide el de la trompeta para que no salga al aire? No es una trompeta,

0: Y podrías instaurar el Día Mundial de mandar todo al carajo. Bueno, una niña me acaba de escribir una carta. Una niña de 7 años. 7, no 8,
1: Pero
0: siete.
1: ¡Qué increíble!
0: Dice, ¡ay, la pucha! Querido Petito, claro, pues así escriben los niños. Escucho el programa con mi papá, con mi mamá, con mis abuelos. Y sé que todos los meses mandan todo al K y pone, no pone toda la palabra porque es una mala palabra, pone asteriscos. ¿Podrían instaurar el Día Mundial de mandar todo al K? Pi, pi, pi. Me parece una buena idea. Peti, que le hagan un banco en la Rambla Sur con la figura de Rada, como el de Buenos Aires, de Olmedo y Portales. Dice Pablo, es una buena idea, ¿eh? Acá se lo afanan. Acá se lo afanan. Peti, quieren ponerle Rubén Rada a Isla de Flores. Dice Leo, no está mal. El reconocimiento en vida lo tuvo y luego también, me parece maravilloso. Hola Peti, ¿cómo están? Soy JL, saludos a todos. Muy bien.
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0: Hola, Betty. Acaban de darme. Dice. El alta no. Dice. Ya salí de la operación de hernia inguinal. Pero la gente que. Para. O sea, la audiencia nos manda. Como si fuera. Está bien, como si fuéramos familia. Sí. Está muy bien.
3: Sí.
0: Muy bien. Dice, ya estoy escuchando la radio, ¿salió todo bien?
3: Qué bien, más parientes.
0: Salúdame, por favor, dice Martín H. Muy bien.

Leti, soy Mari. ¿No estaría bueno que a un trozo de la Rambla le pusieran Rada? Bueno, tranquilidad, muchachos, la emoción es muy grande. 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

0: vez una mala noticia en este país? ¿Otra más? ¿Te puedo creer?
1: ¿Qué pasó? ¿Qué pasó?
0: Es tremendo esto, che. Roban un banco, secuestran un bondi, hacen lo que quieren.
2: Cada tanto pasan estas cosas.
0: Claro, pero esta noticia es la peor de todas. A partir del 2027, se suspende en Uruguay la caza deportiva de patos.

0: la casa deportiva de Patos.
1: Yo soy el pato, pato, patito.
0: ¡Anda!
1: ¡Qué bonito! Cuando le canto nadarme.
0: Para, yo. No soy un ducho en el tema. Ni tampoco soy un hombre de campo. Ni de armas. Tomar. Yo no sabía que había una casa deportiva de patos tan grande. Solete. En este país.
2: Decime.
0: Sí.
2: ¿No te compré un revólver yo?
0: No.
2: ¿No te enseñé a usarlo?
0: No, cero. Se suspende la casa deportiva de patos. ¿Quién firmó un decreto que suspende la casa deportiva de patos en Uruguay? Pará, Donald. ¿Viste? Estás emocionado. Qué increíble, está... No, acá no dice ninguna. No. La miércoles. ¿Qué están tramando? Claro. Se suspende, quiero contarte a vos, Donald, que firmamos en Uruguay un decreto que suspende la casa deportiva de patos. Bueno, muy bien. ¿Saben quién lo firmó?
3: No.
0: Edgardo Ortuño. Cada vez que veo la foto de Ortuño...
4: Piensa bien lo que vas a decir.
0: Lo veo bailando. Ojo, yo ya lo había visto bailando cuando vino Lenny Kravitz acá a Uruguay. Ayer fue patético, ¿eh? Está bien, cada uno puede hacer lo que quiera. Ay, Natalia.

0: los patos están contentos. Peti, tengo 40 años, toda una vida fui a cazar y a pescar. Nunca conocí a nadie que case patos.
1: ¿Qué?
0: Ni sentí nombrar eso.
2: Hijo de...
0: Bueno, parece que algún pato sí. se quejó el pato filiol. ¿Hay alguna persona conocida o reconocida de nuestro país que le digan pato?
3: Sí.
0: Es un mote bastante común.
3: Sí.
4: Sí.
0: Pero no recuerdo pato, el pato Castro
3: sí.
0: jugaba Nacional.
4: Sí.
0: Y el que le hizo el pato Sosa.
3: Ah. Sí.
0: El pato Aguilera, claro. Ahora se dan cuenta que salimos del fútbol y no hay gente en este país. ¿Y el pato celeste?

0: Paraguay es el primer país de la región. Te juro que me da un poco de vergüenza ajena. No, está muy bien esto, está muy bien, pará.
1: Sí.
0: Uruguay
1: sí.
0: Es el primer país de la región con capacidad de transporte al espacio. Uruguay es el primer país de la región con capacidad de transporte al espacio.
2: 10, 9, 8, 7.
0: ¿Para quién va 6, a contar, Cajiani?
2: 5, 4,
0: en inglés.
2: 3, 2, 1, fire.
3: 10.
0: 10.

0: van a, con esta versión vamos a meter el cohete. Para, ¿qué es peor, esta versión o escuchar al presidente diciendo
1: explicar algo tan complejo? Creo que el mensaje nos quedó muy claro.
0: Ahí viene.
1: Sin darle mucha vuelta.
0: Ahí viene.
1: Acá está faltando lo que está faltando.
0: ¿Vos sabés que yo creo que labura para nosotros?
2: Alguien que me alcance el bisturí.
0: Yo voy a decir, no me aguanto, lo voy a decir ahora.
3: Atención.
0: Pero lo voy a decir de nuevo con Lust. Para mí que en el Consejo de Ministros, cuando se juntan, dicen, yo te aseguro, apuestan, te aseguro que la frase de la remera de Pettinati es mía esta. No, es mía. Yo estoy seguro que en el Consejo de Ministros tiran frases y dicen, ¿cuánto a que gano yo? ¿Cuánto a que hace mi frase? Listo, la del presidente. O sea, ya está más que labura para nosotros.
4: Mi planeta estalló.
0: Ay, Alf. Ay, para, Alf. Vení.
4: No entiendo.
0: ¿Qué es lo que no entendés? ¿No entendés que Uruguay es el primer país de la región con,
4: sí,
0: con capacidad de transporte al espacio?
4: No entiendo.
0: Bueno, te quiero decir algo muy importante que vos no sabés. Vos ya tenés cédula uruguaya, ¿verdad?
4: Sí.
0: ¿Pasaporte uruguayo tenés?
4: Sí.
0: Vas a ser el primer uruguayo en ser transportado al espacio, Alex.
4: ¿En serio?
0: Sí.
4: ¡Fantástico!
0: Es más, si querés te mandamos también hasta tu planeta. Te mandamos directamente a tu planeta.
4: ¡Mi planeta estalló!
0: Cierto, perdóname que me olvido, sí. Para, ¿qué pasó?
5: Mi casa.
0: Ay, se va a pelear. Pará, vení, pará.
5: Este.
0: ¿Qué haces vestido, este, con un uniforme con la bandera uruguaya en la manga? Pará. ¿Alguien te dijo que vos vas a ser el primer tripulante uruguayo?
5: Sí.
0: Pará.
5: Este.
0: Ah, dice ET acá. Dice ET con la bandera uruguaya.
5: Teléfono.
0: Pará, ¿cómo qué?
5: Teléfono.
0: ¿Que yo tengo teléfono? Tengo teléfono.
5: Sí.
0: No. Deja, no.
6: ¿Nos
0: quiero...
6: vamos?
0: No, pará. Alf, quiero.
6: ¿Los tres?
0: Tengo una mala noticia, Alf. Tengo una.
4: No entiendo.
0: Claro, yo tampoco entiendo. Yo creí que te habían designado a vos, Alf, como el primer uruguayo en ser el tripulante viajando al espacio.
4: No.
0: Este. Acá dice ET. ¿Vos tenés pasaporte uruguayo, ET?
5: Sí.
0: ¿Y cédula uruguaya no tenés?
5: Ouch.
0: Oh, ¿se te venció?
5: Sí.
0: ¿No podés viajar? Pará. Alf, tiene vencida la cédula, no puede viajar.
4: Sí.
0: No. No puede.
4: Tienes razón.
0: Sí. Pará. ¿Vos querés ir a tu planeta más allá de que...
4: Mi planeta estalló.
0: Ya sé que estalló. ¿Cómo era?
4: Melmac.
0: ¿Querés que lo busque? A ver si está.
4: ¿Estás bromeando?
0: No estoy bromeando. Lo busco. ¿Querés que lo busque? Mirá, lo busco.
4: ¿Cómo que no está?
0: Para un momento, le puedo preguntar. ¿Le pregunto o lo tiro a la miércoles? Ok, para un momento. Hola Lucy, ¿cómo estás? Es Peti. ¿Todo bien?
7: Muy bien, Peti. Sí, todo tranqui por acá. ¿Vos cómo estás?
0: Bien, estoy con Alf y con ET. ¿Los conoces?
7: Claro, cómo no, Alf y ET. Qué dupla más disparatada. ¿Qué andan tramando esos dos?
4: Hola.
0: Están acá conmigo porque estamos viendo quién va a tripular, el primer transporte al espacio del Uruguay. ¿Sabías que Uruguay es el primer país de la región para transportar al espacio cosas?
7: Sí, en realidad leí una noticia reciente sobre eso.
0: Claro, claro, bueno.
7: Uruguay está...
0: Sí, nosotros decidimos que... Porque ¿sabías que Alf tiene pasaporte uruguayo?
7: Déjame ver. Entonces, todo solucionado. Si Alf ya tiene el pasaporte uruguayo, los trámites migratorios para la misión espacial tienen que ser mucho más fáciles. Ahora solo falta ver si ET tiene los papeles al día o si va a necesitar una visa interplanetaria. Me encanta la idea de vos al mando, Alf con su pasaporte en el bolsillo y ET saludando desde la compuerta antes del despegue. Esa primera misión espacial uruguaya va a ser inolvidable. Sí.
0: Tenemos un problema solamente, Lucy.
7: A ver.
0: El planeta de Alf estalló. Uh-huh. ¿Podés averiguar si el planeta estalló?
7: Ese es un detalle importante y parece que Alf no te estaba mintiendo. Su planeta estalló posta, así que va a tener que quedarse con ese pasaporte uruguayo y sumarse a la misión espacial, nomás sí.
0: O sea, no existe en el...
4: ¿En serio?
0: En la Vía Láctea, sí. No existe en ningún lugar del universo un planeta llamado Melmac hoy.
7: Si hablamos del universo real, no hay evidencia de que un planeta llamado Melmac haya existido. Y en el universo ficticio de Alf tampoco, porque fue destruido.
4: ¿Estás bromeando?
7: No, ya no existe ni en la ficción ni en la realidad.
4: ¿En serio?
0: Sí, en serio, sí.
7: Sí. Me lamento.
0: ¿Cómo?
7: Que lo lamento. ¿Estás bien?
0: ¿Estás bien, Alf? Porque, ¿no?
4: No.
0: No, dice que no está bien.
7: Entiendo. Parece que no la está pasando bien. Capaz necesitaría un poco de apoyo o descanso.
0: Sí, bueno, pero tampoco era la intención que le tires así la noticia en la cara.
4: Tienes razón.
0: Directamente le dijiste que está yo y está compungido, está destrozado.
7: Tienes razón. No era la idea. A ver, Alf, si estás escuchando...
4: ¡Hola!
7: Lamento haberlo dicho de esa forma. Entiendo que fue duro para vos.
4: ¡No hay problema!
3: ¡Ah, no hay problema! ¡Dijo que no hay problema!
0: Nosotros vamos a terminar...
6: Estás enfermo.
0: Sí,
3: ¿estás loco?
0: Vamos a terminar muy mal.
8: Usted está mal de la cabeza.
0: Si será grande Uruguay, más allá de su tamaño, ¿qué estas dos noticias tienen que ver con nuestro país? La primera... Uruguay es el primer país de la región con capacidad de transporte al espacio. O sea, somos el primer país de la región con capacidad de transporte al espacio. Pero al mismo tiempo... ¡se prevé combatir a los cuidacoches!
2: ¡Alguien que me alcance el bisturí!
3: ¡El cielo y el infierno! ¿Cómo?
0: O sea, dos noticias de Uruguay. La primera, que estamos ahí primeros en el espacio. Y la segunda, la intendencia de Montevideo saldrá a combatir a los cuidacoches irregulares.
4: ¿Dónde está el intendente?
0: La intendencia de Montevideo entiende que en los últimos años hubo un deterioro en la situación de los cuidacoches en la capital, específicamente en relación con los que no están regularizados. Mario, escuchame.
9: No es una decisión de Vergara.
0: No, Vergara es una linda zona del Uruguay. Pero escúchame, Mario, sí. No hubo un deterioro en la situación de los cuidacoches.
6: No.
0: Hubo un deterioro en la sociedad.
6: Totalmente.
0: Desde el año, 2005, que liberaron presos. ¿Te acordás, sí. mi amigo?
10: Sí. ¿Sí?
0: Y que fueron liberando.
10: Claro que sí.
0: Y romantizando la delincuencia, ¿verdad? Y ahora que, ¿no?

0: provincia de Montevideo quiere combatir a cuidacoches irregulares. Acá hay un error. Los cuidacoches irregulares no son cuidacoches.
1: No.
0: Pues si son irregulares, sí, no son, sí, cuidacoches registrados. O sea, son delincuentes, o sea, o no.
2: ¡Hola, pucha!
0: O hay gente que se pone a cuidar coches de manera ilegal o irregular. Pero no son cuidacoches. Los propios trabajadores formales se quejan de los irregulares. La presidenta de la Asociación de Cuidacoches,
3: atención,
0: Graciela Rodríguez.
4: ¿No era la actriz? Es una.
0: Habla así. Habla así.
5: El cuidacoche es un mal necesario.
4: Upa.
5: Entonces no vemos qué sangre tan fría tienen las personas que en este momento ya le sacaron a compañeros en Colonia.
0: Sí.
5: Y que quizás estén pensando, como ya hay alguien acá en Montevideo, en lo mismo acá. Yo digo, a cambio de esas monedas que uno hace diariamente, ¿qué nos van a dar? Hambre, delincuencia, porque ya hay delincuentes de sobra. Y si esta, nosotros que nos estamos queriendo ganar decentemente una moneda que no es mucha tampoco, nos quitan eso, están fomentando la delincuencia, la venta de drogas, que se abran más bocas. Entonces no entiendo cómo pueden tener la sangre tan fría, cómo se nota que nunca pasaron hambre. ¿En qué gremio no existe una persona que tome?
0: ¿Eh?
5: ¿No existe una persona que haya tocado algo que no le pertenece?
0: ¿Eh?
5: En todos lados sabemos gente con problemas de conducta. No se pueden aferrar solamente con los más pobres, con los que más precisamos.
6: Alguien que me alcance el bisturí.
0: Para, ¿yo escuché bien o dijo en qué gremio?
5: ¿En qué gremio?
0: Está bien, no, pero puede decir en vez de gremio, puede decir en qué laburo, ¿no?
5: ¿En qué gremio
0: no
5: existe,
0: una persona,
5: una persona que tome? No existe
0: o que robe.
5: Una persona,
0: escuchá,
5: que haya tocado algo que no le pertenece.
0: Está diciendo que robe.
5: Sabemos gente con problemas.
0: ¡No, no son problemas!
7: ¡Ay, Dios mío!
0: El que roba es un ladrón, no es un problema.
8: Dice que está bien estacionado y que se queda hasta las 3. Y después de esa hora,
0: el que toma de manera
8: siempre cobra por adelantado para llegar a fin
0: demasiado
8: de
0: en horario de trabajo,
8: la calle,
0: no debería trabajar. Ahora, ¿está justificando el robo?
3: Sí.
0: Me vuelvo loco, como naturalizamos todo, ¿eh? Listo.
9: Uruguay sorprende.
0: Hablemos de cuidacoches. Al 2410-1019, las tres líneas de comunicación telefónica. Al 1019, mensajes de texto. 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Pero queremos una mala y una buena. Vos podés llamar por una mala, pero también podés llamar por una buena.

0: atender.
1: Acá en la radio, por ejemplo, ¿no hay gente que roba?
2: Sí.
1: ¿No hay gente que toma? ¿Que se da la fafafa? No sé. Historias de cuidacoches. Historia buena, historia mala. Locura esto. 2-4-10-101-9. Perdón, yo quiero hacer referencia a la primera frase de la señora Graciela Rodríguez, la presidenta de la Asociación de Cuidacoches. La primera frase es la siguiente:
3: el cuidacoche es un mal necesario.
1: Está, lo que viene después está de más. Si es un mal, hay que erradicarlo. No es necesario.
3: El cuidacoche es un mal necesario.
1: Está bien, dijiste esto, ya está, lo demás está de más. Lo demás está de más. ¿Por qué está de más? Porque es un mal. ¿Necesario para quién? Para mí no. ¡Hola!
4: Percy, ¿cómo estás? Buenas tardes.
1: Buenas tardes, un saludo a todos los cuidacoches que están escuchando. ¿Quién sos?
4: Soy Domingo, de Maldonado.
1: Hola, Domingo. ¿Hay cuidacoches en Maldonado?
4: Sí, está lleno de cuidacoches.
1: ¿Ah, sí?
4: Hola. Uf, sí.
1: Deberían. Sí. En Buenos Aires están prohibidos.
4: Yo creo que había que regularlo en serio, ¿viste?
1: Bueno.
4: Con un control. Pero que un control de verdad, no que le den un chaleco, un pancosito y después no los controle nadie.
1: Bien, ¿para vos querés regular el trabajo del cuidacoches?
4: Sí, yo creo que sí.
1: Pará que te voy a hacer tres preguntas. ¿Cuál es el trabajo del cuidacoche?
4: Cuidar el auto y ayudar a estacionar a las personas.
1: ¿Cuidar el auto de quién? ¿De qué?
4: Y bueno, de repente pasa, si yo creo que si hiciera lo que tiene que hacer, una persona va, le rompió el espejo a uno y si el tipo está atento, tomó la matrícula. Y si el tipo siguió, cuando viene el auto, le dice: señor, mire, este auto le fue el que le rompió el espejo, qué sé yo, no sé.
1: Perdóname, pero sos un ridículo, Domingo, te lo estoy diciendo.
4: Puede ser, pero cuando te cuente mi historia vos vas a saber por qué yo quiero más a los cuidacoches.
1: Bueno, de eso se trata, pero a ver.
5: ¿Cuándo un cuidacoche guardó un teléfono de alguien que rompió un espejo?
4: Bueno, pero por eso te digo, tiene que hacer las cosas bien, tiene que ser. Yo creo que eso va también en la persona, Petinati. El problema es que los cuidacoches se les permitió hacer un montón de cosas y faltar el respeto a la gente porque no hay control.
1: Bueno, yo creo que lo que hay que hacer es darles un trabajo digno.
4: Estamos de acuerdo. Y bueno, ¿y por qué no lo regularizamos?
1: No, porque no existe el trabajo de cuidacoche.
4: Bueno, tenés razón. Bueno, yo te voy a decir lo que me pasó con un cuidacoche y vas a entenderme.
1: Bueno,
4: a
1: mí por supuesto, hay muchos muy buenos, pero repito, no sé si hay otro país en el mundo
4: donde
1: existe la profesión de cuidacoche.
4: No creo.
1: Vienen los turistas y dicen, ¿qué hace una persona en la mitad de la calle caminando? Y me dice, dale, aguanta.
3: El cuidacoche es un mal necesario.
1: Aguanta.
3: El cuidacoche es un mal necesario.
1: Domingo, te escuchamos.
4: Bueno, mirá, a mí me sucedió una cosa que gracias a un cuidacoche estoy vivo.
1: Muy bien.
4: Te cuento, el 25 de febrero de este año, me fui a una peluquería acá en Maldonado, en el centro de Maldonado.
1: Sí.
4: Dejé el auto en un estacionamiento público, que hace poco la intendencia lo creó.
1: Sí.
4: Y justo el único lugar que había era debajo de un árbol.
1: Debajo de un árbol.
4: Era el único lugar que había, estaba todo lleno el estacionamiento.
1: Sí.
4: Bueno, estacioné, me fui, me corté el pelo, salí divino, precioso. Voy al estacionamiento y el cuidacoche me acompaña, iba conversando conmigo. Me subo al auto, lo prendo y siento que el cuidacoche dice, se rompe el árbol. Y miro y el árbol se quebró literal, pude sacar el auto en un segundo y pum, el árbol cayó. Si el cuidacoche no hubiera estado, no hubiera abierto la boca, ese árbol me cae arriba del auto. Un árbol enorme.
1: Perfecto. O sea,
4: bueno, viste, por eso te digo que yo no tengo que defender al hombre, porque gracias a él estoy vivo.
1: Si hubiera sido un narco el que te hubiera dicho, cuidado el árbol, correte.
4: Y me salvó la vida, Peti, ¿qué querés que te diga?
1: Estarías a favor de los narcos. estaría...
4: No, no estoy a favor. No son comparaciones, me parece. Discúlpeme, licenciado.
1: Adelante,
4: yo entiendo, mira que yo entiendo su posición, ¿eh? Entiendo, pero bueno, estoy hablando de lo que me pasó a mí.
1: Mi posición es darle un trabajo digno a la gente.
4: También, bueno, pero ya eso, Peti, vamos a hablar de cosas que no van a pasar. Estás como práctico, como es eso, de cosas que nunca te van a pasar. Peti, estamos en Uruguay.
1: Sí.
4: Hay que resignarse.
1: Domingo, decime cómo reaccionaste cuando pudiste sacar el auto y se cayó el árbol.
4: Vos sabés que me quedé sentado, me bajé del auto y quedé petrificado. Para peor, acá en enero había pasado que una señora en Pan de Azúcar, en la reserva,
1: sí.
4: también le había caído un árbol arriba y con sus hijas estaba jugando. Se
5: pero murió, entonces es el cuidacoche que está rompiendo los árboles. Es el cuidacoche que está rompiendo los árboles para lograr una buena propina.
4: Tiene un picapalo adiestrado.
1: Para Domingo, una última pregunta.
4: Dime.
1: ¿Cómo se llama el tipo que te salvó la vida?
4: Sinceramente no sé.
5: ¿Te das cuenta que sos una normal? No, que defienda, Pepe.
1: No sabe el nombre. No sabe el nombre, no le debe haber pagado nada. No debe tener el teléfono.
0: Gracias.
1: Hola.
6: Hola, buenas tardes, ¿cómo están?
1: Buenas tardes, ¿quién sos?
6: Ale, ¿qué cuenta?
1: ¿Cómo estás?
6: Acá venimos con esta historia de cuidacoche. Dos tengo, una corta y una un poco más larga.
1: ¿Las dos buenas?
6: Sí, yo creo que sí.
1: Bueno, muy bien, me gusta. Me gusta, está muy bien. ¡Adelante, Ale!
6: Estaba a fin de año por la calle Avenida Brasil y hay un bar, un Valerio ahí.
1: Sí.
6: Se estacioné ahí a mitad de cuadra.
1: Sí.
6: Y había un cuidacoche. Me dice, ¿te la cuido la camioneta? Dale. Me voy. 40 minutos más o menos veo. Cuando me acerco a la camioneta. Sin vidrio la camioneta.
1: ¿Cómo sin vidrio? ¿Dejaste la ventanilla abierta?
6: No. La dejé cerrada.
1: Para, ¿y cómo entonces estás sin vidrio? Capaz que te pareció, estabas enfrente. Y no.
6: Lo forzaron, no me lo rompieron, me lo forzaron.
1: Sí.
6: Y me lo bajó del todo el vidrio. Me extrañó que cuando yo me dirigí a la camioneta, el cuidacoche, en vez de venir a pedir la colaboración,
1: sí.
6: el hombre entra a caminar lejos de mí. En vez de acercarme,
1: sí.
6: se aleja. Me pareció una actitud rara. Y cuando me subo me faltaban las cosas. Unos documentos y unas porquerías. No me acuerdo qué había comprado, pero...
1: Para, vos tenías cosas en el auto.
6: Exacto.
1: Y el cuidacoches, cuando vos llegaste, ¿estaba el cuidacoches?
6: Sí, claro. Dice, te lo cuido.
1: Te lo cuido, sí.
6: Y cuando regreso, el cuidacoches, en vez de acercarse, como para pedir la colaboración, ¿sí? La moneda
1: fue,
6: o...
1: Claro, se fue a la mierda.
6: Se aleja.
1: Sí.
6: Se aleja.
1: Qué raro.
6: En vez de acercarse, se aleja de mí. Se fue. Me subo a la camioneta, me faltan las cosas. Y está, fui a coche. Voy, corro, lo encaro. Y vos me robaste, no sé qué, no sé cuánto. No, que yo no fui, yo no sé nada. Dice, voy a ver si te consigo las cosas en la Rambla.
1: ¿Cómo?
7: Alguien que me alcance el bisturí.
1: Es un servicio. Claro, pará. No es pedido ya, es afano ya. Claro, te consigo lo que te robaron. ¿Cómo yo no se nos ocurrió una aplicación? Te conseguimos lo que te robamos. Es buenísimo.
6: Yo sé quién puedo ser. Mire, voy para la Rambla.
1: Sí.
6: Aguantame.
1: Sí.
6: Y yo me quedé esperando como un boludo ahí.
1: No.
6: Y esperé unos 15, 20 minutos. Y cuando veo...
1: ¿Todavía estás ahí? No. No.
6: Sí. Cuando veo el hombre caminando con mis cosas.
1: ¿Volvió?
6: Volvió con las cosas de la mano.
1: Un fenómeno. Decime que le dijiste muchas gracias, hasta luego, perdoná.
6: Me dijo, dame 200 pesos.
1: No. Dame 200 pesos y le diste 200 pesos.
6: No, tenía creo que, no sé, 120 tendría. Y estaba leyendo 120. Igual me salió más barato que renovar las cosas.
1: Claro, pará. ¿Y te devolvió todo?
8: Atención.
6: Sí, todo. Los documentos de la camioneta, un bolsito que tenía con unos regalos. Sí.
9: Medio raro, ¿no?
1: Pará, pero estamos hablando...
6: Para mí era la misma persona.
1: Para, pero estamos hablando de Avenida Brasil y el Yauri aproximadamente.
6: Avenida Brasil, yo no sé de Montevideo, pero Avenida Brasil y el barba, un Valerio que está en la esquina. Ahí, a mitad de cuadra, ahí.
1: No voy más a ese, Maru. Pero hasta la Rambla hay como 8 cuadras, 9 cuadras.
6: Ah, yo desconozco. Pero
1: pará, debe tener un socio con moto.
0: Sí.
1: Que hace, te robo ya y después te devuelvo ya.
6: Ya el tipo lo quería matar y a la vez no, porque está, por lo menos está, me devolvió las cosas.
1: Pará, ¿y
6: el mal menos peor fue.
1: Está bien, ay, y cuando pasás por ahí lo ves al tipo de nuevo, ¿no?
6: No pasé nunca más por ahí.
1: Ah, está bien, está bien. ¿Y la otra cuál es?
6: Y la otra ya andaba por Montevideo, en la Ciudad Vieja. Ahí cerca del hospital Maciel, creo que ese que está ahí. No, en un camión con...
1: Donde hubo una balacera la semana pasada.
6: Ah, puede ser, ni idea.
1: Dale, ¿y?
6: En esa época yo tenía un Marseo, un 1621, un camión, y estaba estacionando, y el coche, dale tranquilo para atrás, dale toda, dale con confianza.
0: Sí.
6: ¿Y? Hasta que le pegué un Fiat Premio, le uní el paragolpe con el parabrisa. Y el tipo me miró.
8: ¡Ay, Dios mío!
6: Se fue yo la lo miro por el espejo y digo, no me estás haciendo seña. Y corrió como Usain Bolt. No lo vi más.
1: Como Usain Bolt. Dale, aguanta. Aguanta.
6: ¿Viste lo que es Ciudad Vieja? Es angostito. Un camión con furgón. En esa época no había ni cámara, nada. Dale con confianza. Se lo remangué un Fiat Premio, me acuerdo, clarito. Y el tipo no paró de correr.
1: ¡Hola!
9: Hola, Peti.
1: Hola, ¿quién sos?
9: Esteban.
1: ¿Cómo estás, Esteban? Bienvenido.
9: La verdad que, bueno, defraudado de todo, pero no voy a entrar en detalle porque no da para entrar en detalle y hablar de gente que no lleva adelante todos los días. Pero vamos a dejarla por ahí.
1: ¿Qué pasó?
9: Esta historia, hace muchos años atrás, fue con mi viejo, mano a mano. Mi viejo tenía un reparto.
1: Sí.
9: Y esto sucede en la calle Rondó, casi Paysandú, para que te ubiques.
1: Sí.
9: Para que te traiga recuerdo, ¿te acordás del cepo que ponían los amigos municipales?
1: ¿Te acordás del cepo que ponían en la rueda? Amarillo. ¡Qué hijos de su madre! Y la gente los vota todavía. Hicieron lo que quisieron.
9: Y bueno.
10: Pará, ¿qué hay gente que defiende esto?
1: ¿Te acordás que te ponían un calco gigantesco en el parabrisa? En infracción, que no lo podía sacar. ¡Qué miserable, vos!
9: Andaban en unas camionetitas chiquitas que ni ellos podían con el coso de metal.
1: Sí.
9: Y te lo ponían a la rueda y vos venías ahí, te agarraba la cabeza, no sabías ni qué hacer y bueno, está. Una larga historia. Pero en fin, yo quería contarte que ahí había un cuidador de llamémosle cuidacoche.
1: Claro.
9: Era una persona.
1: El famoso cuidacoche recibido en la Universidad del Cuidacoche.
9: Ahí está, que hay con mucho respeto, que hay mucha gente que se gana el jornal diario y
1: por
9: son buenas personas y han llegado a ese lugar por no tener posibilidades laborales, por su edad y por un montón de cosas. Pero
1: hay que pensar, hay que pensar un poco más allá del árbol y ver el bosque, y hay que inventar o crear, no inventar, crear trabajo digno para toda esta gente.
9: Exacto.
1: Yo insisto una y mil veces.
9: Pero
1: cuidar un auto en la calle no es trabajo. Hay que conseguirle trabajo a la gente.
9: Pero el gobierno hoy piensa en poner motocarro y darle posibilidades a otro tipo de personas y no darle lugar a esa gente tampoco, ¿no? Entonces, bueno, no voy a calentarme con eso.
1: Ok.
9: En fin.
1: Rondó y Paraguay.
9: Rondó y Paysandú. Estaba
1: y
9: el
1: Emporio
9: de los Sándwiches, un poquito más hasta abajo. Perdón que dije el nombre.
1: Que dijiste Emporio de los Sándwiches me dieron ganas de comer.
9: Bueno, ahí
1: le avisan al Emporio, por favor, que traiga sándwiches jesuita, masita, todo eso, por favor, y una torta helada. Gracias.
9: Había un señor, porque era un señor en esa época,
1: tenía
9: un Movicom, llamémosle.
1: Sí.
9: ¿Está? Un celular, un Nokia, no sé, lo que quiera ponerle. Y se comunicaba directamente con los del autoparque, que era el nombre de ese momento, y lo llamaba para decirle los vehículos que no habían sacado la fichita, el ticket, ¿te acordás que era una fichita que se ponía en la maquinita y se sacaba el papel? Ese bandido, estaba conectado con esa gente, y qué casualidad, doblaban cuando uno estaba trabajando y aparecían. Bueno, en fin, un día aparecieron los muchachos y nosotros con mi viejo éramos chinchando todos los días para sacar el laburo adelante. Aparecieron y nos comentaron cómo era la situación con ese hombre. Obviamente que nos veía volver y rajaba, ¿no?
1: Para, ¿el tipo recibía su propina?
9: Sí, claramente, ¿no?
1: Bueno, eso es un laburo, ¿ves? Eso es un laburo.
9: Entonces, bueno, ¿viste? Estamos hablando que esa profesión la ejercían de hace unos cuantos años atrás, ¿no?
1: Claro, obviamente. Obviamente, claro. ¿Y qué pasó? ¿Te multaron al final? ¿Te metieron el cepo?
9: No llegaron. Rajamos antes, por suerte.

0: Hola, Peti, ¿cómo te va?
1: Hola, ¿quién sos?
0: Mi nombre es Marcelo.
1: ¿Qué haces, Marcelo? Bienvenido. Ay, hola, Marcelo.
2: Agachate.
1: ¿Qué haces, Marcelo? ¿Cómo estás?
0: Todo bien, ¿vos?
1: Muy bien. Historias de cuidacoches.
0: Sí, sí, cuidacoches. Tengo varias, pero bueno, te llamo. Esta es bastante particular, la verdad.
1: Una buena y una mala, ¿tenés?
0: Ay, bueno, no, malas son demasiadas y la verdad que no. Okay. Son todas igual. Así bueno, que está, vamos por la buena.
1: Vamos por la buena.
0: Sí. Bueno, resulta que, bueno, me gustan los drones, tengo un par de ellos y fui a volar a la Rambla, ¿viste? Con uno que es un dron de estos que te pones un casquito, ¿viste? Unos lentes.
1: Sí.
0: No ves nada alrededor, solo ves lo que ve el dron. Ah, me lo pongo a volar.
1: Mirá, qué bueno esto, ¿eh? No sabía que era así.
0: Sí,
1: con los
0: lentes
1: ves lo que ve el dron.
0: Exacto.
1: Pará.
0: En primera persona.
1: ¿Y vos podés sobrevolar por casas?
0: Bueno, podría, pero no es lo legal, digamos.
1: ¿Está regulado eso?
0: Hay ciertas regulaciones, sí, hay ciertas regulaciones. Tenés que, obviamente, cuando vas a comprar, te mandan todos los enlaces, a dónde tenés que ir, leer, todo, ¿no? Te tenés que informar bastante antes de salir a volar.
1: Claro, porque con ese criterio vos te ponés los lentes, ves lo que ve el dron y te vas a la casa de alguien.
0: Sí.
1: Vas con el dron al edificio, ¿no? Piso 8.
0: Sí.
3: Mujeres.
0: O sea, mirá. Con los drones, con cualquier dron bueno, podés llegar tipo 8 kilómetros tranquilo desde donde está.
1: Ah, bueno.
4: Atención.
1: ¿Podemos, podemos entonces agarrar un dron y subirlo hasta el piso 11 de Torre Ejecutiva?
0: Sí.
1: Pará. Y vos podés poner el dron frente al vidrio, ¿no?
0: Podría, sí. Es más, si hay una ventana abierta, te puedes meter.
1: Sí, pero el problema es salir. Una vez que estás adentro, ojo.
0: Bueno.
1: Pero está buenísimo eso, mirá, está el piso 11.
0: Sí.
1: Ya tengo un nuevo formato de televisión.
0: Sí, interesante. Mirá que, de verdad, y aparte es muy como divertido también, ¿viste?
1: Claro. La adrenalina de saber de que te podés encontrar con cualquier cosa.
0: Bueno, en realidad no. Ya te digo, no es lo ideal usarlo así como para exploración,
1: muy bien.
0: No. Más como volar encima de la Rambla, en algún campo, ¿viste? Yo qué sé.
1: Okay.
0: Como adrenalina un poco, podés alcanzar buenas velocidades, 80 kilómetros por hora. Sí. Está interesante.
1: ¿Cuánto sale un dron?
0: Y más o menos, equipadito con los lentes, con los controles, todo, está en unos $1,500, $1,600 acá en Uruguay.
5: ¡Ay, Dios mío!
1: Robás un banco y...
0: Pero hay mucho más caro igual, de uso común. Hay gente que tiene mucho más caro, de $4,000, $5,000 acá en Uruguay.
1: Ajá.
0: Sí.
1: Bien, entonces...
0: Pero bueno, la cosa que nada, estaba... vamos a decir, voy a sonar muy medio bobo con lo que decir, pero estaba practicando unos movimientos, digamos, ¿no? Como haciendo giros, etcétera, en la Rambla. Y bueno, gasto la primera batería. ¿Viste como en la Rambla, yendo como para la Ciudad Vieja, que está lo que le dicen como la chimenea o el faro, ¿viste? En realidad es una antigua ventilación de saneamiento. No sé si ubicás.
1: ¿El faro?
0: No. Le dicen el faro, pero es como una chimenea, así, como de ladrillos que hay.
1: Ah, por la ciudad, como... la Rambla de la Ciudad Vieja.
0: Sí, yendo para la Ciudad Vieja, claro.
1: Sí, es como una, es como un obelisco raro.
0: Ahí va. Sí, como una torre, así, algo así.
1: Sí.
0: Bueno, nada, volando ahí, girando alrededor de eso, se me gasta la batería.
1: Sí.
0: Bajo, cambio de batería.
1: Sí.
0: Y ahora saco cuenta que la pongo mal, no la aprieto bien.
1: A mí me pasó bien, eso me pasó.
5: Le pasa a todo el mundo.
1: Le pasa a todo el
2: mundo. ¿A quién no le ha pasado?
0: Sí, ¿a quién no le pasa?
1: Claro, la pones mal.
0: Lo
1: peor es que no te das cuenta.
0: No, claro, hasta que no te avisan.
1: No te das cuenta.
0: Pero a ver, con suerte que te avisan.
1: Ay, perdón, ¿dónde? perdón.
0: Claro. Bueno. La cosa es que salgo de nuevo, pum, velocidad, agarro, vengo, nada, impecable. Vuelvo desde los edificios, digamos, como hacia, como hacia la rambla, toda velocidad, tengo un giro por arriba mío y la batería se desconecta.
1: No.
0: El dron. El dron pierde completamente la energía, obviamente.
1: Sí.
0: Pierdo yo la visión de la cámara, de los lentes, quedo todo negro.
1: Sí.
0: Y siento un ruido por arriba que se apagan los motores. Me saco al toque la, los lentes y veo caer el dron. Lo veo en cámara lenta caer hacia el agua.
1: No.
0: Hacia el agua. A toda velocidad. Se da contra las piedras, contra las rocas de abajo, que está más o menos unos 6, 7 metros de altura, de, o sea, de para abajo, ¿no?
1: Sí, sí.
0: Se da, boom, rebota, salta, se separa la batería para el agua, el dron otra vez rebota y cae en las rocas y queda clavadito, queda clavadito en la roca.
1: Perdiste el dron.
3: Pucha.
0: Digo, no, no, pero por suerte no había caído al agua, queda ahí, pero a 6, 7 metros de distancia, yo con la... con la mochila, con los con el resto del equipo, todo, digo, no, ¿cómo hago para bajar, viste? Ya antes había una escalerita ahí, la sacaron, no tenía chance.
1: Ajá.
0: Entro a mirar para todos lados, veo gente pescando, digo, ta, que le tiren, a ver si lo sacan con la caña, no sé, ya iba a preguntar cualquier cosa. Me planteé en ver cómo me bajaba, cómo me tiraba, pero para mí iba a ser pelota.
1: Uy, ya.
0: La cosa es que se me acerca un cuidacoche, un veterano, pero, o sea,
3: atención,
0: en la hoja, viste, tipo mal, viste, y me dice, vos, te vi, ¿qué pasó? ¿Se te cayó? Sí, bueno, y ahora para bajar, ¿cómo va a ser? ¿Tá? Me hace la cabeza,
1: claro,
0: y le digo, sí, no sé, capaz que con, a ver si encuentro a alguien acá. Me dice, y bueno, yo por una propina me tiro, me dice.
1: Ah, yo también.
0: Le digo, dale, ¿qué, ¿cómo haces? No, tengo que ir para allá, son como 800 metros que está la próxima bajada.
1: Oh, yeah.
0: Bueno, dale, yo te aguanto acá, le digo. Me pongo a mirar y el loco de mor... apenas sale, se pone a estacionar un auto ahí, ¿viste? Digo, pa, así no llegamos más. Está, vuelve todo caminando, o sea, por abajo, de un perfilito de 20 centímetros.
1: Sí, por donde...
0: Se hizo como 800 metros con la marea creciendo.
1: Claro, por donde están las rocas ahí al costado.
0: Sí, claro. Y con la marea subiendo. Está, llega, para hacerte la corta, llega donde está el dron, lo recupera. Me dice, está sano. Le digo, está buenísimo, dale, vamos. Y le digo, pará, antes de irte, pichate a ver si encontré la batería. Lo hice meterse en el agua. A ver si encontraba la batería.

0: Necesario.
1: Si decís que es un mal necesario, es un mal, punto.
2: En taxis y en muchos.
1: Entonces lo que hay que hacer es trabajar para conseguir un trabajo digno para todos. No en la calle, no en la intemperie, en días de lluvia, en días de frío. No peleándose con la gente. Y hoy en día, con autos que tienen cámara en un lado, cámara en el otro, cámara arriba, cámara abajo, autos, estacionamiento automático, le apretás un botón y te estacionas solo. Muchachos, piensen otra cosa. Júntense entre todos. ¿Qué podemos hacer? Presentemos esto. Yo cuando sea intendente,
2: que está en las calles.
1: Al final, ¿qué voy a hacer?
2: En taxis y
1: jugamos a la... Acá en la radio.
3: Clave.
1: Jugamos a la palabra clave.
3: Palabra clave.
1: Jugamos a la palabra clave.
2: Qué malos pensamientos.
1: Poné clave al 101.7. Hoy edición Cuida Coche.
2: Siento malos pensamientos.
1: Betty, donde se tiró el cuidacoche es el respiradero de la red cloacal, dice uno al 101.9. Bueno,
4: hay mucha caca junta.
1: No está ni la batería ni el cuidacoche.
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0: la música de Pierre en Malos Pensamientos. ¡Qué temón!
1: ¡Clave, clave!
0: ¡Puñalada certera! ¡Pierre! En Malos Pensamientos.

0: 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Hay un nuevo detenido en la investigación por el asalto al Banco República de Pando. ¿Cuándo fue esto? El miércoles, ¿no?
1: Sí.
0: Che, ¿no pueden? El lunes, lunes. El miércoles volvió al aire. Pará.
2: ¿Bobo?
0: ¿No pueden encontrar a un tipo que afanó a cara descubierta?
1: Sí.
0: No. ¿No pueden descubrir un tipo?
2: ¡Es Disney!
0: ¡Es Disney para los delincuentes! Bueno, la policía detuvo a otro hombre en la investigación por el asalto a la sucursal del Banco República de Pando. No tiene antecedentes penales. Boludo, muchacho. Bueno, eso es un boludo. Al 094-282-802.
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0: Seguí la frase al 094-282-802.
3: Lo único que espero para el clásico del domingo es...

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0: 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Viti, ¿cuándo te vas a tirar para la política? Bueno, en un rato. Por ahora lo que estamos haciendo es descubriendo gente. Viti, ¿la plata no aparece? Dice Carmen. No, tampoco.
2: No.
3: ¿Dónde está?
0: Peti, me dijeron que en Orsilandia la intendencia de Canelones usó drones para detectar las casas que tenían construcciones irregulares.
1: Sí.
0: Dice Laura, es cierto, es una...
4: No está bien.
0: No está bien, pero bueno. No sé por qué hicieron eso. Es raro.
3: ¿Por qué?
0: Los drones los regula Dinacia. Por Dinacia.

0: se
1: por
0: ve...
1: Demacia.
0: No es por Demacia, es por Dinacia.
1: Por Demacia.
0: Bueno.
1: Demacia.
0: Pará, flaco, pará. Escucha.
1: Demacia.
0: Escucha, pará. Tenés una misión que cumplir.
1: ¡A la carga!
0: Pero si no te la dije, idiota. no te la dije. Primero, déjame decirte cuál es la misión.
1: ¡Adelante!
0: Ok, tenés que encontrar a los 5 delincuentes que se robaron el banco de Pando.
2: ¿En serio?
0: Sí.
1: Voy en camino.
0: Ok, son 5, no te olvides, ¿eh?
1: ¡A la carga!
0: ¿Pusiste clave al 117?
1: ¡No!
0: Pero vos no te habías ido a buscar a los 5. Bueno. ¡Se viene la palabra clave!
3: ¡Palabra clave!
0: ¡En 3! ¡2! Tenemos que conseguir a Caggiani contando en inglés. Pero del 1 al 10. Tenemos que ir a buscarlo. Ayer fui a saludar a la familia Rada después del programa al Palacio Legislativo. Y me crucé con legisladores. Legisladores de gobierno, obviamente. Estaban ahí. Carolina seguía a las 9 de la noche, seguía ahí. Muy bien.
4: Y
0: me crucé con una diputada.
4: ¿Quién es?
0: Que no sabía qué hacer porque yo iba a pasar por ahí. Entonces yo rompí el hielo.
2: Atención.
0: Y le dije buenas noches.
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0: Se viene la palabra clave. 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
7: El participante número uno
0: es el celular que termina en 3, 2, 8. 3, 2, 8. 3. Lo dije como Caggiani.
8: 8.
0: Epa.
9: ¿Hola?
0: Sí. ¿Hola qué?
8: Sí.
9: Hola, Cristian. ¿Cómo estás?
0: Ok.
9: La palabra clave.
0: Pará, ¿qué dijiste?
9: palabra clave.
0: Más rápido.
9: Palabra clave.
0: Más rápido.
9: Palabra clave.
0: Más rápido.
9: Palabra clave.
0: Hola, Cristian, ¿cómo te va?
9: Bien, ¿vos, Petit?
0: Muy bien.
9: Trabajando, haciendo pizzas.
0: ¿Qué estás haciendo?
9: Pizzas.
0: ¿Pisos ¿Sí? o pizzas?
9: Pizzas.
0: No te puedo creer.
9: Tacuarembó.
0: Ah, no, no. ¿Tacuarembó y qué?
9: Tacuarembó ciudad.
0: Ah, Tacuarembó ciudad. ¿Tenés una pizzería?
9: No, trabajo.
0: ¿Trabajás en dónde? ¿En una pizzería?
9: Sí, en una pizzería.
0: Muy bien.
9: Estás invitado, cuando venga estás invitado.
0: Tengo que ir a Tacuarembó, ¿eh?
9: Bueno, cuando venga llega.
0: Tengo que ir. Voy a... En la gira cuando estemos con sí. Lust, recorriendo el país. Y con Quintana. Cristian.
9: Sí.
0: ¿Vas a jugar a la palabra clave?
9: Sí, voy a jugar.
0: ¿Hay cuidacoches en Tacuarembó o no?
9: Quedan pocos.
0: ¿Sí?
9: Sí, quedan pocos.
0: ¿Por qué quedan pocos?
9: Porque no, la gente no da mucha bola.
0: Claro. Es eso, sí. ¿No? O sea, uno está alimentando.
9: Y es más tranquilo acá que ahí, ¿no?
0: Pero está bien, ¿no? Está bien. Bueno, ahí queda. Bueno. Cristian. ¿Cómo Dígame. Está Tacuarembó? ¿Está bien Tacuarembó? ¿Está lindo?
9: Sí, como siempre, tranquilo. Mucho mejor, mucho más tranquilo que ahí.
0: ¿Qué Montevideo? ¿Cuánto hace que no venís a Montevideo?
9: Voy a mirar Peñarol cada vez que voy.
0: Venís este fin de semana, venís este, no me molesta. No me molesta, yo soy muy respetuoso de las ideas de las otras personas o de los colores, lo que sea. Religiones, política, fútbol. Cristian, ¿venís sí. este domingo al clásico?
9: No, este domingo no.
0: ¿Por qué no venís?
9: Porque estoy medio asustado.
0: Te la ves venir,
9: estoy medio asustado.
0: ¿Estás medio asustado? ¿Estás medio asustado?
9: Sí.
0: ¿Pero por qué estás medio asustado? Contame.
9: Porque no me gusta ganar 5-0, 3-0, 4-0. Me gustan los clásicos más difíciles.
0: Ah. Qué comida
2: grabando.
0: Se van a comer,
7: Te estoy grabando.
0: ¿Para vos cómo sale,
8: Lunes.
0: Cristian?
9: A mí, sí. 2-0 ganamos.
0: ¿Gana Peñarol 2-0?
9: Sí, 2-0.
0: Ok, muy bien. Ojo que puede ser histórico
9: Sí, puede ser.
0: Porque viste que asume Carreño y la presión
2: Atención.
0: Que sienten los jugadores ante un clásico.
7: Daniel.
0: Para demostrar que se está trabajando de otra manera es...
9: Y no le han hecho gol a Carreño tampoco.
0: Bueno.
9: En dos partidos, ¿no?
0: ¿Te sirve un 3-0 a favor de Nacional?
9: No, un empate me sirve.
0: Si van 4-0 ganando Nacional.
2: Atención.
0: Firmás 4-0.
9: Sí.
0: Para que no gane 5. Bien.
9: Sí. No creo.
0: Bueno, todo puede pasar, ¿eh?
9: No creo.
0: Cristian, ¿con quién vivís?
9: Con mi señora.
0: ¿Vos pertenecés a una peña de Peñarol o...? ¿O venís solo porque...?
9: No, voy con una excursión, voy.
0: Una excursión.
9: Pero cada vez que voy con mi señora también.
0: ¿Con tu señora?
9: Sí.
0: ¿Tenés miedo de dejarla sola?
9: No, ella es de Peñarol también.
0: Ah, muy bien.
2: Juan.
0: Suponete que el partido es a las 15:30 como es este domingo.
9: Sí.
0: ¿Venís el mismo domingo de mañana?
9: Sí, saldría a las 5:30 por ahí.
0: 5:30 de la mañana.
2: Ay,
0: salís de Tacuarembó. ¿Y a qué hora llegás a Montevideo?
9: Llegaría al mediodía.
0: Bien, ¿almuerzan en algún lado o no?
9: En el ómnium nomás.
0: En el ómnium. Bien. Bien. Igual te vas a comer la comida en el estadio, igual.
9: No creo.
0: Ok. ¿Y a qué hora llegás?
9: ¿A dónde?
0: Claro, a tu casa, de vuelta.
9: De vuelta llegaría, si termina, 5:30, 6. Y ponele que llegaría como 12:30, 1.
0: A salir del campeón del siglo.
9: Claro.
0: Y después llegás a las 5 de la mañana.
9: Sí.
0: Cristian, vamos a hacer así. Vamos a hacer así. Si ganás, es porque es una señal.
9: Bien.
0: Si vos ganás en la palabra clave es porque es una señal Atención. Que tu equipo va a ganar.
9: Mirá que pensé que era más fácil esto, pero te pones nervioso, che.
0: ¿Hablando conmigo?
9: Estoy con papel y lápiz, hermano, sí, podrás creer que
0: te pone
9: nervioso.
0: Soy un ser humano de carne y hueso como cualquier mortal.
9: Sí, claro, pero...
0: No te pongas nervioso, estamos hablando los dos. Vos estás nervioso por el domingo, no por ahora.
9: También. No, es por ahora.
0: Escuchá, vamos a hacer así.
9: Dale.
0: Si vos ganás en la palabra clave es porque realmente es una señal de que tu equipo va a ganar el domingo.
9: Bien.
0: Ahora, si no podés ganar es porque también es una señal.
9: Al revés, claro.
0: Claro, al revés. ¿Estás listo?
9: Listo.
7: ¡Corre el tiempo, Peti!
9: Rueda.
0: ¿Cómo?
9: Rueda.
0: Rueda. Rueda. Ok. Eliminame la E, eliminame la U, eliminame la D, La R y la A.
2: Atención.
0: Están mal puestas. Y al 101.9 ya podés entrar a jugar. Hay entradas para movie. ¿Y Manja?
9: La R y la A están mal puestas.
0: Sí, claro, sí. No entiende. Sí. Porque es de primera. Y entonces.
8: Piensa.
0: Claro, le sacás.
9: Donar.
0: Lo sacás del fútbol y no.
9: Donar.
0: Donar.
9: Sí.
0: Ok.
8: ¿Qué tienen en la cabeza?
0: No sé qué tienen en la cabeza, pero la D no estaba en rueda.
8: No.
0: Tampoco en donar.
8: No.
0: La O tampoco está. La N tampoco está. La R sigue mal puesta. Y la A está bien puesta.
9: Pin.
0: Dale, Cristian, que estás representando a Peñarol.
9: Pásame el minuto.
0: Y te pasan los minutos.
8: Peñarol.
0: Cristian, estás demorando el juego. Es lo
9: sí,
0: que
9: hace. Sí, estoy demorando el juego. Sí.
8: Es lo que hace. Entrada por Peñarol.
0: Es lo que hace Peñarol habitualmente. Está demorando el juego. Cristian. ¿Cómo?
9: Ratas. Sí.
0: Ok, ahí voy. La R está mal puesta.
9: Sí.
0: La A está mal puesta. La T está mal puesta. La A está bien puesta. Y la S está bien puesta.
8: ¡Ay, Dios mío!
0: Tenés las 5 letras, te quedan 2 minutos. Es una señal esto, ¿eh? Cristian.
9: Sí.
0: Tenés las 5 letras, Cristian.
10: 5.
0: 2 letras bien puestas. La A y la S, ¿te das cuenta, Cristian? ¿Vos estás pensando en este momento o te
9: sí,
0: estás
9: pensando?
0: ¿Te estás poniéndote nervioso?
9: Atrás.
2: Atención.
0: Atrás no hay nada.
9: No hay nada atrás. Hay alguien atrás, sí.
0: Cristian, ¿qué habíamos dicho nosotros antes de empezar el juego?
9: Que Nacional se queda atrás.
2: Atención.
9: No te puedo creer.
0: Podés cantarla.
9: No. Por respeto, no me voy a cantar.
0: No me molesta.
9: Qué divino. Ya estoy ganando un clásico. Qué divino. Peñarol.
0: Ojo, también puede pasar que ganás esto.
9: Y después me la como así de todo.
0: Claro, hay que saber perder también. Capaz que el destino dijo, una de las dos cosas tiene que ganar. Y ganaste la palabra clave.
9: Muy bien. Claro. Muchas gracias, Peti. Mirá que te escucho siempre laburando,
0: Qué bárbaro,
9: Fuera de juego, todo me rompe la pelota. Estoy escuchando al Peti. Y tengo con el Peti.
0: ¿Quién te rompe? Y los viernes
9: lo que me gusta es lo del teléfono. Siempre espero el teléfono ahí.
0: Pará, ¿quién te rompe?
9: Ah, todos acá, mis compañeros de trabajo me dicen, estás escuchando al Peti, no te aburres escuchar al Peti. Digo, que me va a aburrir, boludo.
0: Claro, le pasa
9: está
0: que
9: re divertido.
0: Gente que no sabe vivir.
9: Sí, no sabe.
0: Y acá no te pasan más,
9: creo, en radio acá en la vuelta.
0: Tengo que hablar.
9: Pero te escucha abundante gente acá.
0: Tengo que hablar con Esquerra, ¿no?
10: Sí.
9: Buen dato.
0: ¿Hay que hablar con Esquerra?
9: Sí, hablas con Esquerra y con el hijo, ¿no? Con cualquiera de los dos.
0: Sí, sí. Ok. ¿Es Mr. Tacuarembó?
9: Sí. Sí.
0: Había una película, ¿no? De Natalia Obrero. Mr. Tacuarembó.
9: Sí, había. Ahí.
0: Sí. Claro, ahí. Tenés razón. ¿Se filmó en Tacuarembó, no?
8: ¿Y?
9: Un pedazo.
0: Es el que te vas a comer el domingo.
9: Yo sabía que iba por ahí.
0: Chau, Cristian. Te ganaste el pequeño electrodoméstico de Enxuta.
9: Dale, gracias, Peti. Vamos arriba.
0: Un saludo a tu señora.
9: Dale, Antonella. Dale, chau.
0: Ok, y también a tu compañero de laburo.
9: Ah, ese sí, ese sí.
0: Que revienten.
9: Ahora le voy a contar a todos, mirá lo que me dio el Peti.
0: Pausa. Se viene la mano. La mano luego de la pausa.
2: Ya lo siento, no puedo creer. Fin del aburrimiento, mi amor.
0: El ganador de entradas dobles. El ganador de entradas dobles para Mubi es el celular 475 que puso la palabra atrás. Atrás. A las 17 horas.
10: Atrás.
0: 17 minutos, 8 segundos. Atrás.
10: Atrás.
0: Atrás.
10: Atrás.
0: Atrás.
9: Uy, atendeme el teléfono.
0: No, no quiero
11: atender. Atendé el teléfono.
0: No sé si quiero atender. ¿Cómo reaccionarías vos? Esta sección es para Cristian, que dijo que los viernes le gusta cuando suena el teléfono. ¿Cómo reaccionarías vos si en tu casa suena el teléfono? Hoy suena el teléfono de mi casa. La gente, ¿ustedes atienden el teléfono fijo? No atienden, ¿no? Yo no atiendo nada, nadie atiende el teléfono fijo. Ni siquiera miro a quién es. ¿Quién llama al teléfono fijo? Ok, pero en este caso sí vamos a atender. Porque están llamando al aire. Entonces, si cuando suena el teléfono, vos atendés, decís hola. ¡Hola!
12: Y hace frío.
0: ¿Cómo?
12: Hace frío.
0: Ay, sí, sí.
12: ¿Vos cómo te calentás?
0: No te puedo creer.
12: ¿Querés ser mi bolsita de agua caliente?
0: ¡Reacciones!
5: ¡Reacciones!
0: ¡Ay, ay, ay!
5: Ante situaciones
0: inesperadas. Me da miedo.
5: Estas son las reacciones. 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
13: Hola, sí.
12: ¿Querés ser mi bolsita de agua caliente?
13: Ah, está enredada la cosa.
12: Necesito sentir calor. ¿Me das calor?
13: Bueno,
12: pero ¿vos con qué te calentás?
13: Con el presidente.
14: Sí, ¿quién habla?
12: Necesito sentir calor.
0: Ah, ya.
12: ¿Querés ser mi bolsita de agua caliente?
14: No, mi amor, gracias.
0: ¡Oh, qué mala onda!
12: ¿Vos tenés el cuerpo frío?
15: No.
12: ¿Vos cómo te calentás?
0: Ah, ya.
15: Como todas las personas.
12: Yo tengo los pies fríos, la cola fría, la nariz fría.
0: No.
12: ¿Vos no sentís lo mismo?
15: No, no siento nada.
12: Perdón. ¿Me das calor?
15: Estoy ocupada. Calor.
14: Sí.
12: ¿Querés ser mi bolsita de agua caliente?
0: No.
14: Sí.
12: ¿Vos con qué te calentás?
14: Sí. Sí. Y en la cama.
12: Necesito hacer cucharita. Cucharita me da calor.
0: No.
12: Quiero que me suba la temperatura.
0: No, ¿qué
12: tengo que hacer? ¿Me podés ayudar?
14: No. Ando de un lado para otro. Camino.
12: ¿Querés ser mi bolsita de agua caliente?
0: No podés.
12: Hola.
14: Sí.
12: ¿Querés ser mi bolsita de agua caliente?
0: Ah, ya.
14: Sí, tú tío, qué mierda tienes. Sí.
12: ¿Querés ser mi bolsita de agua caliente?
0: Ah, ya.
14: ¿Eh? Bueno,
12: ¿querés ser mi bolsita de agua caliente?
14: No tengo tiempo para papadas. ¿Sí? ¿Quién habla?
0: Ah, ya.
12: ¿Querés ser mi bolsita de agua caliente?
0: Ay.
14: Te vas al diablo.
12: ¿Vos con qué te calentás?
14: No te importa.
12: Necesito hacer cucharita. Cucharita me da calor.
14: Búscate una.
0: ¡No!
14: ¿Quién habla?
12: ¿Querés ser mi bolsita de agua caliente?
0: Ay.
14: ¿Y eso?
12: ¿Me das calor? Necesito sentir calor.
14: ¿Querés
12: ser mi bolsita de agua caliente?
14: No sé quién sos, pero sos un atrevido.
0: Tiene razón la señora.
14: ¿Sí?
12: ¿Querés ser mi bolsita de agua caliente?
14: Por favor, no me rompa las pelotas, Gil.
0: ¿Pero qué modal?
12: ¿Querés ser mi bolsita de agua caliente?
14: No tengo. No vendimos.
12: Necesito hacer cucharita. Cucharita me da calor.
14: Qué cagada, ¿no?
12: ¿Vos no sentís lo mismo?
14: No, la verdad que no. No siento.
12: ¿Vos con qué te calentás?
14: Con el microondas.
0: No, muy bien.
14: ¿Y quién habla?
12: ¿Querés ser mi bolsita de agua caliente?
0: Ay.
14: No, querido, no.
12: ¿Me das calor?
16: Te doy todo lo que tú quieras, mi amor.
12: Necesito hacer cucharita. Cucharita me da calor.
16: Ay, qué linda que sos.
12: ¿Vos con qué te calentás?
16: Y yo me caliento contigo, mi amor.
12: ¿Vos tenés el cuerpo frío?
16: Ay, calentito tengo el cuerpo, mi amor. Hola.
12: ¿Querés ser mi bolsita de agua caliente? Necesito
10: calor,
12: hacer cucharita.
10: Pero si te llego a agarrar. Te
12: ¿vos con qué te calentas?
10: Te doy calor por donde vos quieras.
12: No.
10: Pero tú...
12: ¡No! ¿Me das calor?
11: ¿Cómo están?
12: Necesito hacer cucharita.
0: ¿Dónde están?
12: Cucharita me da calor.
11: Ah, sí.
12: Yo tengo los pies fríos, la cola fría.
0: No, no. Ya está ahí.
11: Y el pito frío.
0: ¡No!
12: Yo tengo los pies fríos, la cola fría, la nariz fría.
17: Bueno, yo te voy a tejer unas mediecitas y ahora te las arrimo.
0: Está
17: te
0: muy bien.
17: Un besito en la cola.
0: ¿Un besito en la cola?
16: Hola.
12: ¿Querés ser mi bolsita de agua caliente?
0: No, no, no, no, no.
16: En los huevos tengo bolsita de agua caliente.
0: No, no, no.
16: Hola.
12: Hola.
16: Ay, ¿qué pasó?
12: ¿Querés ser mi bolsita de agua caliente?
0: Ay, ay, ay.
16: Nada, con madre.
0: ¡No! Señor, ¿cómo va a hablar así?
2: ¡Qué alegría!
12: ¿Vos con qué te calentás?
0: No, pero ya está, señor.
12: ¿Me das calor?
2: Siento malos pensamientos.
0: Nos vamos a la pausa y luego de la pausa se viene la mano.
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1: ¿Están listos?
0: Estamos listos.
2: Sí.
3: Sí.
4: Bueno, vamos.
5: Quien quiera que esté del otro lado de la línea,
0: vaya,
5: que hable.
0: Por Dios. Bueno,
6: hola, Pepe, buenas tardes.
0: Por quien sea. Buenas tardes.
6: ¿Cómo va?
7: Buenas tardes.
0: ¿Usted me está escuchando?
6: Sí, un poquito, sí.
8: ¿Quién no. es el boludo que habla?
0: No sé, todavía no le
8: pregunté.
0: No le pregunté, no. ¿Quién sos?
3: ¿Cómo te llamas?
6: Cristian.
3: ¿Cómo te va?
0: Perdón, ¿el de la palabra clave no era Cristian?
2: Sí.
6: Es
2: sí.
6: el mismo.
1: Va sin H, ¿no?
0: ¿Va con H o sin H,
6: Cristian?
0: ¿Con H?
6: Cristian.
0: Cristian, ¿no?
6: Cristian.
0: ¿De dónde surge el nombre?
6: Bueno, me mataste. Hay que preguntarle a mi mamá.
0: Pero el nombre surge de Jesus Christ. ¿No?
6: Ni idea.
0: De Jesus Christ. ¿Quién era Jesus Christ?
6: No sé, no lo conozco.
1: ¿Cómo?
0: Llama a Cassiani, por favor.
2: ¿Chen?
0: Cristian, Cristian, escucha. Escucha, por favor. Presta atención. Jesus Christ. ¿A qué te suena? ¿A qué te suena?
6: A música.
0: Claro, claro. Tiene razón, tiene razón. Voy de nuevo. Jesus,
6: no,
0: Jesus Christ. ¿A qué te suena?
6: A música.
0: ¿Y dentro de la música? ¿A qué te suena?
6: No sé, no escucho bien, ¿sabes?
0: Claro. ¿Pero vos escuchaste lo que yo te dije?
6: Sí.
0: ¿Qué te dije?
6: ¿A qué te suena?
0: No, no, pero ¿qué palabra te dije?
6: Escuches, Fabio.
0: ¿Cómo, cómo? ¿Qué te dije?
6: Escuches, Fabio.
0: ¿Estamos muy mal? ¿Tan mal estamos? Jesus Christ.
5: Cada tanto pasan estas cosas.
0: Cada tanto, gracias. Gracias, Orsi. Cristian, bienvenido.
6: Gracias.
2: ¿Cómo te va?
0: Levante la mano, ¿quién necesita bien. Una mano? Bien. ¿Levantaste la mano?
6: Claro.
3: Sí.
0: Ok, entonces sos vos.
6: ¿No sé yo?
0: Cristian, ¿cuánto hace que necesitas una mano?
6: Atención. Y hace como... un año y poco.
0: ¡Hola, puta! Un año que en días serían...
6: ¿cuánto? Unos 370 días, un año y poco.
0: Claro, año y 10 días. ¡Hola,
2: puta! ¿Te metió los cuernos?
3: Sí.
0: Bueno,
3: sí.
0: No sé, vamos a ver. ¿En serio necesitas una mano, Cristian?
3: Sí.
6: Es verdad, en serio necesito una mano.
8: Todo comenzó.
0: Hace un año y pocos días que necesitas una
6: días.
0: Mano.
1: ¿Qué pasó?
0: Entonces, ¿qué pasó? ¿Sabes qué? Te la vamos a dar.
6: Bien. Muchas gracias, Pepe.
0: Todo comenzó.
6: Todo comenzó un buen día que hablando con mi sobrino.
0: Ah, ¿tenés sobrino?
6: Tengo sobrino.
0: Felicitaciones, Cristian.
6: Muchas gracias.
0: ¿Cuántos sobrinos tenés?
6: Buena pregunta esa, ¿no?
0: Que no sabes cuántos sobrinos. No
6: te digo, ya déjame, ya te digo.
0: Para, tenés hermanos.
6: Tengo hermanos.
0: ¿Cuántos hermanos? ¿Cuántos hermanos tenés?
6: Y somos 11. Así que
0: alguien que me alcance el bisturí. Yo me los agarro todos, ¿eh? Alguien que me alcance el bisturí. ¿Cómo puede pasar que yo tiro una pregunta y siempre descubrimos una anormalidad? No porque sea
6: anormalidad.
0: Bueno, porque
6: No había tele.
0: Bueno, pero no porque sea algo malo, sino porque sale de la normalidad.
6: Ah.
0: Anormalidad es no normalidad, es sale de lo normal. No estoy diciendo que son 11 anormales.
6: Bien.
0: Estoy diciendo que es una familia sí, anormal. Sí. ¿Está bien dicho, eh?
6: No, una familia.
4: ¡Con el culo en la pared!
0: Es como un equipo de fútbol.
6: Ahí va.
0: ¿Son 11 varones?
6: No.
0: Está contando. ¿Cuántos varones? ¿Cuántos varones son?
6: 9. 8.
0: Hay uno que se siente.
9: Pegan el palo.
0: 8 varones, 3 mujeres.
6: Exacto.
0: Bien.
3: Trolo.
0: Alguno salió.
3: Trolo.
0: 0 en 11, muy bien. Cristian. 8 chicos, 3 chicas.
10: La familia creció.
0: Claro, ahora me doy cuenta por qué decís. Porque tenés que hacer la cuenta de cuántos sobrinos tenés.
6: Sí, claro. Sí, porque tengo 4 hermanos por parte de padre que están en Argentina.
11: ¿Cómo?
0: Ah, bueno.
6: Sí, no lo veo.
0: Cristian, ¿usted es casado?
6: Concubinato, sí. Concubinato, casado, ¿no?
0: Concubinato, sí. Casado, sí. ¿No? ¿Cuántos hijos tiene?
6: Yo 4.
0: 4. Muy bien.
12: ¿Hacen el amor?
0: Sí, sí. Sí. Si puede, si los pibes están durmiendo. Si los pibes duermen, sí.
3: ¿Hoy?
0: ¿No?
6: A veces.
0: ¿Usted le da vino a sus hijos para que se duerman rápidamente? No.
6: No.
0: Bueno.
6: Pastilla directamente.
0: Pastilla.
4: Pucha.
0: Cristian, entonces, entre todos los sobrinos que tiene...
11: ¿Qué pasó?
0: ¿Tiene uno que es su preferido?
13: Buen día, tío.
6: No, para mí todos son todos iguales.
0: Todos iguales. ¿Y por qué hace referencia usted a este sobrino en particular?
6: Porque ese sobrino trabajó conmigo.
0: Ah, muy bien.
4: Pucha.
0: Muy bien.
11: Felicidades.
0: ¿Trabajó con usted quiere decir que usted lo tomó como...
6: Como compañero de trabajo.
0: Como compañero de trabajo.
3: Vamos.
6: Exacto.
0: ¿A qué se dedica, Cristian?
6: Tengo reparto de hielo y de pescado.
0: Reparto de hielo y de pescado.
4: Pucha.
0: Cada uno por un lado diferente, ¿no? Porque.
11: Sí. Claro.
6: Sí.
14: La chucha.
0: Cristian, reparto.
6: ¿Vos te gusta salir a pescar?
0: No me gusta salir a pescar. ¿Cuál es el pescado que más se vende en Uruguay?
6: Merluza. Cachufleta.
0: No, ¿cómo cachufleta? Merluza. ¿Mira? Nunca le hubiera dicho.
13: Sí.
0: Bien, entonces, usted le dijo a su sobrino... ¿Qué edad tiene su sobrino?
6: 21, 22 por ahí.
0: Bien, o sea que ya es un tipo grande...
6: Sí,
0: no, es un menor y le dijo: ¿querés venir a laburar con el tío?
11: Sí.
0: Y dijo que sí, ¿o no? Cristian, sí. ¿Está bien usted? ¿Se tomó la presión? ¿Se hace el chequeo? Bien.
6: Me hago chequeo, sí, porque soy
0: portero. Ok. Sígame el dedo. Mire el dedo, mire. Muy bien. Cristian, ¿usted le preguntó a su sobrino, ¿querés trabajar?
6: No, él me pidió para trabajar. Muy bien.
0: Muy bien.
4: ¡Hay esperanza!
0: Se ve que son muchos, pero han tenido buena educación. Se ve que son muchos, pero han tenido buenos valores, ¿no?
6: Es verdad.
0: Muy bien. Es importante, no cualquiera... está pidiendo para trabajar hoy, más
11: con... Es muy importante,
0: esto habla muy bien de su sobrino.
15: Es importante.
6: Es verdad, sí.
0: ¿Cuánto tiempo trabajó con su sobrino?
6: Y trabajó como unos 6 meses, más o menos.
0: ¿Seis meses? ¿Y que después renunció?
6: Sí, un poco renunció y un poco se cortó del trabajo también.
0: Bueno, entonces me parece, Cristian... que Hay algo que usted no nos está contando. Cristian, usted tomó a su sobrino como empleado o como compañero de laburo.
6: Como compañero, sí.
0: Ahí está, como compañero de laburo.
6: Trabajó conmigo.
0: Trabajó con usted en el reparto de hielo y de pescado.
6: Sí.
0: Bien.
6: Exactamente.
0: Hasta acá estamos...
6: Venimos bien.
0: ...haciendo referencia a una relación tío-sobrino. ¿Usted es el padrino también?
6: Perfecto. No, no.
0: No. Bien. Perdón, su hermano, el padre de su sobrino.
6: Sí.
0: ¿Qué dijo a todo esto? ¿Dio el visto bueno? Porque cuando un sobrino quiere o le pide trabajo al tío, ¿uno tiene que hablar con su hermano? ¿Uno tiene que hablar con el padre de la criatura?
11: Sí.
6: No, porque él es mayor, pero sí hablamos por otra situación, ¿no? Porque él trabajó conmigo, porque yo le presté una moto para que trabajase conmigo.
0: Ajá.
6: Y bueno, trabajamos un par de meses. Se venía con la moto toda rota.
0: Pará. ¿Tu sobrino te pidió para trabajar?
6: Sí.
0: ¿Le dijiste que sí? Trabajo hay, así que...
6: Me dijo que no tenía moto.
0: No tengo moto, pero...
6: Yo le presté la mía.
0: Claro.
8: ¡Le cuido la moto!
0: ¿Por qué? Claro, le cuido, no sé si le cuido la moto.
8: ¡Le cuido la moto!
0: Pará, ahora vamos a preguntarle si le cuido la moto. Acá lo importante es que vos le diste trabajo a tu sobrino porque además de ser tu sobrino, te generaba confianza.
6: Es verdad.
0: Ah, no tengo moto.
6: Bueno, yo te presto la mía.
0: Hello, moto.
6: Yo presté a un compañero para trabajar, que me repartiera.
0: Sí.
6: Él tenía ganas de trabajar, no tenía vehículo, y yo le presté a mí.
0: Yo te presto la moto.
9: Pero apagá la moto.
0: No. ¿Cómo va a trabajar con la moto apagada?
9: No prenda la moto. ¿Será que
0: tiene que prender la moto? Porque si no, no puede repartir.
9: Ahora sí, prende la moto ahora.
0: Ahora sí, cuando empieza a trabajar. Okay.
9: Pero apagá la moto.
0: Pero no puede andar cada vez que toca timbre en un lugar o reparte pescado, no puede
9: apagar. Pero apagá la moto.
0: No puede apagar la moto. ¿Cómo gasta? Hacé lo que quieras. ¿Viste que la prendió de nuevo? Cristian, ¿le prestaste la moto y qué pasó?
6: Le presté la moto un día, una semana, un mes y salía y siempre venía rota, venía pinchado, siempre venía con algo. Pero tenía que mandarle yo.
0: Bueno, no.
6: Yo los gastos los pagaba yo.
10: Atención.
0: No, para.
6: Entonces un día...
0: Pará. ¿Vos le conseguiste trabajo?
10: Pará.
0: ¿Vos le conseguiste trabajo a tu sobrino?
6: Exactamente.
0: Y además le conseguiste la moto.
6: Exactamente.
0: Porque no tenía moto, entonces. Si vos le prestás la moto para que trabaje la moto... Tiene que hacerse cargo de todos los gastos. O sea, vos
6: sí,
0: no...
6: pero como que no se hacía cargo mucho.
0: Pero, llenaba el tanque, o sea, ponía nafta.
6: No, la nafta sí, vos.
0: Claro, no la pagabas vos la nafta.
6: La nafta la pagaba él.
0: Los
6: arreglos los pagué yo, no sé si...
0: Alguna
6: pinchadura o...
0: ¿Alguna pinchadura?
6: O alguna otra cosa la pagó él.
0: Está bien, a ver, que venga pinchada, una moto puede... Puede pasar en Montevideo, agarrás un bache... qué sé yo, pero tampoco cuesta mucho. ¿Cuánto cuesta? 400 pesos,
11: sí,
0: 300,
11: sí.
0: 300, está bien, hay que ayudar al sobrino de la familia, ¿o no? Más o menos,
6: claro.
0: Ok, entonces Cristian, ¿qué pasó?
6: Bueno, ¿qué pasó? Me cansé de que rompiera la moto.
0: Para, ¿cómo que se cansó de que rompa la moto? ¿La rompía por gusto, no?
6: Sí, no de gusto, pero yo que sé, en los 6 meses que estuvo trabajando conmigo, me hizo 3 veces el mecánico. Aparte la pinchadura, ¿no?
0: ¿Y qué tuvo?
6: Entonces agarré y le dije que no trabajaba más con mi moto, que se considera una moto.
0: Uy, problema en puerta.
10: Problema.
0: Ay. No te
10: Atención.
0: Puedo creer que el pibe... Entonces dijo, ¿qué dijo el pibe? ¿No laburo más? ¿Qué pasó?
6: Y por un tiempito no trabajó, hasta que se consiguió la moto.
0: Muy bien.
4: ¡Hay esperanza!
0: ¿Qué? Perdón, ¿por qué en vez de prestarle la moto no se la vendió?
6: Porque se la puso para trabajar en otra cosa.
0: Ah. Te presto la moto, pero tráemela porque yo necesito trabajar.
6: Exactamente.
0: Para otra cosa. Muy bien.
6: Exactamente.
0: Entonces, como la rompió, no una, sino varias veces, usted le dijo: hasta acá llegó mi amor. Si vos querés seguir trabajando, conseguí la moto. ¿Se afanó? ¿Se afanó una moto?
12: ¡Ay, Dios mío!
0: ¿Se afanó?
13: Atención.
0: Se afanó.
13: No.
0: O sea, menos mal, porque podría haber pasado. No, no, no. Podría haber pasado.
12: ¡Uy, me lo robaron!
6: No es de ese.
0: Por suerte. Por suerte.
13: Gracias a Dios.
0: Bien. ¿Y? Entonces.
12: ¿Qué pasó?
6: Igual. Hablé con mi hermano, le dije que Gabriela trabajara más conmigo.
0: Pará,
6: no,
0: usted habló con su hermano muy bien lo que hizo, muy bien. Muy bien.
6: Para que él le consiguiera una moto.
0: Muy bien, pero lo felicito. Atención. Porque está muy bien. Porque usted no quería echarlo a su sobrino. No quería dejarlo
6: claro.
0: Sin trabajo.
6: Habló
0: Habló con su hermano. ¿Su hermano sabía que usted le había dado su moto?
6: Sí, claro.
0: Bien, muy bien. Entonces, gordo, disculpa que te llame, pero me pasa esto. Me está rompiendo la moto, no la arregla, la tengo que terminar pagando yo.
6: Exactamente.
0: Quiero que sepas que le conseguí.
6: ¿Cómo podemos hacer?
0: Claro, quiero que sepas que le conseguí laburo, le conseguí la moto, pero no me respondió de la manera que yo imaginaba. Le saco la moto, pero que siga trabajando.
6: Algo.
0: Muy bien.
6: Bueno, Cristian, fíjate si puedes conseguir alguna por ahí, comprar alguna para pagar en cuotas, qué sé yo.
0: Pará. ¿Por qué su hermano?
13: Atención.
0: El padre de su sobrino.
13: Atención.

0: para, todo chequeado, ¿ok?
1: Para.
2: Está grabado, ¿eh? Cristian.
3: Sí.
2: Su hermano está en los Estados Unidos.
3: Exacto.
2: ¿En dónde? New Jersey.
3: O sea, que no sé si está en Nueva Jersey ahora, o no sé, me estaba mudando, me parece. Pero como no me...
2: Está, no sabe
3: como,
2: dónde está.
3: Como un año y poquito. No, hace como un año y poco que no hablo con él, un año y poquito.
2: No. ¿Cómo que no habla con él? Momento.
4: Respira.
2: Estábamos en que su hermano le dijo a usted desde los Estados Unidos. Claro, desde los Estados Unidos, buscá una moto, comprásela. ¿Eso le dijo?
3: Eso me dijo.
5: Súbete a mi moto.
6: No.
2: Pará. Pero él está en Estados Unidos, le mandó la plata. Sí.
3: No.
2: Él dijo.
3: Él me dijo que le consiguiera para pagar y él me mandaba la plata, ¿verdad? Bueno, yo no me moví mucho tampoco porque no tenía mucho
2: tiempo. Momento.
4: Magnífica idea.
2: Excelente. Vos conseguís la moto que yo te la voy pagando.
3: Exactamente.
2: Es el hermano. ¿Conocen algún hermano que cagó al otro?
7: Gente de confianza.
2: Exe.
4: Le
2: dame
4: pasa
2: plata, dale plata. Cristian.
3: Sí.
2: No me diga que consiguió la moto.
3: Sí.
2: Muy bien. Perdón, ¿qué dijo?
3: Saqué plata que tenía ahorrada yo.
2: Sacó plata que tenía ahorrada, muy bien.
3: Sí.
2: Qué tío, ¿eh?
3: $500 después le compré la moto.
2: Le compró una moto al
8: buen
2: sobrino.
8: Día,
2: ok.
3: Exacto.
2: Bien. Le compró una moto al sobrino. El sobrino tiene que hacerle un monumento al tío.
3: Debería.
2: No por la moto, sino por la actitud de primero conseguirle trabajo y después mantenerlo, entre comillas. ¿Oh? Bien.
3: Es verdad.
2: ¿Cuánto le salió la moto, señor?
3: $1,500
2: la moto. ¿Usted fue a elegirla con su sobrino?
3: Fuimos con él.
2: Qué lindo,
3: compró,
2: ¿ves?
3: Sanela, Zapucay, eso.
2: Esto, claro, esto, Sanela, respalda Epicentro. Esto es importante lo que está diciendo, porque usted no compró una moto cualquiera. Usted fue con su sobrino y le dijo, sobri, vení que vamos a comprar la moto. Así después le mostramos a tu padre.
3: Seguimos trabajando.
2: Claro, y seguís trabajando. Dios lo bendiga. Dios lo bendiga, señor. Qué lindo.
6: ¿Verdad? Hay esperanza.
2: Hay esperanza.
4: Sí.
8: Sí.
2: Bueno, no sé. Cristian.
3: Diga.
2: Le compró la moto al sobrino. De sus ahorros la sacó el dinero.
3: Exactamente.
2: ¿Qué decía?
3: Fuimos,
2: perdón.
3: Llamamos al hermano.
2: Perdón, antes, esa mañana, hoy, o la noche anterior, ¿qué dijo su señora? Es importante esto, ¿no? ¿Qué dijo su señora?
3: No me dijo nada. Como es para mi hermano, como confianza.
2: Bien.
7: Es importante.
2: Es importante. Muy bien.
4: Es importante, es muy importante.
2: Es muy importante. Vamos a comprar esta moto para mi sobrino. Mi hermano me pidió que le compre la moto y que la pague, que él después me gira el dinero.
3: Exactamente, así fue.
2: ¿Usted fue a comprar la moto con su sobrino?
8: Sí.
3: Fuimos los dos, sí.
2: ¿Y la puso a nombre de...?
3: Él. Sí, es de la moto. O sea, era para él.
2: No.
7: Atención.
2: No.
7: Ay, mi cabeza.

0: Cristian puso la moto a nombre de su sobrino.
1: Exactamente.
2: Gente de confianza.
0: Claro, es el sobrino, el hijo del hermano. ¿Quién pagó la moto?
1: Yo la pagué.
0: ¿A nombre de quién puso la moto?
1: De mi sobrino.
3: ¡Pelotudo!
0: ¿Quién pagó la moto? ¿Quién? ¿Quién pagó? Ya esto ya me imagino para dónde tira. ¿Quién pagó la moto?
1: Cristian, yo.
0: ¿A nombre de quién? ¿A nombre de quién está puso la moto?
1: Gabriel.
2: Cada tanto pasan estas cosas.
0: Cada tanto. presidente.
1: Hay gente buena todavía, creo que sí.
0: Presidente, usted tiene hermano, ¿no? ¿Tiene una hermana?
4: Sí.
0: Ajá. ¿Te pondría cosas a nombre de su hermana compradas por usted?
4: No, es que ni pienso.
0: No, claro. ¿Y a nombre de su señora?
4: No.
0: No. ¿De su suegra?
4: No.
0: Ok. ¿Yo?
4: Sí, señor.
0: No. Cristian.
5: Lo que no logra el Petit no logra nadie.
0: Gracias, Yamandú. Te quiero. Bueno, Cristian, sigamos adelante. Llamó a su hermano. Teléfono.
1: ¿Llamé al hermano?
0: Claro. Videollamada. La videollamada. Mirá. Brother. Porque está en Estados Unidos. Brother. Mirá la moto.

0: Bueno, Cristian, ahí pasó su sobrino, que está repartiendo. No sé qué está repartiendo, pero está repartiendo. Ahí viene de nuevo. No para de laburar. Sí.
1: Listo. Habló con su hermano.
2: Hablé con hermano.
1: Brother, mirá, ¿con quién estoy? Con tu hijo. Tenemos una sorpresa para vos.
0: Trae la moto, ponela delante del teléfono, de la cámara, ¿sí?
1: Y ahí aparece la moto. ¿Qué dijo su hermano? Gracias, bro.
2: Gracias. Ah. Te giro 100 dólares por semana.
1: Bueno, agradezca que le dijo gracias.
3: Sí.
4: Sí.
1: Agradezca. ¿Ah? Pues cuando la canilla se abre, no se dan cuenta después. Ni gracias. Bueno, Cristian, ¿qué dijo tu hermano?
2: Está fantástico. Comprar la moto, yo te giro 100 dólares por semana. Hasta los 1.500 dólares.
1: Pará. ¿Yo escuché bien?
2: Sí, calculo que sí.
1: Su hermano le dijo desde los Estados Unidos, yo te giro 100 dólares por semana.
2: Exactamente.
1: Bien. Está perfecto.
2: Perfecto.
1: Son 15 semanas, ¿no?
2: Sí. Semanas.
1: Un año y tres meses pagándola, ¿no?
2: No, un año y tres meses.
1: ¿No? Está bien lo que digo. 100 dólares... Perdón, por semana, no por mes. Yo estaba acostumbrado a que...
2: A largo plazo.
1: Sí, seré bueno. Cristian, perdón. Para mí era 100 dólares por mes porque, bueno...
2: No, era por semana.
1: ¿Por semana?
2: Por semana.
1: Ah, esto lo reventás en 15 semanas.
2: Un boleto.
1: 4 meses. ¿No? En 4 meses estamos... 3 meses.
2: Casi 4 meses.
1: ¿Qué dijo la esposa de tu hermano, o sea, tu cuñada?
5: Atención.
1: ¿Tiene esposa?
2: No. Sí, pero no. Ella no.
1: No.
2: Yo no hablé con ella.
1: ¿Qué tal se llevaba con su cuñada?
2: Bien.
1: Te giro 100 dólares por semana. No por mes, semana.
2: 2 semanas.
1: Está bien. ¿Su sobrino empezó a trabajar entonces con la moto nueva?
2: Sí, empezó a trabajar.
1: Está bien, cuídala, que es tuya. Bien. Sí. Bien, ¿y?
4: Muy lindo.
1: ¿Laburaba bien su sobri?
2: Sí, se trabajó, creo que un mes y medio, pero trabajó más.
1: ¿Cómo?
2: Trabajó 1 mes y medio, no me acuerdo cuánto, 1 mes y medio, 2 meses, no me acuerdo bien.
1: Pará. Ay, Dios mío.
4: Respira hondo, Peti.
1: Es increíble. Cristian.
2: Sí, Peti.
1: Sí, porque es Cristian. Sí. Escucha, ¿vos no le compraste la moto a tu sobrino para que labure con la moto?
2: Para que, sí.
1: ¿Y laburó 1 mes y medio?
2: Sí, después de trabajo más.
1: ¿Pero por qué lo echaron, no?
2: No sé, se fue para afuera él y después apareció vuelta.
1: ¿Cómo?
2: Que se fue, se había ido para afuera él.
1: Se fue para afuera.
2: Y después no. Sí.
1: Con la moto que vos...
2: Con
1: la moto que vos le compraste.
2: Sí, me la moto a la casa, no sé cómo desapareció ahí para un tiempito ahí.
1: Sí.
2: Y está. Como yo no tenía trabajo para darle, desapareció. Porque había bajado el trabajo y está ahí.
1: Bueno, igual, él no te iba a pagar, te iba a pagar tu hermano, ¿no? Entonces, mientras no desaparezca el hermano, está todo bien.
2: Claro.
1: Está en Estados Unidos, además. Primera semana.
2: 100 dólares.
1: ¡Vamos! La sangre es la sangre. ¡Vamos! Segunda semana. Segunda semana.
2: Cero.
1: ¿Cómo?
2: Cero.
1: ¿Cero?
2: Cero.
1: Ah, bueno, aguantame, hermano, que en la tercera te doy 200. Tercera semana.
2: 100 dólares.
1: Bien.
3: Hay esperanza.
1: Hay esperanza. Puede pasar. Puede pasar. Cuarta semana.
2: Nada.
1: Cero.
2: Cero.
1: Puede pasar. Quinta semana.
2: No me acuerdo, pero $100 ponemos.
1: $100. ¡Vamos! La familia lo primero, todavía.
4: Esto no termina bien, me parece.
1: ¿Cuántas semanas y cuánto dinero le giró su hermano por la compra de la moto para su sobrino?
2: Esa tres cuotas. $300.
6: Me falta algo.
1: Faltan $1,200.
3: ¿Cuál es la cuenta?
2: Exactamente.
1: Su hermano le giró $300 desde los Estados Unidos cuando le dijo: comprale la moto que yo después te la pago. Te giro $100 por semana.
7: ¿Dónde está la plata?
1: ¿Esto fue hace un año, dijo usted, o ahora?
2: Hace un año que no me atiende el teléfono. Esto hace como 2 años.
1: No. ¿Pero está bien de salud? Porque capaz que murió.
8: Danger, ¿qué es Danger?
1: Cristian.
2: No.
1: Cristian.
2: Sí.
1: ¿Por qué no te atiende el teléfono tu hermano?
2: Es lo que yo quiero saber.
1: Usted le pagó una moto a su sobrino, el hijo de su hermano, $1,500, para que él trabajara. Trabajó un mes y medio y desapareció. ¿Usted no sabe dónde está su sobrino?
2: Sí, mi sobrino está en el barrio.
1: Ah, ¿apareció?
2: Él está trabajando ahora.
1: Ah, no, con la moto.
2: No trabaja conmigo.
1: Ahora está
2: trabajando con la moto, exacto.
1: Pará. Ahora volvió a trabajar.
8: Pará.
1: ¿Con usted?
2: ¿Cómo?
1: ¿Su sobrino volvió a trabajar con usted en el reparto?
2: No.
1: ¿Dónde estás?
2: Está trabajando en otro lado.
1: ¿Está trabajando en otro lado, pero con su moto?
2: Sí, con la moto de él, digamos, porque está en nombre de él.
1: ¿Y usted no lo...? ¿Qué relación tiene con su sobrino hoy?
2: La misma de siempre, lo comandás, todo bien, tío. Normal.
1: Ah, bien. O sea que no rompió contacto con su sobrino.
2: No, con él no. Está todo más que bien.
1: ¿Usted le contó, mirá... yo compré esta moto.
2: Sí.
1: Compré esta moto para que.
2: Que el padre no me manda la plata, que el padre no me atiende el teléfono, que no me contesta los mensajes.
1: ¿Y él no dijo, yo te la voy pagando de a poco?
2: No, nunca le salió eso.
1: Uy, salió igual al padre.
8: Mi hermano es un pajero.
1: Para. Él nunca se ofreció. Bueno, papá no te la paga, pero yo soy un tipo grande, trabajo con la moto. Parte de lo que yo recaude va para pagarte la moto, tío. Te quiero.
2: No.
1: ¿Solo le compró una... ¿Solo le compró una moto? No, pues le podía haber comprado un auto, dos autos, tres autos, una casa. Ah. Ahí sí que perdías plata, ¿eh? Un negocio. Ah. Cristian.
2: Sí.
1: ¿Qué dijo tu mujer después de todo esto?
2: No puede decir mucho, ¿qué va a decir? Me meó un poco y bueno,
1: está. No, te meó un poco, pero bueno, razón. Sí. Pero lo importante es tenerla al lado, ¿no?
9: Sí.
1: Cristian. ¿Cómo sabe que no le atiende el teléfono a su hermano?
2: Sí, yo le mando mensaje y no le contesta.
1: Ajá.
2: Los ve y no los contesta.
1: Ah, bien, los ve.
2: Desbloqueame de WhatsApp.
1: ¿Lo bloqueó?
2: No
1: lo bloqueó.
2: No.
1: ¿Usted lo llamó por teléfono alguna vez?
2: Lo he llamado y le he mandado mensaje. Bueno, el último mensaje creo que fue el 18 de agosto, creo que fue.
1: ¿18 de agosto de este año?
2: Exacto.
1: ¿Por qué? ¿Por el cumpleaños o qué?
2: No.
1: ¿Cuándo cumpleaños su hermano? ¿Se acuerda?
2: Primero de enero.
1: ¿Eh?
2: Primero de enero.
1: ¿Te das cuenta?
9: ¡Hola, pucha!
1: Arrancar el año así, sabiendo que tu hermano cumple año y te debe $1,200.
10: Feliz año nuevo.
1: Feliz año nuevo.
10: Sí.
2: Y hoy que es el mío, se le voy a reclamar a ver si le mando 200 por lo menos.
1: Perdón, ¿hoy es su cumpleaños?
2: Es verdad.
1: ¿Usted quiere que nosotros, como regalo de cumpleaños, su hermano le pague lo que le debe?
2: No, que me atienda el teléfono, mamá.
10: Felicidades.
2: Que me diga cómo está.

0: Cristian, tenés 11 hermanos, tenés 10 hermanos.
1: Somos 10 hermanos.
0: Sí. ¿A alguno de los otros hermanos le prestaste dinero? ¿Le compraste algo?
1: Sí, le he prestado.
0: ¿Te han devuelto?
1: Sí, todos.
0: Muy bien. ¿Tus hermanos saben que tu hermano te debe dinero?
1: Algunos sí, otros no.
2: ¿Qué te dijeron?
0: ¿Qué te dijeron?
1: Nada.
0: Qué madre. La culpa es tuya, vos ya sabías cómo era.
3: Jodete.
0: Nah. Viste que a veces te dicen eso. Cristian, ¿cuál es la mano que estás necesitando?
2: ¡Que devuelva la plata!
0: ¿A quién hay que llamar?
1: Llamar a Eduardo.
0: ¡Hay que llamar a Eduardo! ¿Para qué hay que llamar a Eduardo?
1: Y para ver cómo está. Y si me quiere pagar, que me pague. Por lo menos que me atiende el teléfono.
0: No te atiende el teléfono ni te responde los mensajes.
1: No me atiende ni me contesta los mensajes.
0: Pero tampoco es que vos le escribís devolveme la plata, le preguntás
1: No.
0: Hola Edu, ¿cómo estás, Eduardo? Hola Edu.
1: Hola, ¿cómo estás, Eduardo? Sí, siempre le escribo lo mismo, o casi siempre.
0: Bien. Y él
1: O sea que antes sí le reclamaba la plata, ¿no? Ahora hace meses que no le reclamo la plata. Ahora le mando un mensaje para cómo. Pero tampoco me lo contesta.
0: ¿Es mayor que vos o menor?
1: Es mayor, sí.
0: Bueno. Cartón chino. Cristian, sí. Hay que llamar a Eduardo porque querés saber cómo está. Eduardo es tu hermano.
1: Es verdad.
0: Le compraste una moto a tu sobrino. Tu hermano te dijo, te voy a ir mandando $100 por semana.
1: Sí, es verdad.
0: Te mandó 3 semanas y nunca más.
1: Sí, nunca más.
0: Pero
2: ¡que aparezca las plata!
0: ¿Cómo dice, señor?
2: ¡Que aparezca las plata!
0: Bueno, que aparezca el hermano, para empezar. Sí. Acá lo importante no es el dinero, es saber cómo está tu hermano.
1: Exactamente.
0: ¿Vos te haces...
1: Si te quiere pagar, que me pague.
0: Claro, después si te quiere pagar, que te pague. Yo no se lo voy a comentar. Yo le voy a comentar que... ¿Que le debe plata? No. No. No. No. ¿Cómo? No.
1: Queda feo,
0: horrible. ¿Él ha venido al Uruguay, Cristian?
1: No ha venido. Él se fue hace 8 años más o menos. Y no ha vuelto.
0: No puede salir. No puede entrar. Cristian, vos te haces responsable de todo lo que dijiste, de lo que va a pasar.
1: Sí, pero te hago responsable.
0: Trump, vení acá, Trump. Vení, Trump. Tenemos que llamar a Eduardo, que está en Estados Unidos.
4: Do you hear me?
0: Sí.
4: It's horrible.
0: Es horrible. Pero bueno, es lo que hay que hacer. Es lo que nos tocó.
4: Destroy.
0: Vamos a destruirlo.

0: Αία. Αία. Ρισίμο. Estamos llamando a los Estados Unidos.
1: Padre nuestro, estás en el cielo, santificado sea tu nombre.
0: Bueno,
1: a su voluntad, en la tierra como en el cielo.
0: Sí.
1: El pan nuestro. Perdón, ¿podemos empezar de nuevo?
0: Ahí vamos.

0: Please leave your message for 561.
1: No, nos atiende a nosotros. ¿Quién es? ¿Caggiani? A ver, ahí. Ahí vamos. Hola, Eduardo. Eduardo. Hello, do you hear me? Eduardo, ¿me escuchás? Eduardo. ¿Qué tal, Eduardo? ¡Te habla Pitinati de Malos Pensamientos! Para que no respondió otro. ¡Eduardo! Qué lástima, porque es un momento muy especial para todos los uruguayos. Esta comunicación particular en Operación Retorno es tan lindo escuchar a mi país, ¿no? Escuchar a mi país, que en un día tan particular. Eduardo, ¿estás ahí? Eduardo.
2: Hoy puedo ver todo.
1: ¿Podemos llamarlo otra vez?

0: Ahí vamos. ¡Eduardo! ¡Hola, Eduardo!
1: Estoy trabajando, Peti.
0: ¡Te habla Petinati de Malos Pensamientos! ¡Vamos! ¿Cómo estás?
1: Sí, Peti, pero estoy trabajando. Bien, ¿y tú? Pero estoy trabajando en el taller, en el dealer, y hay cámara. Acá estoy escondido dentro de un carro, no puedo contestar.
0: ¡Qué lindo!
1: Ya,
0: pero
1: me di cuenta que eras tú, Peti.
0: ¡Qué bueno! ¡Claro!
1: Dime,
0: no,
1: Peti, dale. Es dos segundos porque estoy escondido dentro de un carro.
0: Bueno, dos segundos porque porque estamos... hay clase...
1: Dale, hay cámara. Hay cámaras acá adentro. Dale.
0: Hay clásico el domingo. ¿Quién crees que va a ganar?
1: El bolso, Peti.
0: ¡El bolso! ¡Vamos, el bolso! La segunda pregunta que te quiero hacer rápido. ¿De quién es el cumpleaños hoy?
1: Yo qué sé, Peti, no hay ni idea.
0: ¡Eduardo, es el cumpleaños de Cristian, tu hermano!
1: ¡Ah!
0: ¡Qué genio! Idea, ¡qué genio! ¿Cómo que ni idea?
1: ¡Feliz cumpleaños, mandale! ¡Feliz cumpleaños! Peti, sí. Este país, tenés que trabajar día y noche.
0: Es cierto.
1: Me vas a hacer echar, Peti.
0: Eduardo.
1: Estoy metido dentro de un carro escondido.
0: Cristian está en la línea para que le diga feliz cumpleaños. Cristian. ¿Estás ahí, Cristian?
2: Acá estoy.
0: Eduardo, saluda a tu hermano.
1: ¿Qué hace, loco? Feliz cumpleaños.
2: Gracias.
1: Bien, acá
2: escondido.
1: No tengo el otro cel, no lo tengo el otro cel.
2: ¿Y si te mando mensaje a tu teléfono?
1: Sí, el otro no lo tengo. Seguro.
2: ¿Y te mandé la semana pasada los dos?
1: No, la semana pasada.
2: Cada 15, 20 días te mando mensaje.
1: Timbrame después. No, timbrame después la serie a este número.
0: Sí.
1: Me van a hacer echar, loco. Estoy escondido dentro de un carro, loco.
0: Por eso te mandamos, me van a correr. Eduardo, te mandamos un abrazo. Solamente era para que saludes a tu hermano por el cumpleaños y que de regalo.
1: Dale, feliz cumpleaños.
0: Le mandes los $1,200 de la moto que compró para tu hijo.
1: Bueno, dale. Que no se olvide. Que no se olvide decirle que cuando yo me vine le dejé medio carro pago en la automotora también, yo no se lo cobré.
2: Ah, mirá cómo era la bobilla.
1: Viste, dale, me vas a hacer echar llamarle, Cristian, dale.
2: Mirá qué bueno.
0: Okay.
1: Dale, acordate, bueno, mirá, viste, mirá lo que hacés, te acordás.
2: Buen regalo, entonces.
1: Dale,
2: timbrame.
0: ¿Qué es ese auto?
1: Vos, loco, me van a hacer echar.
0: Pero el auto que le dejaste a tu hermano, carajo. ¿Qué pasó?
2: No, no me dejó auto ninguno.
0: No.
2: Me dejó $1,600, creo que me dejó.
0: Ah, bueno, entonces.
2: Cuando se fue para afuera.
0: Ah, entonces está bien.
2: Es una buena cuenta.
0: Te mandamos un abrazo, Eduardo.
1: Dale, gracias, loco. Dale, porque me van a correr del dealer acá, si no.
0: Goodbye, thank you. Cristian.
2: Sí.
0: Cristian.
2: Sí.
0: ¿Te apago, entonces?
2: Sí, te apago, pero yo no quería la plata. O sea, no es que te pago. Él hace 8 años se fue para Estados Unidos y me regaló $1,600. Y cuanto más que te lo regalo esto, que no sé, no me acuerdo. Él había vendido un auto y me regaló esa plata.
0: Bien.
2: Ahora, él me pidió prestado. Yo a él nunca le pedí que me regalara nada y que me prestara nada. Que es una cosa diferente, me parece, ¿no?
0: Sí.
2: Me parece.
0: No sé qué opinará la audiencia.
2: Porque, pero si él agarra, me atiende el teléfono, ¿para qué espera esto? Ahora me dice vos, Cristian, mirá, no te puedo pagar, no te pago por tal cosa, ya está. Pero como le decía Jorge hoy en el teléfono, no, yo no quiero que me pague la plata, yo quiero que él me tienda el teléfono para ver cómo está, por lo menos, porque me diga ahora, como dijo ahora, pues, comunicate a ese. Si siempre comunico el mismo teléfono, son los que tengo.
0: Claro. Hola, y logramos que no solamente te dijera hola, sino que te diga feliz cumpleaños.
2: Feliz cumpleaños.
0: ¿Qué te parece?
2: Que no es poca cosa.
0: Claro, que no es poca cosa. Claro. Cristian, no sé si sabías que estamos cobrando las manos.
2: Bien. Bien. Sí. Ahora te mando la plata.
0: Son 1.500
2: dólares.
0: Mandame
2: el número.
0: Sí, son 1.500 dólares.
2: Cuenta,
0: que nos girás 100 dólares por semana, está bien, ¿eh? Che, ¿te la mandó a guardar tu hermano o no? ¿O está mal?
2: Está bien.
0: ¿O está mal?
2: Está perfecto lo que dijo.
0: No, pero está mal que...
2: claro que está mal. Pero está perfecto.
0: Está bien,
2: si
0: pero...
2: Si lo piensas así, está perfecto.
0: Bien, pero él te regaló dinero.
2: Eso fue un regalo. Por eso, fue un regalo. Yo nunca le pedí nada, ni le pedí prestado nada. Él me pidió prestado, que es una cosa muy distinta.
0: Claro. Sí, sí. Él te regaló 1.500 dólares antes de irse de viaje.
2: Así que está bien, me regaló. Le estoy viendo 300 dólares todavía, porque si me mandó 300.
0: Claro, le tenés que girar 300 dólares, no te olvides.
2: No.
0: Perdón, ¿qué hacemos con esto? Voy loco de contento. ¿De qué lado estás? ¿No? Luego de la pausa.
3: Escuchamos, pero no juzgamos.
0: Nosotros escuchamos, pero no juzgamos. ¿De qué lado estás? Hacemos un dos opciones.
4: Dos opciones.
0: 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Voy loco de contento. ¿Está bien lo que dijo el hermano de Estados Unidos? ¿O está bien lo que dice Cristian?

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4: Su hermano Eduardo, que está en Estados Unidos, dejó de girarle el dinero a Cristian, su hermano, dinero que utilizó para comprarle la moto a su sobrino, o sea, al hijo de Eduardo. Cuando íbamos encaminados a esta historia, Eduardo en Estados Unidos nos atendió. Y casi al final de la mano, esta frase lo cambió todo.
5: Que no se olvide decirle que cuando yo me vine le dejé medio carro pago en la automotora también, yo no se lo cobré.
6: Ah, mirá, cómo era la cobrilla.
7: Me dejó $1,600 creo que me dejó.
4: Ah, bueno, entonces...
7: Cuando se fue para afuera.
4: Ah, entonces está bien. Cristian, ¿te pago entonces?
7: Sí, te pago, pero yo no quería la plata. O sea, no es que te pago. Él hace 8 años se fue para Estados Unidos y me regaló $1,600. Y cuanto más que te lo regalo esto, que no sé, no me acuerdo. Él había vendido un auto y me regaló esa plata.
4: Bien.
7: Ahora, él me pidió prestado. Yo a él nunca le pedí que me regalara nada y que me prestara nada.
4: El otro se lo tomó como un pago. Cristian lo tomó como lo que él dijo, un regalo.
8: Dos opciones.
4: ¿Y vos de qué lado estás?
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4: Al 2-4-10-101-9. El hermano, antes de irse a los Estados Unidos, le dejó de regalo $1,600. Se fue a Estados Unidos y le dijo al hermano: comprale una moto a mi hijo. Yo te mando $100 por semana.
23: Atención.
4: Le mandó 300.
24: Y después,
4: que se cobre lo que le regalé.
8: Dos opciones.
4: Hola.
25: Hola, Peti. Un gusto participar otra vez.
4: Hola, ¿quién sos?
25: Soy Paola.
4: ¿Qué haces, Paola? Bienvenida.
8: Muchas
25: gracias.
4: Tenés dos opciones. ¿De qué lado estás?
25: Estoy del lado de Cristian. Feliz cumpleaños, Cristian.
26: No. Felicidades.
4: Está muy bien. Vos decís que la plata de regalo es de regalo, no se tiene que mezclar.
25: Bueno, eso primero. Y segundo, que fue hace 8 años. Y si él tenía la idea de que la dejaba por si el hijo le rompía una moto, 3 o 5, le hubiera dicho de entrada: mira, no te la voy a pagar, cobrátelo de lo que te regalé. Era más fácil. ¿No?
4: ¿Cómo definirías la actitud del hermano que vive en Estados Unidos?
25: Muy mala, porque además el hijo está acá y él está con el tío que le da laburo, que lo sigue, que anda ahí en la vuelta y sabe cómo está. Y él, además, el hermano de Cristian, con todo respeto, tiene una voz de chanta.
4: Bueno, no podemos juzgar todo por la voz de la gente.
27: Escuchamos, pero no juzgamos.
8: Dos opciones.
4: Hola.
9: ¿Qué haces, Peti?
4: Hola, ¿quién sos?
9: Alejandro.
4: ¿Qué tal, Alejandro? Estoy muy bien, ¿vos?
9: Bien, le gusta hablar contigo, que te escucho hace, no sé, más de 30 años y nunca tuve la oportunidad de hablar contigo.
4: Buenísimo, aprovechemos este momento, Alejandro.
9: La verdad que sos un grande de la radio, Peti.
4: Muchas gracias.
9: La agarré al final la mano, vengo en la ruta ahora manejando y justo encendí la radio y la agarré al final, pero no escuché completo la versión de Cristian, pero me quedo con Eduardo, ya estoy con Eduardo.
4: Estoy con Eduardo. ¿Qué? Con Eduardo, sí. El hermano que vive en Estados Unidos. El que le dijo, cobrate de la plata que te regalé.
9: Sí, si bien no se cuentan las gauchadas, porque vamos a decir que él le dejó eso como una gauchada o un regalo, pero yo si soy Cristian, no le reclamo esa plata. No le reclamo esos 1.200, sabiendo que él en su momento me había dejado $1.600. Yo no, la actitud de Cristian no la tendría. Yo no le hubiera reclamado ese dinero.
4: Claro.
9: Porque no me olvido, no me olvido. Entonces, si él te dejó esa plata en un momento, me parece que no debías ni de reclamarle nada. Esa es mi opinión.
4: El error no es de Eduardo en dejar de pagarle, sino el otro no de reclamarle, sino de haberle pedido ese dinero, sabiendo que el otro le había dejado regalo.
9: Exacto. Creo que es por ahí la cosa.
10: Dos opciones.
13: ¿Dónde está la plata?
14: Quiero mi plata.
4: Ay, ay, ay. Hola. Esto está parejo.
15: Hola, Peti.
4: Hola, ¿quién sos?
15: Ponele Roberto.
4: Hola, Roberto.
15: Bueno, feliz cumpleaños, Cristian.
4: Muy bien, muy bien.
15: Creo que un préstamo es un préstamo y un regalo es un regalo, y creo que las cosas no se entreveran, creo. Está mal también actuando el sobrino, ¿no? Porque si fuese una buena persona o calculo yo que tendría que haberle dicho, tío, mirá, si mi padre no te paga, te pago yo.
4: Muy bien.
15: 20 laburo.
4: ¡Hola, pucha!
15: Me prestaste la plata para la moto. Yo te pago, como pueda, $2, pero te pago.
4: Muy bien. Vos, dejando de lado lo de Eduardo, dejando de lado lo de Cristian, apuntás a Gabriel el sobrino.
15: No es que apunte hacia él, pero creo que el sobrino creo que está bien, está, me parece, mal posicionado, ¿no? Porque si él sabe que el padre no me pagó, por lo menos una delicadeza a vos, tío, si querés yo te pago.
4: Claro.
15: La moto, aunque le diga, no, sobrino, no me pagues nada, no pasa nada, el tema es con tu padre, no contigo.
4: Muy bien.
10: Dos opciones.

0: Está bravo esto. Uno a favor de Cristian, otro a favor de Eduardo, otro contra el sobrino. No queda nadie en la familia, ¿eh? ¡Hola!
1: Hola, ¿qué haces, Peti? ¿Cómo estás?
0: Hola, ¿quién sos? Muy bien.
1: Darío.
0: ¿Qué haces, Darío?
1: Bueno, primero que nada, feliz cumpleaños a Cristian y lo acompaño en sentimiento.
0: Ahí está. Qué lindo que todos se acuerden del oyente que pidió la mano, que es el cumpleaños, muy bien.
1: Claro, sí, eso es parte de...
0: Es como el cumpleaños de un hermano.
1: Exacto, somos una familia. Bueno, somos una gran familia.
0: Bueno, igual no sé si quiero tener a Cristian de hermano, ¿eh?
1: No sé, bueno, Cristian, bueno, está. Yo estoy a favor de Eduardo.
0: O Eduardo. ¿Cómo?
1: Yo estoy a favor de Eduardo.
0: ¿Por qué estás a favor de Eduardo?
1: Y sacá cuenta, primero que nada, la plata divide, las personas divide la gente, ¿verdad?
0: Es cierto.
1: Y cuando prestás plata a un familiar, atención, olvídate de que la vas a cobrar.
2: ¡Ay, la pucha!
1: Porque está más complicado, porque más allá que le haya mandado un mensaje, no le contestaba, pero, a ver, si tenía esa otra deuda, o que le debía ese regalo, más allá que mucha gente dice, no hay que confundir, pero hay que tener buena memoria también, porque si alguien hace algo bueno por vos, y vos hiciste algo por otra persona, bueno, acordate de lo que hicieron por vos. Ajá. Es la balanza del equilibrio, me parece a mí.
0: Muy bien, muy bien. ¿Usted ha tenido alguna situación así en su familia?
1: Sí, por eso lo digo con total propiedad.
0: Qué olfato que tengo, ¿eh?
3: Lunes.
0: Darío, dicen que la mano del lunes, Darío.
3: Sí.

0: Hola, Peti, ¿cómo estás?
1: Muy bien, ¿quién sos?
0: Claudia.
1: Claudia, ¿qué tal? ¿Qué vas a hacer hoy a la noche, Claudia?
2: Dunga dunga.
0: Ay, nada, recién vengo, yo vivo acá afuera, en Piriápolis, nada, recién vengo de la Rambla, de por ahí.
1: ¿Vivís sola, Claudia?
0: No, con mi hijo.
1: ¿Con tu hijo y pareja estable? No tenemos.
3: ¿Cómo de sexo?
0: No.
1: Está bravo para conseguir pareja en Piriápolis,
0: sí.
1: ¿No?
0: Sí. Mira, ni los perros andan en la calle. Yo creo que cuando pasa un perrito ahí salgo a mirarlo.
1: Tocale la cola.
0: Sí, una desolación, no anda nadie acá. Nadie.
1: ¿Querés que vaya mañana para Piriápolis y me ponga a caminar por la Rambla?
0: Te veniste para casa hoy, Peti, veniste. Te felicito por el premio, te felicito.
1: Muchas gracias.
0: Me encantó, emocionante.
1: Muchas gracias,
0: Claudia. Aprovecho que estoy hablando ahora, que ya pasó, pero bueno, no hace tanto.
1: Muchas gracias. Pero volvamos a lo importante. ¿Me dijiste que vaya para tu casa?
0: Sí, venite.
4: Está
0: me caso con vos, Peti. Tenemos el programa de acá del fondo, bajo un árbol, ¿sabes qué lindo?
1: Pará, yo no me quiero casar más, no me caso más, yo ya me casé una vez.
0: ¡Garchango! Lástima, bueno, no importa.
1: Bueno, no, importa. Tampoco creo que voy a convivir con nadie, sino.
0: Pero. Pero, vos ya estarás recasado y nos haces el cuento.
1: Pero para un momento.
0: No nos querés contar.
1: No, pero a ver, si vos vivís en Piriápolis, está bien. Viajo los fines de semana y.
3: Sí.
0: Ataría. ¿Por qué no sabemos nada? Yo quiero saber algo, a ver.
1: ¿Qué?
0: Quiero que somos una gran familia, que los demás también me apoyen y que queremos saber qué de tu life. ¿Qué de tus novias? ¿Qué de tu vida? Yo miro por las redes, tú nunca sé nada de vos. Yo quiero chumear porque vos sabes todo de nosotros. Llamamos y te contamos hasta lo que comimos, qué hacemos, pareja. Y de vos queremos saber, queremos chumear así porque te queremos verte más feliz y pleno, en pareja, sí. Yo qué sé. A mí, capaz que retenés y yo no sé, pero... Queremos chusmear, yo quiero saber.
1: Me gustás, Claudia, me gustás. Pregúntame lo que quieras, que a vos te contesto todo.
0: Bueno, ¿estás en pareja?
1: No estoy en pareja.
0: Bueno, pero eso que, ¿cómo dijo Tachango? ¿Eso cómo es?
3: Habla de
0: ¿algo
3: sexo?
0: De eso, sí. Garchango.
4: Sí.
0: Garchango, sí. Ahí está. Bueno, no te escucho.
1: Claudia, yo, sí. Mi vida es... De la radio
0: sí,
1: a
0: la
1: casa.
0: Radio, bla, bla, bla.
1: De la
0: sí,
1: radio sí, a casa, sí, sí. De casa a buscar a mi hija, de mi hija a casa, de casa a la radio.
0: Sí. La pones a la niña ahí de
1: No. A ver, si querés la dejo de lado y digo, de casa a la radio y de radio a casa. Yo los fines de semana no salgo de casa porque sigo trabajando.
0: Sí. No habrás hecho pareja con Luz, ¿no? Están muy juntos, para acá, para allá.
1: No, con Lust. ¿Con Luz? No, podríamos hacer fórmula, pero no, tampoco.
0: Bueno, yo los voto. Ah, te quiero contar un chusmerío ya que estoy acá. ¿Sabes que el otro día fui a ver a la Filarmónica, al Sodre, ¿no?
1: Sí.
0: ¿Con quién me encuentro? Sí.
1: ¿Con quién?
3: Atención.
0: Marito y Llama. Juntos ahí, viste, bueno, Tainda Mai, toda la comitiva de la Intendencia,
1: sí,
0: ¿no?
1: Estaban Mario, ahí en los Mario países. Vergara y Yamandú Orsi, el presidente
0: sí,
1: de la República.
0: Y la Filarmónica, los que fueron, me están escuchando, saben que está así. Todo de la orquesta, primero no iban a salir porque están en un preconflicto y después salieron todos con las pancartas pegadas. ¿Viste dónde va la partitura?
1: Sí.
0: No sé cómo se llama.
1: Sí, el atril.
0: Bueno, atril. Todos con los cartelitos para Marito. Y el tipo ahí bailando todo, bueno, se armó, viste, Cocoa, esto un chumerío al paso, así. Y bueno, cuando salía, no sé cuánto, hubo uno que gritó con los salarios no se juegue, bueno, se armó ahí medio, en el medio del show, que nada tenía que ver, pero bueno. Y Marito ahí bailando cumbia, está bárbaro. Yamandú también, que veo que no se pierde una, porque hace día que, primero la decana, el 26 no sé qué habrá hecho. Después, bueno, ayer estábamos todos de duelo, obviamente, porque... Sí. Rada es rada y está. Velorio, después entierro. O sea, el tipo, yo me indigno. Digo, ¿cuánto labura? El 25 desde la tarde estuvo viendo el show de la decana. El país arde. Y yo hasta me caí hasta bien Yamandú Orsi, porque me daba hasta como cosita de decir, bueno, es un pobre, sí, pobre, es buen tipo, es, pero yo quiero que labure. Entonces digo, justo ahora me acordé de contarte ese... Digo, ¿cuánto labura? ¿Qué arte? El día que se robaron el banco estaba bailando cumbia. ¿Viste?
1: Podemos tener una columna de Claudia en el programa. Una columna de chisme.
0: ¡Bien! ¡Y no te coronamos, Peti!
1: Bueno, pero algo me vas a querer sacar.
0: No. Escúchame, pero vos sabés que me vine tan indignada. Fui porque a mí me encanta la cumbiancha, la decana. Bueno, está ahí, la filarmónica para que mi hijo vea la filarmónica. Cuando lo vi ahí, qué indignación, te digo.
1: Bueno.
0: En el país que explote los tipos bailando cumbia, ¿me entendés?
1: Está bien, no. Uno no puede estar trabajando las 24 horas.
0: No joda, Peti, si nosotros pasamos laburando, ¿cómo puede ser que yo si ganara? Bueno, está, es una responsabilidad todo lo que digo, que si ganara lo que ganan estos tipos, yo digo, está bien, yo voy a, por ejemplo, el velorio, ¿no? Está todo bien, todo, fue un río gente, yo no fui a llorar a mi hijo porque estamos acá afuera, porque si no hubiera ido para que él vea, bueno, está ahí, mi hijo le gusta todo este el tema del candón, es una adolescente, pero está, hoy había que ir al entierro, hoy había que, o sea, a ver, ¿me entendés? No sé,
1: Claudia,
0: clara.
1: Claudia, no íbamos a hablar de
2: ten calma.
0: Perdón. Le quiero mandar un beso a Cristian y que estoy del lado de él.
1: Pará, pero ¿no íbamos a hablar de nosotros?
0: Ay, es verdad. Bueno, ¿qué hago? ¿Me pongo a hacer una empanada, unas milanesas? ¿Qué hora cae?
1: Pará.
4: Sácate la bombacha que...
1: Claudia, ¿querés venir a Montevideo mejor?
0: Bueno, ya arranco, pará que le dejo una comidita a mi hijo y arranco por ahí.
1: Pará.
0: Era, tenía encima fácil, pobre mina.
1: Pará, ¿vos dejaste alguna vez a tu hijo así en bolas por salir con un tipo alguna vez?
0: No, ahora que es grande y se maneja, sí, obvio, pero no, jamás, nunca, no. Ni volveré a hacerlo, no.
1: Bueno, pero, a ver, tenés la chance única de salir con un tipo. No soy yo, digamos, cualquiera en Pirápolis.
0: Sí, sí.
1: Vos le decís a tu hijo, mira, tengo que salir y quédate acá. Acá te dejé comida en la heladera.
0: Sí, depende. Si es yo que sé, algo que me... Sí, capaz que sí.
1: Sí, claro.
0: No sé. Yo que sé, pero yo me agarró el viejazo. Mirás para afuera, hace un frío acá, te escarcha todo el patio. Decís, no.
1: Claudia, ¿qué edad tenés? Bueno, ¿Qué edad tenés?
0: 50.
1: Ajá. Y...
0: ¿Viste que está? ¿Cuánto hace que no haces el amor? Es otro tema que tengo a mi hijo acá, me da vergüenza. Vamos a la de Cristian. Ya ni me acuerdo igual. Aparte vos no contestaste lo que todos queremos saber de vos, así que no contesto
1: yo
0: más.
1: Yo te contesté que no estoy, no tengo pareja, estoy solo.
0: Sí, pero yo que la posta, eso no te lo cree nadie, ja.
1: ¿El qué?
0: Aparte estás en tu mejor momento, porque el otro día te veía, no me acuerdo, creo que fue el día de los premios, estás re lindo. Porque viste que es la edad de los 40 y pico, 50, si vos, el hombre está en su punto justo, y la verdad que estás re lindo, estás más gordito de cara, bueno, la pelada está bárbara, preciosa, te queda, y estás re lindo, la verdad que el otro día comentaba eso, que qué lindo que está, ahora te pega bien la edad que tenés, bien impecable, tan físicamente, de todo lo otro está... Bien, pero te digo, físicamente te vi muy bien, muy lindo.
1: ¿Me das?
0: ¿Pero cómo?
1: Si me das un poco de atención, por favor. Estamos en dos opciones. ¿A favor de Eduardo o de Cristian?
0: No, fuera todo broma, de Cristian, pobre, porque las cosas se hablan de frente. Y el tipo le dio plata ante el hermano, le echó, ¿te acordás? Bueno, vos le sacás la moto, le comprás lo de, ¿podemos dejar por aquel dinero que yo te di? Las cosas se hablan, no es, porque si le regaló, le regaló, y él ahora capaz que tenía eso juntando para algo, para lo que sea, y le dice, préstame que te giro, y después quedó pagando, eso no se hace.
1: Está muy mal.
0: Estoy con Cristian. Eso es ir por atrás, no, está mal eso.
1: Por atrás.
0: Por lo menos le hubiera dicho que le parecía, yo qué sé, no sé, digo yo.
1: Claudia.
0: Sí.
1: 12:30 estoy ahí.
0: Dale, que me ponga a hacer unas milangas y te espero.
2: Dos opciones.
1: ¿Quién quiere milangas?
2: Hola, Peti, ¿cómo va?
1: Hola, ¿quién sos?
2: El Colo.
1: ¿Qué haces, Colo? ¿Cómo vas? Bienvenido.
2: Gracias, gracias, todo bien.
1: ¿Vos también estás solo?
2: No, pues si milanesa para tres, ¿no hace?
1: Vamos todos para ahí. Colo, ¿de qué lado estás?
2: De Eduardo, Peti, de Eduardo.
1: Pero Claudia recién estaba al lado de Cristian. ¿Vos ahora estás del lado de Eduardo? ¿Por qué razón?
5: ¿Qué?
2: Y porque, a ver, Cristian vino por lana, se fue esquilado y con una lección de vida. Que no pierda la memoria, ¿viste?
1: A ver, adelante. Adelante.
2: Y claro, digo, a ver, te tienen que realmente decir, che, ¿te acordás cuando yo te dejé $300 a favor todavía?
1: Claro.
2: Me querés cobrar 1.300 y yo te di 1.600. Yo qué sé. Hay veces que la lección te la va la vida, ¿viste? Si pero, vos no querés entender.
1: Pero te, a ver, ¿se la regaló? No es que
2: bueno,
1: se
2: bueno, pero, a
1: se
2: ver.
1: ¿Se la regaló?
2: Tenés que tener memoria. O sea, tenés que tener memoria y un poquito menos de rostro para ir a reclamar menos todavía que te den de lo que te regalaron alguna vez.
1: Es el cumpleaños de Cristian hoy.
2: Y bueno, los $300 que Cristian le debe a Eduardo, que se lo deje de regalo.
1: Ay, Dios santo y la Virgen. Cortemos esto que me tengo que ir a Piriápolis. El domingo hay clásico. El domingo Peñarol Nacional. ¡Qué sorpresa se van a llevar!
6: Lo único que espero para el clásico del domingo es...
1: A ver, ¿seguí la frase?
6: Seguí la frase.
1: ¿Cómo?
6: Un espacio en blanco.
7: Negro.
6: Para que vos lo llenes. Seguí la frase.
1: Hoy la frase es...
6: Lo único que espero para el clásico del domingo es...
8: Para el clásico espero que no se arme el relajo.
9: Espero que para este domingo, para el clásico, que Nacional se ponga los huevos que no tiene y por lo menos metan dos goles o por lo menos empaten, pero que hagan algo, que están allá abajo. Vergüenza dan ya.
10: Epa. Espero que el clásico del domingo sea un arbitraje justo, ¿ah? Y que me lo pasen para que yo lo pueda ver desde acá, desde Argentina. Vamos arriba, Peñarol. Disculpa, Peti, pero neta te tengo que fallar. Vamos arriba, Peñarol nomás. Aguante, Peñarol. Sé que sos de Nacional. Gallina, vas a sufrir el domingo.
11: Lo único que espero del clásico es que gane el deporte y que pierdan por goleada los violentos.
12: Petinati,
1: muy bien.
12: Lo único que espero para el clásico es que salgan para el segundo tiempo, que no se queden guardados.
1: Epa.
12: Como en el 49.
1: Falta de
12: no tengan miedo, no metan excusas.
1: Epa.
12: Se van a comer una goleada.
13: Sí, pido que Danielito ponga a los jugadores correctos y ganemos el clásico. Peti,
14: para el partido de domingo espero que Peñarol se vaya con la Copa del Campeón.
15: Lo único que espero, ¿sabes qué es? Que gane Nacional 1-0 en la hora y con un penal mal cobrado. Para escuchar a Rubio llorar todo lo que queda del año. ¡Vamos arriba, Nacional!
1: Bueno.
16: Lo único que espero para el clásico del domingo es que llueva torrencialmente y que caiga granizos de 1.5 centímetros.
17: Lo que espero para el clásico del domingo, como socio vitalicio de Peñarol, es que la historia se repita otra vez.
1: Epa.
17: Y lo volvamos
18: a... Lo único que pido para el clásico, que en la mañana antes del partido no salga Rubio a hablar por todos los canales cual ve de Tonga.
19: ¿Por qué? Apetit. Bueno, para este fin de semana de clásico, ojalá sean todos más simpatizantes y menos fanáticos.
1: Sí.
19: Ojalá no haya muertos, ojalá haya paz, haya convivencia deportiva, cosa que se pierde cada vez más.
1: Claro.
19: Y que no tengamos nada que lamentar el lunes, más allá que las tomadas de pelo de los bolsos a los manchas o de los manchas a los bolsos, por quién hizo más goles o menos goles o el expulsado, pero que no salga nunca de eso, porque estamos cada vez más sudacas en todo aspecto cuando no sabemos ni siquiera respetar un triunfo del digno rival que tenemos enfrente o saber aceptar una derrota. Buen fin de semana para todos.
1: Qué lindo que habla la mejor audiencia del mundo. Gracias a todos en todo el país y en todo el mundo.
5: puedo creer. Buen fin de semana para todos.
1: Buen fin de semana, disfruten. Disfruten del fin de semana. El lunes nos escuchamos. Chao, hasta el lunes.
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¡Fuerte ese aplauso! Es la hija del señor Rubén Rada.

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